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6: Muy, pero muy buenos días, muy buenas tardes, muy buenas noches, chicas, chicos, chicles. ¿Qué tal? ¿Cómo le va? ¿Cómo andan? ¿Qué dicen? ¿Cómo están? ¿Todo bien? Una vez más acá Mundo Hormiga, este programa de que hacemos con la Cooperativa de Comunicación UIT para más de 30 radios de toda la República Argentina, junto a los compañeros de FM, la tribu de Buenos Aires. Se trata de una hora de economía social, agricultura familiar y comunicación comunitaria para el bolsillo de la dama y la cartera de El Caballero. Lo hacemos desde hace 8 años de manera ininterrumpida, así se dice, ininterrumpida. Todos los días, a toda hora, en todo momento, en todo lugar. Tenemos contacto para todos ustedes, que siempre se valora muchísimo, en el 11-3271-5961. 11-3271-5961. También pueden escribir a las redes sociales de Mundo Hormiga, que es Mundo Hormiga en Facebook, arroba Mundo Hormiga en Twitter y mundo.hormiga.radio en el Instagram. De todas esas maneras se pueden comunicar. Como les decíamos que hace 8 años que tenemos este programa, pueden ir al reservorio arqueológico del mismo, que está en ebooks y en Spotify. Ahí meten los dedos, ponen Mundo Hormiga y sacan el programa, la entrevista, el tema musical, lo que les parezca más adecuado a sus intereses, y recorren el mapa.

la línea de tiempo histórica de Mundo Hormiga. Che, ¿qué vamos a tener en el programa de hoy? Vamos a tener, por un lado, la columna o el poste del profesor Manuel Barrientos en memoria y en celebración, conmemoración por el Día del Periodista o el Cagatintas, como se decía en otra época. Vamos a estar delirando un rato con Manuel Barrientos alrededor de eso. ¿Sí? Está bueno. Y por otro lado tenemos a la profesora Guillermina Mendi. Ella es directora de la

0: Llegó la hora. 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
1: Continuamos con el mundo hormiga y tenemos una historia que nos lleva a la provincia de Buenos Aires, en Quilmes, en la Universidad de Quilmes. La universidad renovó el convenio con el Ministerio de las Mujeres de la provincia de Buenos Aires, obviamente, ¿no?, para seguir fortaleciendo emprendimientos y redes sociocomunitarias impulsadas por mujeres y diversidades bonaerenses. La firma se realizó en el marco de la entrega de diplomas de la Diplomatura en Economía Social y Solidaria de la Universidad, que reafirma el trabajo conjunto entre el Estado y la Universidad Pública para acompañar procesos organizativos y productivos con perspectiva de género. Este nuevo acuerdo busca consolidar especialmente a los sectores y rubros alimenticios y textil, promoviendo herramientas para mejorar la gestión, la comercialización y el fortalecimiento de redes territoriales. Para profundizar sobre este tema y otros temas más, estamos en comunicación telefónica con Guillermina Mendi. Ella es directora de la Diplomatura en Economía Social y Solidaria de la Universidad de Quilmes. Guillermina, gracias por atendernos como siempre. Che.
2: Hola, Walter. Hola a todos, a todas. Muchas gracias por comunicarse con nosotros. Como siempre, comunicando noticias que tienen que ver con la economía social y solidaria, con el desarrollo de circuitos socioeconómicos en el territorio, así que en eso andamos también con este convenio.
1: ¿Cómo es el convenio? ¿Qué implica, Guillermina?
2: Bueno, como comentabas vos recién,

0: Nosotros venimos trabajando desde el año pasado con el Ministerio de Mujeres y Diversidad de la Provincia de Buenos Aires. Cuando digo nosotros, digo el proyecto CRES, Construyendo Redes Emprendedoras de Economía Social de la Universidad Nacional de Quilmes. Bueno, desde el Centro de Desarrollo Territorial venimos trabajando con el Ministerio de Mujeres y Diversidad y particularmente con el programa Organizadas y en Red de la Subsecretaría Técnica Administrativa y Legal del Ministerio, justamente para fortalecer a organizaciones sociales, comunitarias, productivas, que vienen trabajando con el Ministerio de todas las regiones de la provincia de Buenos Aires en sus proyectos productivos, pensando que todo lo que tiene que ver con la autonomía de las mujeres y diversidades no se puede pensar si no se piensa la autonomía económica, ¿no? Y en ese sentido, poder potenciar y acompañar los proyectos productivos desde la construcción de circuitos, de entramados productivos, nos parece que es muy importante. Y bueno, en ese sentido es que venimos trabajando en conjunto desde el año pasado. La semana pasada hicimos el cierre del convenio del año pasado con la entrega de los certificados a quienes hicieron el diploma de operador socioeducativo en economía social y solidaria y a quienes participaron de una asistencia a las unidades productivas que participaron de una asistencia técnica y un proceso de formación en todo lo que tiene que ver con la gestión de los emprendimientos. Y ahora renovamos el convenio también para reapostar a seguir fortaleciendo estos emprendimientos, pero ahora un poquito más amplio porque estamos trabajando con una propuesta que viene impulsando el Ministerio, el programa organizado así en red, de entramados productivos regionales, donde unidades productivas, emprendimientos familiares, cooperativas, organizaciones integradas por mujeres y diversidades en su mayoría, se encuentran por región, ¿no? Nucleados por región y por rubro, para pensar sus desafíos y para potenciarse. Y ahí es que desde la Universidad Nacional de Quilmes, desde nuestro proyecto de economía social, entramos a ese esquema a aportar desde la formación en la gestión de estos emprendimientos. Pensando la gestión en términos de gestión económica, pero también de gestión de mercados, de poder pensar la gestión del diseño y de la comunicación de los emprendimientos y sobre todo la gestión asociativa, ¿no? Porque desde la perspectiva de la economía social y solidaria creemos que y en este contexto sobre todo, pensar la gestión asociativa y esta propuesta de construcción de entramados en los territorios es clave para poder pensar el desarrollo. Así que un poco en eso estamos, iniciando este nuevo convenio y este nuevo desafío donde la universidad, el Estado provincial y la comunidad pensamos y articulamos acciones para mejorar nuestras vidas, básicamente.
1: Pues, Guillermo, mira que bueno, muchos trabajamos en políticas públicas así desde de economía social desde hace mucho tiempo, y sabes que se me hace difícil pensar en este contexto, ya que lo mencionaste, ¿no? Te quería consultar cómo se hace desde la universidad en este contexto y en esta coyuntura para trabajar sobre la economía social y solidaria. ¿Cómo lo piensan ustedes desde el lugar desde la docencia? Y si cambió algo, y si cambió algo también desde las personas que se acercan a la diplomatura.
0: Sí, Sí, es un complejo muy, un contexto muy complejo, perdón. Claro. Tanto para, bueno, en general, ¿no? Pero para el sector de la economía popular, social y solidaria, desde ya para la universidad también, ¿no? Estamos en un momento muy difícil para las universidades. Y todo se hace mucho más cuesta arriba, ¿no? Pero también creemos que, como siempre, en momentos de crisis y de tanta complejidad, las estrategias colectivas y las estrategias que pensamos desde la economía popular, social y solidaria son las que nos permiten afrontar esa crisis, que nos necesitamos, que necesitamos encontrarnos, y bueno, también pensar distintas estrategias, vamos cambiando también las estrategias en este contexto, también pensando que estamos trabajando con mujeres y diversidades que no es, digo, con la perspectiva de género que eso implica, pensar, no es lo mismo pensar una unidad productiva gestionada y llevada a cabo en su integralidad por mujeres, que una unidad productiva gestionada por varones. Uh-huh. Digo, desde pensar los horarios de trabajo hasta pensar las modalidades en las que nos encontramos para trabajar. Uh-huh. Por decir algo muy simple, ¿no? Y bueno, todas esas estrategias las vamos pensando en colectivo. Algo que quizás me parece importante remarcar en este contexto de complejidad es que el Estado provincial y la universidad, que son dos espacios que todavía siguen apostando a este tipo de trabajos y de pensar la garantía de derechos y de derechos económicos particularmente. Uh-huh. Estamos trabajando de forma articulada, la verdad que estamos haciendo un trabajo muy muy de hormiga y muy en conjunto con los equipos del ministerio. Uh-huh. Y bueno, y en ese contexto y en esa complejidad seguimos con los pocos recursos que tenemos, pero apostando a que bueno, que esa es la salida, ¿no? Pensarlo desde lo colectivo, dejando herramientas concretas. Esta propuesta de fortalecimiento de los entramados también tiene que ver con esto, con generar herramientas y resultados concretos para las unidades productivas en cada uno de los módulos que vayamos trabajando, desde cuestiones vinculadas al producto, ¿no? A qué producimos y cómo lo producimos y cómo perfeccionamos y potenciamos eso que producimos, hasta pensar, bueno, cómo lo comunicamos, cuál es el diseño que hacemos y cómo hacemos la gestión económica de ese emprendimiento. Pero pensar en cada pasito que damos en este trayecto, qué nos llevamos como herramienta, qué se lleva la unidad productiva como herramienta, porque sabemos que en este contexto dedicarle un tiempo a la formación, a pensar estrategias, a juntarse con otros, es una complejidad. Pero también sabemos que si nos llevamos algo concreto que después podamos ver el resultado en la unidad productiva, en el emprendimiento, también vale la pena. Así que un poco por ahí.
1: Por ahí va el desafío entonces desde la academia a la coyuntura.
0: Exacto.
1: Y también pensando en esa línea, hay aportes nuevos que se hacen, que se piensan desde la Academia para la Economía Social y Solidaria, o eso ves que vos planteás lo lo que planteabas recién de lo concreto, ¿no? Pero esta dificultad de que mencionabas recién de para

0: pensar, ¿no? Y para estudiar y para reflexionar en la coyuntura en la que estamos. Ves ahí un intercambio también entre los procesos de la economía social y solidaria y de la universidad que se van dando.
1: Sí, totalmente. Y poder pensar también las innovaciones más a uh-huh. nivel tecnológicas, ¿no? Sí. Hay un montón de herramientas, digo herramientas porque me parece importante pensarlo como cuestiones concretas que hacen a, digo, pensar los desarrollos conceptuales o las perspectivas sin pensar las cuestiones concretas que hacen a la vida cotidiana de quienes todos los días gestionan la economía social y solidaria. Creemos que tampoco tiene mucho sentido entonces en este intercambio entre el hacer y la reflexión sobre ese hacer, la construcción y pensar en conjunto qué herramientas podemos pensar desde la articulación entre la universidad y las experiencias de economía social y solidaria para fortalecerlas. Y ahí esto, ¿no? Las herramientas más de innovación tecnológica, la aplicación de la inteligencia artificial al desarrollo de experiencias de economía social y solidaria, de la gestión. Poder pensar también esto de que decía recién de la perspectiva de género en estas experiencias y también la cuestión del ambiente, ¿no? de la reflexión y el aporte a las cuestiones desde una propuesta de sustentabilidad de las producciones. Así que en esos debates andamos, pero no sin pensarlo en vínculo con las actividades concretas de las unidades productivas. Así que por ahí un poquito.
0: Guillermina, te queremos agradecer muchísimo la comunicación, mandarles un saludo, bueno, y muchas felicitaciones por el trabajo que hacen siempre.
1: Bueno, muchas gracias, Walter, un saludo a todos y a todas, y nos vemos pronto.
0: Un abrazo grande.
1: Adiós.
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0: Sigue Mundo Hormiga y tenemos el gran gusto de presentar en este capítulo, en este episodio, a el profesor Manuel Barrientos con su poste, en vez de columnas, sino su poste sobre comunicación, política, periodismo y bueno, todas esas cuestiones vinculadas, ¿no? Que tanto nos han viciado la vida.
4: Y bienes raíces.
0: ¿Eh?
4: Y bienes raíces. No se puede agregar eso.
0: ¿Por qué no?
4: Se usa ahora.
0: ¿Se usa?
4: Sí, hay dos cosas que se usan, ¿no? Que
0: me suena muy a los chota. 80, igual, ¿eh?
4: No, pero ahora, por un lado queda bien, siempre queda bien, ¿no? Hablar en inglés, no es mi caso, porque queda mal cuando yo hablo en inglés, por la torpeza, ¿no?, de la pronunciación, pero queda bien también en ciertos lugares esto, de hablar de bienes raíces, o sea, de cosas así.
0: Inversiones.
4: En castellano. No, pero usar palabras así como en castellano y medio antiguo. Claro. También queda bien.
0: Mirá.
4: Bueno. Que muchas veces, lamentablemente, ¿no?, es como una traducción del inglés también, ¿no? A veces.
0: Claro.
4: Como estas expresiones en inglés pasadas al castellano.
0: Y hablando del castellano y del periodismo, tenemos Día del Periodista, de los cagatintas, de los Mariano Moreno. Ahora, yo tengo una pregunta respecto a Mariano Moreno, ¿no?
4: Sí.
0: Y del Día del Periodista.
4: Y de Cornelio Saavedra. Sí.
0: Sí, también, ¿por qué no? Lo podremos involucrar. Uh-huh. Y respecto del periodismo y la objetividad y todas esas cosas.
4: Sí.
0: ¿No? El chiste este del diario, ¿cómo es que se llamaba?
4: La Gaceta.
0: La Gaceta
4: de los
0: Sports. La Gaceta de Cooperar, no, la Gaceta de Buenos Aires. Nace como un órgano político de difusión de la revolución, o yo estoy equivocado, o nace como, digamos, en términos de fuentes de guía, como una pantalla multicoral para la palabra del habitante rioplatense, del ex virreinato del Río de la Plata.
4: Mira, si se quiere, hasta que inventaron el verso este de las dos voces, el periodismo en sí mismo,
0: sí,
4: cuando surge, antes, ¿no? Incluso de Don Mariano,
0: claro,
4: está muy vinculado a lo comercial, o sea, básicamente las primeras páginas periodísticas estaban vinculadas a la economía y al comercio, a cuánto estaban los granos, cuánto estaba el oro, el precio del oro, el tráfico de esclavos,
0: a la
4: tarasca,
0: a la viva,
4: a la crocante,
0: claro.
4: Y al comercio también, porque no solo a la guita, sino los bienes duritos que después se transformaron en papelitos, ¿no?
0: Claro.
4: Porque hay que recordar que antes había muchos bienes duritos, ¿no? Se intercambiaban cosas materiales.
0: Uh-huh. Muñecos, figuras de madera,
4: ¿no? No, pero monedas de oro, etcétera. De plata, de cobre, lo que fuera, pero digo, algo un poco con una materialidad
0: diferente a la actual.
4: Diferente a la actual, que cada vez es menos material, ¿no?
0: Claro, claro.
4: Porque ahora ya ni se ven los billetitos. Bueno, pero eso, digo, nace vinculado a eso y después es un periodismo muy faccionalista. Todo el periodismo del siglo, desde fines del siglo XVIII en Europa y después durante todo el siglo XIX, es sobre todo un periodismo faccioso, o sea, son gente que necesita órganos para dar el debate público, pero desde un lugar muy claro.
0: Claro.
4: Digo, si uno piensa los principales líderes políticos de la Argentina del siglo XIX también son periodistas. Y son políticos y ejercen el periodismo en realidad como una herramienta más para la política. Desde Sarmiento hasta el propio Inmaculado, ¿no? Bartolomé Mitre. O Mariano Moreno, o Manuel Belgrano, etcétera, etcétera. Digo, la palabra es una herramienta para hacer política.
0: De acuerdo.
4: Recién a fines del siglo XIX empieza a crearse esto como una profesionalización y se entiende que es, por lo menos en ese momento, digo, ahora vuelve a estar en duda de eso, pero se entiende como que es necesario disfrazar las ideas, ¿no? Que parezcan como que no son y esto. No usar un lenguaje tan directo.
0: Claro. No, lo digo también.
4: Claro, yo me acuerdo
0: para
4: que
0: reflexionar esto, un poco la actualidad, ¿no?
4: Claro,
0: no, pero no para burdear.
4: No, es que yo me acuerdo que en los años 90, hasta, incluso hasta entrados los 2000, a los estudiantes de periodismo o de comunicación se les hacía analizar discursos y tratar de dilucidar
0: de dónde venían, esto,
4: qué herramientas de lectura había, claro, y para a favor de quién jugaban. Uh-huh. Hoy es casi un ejercicio
0: absurdo.
4: Absurdo, sí. No solo por el lo que hace el discurso periodístico, sino porque el propio discurso político empieza a perder esa ese grado de sutileza, por decirlo de modo oblicuo, digamos, que tenía el discurso político. Uh-huh. Digo, si uno piensa en el discurso de el nuestro señor presidente Javier Milei, y es más cercano al discurso de debate a muerte entre federales y unitarios.
0: Claro.
4: Digo, la idea de esto, ¿no?
0: Esto o la muerte, digo.
4: Claro, sí, sí.
0: Las nuevas tecnologías.
4: A los salvajes unitarios.
0: Claro. ¿No? Las nuevas tecnologías y el biribiri este, ¿no? Ahí como, porque también tocan un poco la cosa, eso es cierto, ¿no?
4: Sí, sí.
0: No, que por un lado, otra discusión.
4: Sí, hay como dos o tres cuestiones para pensar. Por un lado, que se tiende, o sea, el uso de, sobre todo, la inteligencia artificial. Uh-huh. Puede tender a una homogeneización de la palabra.
0: Claro.
4: En el sentido que si uno utiliza la inteligencia artificial, muy probablemente termine dando estas soluciones ya preconcebidas, a las cuales siempre el periodismo ha echado mano, pero claro, en este caso de manera cada vez más automática. Después el otro tema es que ese discurso ya preconcebido tiene que ver con un sentido común que si uno utiliza no lo rompe, ¿no? Cuando se entiende que parte del trabajo periodístico, o sea, no de todo el trabajo periodístico, pero de quienes ejercen el periodismo, la comunicación desde un lugar contrahegemónico, debe ser romper con eso. Lo cual no quiere decir, no quieren decir que no hay que utilizar la inteligencia artificial.
0: Y no,
4: pero digo, sí entender esto, digo, que hay que retrabajar sobre aquello que brinda la inteligencia artificial, si se quiere.
0: Es como un doble trabajo en ese sentido, ¿no? Porque si uno recurre a la inteligencia artificial, hay que dialogar con esa inteligencia artificial, corregir esa inteligencia artificial, o poner en duda lo que le está diciendo esa inteligencia artificial. Por ende, la expresión o la creación primaria de uno se va transformando, modificando en un diálogo con este aparato a veces.
4: Claro. ¿No? Sí, y yo creo igual que hay otro problema adicional.
0: Sí.
4: Y lo digo como ejercicio autocrítico, ¿eh? O sea, es que...
0: ¿Como editor?
4: No, pero digo, como periodista también. Uh-huh. Que en realidad el problema pasa por otro lado, que es que uno en algún punto se aleja cada vez más de la realidad.
0: El diálogo.
4: Sí, pero digo,
0: del diálogo con otro, digo.
4: Claro, de escuchar a otros y de escuchar, salir a la calle, básicamente.
0: Claro.
4: Me parece que el problema es ese, que... Creo que una de las grandes luchas que hay que dar, digo, que tiene que dar la humanidad, si se quiere.
0: La humanidad.
4: Vea qué pomposo esto.
0: Sí,
4: pero digo, no solo el periodismo.
0: No.
4: Pero digo, lo que ves que no... Digo, es que... O sea, si en algún momento había que luchar para no trabajar o trabajar menos o para tener tiempo de ocio o para estar con la familia, hoy hay que luchar incluso para trabajar, pero no en el sentido de tener trabajo, lo cual también es una lucha,

0: sino para poder trabajar en el trabajo que tenemos.
1: Claro.
0: Cada vez tenemos esto como menos espacio para ejercer el trabajo. Digo, si uno piensa en algún sentido, disculpe que traiga esto a la mesa, ¿no? Pero
1: No, por
0: digo, en
1: favor.
0: algún punto hoy la lucha ludita, si se quiere, es, digo, recordemos para quienes no saben, digo, que los luditas eran aquellas personas que se enfrentaban a lo que en su momento eran las nuevas tecnologías, que fueron las máquinas, en parte hilanderas, pero también las primeras máquinas industriales, ¿no? Y reivindicaban la tarea artesanal. Y hoy con las nuevas tecnologías, con internet, y ahora con la inteligencia artificial, es como que cada vez se pierde más el trabajo de artesano, ¿no? De
1: Claro,
0: uno.
1: claro, claro, claro.
0: Digo que en el caso del periodismo, el trabajo con las palabras,
1: La creación de lo que se me ocurre, de lo que tengo ganas de
0: claro.
1: decir, ¿no?
0: Sí, pero esto en algún punto lo que vamos perdiendo, o sea, nos vamos ir automatizando, desvinculándonos de de lo que debería ser el verdadero objetivo del trabajo, o de lo que uno cree que debería ser ese verdadero objetivo, porque en realidad si uno lo piensa, el periodismo nace vinculado a el tráfico económico, pero digo, si uno piensa el periodismo de otro modo, o a cualquier trabajo, esto, digo, cada vez ejercemos, o sea, cada vez estamos más tiempo haciendo nuestro trabajo, pero a la vez cada vez estamos más desvinculados de ese trabajo, ¿no? Y cada vez nos automatizamos más. Y creo que ese es como el gran problema hoy, ¿no?
1: Bueno,
0: Porque
1: ¿no?
0: eso nos termina otra vez, y disculpe hoy que esté con, digo, cada vez no, o sea, hay que retomar, si se quiere, la idea de la alienación, ¿no?
1: Sí.
0: Disculpe que diga todas estas palabras,
1: No, por favor, para eso está el espacio.
0: pero eso digo, cada vez nos alienamos más, cada vez disfrutamos menos del trabajo, pero no solo lo disfrutamos en el sentido de goce, ay, qué lindo, sino que cada vez lo vivimos menos, lo
1: Claro.
0: sentimos menos, lo tocamos, lo hacemos palpable, cada vez se vuelve todo más inmaterial y cada vez requiere menos del aporte nuestro, ¿no?
1: Sí, porque de hecho, a veces, como para graficar una situación y ponerla en hechos concretos, uno puede estar escribiendo una nota periodística desde un lugar que no es una redacción periodística, con un editor o un jefe que está en otro lado, que le pide determinado trabajo, ¿no? Con el que no se ve en lo absoluto desde hace, por ejemplo, 2 años, ¿no? Y que mantiene charlas de manera ocasional o así, de tipo directa, de pedidos. Y que se pone a escribir respecto de ese pedido y cita fuentes a las que consulta a través de un WhatsApp y les pide que le manden la opinión por un audio, ¿no? Sin contacto alguno más allá de este WhatsApp, y después despliega. Esto lo puede hacer reiteradamente y despliega una nota periodística que puede estar muy bien. Y sin ningún tipo de contacto, aunque sea telefónico de analógico, digamos.
0: O sea, hoy uno va a una feria de artesanos, ¿no?
1: Volviendo al ludita.
0: Claro, digo, y obviamente que hay algunos artesanos todavía, cuesta cada vez más encontrarlos, pero las ferias de artesanos o de emprendedores, que otra vez no digo que no los haya, hay gente que revende cosas que no hace. Digo, si vas a la feria,

0: tildara. Son productos importados, digo, que dicen tilcara, todo, pero digo, y en algún punto, o sea, con el periodismo pasa lo mismo, o sea, cada vez en algún punto nos convertimos en revendedores de algo que no hacemos.
1: Lindo eso.
0: Y digo, para cerrar con esto, o sea, y en este cambalache ideológico, ¿no? Pero
1: Por
0: digo,
1: supuesto.
0: si uno piensa en cuál fue el, digo, lo dicen ellos mismos, el gran aporte del nuevo periodismo norteamericano o de Walsh en los años 50 y 60, lo que dicen ellos mismos es que el gran aporte no fue del lenguaje, de escribir una nota periodística utilizando técnicas literarias, sino que el gran aporte fue salir a la calle. Porque se había vuelto un periodismo muy burocrático de oficina, que llegaban las cosas a través de teletipos,
1: Claro.
0: se picaba una gacetilla, se le ponía un poco de onda, un título picante, y ya está. Y los tipos le dijeron, bueno, basta con esto. Y en algún punto, hoy tal vez lo que es necesario es eso, es como volver a salir a la calle. Pero a veces también no volver, no salir a la calle de modo automático, porque si uno ve, digo, el periodismo televisivo sale a la calle,
1: Tal cual.
0: y todo el tiempo está automatizado, digamos,
1: Claro.
0: como cronistas de inteligencia artificial que buscan algo,
1: Que buscan
0: que no
1: su
0: escuchan la
1: respuesta.
0: respuesta, claro, digo, que esto. Entonces, eso, tal vez como el gran desafío es poder como recuperar el tiempo, digo, para poder esto, para que nos dejen trabajar otra vez, ¿no? Ahora queremos trabajar, ahora sí.
1: Ahora sí que trabajo.
0: Sí.
1: Ahora que no hay, ahora sí.
0: Porque también lo que pasa es esto, digo, o sea, ¿por qué uno reclama? Bueno, ¿por qué? No sé qué. Y bueno, porque para llegar a fin de mes o al 20, necesitas 10 labures, incluso siendo periodista.
1: Claro, con más
0: Entonces es
1: razón.
0: lógico que te automatice, que no tengas tiempo para ir a hablar con alguien, y todo se vuelve cada vez más rápido, todo parece más o menos lo mismo. Entonces, eso, tal vez en este día del periodista, la gran lucha es eso, es poder volver a trabajar de periodista. Hace poco estuve en una charla en homenaje a Eduardo Fossami, y una de las personas que había sido periodista con él en los años 60 daba que un joven periodista en esa época podía vivir bien de eso. Vivir bien no era ser millonario, ¿no?
1: No, no, no, claro.
0: Digo, que podía salir a cafetear y a darse el tiempo de charlar con amigos y comer algo en una fonda. Y hoy eso, que parece una pavada,
1: Es una aventura.
0: es imposible en términos económicos y temporales. Así
1: Bueno,
0: que
1: pero
0: bueno,
1: nos quedamos con
0: hasta ahí
1: eso.
0: llegamos. Sí.
1: Le
0: Ahí
1: mandamos
0: llegamos por hoy.
1: un fuerte saludo por el Día del Periodista, entonces. Vale.
0: Fuerte abrazo.
2: Más música en Mundo Hormiga y más música en Mundo Hormiga y más música y radio, ¿eh? La profesora Mercedes Sosa hace esa musiquita. Toma.
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1: Y seguimos con el Mundo Hormiga, ¿eh? ¿Qué tal? O terminamos, mejor dicho, terminamos con el Mundo Hormiga, terminamos de esta manera. Esperemos que les haya sido de su agrado y si no, veremos la semana que viene de mejorarlo una vez más. Les recordamos a todos aquellos que se quieran comunicar al 11-3271-5961, que es la vía más concreta, el WhatsApp que está abierto todo el momento y en todo lugar. Pueden escribir a cualquier hora, en cualquier día y en cualquier lugar del planeta que lo vamos a estar atendiendo. 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Pasamos la gorra radiofónica, como hacemos siempre. Aquellos que quieran, puedan, estén en condiciones, pueden entrar a cafecito.app/mundohormiga, cafecito.app/mundohormiga, y ahí meten el mendrugo que esté a disposición en tiempos tan difíciles como los que estamos sobrellevando, con una dignidad importante. Recuerden de insistir, resistir y nunca desistir. Además, yo sé que rompo un poco las bolas, pero bueno, ese es lo que nos toca. Por otra parte, les queremos decir que hicieron este programa el profesor Manuel Barrientos, el profesor Darío Aranda, el profesor Mauro Limas, la profesora Miras Ganga, el profesor Leandro Oceane, la profesora Paula Prati y el alumno Walter Isaía. Nos vamos a estar encontrando la semana que viene para hacer otro Mundo Hormiga. Depende de la radio y depende del lugar que estén en el globo terráqueo, el día y el horario que disponga cada una de las emisoras, que nos hace tan felices que se ocurra de esta manera, que se pueda compartir el Mundo Hormiga en varias radios de toda la República Argentina. Les recordamos que hay que cuidarse de los y las que le toman la leche al gato y a la gata, como decía el artista deportivo, y también cuidarse de nuestra estupidez con la mano y de nuestro

0: jugarlo con los pies, como decía el artista musical. Hagan radio y hagan música, que son dos de las epopeyas más maravillosas de la historia de la humanidad en su conjunto. Y hagan algo que les guste, no dejen de hacer cosas que les gusten, aunque sea un rato durante la semana, el día, el año, lo que sea. Así que chicles, los vamos a estar recibiendo la semana que viene con un fuerte abrazo por integrar y ser parte de la comunidad de Mundo Hormiga. ¡Que viva el Mundo Hormiga!
1: Hay un futuro en el que todos seremos hormigas comuneras.
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¿Sabe qué? 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

¿Vas a arreglar todo este quilombo? 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
1: Levantá, levantate que el mundo ya arrancó hace rato. 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
2: Cinco de la tarde en punto, allá en Lenching. Y mientras amanece en la Argentina, les decimos buenas tardes, China.
3: Seis de la mañana en punto de este lado del mundo. Y así les digo buen día, mañaneras, mañaneros, ustedes que arrancan este día jueves con nosotros.
2: Sí, es 11 de junio del 2026 y estamos empezando una nueva mañana juntos. Bienvenidos, muy buenos días.

0: Y a las 6.01 levantamos la persiana en un día donde vamos a hablar de que finalmente el jefe de gabinete presentó la declaración jurada anoche en la previa del Mundial y dijo que tenía $500,000 que había ganado en el Bitcoin sin declarar que no lo hizo por error cuando asumió a la función pública y que de esa manera explica ante la justicia que no se enriqueció ilícitamente. Además habló de los ingresos de su esposa en un momento donde también estamos viendo a él y a otros funcionarios adherirse al régimen de inocencia fiscal. Todo eso está ocurriendo en un día donde además vamos a hablar de que Argentina le subieron la calificación en otra agencia y prepara su vuelta a los mercados. Y vamos a hablar de protestas que ahora llegan a policías que reclaman salario en Santa Cruz, entre otros.
1: Vamos a hablar en esta mañana del actor Ricardo Darín, quien habló del femicidio de Agostina Bey y dijo que, si la búsqueda hubiera estado bien en el primer momento, la podrían haber encontrado con vida, entre otros temas en esta mañana.
0: Y la política.
2: Hoy vamos a hablar de la sugestiva reunión de Karina Milei, sus diputados y Sandra Petovelo. Además, te contamos que La Libertad Avanza mandó auditar un organismo que pone en jaque al relato libertario.
0: Todo eso y más. Bienvenidos. Buenos días.

0: no somos lo mismo que los que vinieron antes.
1: Uy, abrimos con la chanchamuda. Buenos días, bienvenidos.

0: pared.
1: Héctor, buenas tardes, China, ya con el look del mundial. Miren lo que es esa pantalla. A todos mis santos. La chancha muda, buenos días. Yamila Segovia.
2: Buen día, Gerestracha, ¿qué tal? ¿Cómo va? Con esta canción sí que ya estoy despierta.
1: Ahí vamos,
2: estoy
1: escuchá.
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1: Se vive el clima del mundial en la parte del control.
2: Está en otra, en otra.
1: Buen día, Débora Durieta, ¿cómo andás?
3: Buen día, Cairo Trecha, ¿cómo va?
1: Miren lo que es nuestro...
2: Hermoso.
1: ¿Cómo se llama?
2: Diseño. Diseño de pantalla.
1: De pantalla mundial que hizo Nico Cabrera para la cobertura de Buenas Tardes China Mundial que arranca hoy. Empieza la Copa del Mundo.
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1: Vino vestido de selección argentina, el CIEM Nacho Segovia. Ya veían el clima mundialista que se vive en el control.
2: Sí.

0: Ahí está Mela Mato, por allá anda Amada de Castro. Vibra, vibra Hernana Bella. Escuchá.
1: Quería decir sobre la chancha es que este fin de semana, el sábado, van a estar en el Teatro de Flores, así que vamos todos, ¿eh?
0: Este fin de semana la chancha muda en el Teatro de Flores.
1: Sí, sí.
0: Los dos días, ¿qué día?
1: No, el 13, el sábado 13.
0: Ahí va. Mañana en la que Agustín Castro está próximo a partir rumbo a la cobertura del Mundial, bancado por la comunidad china. Vamos empezando esta mañana, motivados.

0: emocionada porque Agus está yendo al mundial. No, o sea, cada paso que está dando me agarra como una, porque no sé, como una emoción bárbara, porque es un montón que esté en ese avión, que esté en ese lugar, todo lo que construimos y lo que hicimos con todos ustedes que están del otro lado en estos meses fue fantástico. Y me parece que también el viaje de Agus es como, como el sello, ¿no? De sí. todo esto que hicimos en comunidad, todos juntos. Así que nada, como que cada cosa que pasa, saber que Agus está ahí, la fotito que subió hace un ratito y demás, me hace emocionar mucho. Quiero hablar solo de eso.
1: Sí, pueden ver un poco la historia de todo lo que fue la movida de la comunidad en el reel que hizo ahí Nacho Divino. Segovia, nuestro CM, que está en las cuentas de Buenas Tardes China, donde van a vibrar con el Mundial. Agus va a estar subiendo, además de lo que es la salida en el programa, material todo el tiempo en historias, en reels, sí. en el YouTube. Primero en la cuenta de Buenas Tardes China en Instagram, claro. y también en el vlog, con B corta, en el videoblog, en el vlog.
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1: Que es como una especie de cobertura todo el tiempo en el YouTube de Buenas Tardes China, que va a estar presente las 24 horas, viviendo la vida de Agustín Castro. En la cobertura del Mundial, sostenida por la comunidad. Creo que debe ser de los pocos periodistas que están en la misma Copa del Mundo. Gracias a sus oyentes que le pagaron el pasaje, que le pagaron la estadía, el hospedaje, que le están poniendo plata en el cafecito de Agus al Mundial
0: también,
1: para que viva con los viáticos. Todo esto empieza hoy. Cobertura de Buenas Tardes China Mundial. Mientras tanto, en la página de buenastardeschina.com.ar está el PRODE de los chinos. El también. PRODE de los chinos. Hasta una hora antes de cada partido ustedes pueden ir pronosticando qué va a pasar ese partido. Con un triunfo de un lado, triunfo del otro o empate, compiten contra todos nosotros.
0: Hoy hay dos partidos.
1: Sí.
0: O sea que en algún momento del mediodía hay que completar porque ya arranca la tarde.
1: Sí, supongo. Yo te diría que ya los primeros tres, cuatro días.
0: Cuando vos arranques a hablar de Adorno, yo completo los dos primeros partidos. Entonces.
1: A vos te parece. No,
0: saludo a todos los que ya se suman a nuestro canal de YouTube, donde, bueno, muchos dicen un sueño cumplido. También dice bienvenidos al país. Ay, nos toman por boludos. Bueno, eso pensé que era Nostradamus, pero bueno, se ve que hablaba sobre lo que vos contabas un ratito. Vamos, Agus, buen día. Es muy lindo lo que surgió y me parece que ese es el espíritu en principio de este día donde todo comienza. Entonces, así que pueden comentar, también pueden darle amor al video ese de la historia de Agus al Mundial, porque está realmente buenísimo y nos gustó un montón. Pero en esta mañana te digo, ¿la temperatura qué onda? 12 grados 4 décimas.
1: Sí.
0: ¿Te sentiste frío? No, nada.
1: No, la verdad que no.
0: Bueno, 92% de la humedad, el cielo está parcialmente nublado con neblina. Y para hoy vamos a tener una máxima de 17, me vestí re mal. Bueno, 17 grados para hoy con el cielo algo nublado. Así que no tanto abrigo, hoy día cebolla.
1: Muy día bien.
0: Remera, camiseta, algo así para después empezar a sacarse.
1: Ahí vamos, bienvenidos, buenos días. Un saludo a todos los que ayer estuvieron en la Universidad Nacional de La Matanza. Estuve recorriendo la universidad, estuvimos hablando con un montón de estudiantes de distintos años, de profesores, muchos, pero muchos chinos. Pregunté los nombres de un montón, no me acuerdo los nombres, pero a todos les mando un beso grande. Y un montón de que prometieron hacerse chinos nuevos, que por ahí escuchaban mis apariciones en otros lados y dijeron, ah, quiero escuchar Buenas Tardes China. Así que si ellos están viniendo, bienvenidos nuevos chinos. A todos ellos, en vivo o en diferido, bienvenidos a los nuevos chinos que se van sumando. 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Buen día a los de la app, los app.

0: chicos. Y buenos días a todos los de la cadena china, en cada repetidora de cada lugar del país que suena Buenas Tardes China a través de un dial. Quiero decirles que nos hacen mundial. Bueno, chicos, fíjate que metí los amigos, la cadena del mundial, ¿entendés? Dial.
1: Sí, sí, sí, y el moon me quedó de ahí.
0: De la luna.
1: Sí, por eso.
0: Gracias a todos por estar ahí del otro lado. En esta mañana de jueves 11 de junio empieza el mundial. Vamos a seguir hablando de la actualidad, que obviamente tratamos de explicar sin volvernos locos. Ustedes pueden dejar mensajes para Agustín Castro, que arranca su sueño en el 11-33-50-02-97. No te olvides tal cosa, guarda cuando hagas el embarque tal otra. Si vas al baño del avión tal otra. Recomendaciones. Piensen que creo que nunca salió del país así, más allá de haberse ido acá a Brasil alguna vez, calculo, con amigos en auto. No sé si alguna vez hizo lo que habrá hecho esta mañana de embarcar, pasar migraciones. Está como en un shock de novedades.
1: Sí, sí, sí.
0: Nos encomendamos a Peter Lamelas, a Marco Rubio, que nadie le rompa las pelotas en migraciones al llegar a Estados Unidos. Porque venga de un programa que se llama China y su apellido sea Castro.
1: Claro.
0: ¿No? O sea,
1: ojalá que el viaje no tenga turbulencias, que sea lindo, amable también.
0: Tiene un combo de malas combinaciones. Es un Castro que viene con China. O sea, por favor, please, Donald Trump, please. Déjalo vivir su sueño. Solamente sabe decir cheddar.
1: Como decía Rapunzel, ¿alguien de acá tuvo un sueño alguna vez?
0: Mirá, ahí va. Buenos días, buena mañana, un poco más de la chancha muda. Empieza Buenas Tardes China en tiempo de mundial con
2: cheddar, please.
0: Agustín en el aeropuerto y nosotros acá para contarles la actualidad como cada día. Buenos días, estamos juntos.
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0: Me parece fantástico que lo hayan echado. Es un tipo que estaba arrodillándose, se lo veía como estaba a punto de sobarle la quena a alguien.
1: En un país donde todos hablan chino, a las 6 de la mañana, buenas tardes, China.

0: 6 de la mañana, 14 minutos, buenos días, vayan pasando, bienvenidos. Estamos juntos en este programa. En una mañana que estamos vibrando con todos ustedes, que le dan like al vivo, que renuevan la suscripción, que se acercan por primera vez a este proyecto. ¿Con qué temperatura esta mañana?
1: Bueno, tenemos a esta hora 12 grados 4 décimas, voy a chequear, 11.2, vamos a actualizar datos, 92% la humedad, el cielo está parcialmente nublado y para hoy una máxima de 17.
0: Y ahí, en este día, mientras estamos vibrando con nuestro compañero Agustín Castro haciendo los trámites de migraciones en el aeropuerto, y en un rato lo vamos a tener para charlar con él, a ver cómo va con esta idea de cubrir un mundial bancado por los oyentes, hospedado por los oyentes, vamos a estar contando también, obviamente, la agenda, que va a empezar a hacer una atención y en parte también una explicación de cómo se van a empezar a comunicar muchas cosas en la Argentina del ámbito de la política, por ejemplo, de temas polémicos, aprovechando que empieza la Copa del Mundo, que es un momento que nos atrae, nos genera.

0: presenta su declaración jurada, en realidad con correcciones incluso de las declaraciones juradas anteriores, para dar la explicación de que sí le cierra su nivel de vida, porque no hay que mirar, dice él, solo sus ingresos ahora como funcionario, sino que tenía muchos ahorros previos que por error se olvidó de incluir en su declaración jurada ante la Oficina Anticorrupción cuando asumió como jefe de gabinete. Repito, primer tema, después de haber dicho, está todo preparado, esto es inmediato, los números están al toque, lo dijera Patricia Bullrich, lo dijera el presidente, más de un mes después, el jefe de gabinete termina presentando anoche sus papeles ante la Oficina Anticorrupción en la noche previa del día que empieza el Mundial. Eso es un hecho y difícilmente uno pueda no mirarlo en un contexto donde buscás que pase lo más inadvertido posible. ¿Cuál es la novedad que veremos cómo lo evalúa la justicia, veremos cómo lo evalúa la opinión pública también en otro sentido? La novedad de Manuel Adorni, que presenta esta declaración jurada y anoche va al programa de José del Río en La Nación Más, es que él dice que pudo mantener un nivel de vida que no se condice con su ingreso en la función pública porque había ahorrado mucha plata en negro durante su vida anterior a ser funcionario público. Él dice que ahorró mucha plata, que hizo inversiones en criptomonedas que le dieron mucho ahorro en dólares en negro, que eso no lo declaró en ARCA, que entonces era la AFIP, porque así lo hacen todos los argentinos que ahorran en negro, y que cuando asume como jefe de gabinete, primero como vocero, porque lo llama Javier Milei, el país era un quilombo, estaba preocupado en apagar incendios, y entonces cuando tiene que hacer su declaración inicial ante la Oficina Anticorrupción como nuevo funcionario, copió las declaraciones que le había hecho a ARCA, donde le había ocultado sus ahorros en negro, y cometió el error de, en esa copia de declaraciones juradas ante la Oficina Anticorrupción, olvidarse de poner que había ahorrado mucha plata en dólares en negro. Y que arrastró ese error en todas las declaraciones juradas ante la Oficina Anticorrupción hasta este año. Y que ahora está tomando la decisión de hacer las correcciones. Pero que es obvio que todos los argentinos ahorran en negro, que a él le fue muy bien invirtiendo en criptomonedas y tuvo mucho ahorro en negro, y que ese ahorro en negro ahora lo va a mostrar, va a pagar los impuestos que tenga que pagar, dice, y entonces queda claro que a él le cierran los números. Esta es su explicación. La voy a recorrer con sus declaraciones cuando él habla de el error de haber hecho esto, de no declarar que tenía guita en negro cuando asumió como vocero y que eso lo fue arrastrando con el tiempo.
1: Presento mi declaración jurada de inicio, donde lo que hago es copiar básicamente mis declaraciones juradas patrimoniales que yo venía haciendo, donde no había incorporado el ahorro que había hecho o que habíamos hecho con mi mujer durante toda la vida, y arrastro ese error y lo sigo arrastrando hasta el 2000, bueno, este año, en marzo, creo que el 12 o el 13 de marzo, me denuncian por enriquecimiento ilícito, me hablo con el abogado y efectivamente el abogado lo que me dice, mirá, Manuel, acá te están acusando de chorro, digamos, es una denuncia por enriquecimiento ilícito, no es ni más ni menos que acusarte de chorro. La única forma de contrastar esto, de efectivamente demostrar que no lo sos, es explicando tu patrimonio, que explicando y mostrando la declaración, explicando tu declaración jurada.
0: Escuche cada palabra de Adorni, que está después de más de un mes de que le dijeron que presentara los papeles, después de más de tres meses que empezó la observación sobre su nivel de vida, diciendo que él se olvidó de decir, cuando asumió como funcionario público, que había ahorrado un montón en negro. Y él dice, básicamente eso, que toda su vida pudo ahorrar en negro, como hacen todos los argentinos. Escuchen.
1: Pues también le cuento de mi ahorro, que había generado en mi vida privada, en mis 25 años de actividad privada, que había tenido en negro, o que habíamos tenido, como te dije, en negro con mi mujer. Y ahí lo que me implica el abogado es, mirá, es hasta de segundo orden si el ahorro lo tuviste en negro, lo tuviste o no lo tuviste en negro. Lo que vos tenés que demostrar, precisamente porque te están acusando de chorro, que el ahorro lo conseguiste o lo hiciste o lo generaste previo a tu función pública, ¿no? Que es el eje de la denuncia de enriquecimiento ilícito.
0: Bueno. Ahí está.

0: El planteo de que él ha ahorrado en negro. Y viene la otra novedad, que también veremos si la justicia le cree o no. Está diciendo Adorni que ese ahorro grosso en negro llega a ser de $500,000, porque él a lo largo de su vida fue invirtiendo y le fue muy bien en criptomonedas, específicamente en Bitcoin. Y dice, invertimos con mi esposa $200,000 comprando Bitcoin y ganó $300,000 sobre esa inversión, que repito, él dice que tiene la documentación respaldatoria, y veremos si la justicia evalúa que eso es posible, porque hay que ver cada operación que hizo, si la hizo en momentos donde el Bitcoin estaba muy barato y terminó muy caro, porque también el Bitcoin te puede haber hecho perder mucha plata. Él lo dice así.
1: O ganamos bastante dinero con esta inversión. Después, en el medio, yo soy papá.
2: ¿Cuánto ganó?
1: Mira, ahí yo más o menos teníamos, reconstruyendo la historia con mi mujer, invertimos aproximadamente unos $200,000 y ganamos aproximadamente unos 300 mil dólares.
2: ¿Y por qué no lo declararon?
1: Déjame que te termino de contar. No lo declaramos porque la manera de escaparte de la política, era de la vieja política, antes era ahorrando en negro. Digo, esto lo sabe el 99% de los argentinos que tuvieron como te decía al principio, que tuvieron la suerte de poder tener un ahorro.
0: Escuchen a Adorni ahora, porque él le trae sus nuevos hechos. Mientras yo le estoy dando el mate de manera imaginaria a Agustín Castro, que no está, y tengo el termo acá. Él está diciendo, nunca declaré mis ahorros porque esto es Argentina y todos ahorramos en negro. Y entonces ahora a mí me cierran los números porque además soy un crack del Bitcoin, invertí $200,000, gané $300,000. Ahora, ¿le crees a este Adorni o le crees también, acordándote, lo que él contestó en la primera conferencia de prensa, por ejemplo, a Nicolás Gallardo, cuando le dijo, todo está en mis declaraciones juradas de manera impecable? Acordate.
3: Declaraciones juradas. Yo dije que su declaración jurada no figura, por ejemplo, la casa que está en Exaltación de la Cruz.
1: Bueno, ejemplo, que vos tengas una lectura incorrecta de declaraciones juradas, tiempos y diferentes organismos, es un tema tuyo, Gallardo. Está, todo lo que tiene que estar declarado está correctamente declarado en cada uno de los organismos. Que vos no lo comprendas, yo no puedo hacer nada.
0: Impresionante.
1: Está todo impecable.
0: Impresionante.
1: Lo demás son conjeturas tuyas en las que yo no voy a entrar. Ni ahora, ni nunca, porque tampoco lo he hecho antes.
0: Nicolás Gallardo en este momento saliendo en bata al patio, sí, diciendo sí. Hermosa mañana, ¿verdad? Pero más allá de un abrazo a Nicolás Gallardo, la justicia, más que nadie, y después la opinión pública, verá a quién le cree. ¿Cuándo Adorni dice la verdad? ¿Cuando dijo en su momento, está todo impecable en mi declaración jurada? ¿O cuando dice, cometí un error, que él en ese momento ya sabía que se había olvidado de poner $500,000 de ahorro en negro, y decía, está todo impecable? El gobierno está haciendo una jugada para tratar de cerrar el tema Adorni, aprovechando que empieza el Mundial, presenta ahorros en negro, defendiendo la idea de que antes todos, comillas, los argentinos ahorrábamos en negro, y veremos qué evalúa la justicia, justicia que además tiene como juez a Ariel Lijo, que está en negociaciones con el gobierno para obtener algún tipo de cargo, por ejemplo, el de procurador general.
4: Mi duda todo el tiempo es, ¿por qué no dijo esto el 12, el 13 de marzo cuando lo denuncian? ¿Por qué no dijo, mira, en ese momento gané tanto con bitcoins, no lo declaré? Y, o sea, nos ahorrábamos 3 meses, sí, de esto, ¿no?
0: Le preguntó varias veces José ayer eso y dijo, ¿por qué? El tribunal mediático ya me estaba juzgando y no me iban a creer de todos modos cualquier cosa que
4: ¿Y
0: yo...
4: ¿Y por qué hoy el tribunal mediático lo que le cree? O sea, no cierra por ningún lado.
2: Igual también lo que pienso es que se acordó de declararlo cuando salieron a la luz todas las cosas que había hecho. O sea, es que justo el error, bueno, venía un año nuevo y tenía que... Ah, sí, me olvidé, vamos a agregarlo.
4: Pero sos un marciano y solo viste la entrevista de ayer. Así, ¿por qué no dijiste eso hace 3 meses y te ahorrabas todo este linchamiento mediático que dice él?
0: Estamos hablando del intento de Manuel Adorni de terminar con este tema, que veremos cómo lo toma la justicia y cómo lo toma la opinión pública también, si le resulta creíble o no. Un Adorni que también respondió sobre los ingresos de su esposa, porque José del Río le preguntó, tenés un salario bruto de 3,5 palos y hay datos en la causa judicial que gastaste arriba de 7 palos de tarjeta por mes. Y él dice, contrastaron solo con mis ingresos, se olvidaron de que estoy casado con una persona que tuvo cargos gerenciales, y lo decía de esta manera.
5: Ingreso, con mi sueldo de funcionario público. Pero sí, sí había escuchado a algún periodista que habló de no sé cuántos millones de pesos. Siempre contrastaron los gastos con mi ingreso, con mi sueldo de funcionario público. Mi mujer trabaja, mi mujer hace 15 años que tiene cargos gerenciales. Mi mujer hace 25 años o 23 años que genera ingresos. Nunca se preocuparon de explicar que mi ingreso disponible es mi ingreso familiar.
0: Ahí estamos escuchando el intento de Adorni de dar explicaciones de lo que está siendo un escándalo que el gobierno quiere suturar. Y quiero terminar con las consultas sobre la otra investigación judicial, las de presuntas irregularidades como funcionario público por haber beneficiado a un amigo de él, como Marcelo Grandío, en, no sé, contrataciones desde la TV pública, o al mismo tiempo las sospechas que surgen de algún tipo de conflicto de interés como mínimo, dádivas, porque le paga un pasaje en avión privado a Punta del Este, que ayer él dijo, después él le dice, le repagó a Grandío. Pero a mí me quedó flotando la respuesta cuando José le dice, pero escúchame, Marcelo Grandío era contratado por la TV pública que manejabas vos en tu área de decisiones. Y él responde lo mismo que responde Cristina cuando le preguntan por la obra pública. Él no se da cuenta que usa expresiones que habrá aprendido con el kirchnerismo que tanto detesta. Cuando habla del tribunal mediático, ping, te suena la alarma de esto yo ya lo escuché. Y cuando ahora le preguntan por Grandío y los contratos con el Estado, él dice, fue un funcionario de séptimo rango. ¿Qué puedo saber yo? ¿Qué puedo saber eu? Dice en modo...
4: ¿Cómo lo va a saber si él le dio una entrevista a Grandío? ¿No se enteró?
0: Escuchalo a Adorni cuando habla del otro escándalo vinculado con los negocios del periodista y amigo
5: Marcelo
0: Grandío. Son decisiones
5: que toma, que firma y que hace o que realiza una séptima persona, una séptima línea. Digo, es una ridiculez lo que hicieron, pero aparte con una persona con trayectoria, digo, con contratos que muchos no eran ni dinerarios, eran coproducciones. No, la verdad que una barbaridad. Lo que hicieron fue una barbaridad.
6: Pero eso surge por el viaje. El viaje en avión privado. No sé
5: por qué surge.
6: Surge de ahí después. Respecto de ese viaje, finalmente, ¿en qué quedó? ¿Quién pagó el viaje?
5: Eso fue lo que conté desde el primer momento.
0: Manuel Adorni, intento de respuesta en el mismo día donde además se supo, y este es otro capítulo que abre una gran campana de opacidad sobre el gobierno. Muchos funcionarios, se supo, se adhirieron al régimen simplificado de ganancias que forma parte de la ley de inocencia fiscal que el gobierno aprobó este año en el Congreso para que puedas llevar tus dólares del colchón sin que el banco te pregunte nada. Adorni dice que eso él lo hizo, se adhirió a ese régimen, pero no para justificar y pagar menos impuestos sobre la guita que ahorró en negro. Pero aparece una lupa muy fuerte porque ayer se fue conociendo una lista de funcionarios que después vamos a recorrer que adhirieron a un régimen aprobado por este gobierno para exteriorizar ahorros no declarados. Y justo en la previa, donde Adorni sale a hablar de que tiene ahorros no declarados, adhiere a ese mismo régimen de inocencia fiscal. Es, por lo menos, una sospecha tras otra que, justamente, tal vez pensado, se conoce en la previa de que nos metamos de manera termo en el Mundial. Adorni, capítulo, ahorré $500,000 en negro como todos los argentinos y me olvidé de ponerlo en la declaración cuando entré al gobierno como funcionario, a pesar de que después canchereé diciendo está todo impecable. Capítulo del día de esta mañana, ¿con qué temperatura, Yami?
2: Bueno, tenemos 11 grados, 2 décimas de temperatura a esta hora. Recuerden, para hoy una máxima de 17.
0: Y miro para acá y le digo a Yami, que es una mochila, y voy para allá y le voy a Agus el mate. No están ni Yami acá,
2: claro,
0: ni
2: estamos Agus. Cambiados hoy.
0: Necesito adaptarme. Sí. Para Lamas du Suceso.

0: 6:31 minutos en esta mañana. Obviamente que estas declaraciones generan todo tipo de impacto. El propio Milei saliendo a respaldar a Adorni, voces que se esperan sean críticas, como la de Victoria Villarruel, diciendo que le da vergüenza. Veremos cuál es la reacción de Patricia Bullrich, que le había pedido que presentara sus declaraciones juradas. Esto, más allá de si la justicia le cree y la opinión pública lo cree, ¿lo creerá Patricia Bullrich, que es un poco la auditora interna que tiene La Libertad Avanza? Una Patricia Bullrich. ¿Tenés el video de la entrevista que le hacen en el desfile de Roberto Piazza?
1: Muy bueno.
0: A Patricia Bullrich. Una entrevista que da ganas de juntarte a verla con los amigos, porque Patricia está en un clima medio festivo, reflexionando sobre el país. Escúchenla, porque la entrevista es muy interesante.
2: ¿Cómo estás?
3: Bien.
2: ¿Disfrutaste del show de Piazza?
3: Sí, lo que pasa es que me tengo que ir, mañana tengo que irme a las 6 de la mañana, tengo que estar en el sanatorio, entonces me voy.
2: ¿Se dice de ti?
0: Ahí le pregunta por el video, muy bien, el cronista.
3: Se dice. Mí se dicen tantas cosas que dije, voy a hacer un video que desestructure todo lo que se dice de mí. Está bueno.
2: Como,
3: ¿no?
2: Por ejemplo.
3: Y todo, se dice que voy acá, que voy allá, que voy a ser candidata
0: con la
3: a esto,
0: música esa
3: candidata
0: de fondo, a otro. Es
3: entonces
0: se dicen
3: tantas cosas que dije. Vamos a dejar una nebulosa sobre qué se dice de mí.
2: Porque sin dudas tu nombre suena mucho
0: poco...
2: para lo que es el año que viene. ¿Ya tenés alguna idea?
0: Alegre.
2: ¿Presidencia, vicepresidencia?
3: No, ninguna. Estoy ahora en el Senado. Me gusta porque trabajo por leyes importantes y bueno, ahí estoy.
2: ¿Te gustaría o aspirás a un cargo, no sé, como los que gustaban en el video justamente, presidencia, vicepresidencia?
3: Uno siempre piensa en eso, pero se tiene que concentrar en lo que está haciendo, ¿viste? Es como, si vos hoy sos un jugador de la selección, ¿estás pensando en el Mundial del 30-31?
0: ¿De qué
3: o
0: mundial?
3: ¿Estás pensando en el Mundial del 2026? ¿Eh? 30-30 o 2026, pensate en el 2026.
0: En mil años vas a jugar el mundial.
3: Si no, te desconcentrás y jugás más.
0: Imagina si estás pensando en el mundial del 3030.
2: Bueno, vos pasaste por muchas fuerzas distintas. ¿Sentís que te representa, que te gustaría seguir?
3: Bueno, yo siempre tuve mi personalidad, fui yo y sigo siendo yo. Yo creo que en la Argentina los partidos políticos hace mucho tiempo que están débiles y que hay que crear mucha gente que tenga ideales, ideas, fuerzas, que se muevan por
0: ideales,
3: sí misma,
0: ideas,
3: porque
0: ideas,
3: los nombres
0: fuerza.
3: Pasan, pero las ideas quedan.
0: Patricia Bullrich, los nombres pasan, pero las ideas quedan. Trabajosa la declaración.
4: Recordemos que hoy es el cumpleaños número 70 de Patricia Bullrich.
0: Feliz cumpleaños para Patricia Bullrich. Los nombres pasan, pero las ideas quedan. Era incógnita Patricia Bullrich.
4: De hecho, hoy Adorni le va a festejar el cumpleaños en la mesa política.
0: Así dijo ayer el jefe de gabinete. Personaje Patricia Bullrich. Dame más de Paralamas, du suceso.
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0: Voy a centrarme ahora en la figura de Cristina Fernández de Kirchner. Ayer hubo una especie de reverdecer, de vuelta a florecer del reclamo del núcleo más duro del kirchnerismo, del mensaje Cristina Libre, básicamente porque ayer se cumplió un año de la condena. La Cámpora hizo un video que más o menos resume el pensamiento de ese sector, encabezado obviamente por la propia Cristina. Es... Cristina está presa porque ella anunció su candidatura a legisladora bonaerense y la persiguen por lo que ella enfrentó al establishment. Hay un, supuestamente, según el video que ahora vas a ver, que dura 11 minutos, vas a ver un pedacito, un clamor popular de que hay que liberarla. Esto está en todo el video. Un clamor popular de que hay que liberarla porque además el pueblo está viviendo muy mal y se acuerda de que vivía muy bien con Cristina. Paréntesis, Cristina... 2015, olvidando Cristina 2023, y todo eso matizado con el Indio Solari, con un montón de imágenes de la despedida del Indio Solari, donde había muchas expresiones de Cristina Libre y de fotos del Indio con Cristina. Todo ese combo es el posicionamiento del sector más duro, que dice hay que liberar a Cristina y Cristina tiene que volver a la presidencia, y hay pedazos del discurso de Cristina donde

0: Ella dice, me podrán meter presa, pero ustedes van a seguir con problemas de medicamento, me podrán meter presa, pero la gente no llega a fin de mes. Una, repito, reaparición del sector más duro de Cristina, diciendo, ella es la líder, ella es la que hay que liberar, ella es la que tiene que volver a la presidencia. Pone un pedacito del video de ayer, de un año de la condena de Cristina Kirchner, baila Cámpora.
1: Está mala, no se puede, nada que ver a lo que vivimos en años anteriores. Para mí, cuando estuvo Cristina, porque nos quedaba la plata, nos alcanzaba, podías ahorrar, pero ahora no.
2: Siempre el peronismo estuvo al lado de la gente. Cuando el peronismo gobernó, ha sido un poco mejor.
3: Y vamos a volver, que lo sepa toda esa manga de delincuentes, que vamos a volver y va a hacerle vuelta a la Argentina feliz. Porque con estos tipos nos están matando a nuestros viejos, nuestros jóvenes. Son unos sinvergüenzas, unos desquiciados. Hoy Cristina, mañana vienen por nosotros y no se lo vamos a permitir.
0: Ahí aparece el momento Indio Solari.
4: Yo no he vivido políticamente mejor que en el gobierno de Cristina, porque el de Kirchner yo me lo perdí. Ni la rata kirchnerista, ni de la grieta, ni nosotros. Simplemente que vi una sociedad que vivía mejor. Que yo no había visto nunca. Yo no tuve la suerte de ver presidentes respetables que puedan ir a hablar a los foros internacionales sin leer y decir cosas que,
0: bueno,
4: que
0: son la... El video dura 11 minutos. Tiene este foco en la despedida del Indio Solari. Y después tiene algo que para mí está bien preguntarse. Mucha gente diciendo Cristina libre, Cristina te vamos a liberar, Cristina libre. Como si ese fuera como un sentir masivo. Obviamente lo hace la Cámpora, pone la gente que dice eso, está claro. Pero mi pregunta de fondo es si en la construcción de política que encabeza Cristina hay una creencia general de que hay un clamor popular por su libertad. Porque cuando vos ves el video decís, che, el pueblo está levantándose para que la liberen a Cristina. Daría la impresión de que no es eso lo que pasa como opinión, pero es lo que establece la Cámpora. No es eso como opinión, ni dentro de todo el peronismo, donde hay un montón de sectores que no adhieren a la tesis Cristina Libre, pero me parece que ahí juega como una parte central de nuevo, y quizás más fuerte que nunca, al año de su detención, la expresidenta. 6:38 minutos en esta mañana, ponemos un poco más de paralamas. Ayer se difundió un acuerdo del gobierno con las universidades, que hay que mirar en detalle. Porque es cierto que tanto el Gobierno Nacional, con el Subsecretario de Política de Educación Superior, Alejandro Álvarez, como los rectores nucleados en el Consejo Interuniversitario Nacional, representados por Franco Bartolacci, firmaron un acuerdo por el cual va a haber una mejora parcial de hasta el 24% en los fondos para salarios y también de gastos de funcionamiento, con dos presentaciones. Los rectores dicen esto es insuficiente, es un paso importante, pero para nada resuelve los problemas de fondo, y resistieron el pedido del gobierno de bajar la demanda en la justicia, que era un intento que hizo el gobierno de presionar para te doy esto, que es una parte de todo lo que se viene reclamando. De hecho, los rectores siguen reclamando compensaciones del 2024 para acá, y la situación en las universidades, yo que vengo de pasar por la de Avellaneda y la de La Matanza en los últimos días, es límite en materia de gasto de funcionamiento y de salidas de profesionales. Y el gobierno, que también muestra, no lo va a decir así, que con las universidades encuentra algún tipo de límite después de las movilizaciones y termina poniendo más plata, no la que le reclamás de fondo, pero activa algo que no es motosierra únicamente, aunque igualmente es muy dañina la política hasta acá del gobierno con las universidades. Llega un momento donde pone plata, y en ese contexto hay que decir, el gobierno lo que le queda es la chicana, porque ayer cuando anunciaron el acuerdo terminan diciendo, y ahora queremos que sean transparentes, que rindan mejor las cuentas y que dejen de utilizar a las universidades y pierdan días de clase. Bueno, en esa presentación hay que decir que hubo un principio de acuerdo parcial con algo más de plata para los salarios y con muchas demandas pendientes, y los rectores sin bajar el reclamo en la justicia que tiene que definir la Corte Suprema. 6:40 minutos, en el mundo financiero el gobierno celebra que otra agencia calificadora de riesgo le subió la nota. El mundo financiero tiene empresas que te ponen notas según vos y tu capacidad de pago para las deudas.

0: Cuando tenés notas muy bajas, quiere decir que hay chance de que no pagues tus deudas y entonces refinanciarte es más caro. Cuando te suben la nota, dicen, che, tenés, por ejemplo, superávit o tenés respaldo en las reservas y hay más chance de que pagues las deudas. Te van subiendo las notas. Y eso anticipa que eventualmente te vas a refinanciar más fácil. Te van a volver a prestar. Ayer, la agencia Standard & Poor's le mejoró la nota al gobierno. Antes, otra agencia que se dedica a eso, se llama Fitch, le había mejorado la nota al gobierno y en ese punto muestra cierta holgura el gobierno en el manejo eventual financiero hacia adelante. Ahora, esta situación financiera del gobierno nacional convive con situaciones financieras muy delicadas en las provincias que tienen consecuencias, por lo menos para seguir en detalle. Ayer periodistas amigos nuestros de BT China en Santa Cruz nos avisaban, che, fíjate el reclamo de los policías autoconvocados de Santa Cruz, que están reclamando, negociando y están al borde del acuartelamiento los autoconvocados policías de Santa Cruz, que ayer rechazaron una nueva oferta de parte del gobierno local y están, repito, policías, servicio penitenciario en Santa Cruz mostrando una chispa donde las provincias están muy, muy al límite con la caja y esto se nota en los salarios docentes, en los salarios médicos y hasta en los salarios de los policías. Capítulo Santa Cruz, pónganlo con un imán en la heladera si les queda lugar en la heladera. 6:42 minutos. ¿Qué temperatura, Yami Segovia?
1: Tenemos 11.2 de temperatura. Recuerden, para hoy una máxima de 17. Sí, es como raro, ¿no?
0: Ponemos un poco más de Paralamas. Y vienen las Yami News en esta mañana. Buenos días, bienvenidos. Estamos juntos.

0: 33 minutos pasan de las 6 de la mañana, decíamos, de temperatura 11 grados 2 décimos. Me cuesta hasta dónde mirar. Antes tenía como la cámara derecha, ahora tengo que correrme para allá. Así que bueno, saludamos por supuesto a todos los que se suman en esta mañana en el canal de YouTube, que están ahí a full opinando, me encanta, los estamos leyendo. También a través de la aplicación de Radio LED, de la cadena china Ni Hablar, les mandamos besos a todos. Y nos metemos en algunos otros títulos también. Seguimos el caso de Agostín. Ayer actualizamos algunos detalles con las últimas detenciones y bueno, los principales hipótesis, lo que pudo reconstruir el fiscal de todo el caso. Pero en principio vamos a detenernos en la palabra del abuelo de Agostina Vega, que es el papá de la mamá, donde contó que la mamá de Agostina todavía sigue internada. Recuerden que ella, incluso antes del hallazgo del cuerpo, estaba internada por un cuadro de deshidratación y, bueno, tampoco pudo despedir a su hija y lo contaba de esta forma.
1: Ella, el estado de ella psicológicamente es medio complicado porque ella está como viviendo una realidad paralela. Ella cree que su hija va a volver.
2: Ah.
1: Ella estuvo en el velorio y en el entierro de mi nieta, pero
2: no asumió.
1: En ese momento estaba un poco sedada y no, todavía no asume la realidad.
2: Qué fuerte lo que estás
1: así
2: contando,
1: que está
2: Miguel.
1: Medio complicado. Que ella... Hay días que está bien y otro día que está mal.
2: Pero no está consciente de que Agostina no está más con vida, o sea, no tiene conciencia todavía de eso.
1: No, todavía no lo termina de asumir ella.
0: Y también pensaba en lo difícil de la situación familiar, porque además Agostina tiene un hermano de 8 años. Uh-huh. Un hermano que, bueno, de la misma mamá. Y yo pensaba en ese niño, ¿no? En ese niño, digamos, la contención. Seguramente los abuelos están ahí cuidándolo, pero pensaba en todo lo que pasa, ¿no? Alrededor de este caso. Bueno, la justicia ordenó tomar muestras de ADN, realizar pericias psicológicas a Melissa Heredia, la mamá de Agostina Vega, que aceptó en forma voluntaria, que bueno, todavía permanece internada. Así que bueno, estas son las últimas novedades. Como decían los títulos, a Darín le preguntaron qué opinaba. En realidad salió el tema y opinó sobre este caso y dijo lo siguiente:
3: ya no los movimientos femeninos, ya los hombres, la ciudadanía, la humanidad deba pensar

0: ¿Cómo puede ser que haya energúmenos que estén tan mal de la cabeza y que estén amparados por otros que están peor de la cabeza que ellos, como para que ocurran lo que acaba de ocurrir? Esta chiquita, Agostina, no solo fue secuestrada, fue violada, fue asesinada y fue descuartizada y luego enterrada por un señor.
1: Ahí está,
0: supuestamente,
1: estaba
0: casi seguro, pero supuestamente por un señor que había tenido denuncias de violencia de género y que había estado detenido,
1: claro,
0: y lo largaron, lo dejaron libre. Es decir, si esa línea de energúmenos hubiesen hecho el trabajo que tenían que hacer, esa chica hoy estaría viva.
1: Bueno, seguramente en algunos otros días vamos a poder hacer ese recorrido también de la justicia para ver qué pasó antes, las señales y las alarmas que debieron atender y que no atendieron y que terminó también en este desenlace. Pero déjame salir del caso Agostina para hacer simplemente un rulito de algunos datos de salud y de algunas informaciones que realmente, en principio no sé si la palabra es alarmante, pero me parece que hay que prestarle atención porque advierten que solo el 15% de las personas usa siempre preservativos.
2: Sí.
1: Y crecen los riesgos de enfermedades entre los más jóvenes. Lo que dicen, por ejemplo, es que, por ejemplo, la caída es mayor del uso de preservativo en las nuevas generaciones. Solo el 5% de los adolescentes y el 13% de los jóvenes afirmaron usar siempre el preservativo. Y en realidad también de esto se desprende las informaciones que hablan de las enfermedades que se transmiten por relaciones sexuales sin protección, que aumentaron los casos, por ejemplo, de herpes, de sífilis,
2: claro,
1: de hepatitis A, B y C, de VPH, puntualmente de sífilis, lo que hablan es de un incremento del 75,6% en 2025 con respecto a los números de 2022. O sea, para que te des una idea que el número es muy, pero muy elevado. Y con esto cierro también con la información que tiene ya algunas semanas de la caída en la distribución nacional de preservativos impulsada por el fuerte recorte presupuestario y la paralización de compras del Ministerio de Salud, que generó también una grave crisis de provisión pública. Digamos, todo tiene que ver con todo, ¿viste? Cuando decís un dato suelto, de repente unís tres noticias que tienen que ver con los datos, con las enfermedades y con lo que hace el Estado, y te das cuenta que algo está fallando.
2: Yami Segovia con las Yami News en esta mañana de jueves 11 de junio. ¿Con qué temperatura, Yami?
1: 11.2.
2: ¿Y la máxima para hoy?
1: 17.
2: Ahí estamos, no tan fresco. Y 11 de junio en el que empieza la Copa del Mundo hoy. Copa del Mundo que va a tener cobertura de Buenas Tardes China Mundial con Agustín Castro, bancado por los oyentes en el aeropuerto. ¿Qué haces, Castro?
3: Hola, chicos.
2: No le entra la sonrisa.
3: Chicos, ¿todo bien?
1: No le entra en la cara la sonrisa.
3: ¿Te escuchas bien?
2: Te escuchamos,
1: sí, bárbaro.
3: Bien, la puta bien. Bueno, nada. Acá, en el aeropuerto, ya estamos en un toque por embarcar. Así que, nada, estoy un poco, a ver, estoy muy alerta con todo. Yo decía más temprano que en un momento calculé mal el peso de la valija. O sea, ya tuve que poner, se complicó el asunto. Así que bueno, pasa que es la primera vez que viajo, entonces estoy medio verde con algunas cosas, ¿no?
2: Para, escúchame, ¿cómo es la primera vez que viajas? ¿Nunca saliste al exterior, salvo Brasil, ponele, o nunca fuiste a ningún lado?
3: Brasil, pero fui en auto.
2: O sea, la primera vez que te tomás un vuelo internacional.
3: Sí, y encima el vuelo, o sea, es un vuelo largo, ¿viste?
2: Pará, pero ¿en avión ya viajaste?
3: No, nunca en mi vida.
1: ¡Ay, no te puedo creer! Escúchame, pero pará, ¿llevaste cuánta ropa llevaste en la valija para un... va a ser calor, creo, ¿no? No sé cómo está la temperatura.
3: No, no sé, para mí arme mal la valija, no puede ser, porque no llevé tanto, pero estaba pesada.
4: O sea, mucho
3: pesada,
4: cheddar.
3: 6 kilos, tenía que ser menos de 12 kilos. Bueno, nada, y se complicó ahí. Entonces,
2: pero ¿pagaste un extra o sacaste cosas?
3: Lucas. 132 lucas, chicos.
2: Después. Bueno, se nos fueron del cafecito, sí, 132 lucas.
4: El 10% del cafecito.
2: Gente,
1: no, el tema también es lo que vayas a traer, porque seguro...
2: Pero vas a ir aprendiendo, tranquilo, Agus,
1: claro,
2: vos tranquilo.
3: Sí,
2: todo
3: sí,
2: se va bien, aprendiendo, el mundo está conspirando para que te vaya bien, así que todos te van a ayudar. ¿En qué puerta de embarque estás?
3: 22.
2: 22 puerta de embarque internacional.
3: Sí, allá.
2: ¿En qué terminal? ¿Qué terminal? Pero son los edificios grandes, eso que es la terminal A, terminal B. ¿En cuál te metiste?
4: No sabe,
3: ¿qué sé yo, boludo? ¿Viste 22?
4: No se le pregunta.
1: No sabe.
2: Yo por si hay algún chino cerca que te quiera ir a saludar.

0: Está sí. cerca de la panera rosa, mira.
1: Sí, está.
2: No sé, o sea, sé que estoy bien.
1: Abrácenlo.
2: Está acá, pero no sé, la verdad, la otra pregunta que me hiciste me mataste, la verdad.
1: Bueno. Si lo encuentran, abrácenlo, Agustín. Ay, y le dicen, vamos, sí, Agus, una palmadita.
2: Sí, si me encuentran, denme un abrazo, la gente me mira.
3: Escúchame. No, te mira porque te conocen, saben que sos el Edul pobre, ¿entendés?
2: Bueno, sí.
3: Escúchame, tenés el pasaporte, tenés todo eso a mano para el momento allá con migraciones, sobre todo en Estados Unidos, ¿estamos bien?
2: Sí, tengo todo. Igual sí, a ver, en la planta hasta que le tengo miedo, ¿viste? Porque es como, no estoy en bola con el inglés.
1: Y se olvidó todo de los nervios. Escúchame, ¿es un vuelo de cuántas horas?
2: A las 12 sale de Perú y llega a 8:30 a Atlanta. Bueno,
1: escúchame, prepárate, ¿llevaste un libro, algo para, no sé, música?
2: Sí, una serie, Gambito de Dama, no sé si la vieron.
1: Ah, sí, buenísimo, sí. La vas a ver toda.
3: Estás al día con la serie, hijo de puta, hace 1000 años que salió Gambito de Dama. ¿No querés bajarte Lost también? O sea,
1: Lost yo la tengo en CD, te la podía haber prestado. ¿Llevaste
3: un DVD? ¿Qué hijo?
2: Bueno, no la lancé, me dijeron que estaba buena y la bajé.
1: La vas a ver toda.
2: Estoy bien, la verdad que estoy bien, chicos, la verdad estoy bien, estoy como muy alerta con todo, pero la estoy pasando bien.
1: Saliste a las 3 de la mañana de tu casa, bueno, a las 3:30 tenés que estar ahí más o menos, no dormiste nada, ¿no?
2: No, ni nada, me dormí disposición a la 1 de la mañana.
0: Ay, mi vida. Bueno. ¿Llevas abriguito para el avión?
3: Por ahí hay un poco de fresco.
2: Sí, tengo acá una camperita, pero la verdad media flojera la campera. Pero bueno, no importa.
3: Bueno, escúchame, ¿qué asiento tenemos en el avión?
2: El 15.
3: 15,
0: hay que jugarlo al 15.
3: A la 15, fila 15, sí. Algún asiento en la fila 15. Ahí está.
2: 15A creo que era.
1: Se te salió un auricular.
3: No lo pierdas,
2: No, tengo todo, vos lo tengo acá en el auricular.
3: Ah, tengo todo, está muy metido.
2: No, tengo todo. Estoy bien, estamos bien.
3: Escuchame, ¿a qué hora embarcan? ¿Qué aerolínea es?
2: LATAM Airlines.
3: LATAM Airlines, ahora sale 7:45, o sea, esta es la última comunicación que hacemos, o metés un llamadito cuando estés sentado en el avión.
0: En el avión.
2: Ahora vemos, pero bueno, voy a ir activando acá, chicos. Sí,
1: vas a poder. Cuando te subas al avión, hasta que el avión salga, tenés un rato hasta que todos se acomodan, ahí vos te acomodás y nos llamás.
3: Una vez que estés sentado y estés tranquilo, antes de que te digan que apagues y pongas modo avión, avisá y salís desde el avión como última despedida.
1: Y no te preocupes por el vértigo que te da cuando sale el avión, que no pasa nada.
3: No, casi ningún avión se cae. Casi ningún avión se cae. Pensá que es el medio más de transporte más seguro del mundo.
2: No sé si quiero pensar tanto. Me quiero subir y arrancar nada más.
1: Arrancar.
3: Escuchame, hoy empieza el mundial. ¿Ya te acordás a qué hora empieza? ¿Sabés algo de...?
2: Sí, 4 de la tarde, México, Sudáfrica. Arranca el mundial con todo. Así que nada, es el primer partido. Va a estar la ceremonia, acuérdense, 2:30 de la tarde. Va a estar Shakira con el tema, este Dai que hizo, que es el tema oficial del mundial. J Balvin, Los Ángeles Azules, bueno, nada.
3: ¿Los Ángeles Azules? Los Ángeles Azules, claro, porque son mexicanos.
1: Sí, te cuento que acá en YouTube, en el chat, te mandan mucha suerte, mucho amor, mucho cariño. Dice, Agus, te acompañamos, buen viaje, vamos, nene. A todos los que están ahí mandando sus vibras positivas y de cariño, les agradecemos.
3: Bueno, pasa que es su primer mundial.
2: Gracias a todos por los mensajitos. Después de la noche está... también el otro, que es República Checa con Corea del Sur, 11 de la noche más tarde, pero bueno, el primero es el de México-Sudáfrica.
3: O sea, hoy a las 4 y hoy a las 23 hay los dos primeros partidos del Mundial.
2: Exactamente, sí, que están en Estados Unidos, por eso hay una sola ceremonia, que es la primera, que va a ser la de Shakira, la que te decía recién, 2:30 de la tarde.
3: Che, escúchame, ya te dejamos, porque es tu primer vuelo, es tu primer Mundial, tu primer todo. Solo te pregunto, ¿ya cortaste? No cortaste.
2: No.
3: ¿Se sabe quién es el reemplazante de Valerdi o no se sabe todavía?
2: No, todavía no se sabe, no está confirmado. Así que nada, hay que esperar un poquito más, porque van surgiendo nombres, viste, por todos lados, y yo siento que en un punto hay mucho también como de especulación y de pegarla, viste.
3: Bueno, gente, Agustín Castro, primera vez que sale del país en un avión, primera vez que vuela en su vida, va gracias a la comunidad a cubrir su primera Copa del Mundo. ¿Qué dice la gente?
1: Si no volvés con la cuerda, quédate. No, volvé.
3: Cafecito.app/Agus al Mundial, la gente pone para los viáticos.
1: Basta, Jairo, déjalo en paz.
2: Dale.
3: Chau, loco. Escuchá.
1: Chau, te queremos.
3: Avisá que te queremos ver un toquecito en el avión, un toquecito.
2: Dale,
3: abrazo.
1: Después ponemos avión,
3: Sí,
2: obviamente.
3: ¿Podés decir Give Me Cheddar para terminar?
2: Give Me Cheddar.

0: Bueno, esto, escuchen, es toda una movida para nosotros. Sí. Gracias a la comunidad china volvimos al aire, gracias a la comunidad china vamos a tener un periodista, pero más allá de la joda, estuvimos hablando mucho con Agus, con la producción, laburando un montón. Sí. O sea, va a querer renunciar cuando termine esto, de lo que va a laburar.
1: No, pero la cantidad de ideas que le tiraste en una cena me estresaste a mí.
0: Después le mandé 10 mensajes de audio.
1: Por eso,
0: porque
1: ¿no?
0: Para mí tiene todo por hacer, está bien, va a laburar al mismo tiempo. Imagino yo el impacto en su cabeza de que sea todo nuevo. Yo me acuerdo que no sé si en el 2011, 2010, no había bajado nunca al exterior en avión y me mandan a Las Vegas de la revista Fortuna donde yo trabajaba. Entonces era todo nuevo. Salir del país, hacer migraciones, claro. No saber qué papeles te van a pedir, cómo funcionan los aeropuertos, todo nuevo y encima ibas a laburar. Imagínate, claro, todo eso, encima yendo a un mundial.
1: Y en inglés,
2: Sí, yo también, que creo que sí, la primera vez que viajé en avión fue cuando me fui de vacaciones con una amiga, pero ella se había ido y yo fui sola.
0: Bueno, o sea,
2: ya estaba allá. Y fue de todo, nada, de todo maravilloso, pero bueno, te dan muchos nervios. O sea, el primer vuelo, y como decís, está como con una nube de emoción.
0: Todo esto, gracias, repito, y quiero insistir a la comunidad china, que le pagó el pasaje, que lo hospeda. Pato en Kansas ya le liberó un cuarto que parece que era de uno de sus hijos. Se lo liberó para que Agus vaya a descansar ahí. Tenemos el pasaje a Dallas, tenemos la estadía en Dallas también gracias a un Airbnb.
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0: Grosso, todo el paquete de Airbnb acompañando la cobertura de Agustín Castro en el Mundial acá en Buenas Tardes China. Presten atención a las redes de Buenas Tardes China y al canal de Buenas Tardes China, que como nunca va a tener contenido todo el día de lo que va a ir subiendo Agus cuando pase el susto del primer vuelo y de ingrese a Estados Unidos, si las autoridades migratorias así lo permiten. Va a estar laburando un montón. 6:59 minutos y nosotros vamos a tener el desafío de ir contando el entusiasmo general de un país con el Mundial, el entusiasmo nuestro de estar cubriendo esto con nuestro nuevo diseño que hizo Nico Cabrera, pero al mismo tiempo prestando atención a lo que pasa acá, en un momento donde hay un gobierno que quiere, parece, aprovechar el Mundial para meterse y definir temas polémicos en un momento particular de la situación económica, donde hay muchos dólares y mucha preocupación por el empleo y el salario. 7 de la mañana en punto, empieza la segunda hora de

En esta mañana vamos a estar hablando de Manuel Adorni, que presentó su declaración jurada y dijo que agarró 500 mil dólares en negro cuando estaba en la actividad privada, pero se olvidó de ponerlo cuando asumió la función pública. Vamos a estar hablando de también lo que anticipó de que por ahí Milei no firma el pliego de la jueza Michelli. Todo eso y más.

0: Acá estamos, 7 de la mañana, 2 minutos. Buen día, bienvenidos, vayan pasando. Estamos acompañándolos en un programa con mucha información, como siempre, sin volvernos locos. También hay que decirlo, con mucha emoción que estamos viviendo, sí, con ustedes no, por el inicio de esta cobertura que tiene toda la epopeya de haber vuelto al aire de la mano de la comunidad y que esa comunidad esté bancando una cobertura totalmente independiente, a pulmón, que la pelea, pero que va a traer, yo estoy seguro por cómo labura Agus, contenido acá periodístico de calidad.
1: Acá dice, los queremos, chinos, cafecito para Agustín. Ay, sí, también Jairo es el papá hincha cuando viaja el nene solo por primera vez. Dice, es súper estresante. Bueno. Ustedes son mi familia y no lo saben. Dice, ¿cómo que no sabían que nunca había viajado en avión?
0: Bueno, que tampoco es que hablamos de todo eso.
1: No, la verdad es que no sé si lo dijo después. Vamos, Agustín, me emociona todo. Qué lindo es ser parte de esto, que me parece que eso es lo que sentimos. Recién hablábamos en el corte lo mismo, que tenemos una sensación de felicidad, más allá de seguir con el programa habitual y todo lo que ya sabemos que vamos a hacer durante esto. Encima el mundial es larguísimo. Ay, y él está sí, todo el mundial. Sí. Pero la sensación, que es lo que a Debo le pasa, a todos nos pasa, estamos muy contentos porque es uno de nosotros que tuvo un sueño alguna vez, como dice Rapunzel. No, porque todo el tiempo tengo Rapunzel, entonces. No, que tiene un sueño y que lo cumple. Y es fantástico, es un pibe común que llega. Que llega al mundial, o sea, no es que llega a algún lado. O sea,
2: pero además, ¿cómo llega? Por los oyentes. Totalmente. No es que se ganó el pasaje, ¿no?
1: Totalmente.
0: O sea. Gracias a todos por ser parte de esta historia. Vamos a estar con él compartiendo toda la cobertura, que va a ser parte importante del programa, pero obviamente va a convivir con la cobertura de los temas locales. Y saludamos a toda la gente que ahora me acordé, va al colegio y lleva a sus hijos al colegio cantando el jingle. Sí. Ciudad de Recreo, Santa Fe. Lola y Siena escuchando. Ahí están escuchando por Radio 1 Santa Fe, por el dial, en el auto, ahí a 20 kilómetros de la ciudad de Santa Fe.
1: Si se la saben es porque la cantan siempre.
0: No, tal cual, eso me dijeron. Y es la gente que llevan a las 7 de la mañana, ¿no?
2: ¿Sabes cómo llegan al aula?
0: Llegan allá arriba, el colegio llega. Escuchá. Ahí vamos. Le meten el finito todo. Sí, che, gracias por la buena onda a todos los chinos que van apareciendo y se suman. Y después le vamos a dar coordenadas porque no sé si vieron en las redes que Agus se lleva tremendas remeras de Habibis, remeras diseño Vete China. Después si están por ahí las vamos a
1: capaz
0: mostrar.
1: Capaz por eso también le pesa. Después esas van...
0: Lleva 5 o 6 remeras de esas.
1: ¿Pero para regalar?
0: No, porque va a estar chivando todos los días. Y va a ser como 40...
1: Bueno, pero también va a estar lavando, supongo.
0: Sí, ¿qué pero se va tiene a llevar? Que ir 40 poniendo calzones. Una y... Viene poniendo una y lavando calzones. Otra.
2: Es la primera vez que sale el país. No lo juzguen.
1: Para mí se llevó un calzón para cada día, una media
0: no,
1: para cada día.
0: No, pero las remeras sí las quiere

0: Tener la cobertura. Che, 7 de la mañana, 6 minutos, estamos juntos en esta locura que es Buenas Tardes China, donde obviamente hoy el tema del día es Manuel Adorni, que casi como si fuera de manual, en la noche previa a que empiece el Mundial, presenta la declaración jurada para tratar de cerrar la discusión sobre si su nivel de vida está en línea con sus ingresos. Como a todas luces, dado la información judicial que avanza en la causa que lo investiga por enriquecimiento ilícito, eso no cerraba, mucho gasto en dólares cash, con un salario en pesos bajo, mucha compra de propiedades, mucha refacción cash, con un salario en pesos bajos, había una especie de gran bache. Ese gran bache, Milei dijo que él lo podía explicar, que su jefe de gabinete lo iba a poder dar a conocer y que iba a cerrar la discusión. Bueno, la explicación, si vos recién te levantás, que dio Adorni, es que él ahorró $500,000 mientras estaba fuera de la función pública y lo ahorró en negro como todos los argentinos. ¿Cómo llegó a ahorrar $500,000? Invirtiendo, dice, en criptomonedas. Invirtió $200,000 en Bitcoin y ganó $300,000. Esa es la explicación que da él y que veremos si la justicia le cree y si la opinión pública le cree. ¿Qué?
1: No, pensaba que también, cuando vos decís, bueno, la mitad la ganó en el... Ahora, $200,000, para ahorrar $200,000 también es un montón.
0: Bueno, él lo que dice es que era guita que tenían él con su esposa, que su esposa tiene cargos gerenciales y que están mirando solo los movimientos de él.
2: No, pará, y también dijo que cuando muere el padre, encontró plata en la casa del padre. O sea, sí. Nunca especificó cuánto, pero tiró eso al pasar también.
0: Yo entiendo que en las próximas horas vamos a ver a la declaración jurada en papel, más allá de lo que él declaró, para ver cada ítem de lo que está diciendo. La novedad acá es que él dice, che, yo tenía guita en negro ahorrada, como comillas, todos los argentinos, no la declaré ante la Oficina Anticorrupción como cuando tenés que declarar todo lo que tenés cuando vas a entrar a la función pública, porque el país era un caos, dice, y arrastré ese error. Poné, si querés, el momento donde él habla de el error, para dar explicación de por qué tenía un nivel de vida que no se condecía con sus ingresos. Escuchá.
3: Presento mi declaración jurada de inicio, donde... Lo que hago es copiar básicamente mis declaraciones juradas patrimoniales que yo venía haciendo, donde no había incorporado el ahorro que había hecho o que habíamos hecho con mi mujer durante toda la vida, y arrastro ese error y lo sigo arrastrando hasta el 2000, bueno, este año, en marzo, creo que el 12 o el 13 de marzo, me denuncian por enriquecimiento ilícito. Me hablo con el abogado y efectivamente el abogado lo que me dice, mirá, Manuel, acá te están acusando de chorro, digamos, es una denuncia por enriquecimiento ilícito, no es ni más ni menos que acusarte de chorro. La única forma de contrastar esto, de efectivamente demostrar que no lo sos, es explicando tu patrimonio y explicando y mostrando la declaración, explicando tu declaración jurada.
0: Igual hay que decir, ¿no?, cómo es la vida de Adorni y sus ingresos y sus presentaciones. Porque con esta excusa de todos ahorramos en negro y todos le ocultamos al Estado nuestros ahorros, que bien vale preguntarse si es así, a mí me surgen preguntas. Cuando uno tiene, no sé, $10,000 que te dio tu vieja por alguna ayuda que te quiere hacer y tenés $10,000, imagínate lo que estoy hablando, y tenés un contador o contadora, te dice, che, ponelo, porque si después te vas a cambiar el auto, tiene que cerrar que tenés plata en algún lado en efectivo. Yo no sé cómo él...
2: Él es contador.
0: Además, tiene un diálogo con alguien que lo asesora y dice, tengo $500,000, voy a vivir como si tuviera $500,000. Y nadie le dice, che, pero no cierra eso con lo que vos tenés en la declaración jurada. No entiendo cómo él maneja esa teoría de que así son todos los argentinos.
2: Pero además él dice... Mi abogado, que el abogado le tuvo que explicar que lo estaban tratando de chorro, menos mal que le tradujo. Pero, y él dice en un momento que cuando nace su primer hijo se vuelve conservador, sí. Entonces, bueno, deja de invertir en bitcoins y demás. Pero después asume como funcionario público y al día siguiente ya se toma aviones privados, se iban ya o se compra una casa, por un eso. Departamento. ¿Cambió su comportamiento como consumidor de la noche a la mañana?
0: Hay que decir además que él entra a un gobierno siendo vocero y después jefe de gabinete de un gobierno que venía a luchar contra los tongos de la política y la casta y que venía levantando el dedo sobre cómo vivían todos los demás. Y lo más fuerte es compararlo con el archivo de aquella conferencia de prensa cuando le contestó a Nicolás Gallardo que él tenía su declaración jurada impecable. Yo creo que este archivo es muy contundente para poner muy en duda lo que ayer escuchamos de Adorni. Porque uno se pregunta, ¿Adorni es contundente cuando te dice las dos cosas? ¿Mi declaración jurada es impecable o me olvidé de 500 lucas en la declaración jurada?
2: Se olvida de 500 lucas, además.
0: Pero, ¿a qué Adorni le crees vos? ¿A qué Adorni le va a creer la justicia? Escuchá cuando le canchereó a Nicolás Gallardo diciendo, bueno, no entendé nada, declaración jurada, está todo lo mío ahí, está impecable. Faltaban 500 lucas.
4: Declaraciones juradas.
5: Yo dije que su declaración jurada no figura, por ejemplo, la casa que está en Exaltación de la Cruz.
4: Bueno, que vos tengas una lectura incorrecta de declaraciones juradas, tiempos y diferentes organismos, es un tema tuyo, Gallardo. Está todo lo que tiene que estar declarado, está correctamente declarado en cada uno de los organismos. Que vos no lo comprendas, yo no puedo hacer nada. Está todo impecable.
0: Es espectacular el nivel de canchereada.
4: Que yo no voy a entrar.
0: Son conjeturas tuyas, está todo impecable. Y el tipo sabía que no había puesto desde el día 1 $500,000 que tenía en negro. O sea,
2: ¿sabía o lo dibujó hace 5 minutos?
0: Para al lugar a la observación de Débora.
2: Y él dice, en la entrevista también dice que la casa de Indio Cuá figura en el anexo reservado porque está a nombre de la esposa. Es un bien ganancial si vos te compras una propiedad una vez casado. ¿Por qué no lo puso la mitad en su parte de la declaración jurada?
0: Todas esas respuestas ayer no las dio en detalle.
2: Insisto, es contador y él dijo que él mismo hizo la declaración jurada.
0: Acá me escribe un experto en Bitcoin, así que y está para escucharlo porque tiene razón. Las operaciones de Bitcoin se hacen en una red donde es como una especie de gran libro contable digital donde todos los movimientos de compra y venta de Bitcoin quedan automáticamente registrados para siempre de manera inviolable. Eso se llama blockchain. Entonces me dice, blockchain, me dice este especialista, tiene trazabilidad. Tiene que mostrar la clave pública de la billetera con la que compró criptoactivos en 2013 y vendió en 2018. Eso se puede rastrear en la blockchain que tiene transparencia en la trazabilidad. Trazabilidad es seguir el camino. La otra pregunta es cómo pasó de billete dólar a la billetera y cómo salió para volver a hacerse de los billetes verdes. O sea, viendo lo que es el track record de Adorni, cada vez que él agrega información, sí, uno tiene que ver después cómo la respalda. Claro. Él dice que tiene las billeteras, que tiene los códigos, que lo va a aportar a la justicia. Es la jugada de ayer en la previa del Mundial, donde además se supo, y esto me parece que va a tener un crecimiento en cuanto a posible escándalo, que él y un montón de otros funcionarios adhirieron al régimen simplificado de ganancias, que es parte de la ley de inocencia fiscal. ¿Esto es porque querían blanquear dólares? Él dice que no, es porque quiere sumarse a este nuevo régimen para adelante. Pero es llamativo que los funcionarios sean los que en masa cedieron un régimen a los que por ahora la gente no se adhirió.
1: Me preguntaba también, esta plata dice que él la tiene, que la ahorra en negro desde 2020 aproximadamente.
0: No, y desde antes.
1: Desde antes. ¿Por qué de repente todas las construcciones y todos los movimientos los hace en este momento cuando es funcionario? Lo que digo es, ¿le parecía reoportuno hacerlo ahora?
0: Él lo que dice en un momento de la entrevista es que la mudanza a Indio Cuá se da porque lo empiezan a agredir cuando va a un recital y no puede estar tranquilo con su hijo, y entonces como no puede tener un nivel de vida tranquilo porque está expuesto como funcionario público, quería poder pasear con su hijo en un lugar y entonces se decide hacer la operación.
2: Pero después dio el mismo argumento para comprarse otro departamento, o sea, porque lo agredían se compró una casa en Indio Cuá, pero también porque lo agredían se mudó a otro edificio. Usa dos veces el mismo argumento.
0: Hay que mirar esto en el contexto de también el manejo judicial del gobierno, porque hay una investigación en marcha con el fiscal Gerardo Policita y el juez Ariel Lijo. Pero el juez Ariel Lijo está negociando con el gobierno si le dan, por ejemplo, la Procuración General de la Nación, ser jefe de todos los fiscales, y va a viajar a París a un congreso antilavado con el ministro de Justicia, Juan Bautista Maíquez. ¿Habrá alguna discusión? Che, te da esta información, vos contemplala como que los números cierran. ¿Lo van a llamar a indagatoria igualmente a Adorni? ¿Adorni con esto sobrevive? ¿O estamos a nada de que se compruebe que algo de todo lo que dijo vuelve a ser mentira y quede más expuesto? Intentan darlo por suturado en la previa del Mundial. Milei retuiteó a un usuario de X que como que garantiza, en realidad a Santiago Oría, retuiteó al director de cine estatal, que dice que Adorni no robó. Listo, explicó todo perfecto y completo Adorni, dice Santiago Oría, quedó clarísimo que no robó y que el periodismo mintió alevosamente. La justicia va a poner punto final al asunto y va a quedar claro que Manuel es inocente, fin. BTW, o sea, by the way, hoy buena parte del periodismo hizo un papelón hablando de una ley de la que no entienden nada. Bueno, todo sobre el periodismo y la ley de inocencia fiscal. Victoria Villarroel, vicepresidenta, dijo que lo de Adorni es una vergüenza. Vicky, ¿le crees a Adorni? Le preguntó @GabrielAlfie15. No, me parece una vergüenza su accionar.

0: hablara de esto en el Congreso, posiblemente no sea rubricado por el presidente. O sea, repito, dejó abierta la puerta a Adorni, me pareció que estaba justificando que aún siendo aprobado por el Senado, Milei puede hacer lo que quiere su hermana, que es no designarla como jueza. Tenés el audio donde él habla de la jueza Michelli, esta es otra novedad de ayer de Adorni.
1: Nos resulta extraño que el único de 74 pliegos, de 74 pliegos de jueces, el único por el que el periodismo está preocupado,
0: el periodismo,
1: es por el que me menciona.
0: Le marca a José que
1: es un tribunal que no está habilitado todavía. Es una decisión que el presidente no tomó. Y es una facultad del presidente de la Nación.
2: Fue la propia Patricia Bullrich en el Senado Nacional quien dijo que esto tenía que ver con una relación familiar. Lo dijo ella de manera explícita.
1: Pero es la posición de Patricia, está perfecto que lo diga, que lo exprese.
3: Es la jefa del Bloque Libertad. Quiero aclarar que en Casa Rosada la explicación que daban era esa, que era el pariente de Hugo Halcón Amor. Y ahí Adorni dice que que a él le extraña que los periodistas nos enfoquemos en uno de los 74 pliegos. ¿Será porque a nosotros nos extraña que el presidente manda el pliego de Michelli, lo hace firmar a sus senadores y después cuando llega al recinto dice, ah, no, lo quiero retirar? Eso también es llamativo,
4: aparte,
3: ¿no?
4: Él trabajaba de periodista antes, digamos, sabe las preguntas que uno se hace.
0: Igual, él nunca desmiente que de que la quieran frenar es que sea la coñada de un periodista. Porque él dice, es una atribución del presidente. O sea, ahí hay que decir que deja claro que es, no la van a firmar, pero, porque es la pariente de un periodista.
3: Pero de vuelta, en la Casa Rosada la explicación que dan es esa. No es la que le dieron a los aliados y demás, pero en la Casa Rosada es la explicación que dan.
0: Doble clics en temas carinos. Uno, la llevó a Sandra Petovelo, ministra de Capital Humano, al Congreso.
3: No, al Congreso no. Fueron a Villa Urquiza a comer sushi. Esto lo contó ayer. Claro, y vino sushi y vino. Lo contó ayer Delfi Cellicini, así que me puse a llamar a los diputados. ¿Qué fue? ¿Qué pasó? El lunes a la noche se reunieron en un restaurante a cenar, comer sushi, vino, como te decía. ¿Y quiénes estuvieron? Martín Menem, Karina Milei, casi todos los diputados del Bloque de la Libertad Avanza y llamativamente la ministra de Capital Humano, Sandra Petovelo, que fue una cena de camaradería. Viste que muchos de los diputados de la Libertad Avanza apenas se conocen, entonces la intención era básicamente que conversen y se conozcan, hagan intercambio en un lugar, si querés, más descontracturado del Congreso. Hubo algún discurso por parte de Karina, de Bornoroni, que es el jefe de Bloque de la Libertad Avanza, y del propio Martín Menem. Uno de los diputados que estuvo ahí me decía, nunca quedó claro qué hacía Sandra Petovelo ahí. No habló así, no dio un discurso, no arengó y demás. Básicamente se les agradeció a los diputados por todo el acompañamiento, se habló de lo que se viene y demás. Pero obviamente la presencia de Petovelo despertó algunas dudas sobre si podría ser, si querés, la sucesora de Manuel Adorni como jefa de gabinete. Recordemos que es uno de los nombres que viene sonando hace varios días. Lo que me decían diputados que estuvieron en esta cena es que no se habló de eso, que son las sospechas o los trascendidos que hay en la prensa, pero por lo menos no fue algo que se trató en ese restaurante de Villa Urquiza donde comieron sushi.
0: Segundo tema del Congreso que me parece interesante para puntualizar. Vos decís que la Libertad Avanza quiere intervenir la Oficina de Presupuestos del Congreso. Para decir, la gente no tiene idea qué hace la OPC, pero es muy importante su trabajo porque ponen números todos los proyectos que manda el gobierno, todo lo que se discute en el gobierno y en el Congreso, y te lo traducen en números que muchas veces traen luz donde el gobierno quiere decir otra cosa.
3: Exactamente. Recordemos que la OPC es un organismo independiente que funciona en el Congreso y justamente hace esto, provee de datos fidedignos a los diputados y senadores. Por ejemplo, un diputado redacta un proyecto y el presidente de la comisión, le pueden pedir al presidente de las comisiones de presupuestos que se lo giren a la OPC. ¿Para qué? Para que estime el impacto fiscal que puede tener esa iniciativa. De esta manera se evita que los diputados o senadores sean irresponsables y manden cualquier proyecto de ley sin saber cuánto nos va a costar. Pero también la OPC tiene facultad para generar sus propios informes que son muy consumidos dentro y fuera del Congreso. Por ejemplo, cuando hay una reasignación de las partidas presupuestarias, cuando se giran fondos a las provincias y demás, suelen salir todos los meses informes que, insisto, son muy consumidos. Incluso vos, creo que como periodista también los usás. Bueno, ¿qué pasó? La semana pasada se constituyó la bicameral que hace un seguimiento de la OPC, que no fue transmitida por los medios, es una comisión medio híbrida que no tiene la obligación, si querés, de ser público. Bueno, en ese encuentro a puertas cerradas se decidió

0: hacer una auditoría a la OPC. Ese mismo día, me cuentan trabajadores de la OPC, llegaron los auditores y desde ese momento no se difundieron más informes. Y acá la gran duda, y también se suspendió un concurso que había para completar 15 vacantes. Acá la gran duda que tienen los diputados de la oposición es, ojo, que por un lado no quieran copar la OPC y por otro lado empezar a direccionar los informes. Porque recordemos que los informes de la OPC no solo te sirven para decir el impacto fiscal, claro, es menos grave de lo que te dice el gobierno cuando, por ejemplo, no quería avanzar con la reforma, con la emergencia en discapacidad o el financiamiento universitario, pero ojo, porque también puede ir en contra del discurso libertario. ¿Por qué? Porque puede poner luz en, por ejemplo, el equilibrio fiscal que te dice el gobierno de Javier Milei que hay, te puede mostrar que algunas cosas están subregistradas, o incluso el impacto fiscal o el costo que tiene, por ejemplo, lo que se deja de percibir a través del RIGI o lo que se está tratando, claro, ahora sí, que es el super RIGI. Digo, a través de números y datos que por ahí nosotros no accedemos, pueden poner, insisto, en jaque el discurso libertario. Así que vamos a seguir muy de cerca cuál es la verdadera intención de esta auditoría, si es ver que esté todo ok o bien si hay una intención por detrás que es incidir en lo que es el trabajo de este organismo independiente.
1: Lo dice Débora, la corajuda de Urieta, es 7:23 de la mañana, la gente se va sumando a esta hora, como siempre, a Buenas Tardes China, le dan el like al vivo. Che, la remera que tiene Mela Mato, sí, es la remera de la selección, Vete China, que está haciendo la gente de Habibis. Calculo que todo el mundo le va a poder comprar una. Mira, mostrarla de frente, ahí, de frente, al revés, ahí. Mirá, no, de frente.
2: ¡De frente!
1: Pero qué miércoles, ahí está, ahí otra, está tiene la más. Otra. Ella se pasa que enseguida pone pose.
2: Aparte, no deja de,
1: pone pose de Instagram.
2: No deja de flamear la banderita.
1: Ahí está. Remerón, de la gente de Habibis. Buenas tardes, China Mundial. Che, quiero escuchar un par de... Si sí, querés un saludo.
2: Antes, un saludo. Un saludo para Jazmín, que está cumpliendo 8 años y que su mamá, China, nos dejó un mensaje que por favor le mandemos un beso, así que no me quería olvidar. Un beso enorme.
1: Jazmín, feliz cumpleaños para vos. Gracias a toda la familia, gracias a todos los chinos que están del otro lado. Quiero hablar con Franco Bartolacci, que es el titular del Consejo Interuniversitario Nacional, además rector de la Universidad Nacional de Rosario, que ayer estuvo obviamente al frente de lo que se presentó como un acuerdo con el gobierno nacional después de tantos meses, años de reclamos, de movilizaciones y de una situación delicada de las universidades. Bartolacci, acá Jairo Estrache del equipo de Buenas Tardes China te saluda. ¿Cómo estás?
3: ¿Qué tal, Jairo? Buen día. ¿Cómo les va? Un gusto.
1: Bueno, el acuerdo de ayer con el gobierno, ¿tiene sabor a qué?
3: Es un reconocimiento por parte del gobierno de la legitimidad del reclamo universitario. Es un paso importante por la extremada precariedad en la que se encuentran las universidades del país, pero de ninguna manera es definitorio ni suficiente. Por eso hemos sido muy firmes y consecuentes en sostener la presentación judicial del sistema universitario para garantizar el pleno cumplimiento de la ley de financiamiento universitario, que es la que contiene las respuestas estructurales a los problemas que estamos atravesando.
1: ¿El gobierno les pidió que bajaran el reclamo de la Corte Suprema?
3: Sí, hubo un planteo insistente en las últimas semanas de que cualquier reconocimiento en términos salariales o presupuestarios tenía que contener una actitud de ese tipo por parte del Consejo Interuniversitario, y nosotros hemos dejado claro en todas las instancias que eso no iba a suceder, no solo porque creemos fehacientemente que las respuestas estructurales a los problemas que atravesamos están en la ley de financiamiento, porque creemos en la defensa de la ley, una ley aprobada con esa legitimidad por el Congreso de la Nación tiene que aplicarse, sino porque además esa ley también opera como resguardo, que aquellas cosas que se plantean como un principio de atención de alguna de las dificultades que venimos evidenciando, efectivamente se concrete.
1: El acuerdo en sí, ¿en qué consiste? ¿En porcentajes y en ingresos concretamente?
3: Es un incremento salarial acumulado de alrededor del 25%, con un 21,3% hacerse efectivo con el salario de junio y su impacto en el aguinaldo, y un 3% en octubre. Es la recuperación del ámbito paritario nacional, que hace 2 años que no funciona, y es una de las razones que explica que hayamos llegado hasta este punto, porque ese debería ser el ámbito donde resolver la discusión salarial. Eso

0: La próxima quedó citada para el 15 de septiembre, pero en adelante tiene un funcionamiento obligatorio cada 3 meses, con esa periodicidad. Es la modificación y la discusión de la garantía salarial, que es importante para que perciban el aumento los profesores que cobran salarios más bajos, y que también hace 2 años que esa garantía no se modificaba, y hacía 2 años que no percibían ningún tipo de aumento. Es un incremento del 50% de las becas Manuel Belgrano, del 20% de los gastos de funcionamiento, y una partida adicional de 50.000 millones de pesos para hospitales universitarios de la Universidad de Buenos Aires, Córdoba, Cuyo y La Rioja.
1: Los salarios docentes, después de este incremento, igualmente, ¿cuánto tienen que recuperar aún para, no sé, recuperar lo que ha sido la pérdida del poder adquisitivo de estos 2 años?
0: Alrededor de un 30%.
1: O sea, debería haber...
0: Eso es lo que está contenido en la ley de financiamiento universitario. Por eso nosotros, al mismo tiempo se logró este paso importante, sostenemos que no es ni suficiente ni definitorio, que hay que seguir peleando por la implementación plena de la ley, que es la que responde a esa situación estructural delicada.
1: ¿Sienten que el gobierno bajó el tono muchas veces de chicana o de pelea pública que tiene el propio funcionario Alejandro Álvarez? Porque también cuando terminó el acuerdo él tuiteó ahora a auditarse, ahora a recuperar los días perdidos, como un tono que nunca sale de tal vez esa provocación más de las redes.
0: Sí, yo prefiero ni siquiera responder. Hemos hablado algunas veces, Jairo, yo soy muy mesurado en mis consideraciones y muy responsable. Y el daño que se le está haciendo a la Universidad Pública Argentina con esas afirmaciones sistemáticas que sin ningún fundamento lo que intentan siempre es generar una especie de manto de sospecha para desprestigiar la universidad, y con ese desprestigio fundamental el de financiamiento, el daño es realmente doloroso. Ahora, no es un daño que le hacen a la comunidad universitaria. Por supuesto que sí, en el destrato, en la desconsideración. Es un daño que se le hace al país. Porque la universidad pública sigue siendo la única institución reconocida con legitimidad y reconocimiento por parte de la sociedad argentina. Entonces habría que cuidarla, por supuesto exigirle que corrija cosas, que haga mejores aportes para lo que la Argentina necesita. La mía nunca fue una defensa condescendiente de todo lo que sucede en el ámbito universitario, pero sí muy firme y responsable respecto de lo que creo todo lo bueno que tiene la universidad pública para aportarle al país.
1: Bartolacci, por último... ¿te quedó la sensación de que el gobierno sabe que en el tema universidad hay un límite? O sea, cuando de golpe abre la billetera, por más de que sea menos de lo que hace falta, ¿encuentra el gobierno ahí un límite entre la movilización, la imagen que tiene la universidad?
0: No tengo ninguna duda que hay un reconocimiento, no solo de la legitimidad del reclamo, sino del acompañamiento de la sociedad argentina en defensa de su universidad pública. Y a mi juicio, lo que hemos hecho en el ámbito público, en el ámbito legislativo y en el ámbito judicial, es lo que ha provocado esta respuesta. Que entre otras cosas, aún no siendo lo que la ley plantea, es extremadamente superior a lo que el gobierno acordó como techo salarial para cualquier sector.
1: Claro.
0: Bienvenido sea, porque hay mucha gente que realmente la está pasando muy mal. Realmente la está pasando muy mal, porque los salarios están... tremendamente depreciados. Bueno, ojalá que ese reconocimiento se traslade en una ponderación distinta de cómo atender la cuestión universitaria. Nosotros en todos los ámbitos, en las gestiones ante las autoridades y en el reclamo judicial, vamos a seguir insistiendo con lo mismo: los recursos mínimos indispensables, la inversión que la Argentina tiene que hacer para que la universidad pueda seguir funcionando bien.
1: Franco Bartolacci, rector de la Universidad Nacional de Rosario, titular del Consejo Interuniversitario Nacional, después del acuerdo anunciado ayer con el Gobierno Nacional. Un abrazo, gracias por la comunicación.
0: A ustedes, un abrazo, buena mañana.
1: Estamos contando, también tal vez es otro tema que el gobierno trató de meter en la previa del Mundial. O sea, hay que empezar a pensar, si no están viendo esta lógica, porque el gobierno está retrocediendo acá, falta un montón, como dijo Bartolacci, pero están reconociendo que de golpe necesitan abrir la billetera porque la sociedad le ha puesto un límite al gobierno en materia de reclamo universitario. Estamos en esta mañana expectantes de la partida de Agustín Castro. Sí. 7:45 sale el vuelo. ¿Alguien sabe si ya está sentado en su asiento?
2: Está. Ahora se conecta. Mira, Tengo un mensaje que no escuché todavía, pero por lo que vi creo que lo puedo pasar al aire directamente.
1: Tengo miedo.
2: Es de Georgina Barbarossa, que está muy contento por el viaje de Agus, que dice, vamos Agus, carajo, buen viaje, bebé. Y yo le pongo play. Sí, a ver, espera. Mira.
3: Ay, mi amor, me da una ternura, pero una ternura. Que sea la primera vez que viaje. Y no tiene experiencia. Lo hubiese hecho yo la valija, pero ay, mi amor. Así que estoy grabando Viudas Negras y no tengo tiempo de nada.
1: Bueno.
3: No, le hubiese hecho la valija, te juro, me agarró cosa de madre.
2: Ay, la amamos. Georgie, te amamos. Gracias, gracias.
1: Qué grande, todo. ¿Eh? ¿Mandó fotos? ¿Se encontró con una china en el avión? No, muy bueno.
4: En realidad es amiga de una china. Se llama Lili, la china, claro.
1: Bueno. Que le dijo, fíjate que ahí hay un chabón.
4: Sí, y me dijo también a Us, para que la mencionemos, que fue ayer a comprar el candado y la dueña del local también era china. Así
1: bueno,
4: que...
1: chinos por todos lados. Sí. Gente, Agustín Castro embarcando a punto de despegar. ¿Podemos ver la página de aeropuertos ahora, el vuelo de la TAM que va a Lima? No, para poner ahí,
2: cara,
1: para que
2: la lo chequemos. La cara del mascarado.
1: Chequemos en producción para cuando diga, ¿cómo se dice? Landed es cuando aterrice, cuando despega, despegued. ¿Cómo se diría?
2: Despegue.
1: No, departure, como dice. ¿Cómo
5: sea? Ay, sí.
1: Antes de ir a la tanda y esperar a ver si Agus se conecta un segundo más, me parece interesante ver el movimiento que está haciendo Cristina y el kirchnerismo. ¿Vieron algo en el momento? Yo no sé si pensando en la sociedad o pensando en la interna únicamente del peronismo, de salir a poner fuerte la idea de, che, nosotros lideramos este espacio y Cristina Libre no se negocia. Yo creo que viene algo más por ese lado, estaba pensando, que porque... sea como un mensaje, más allá de que sea genuino para muchos, que comparta toda la sociedad. Ayer pusieron un video de 11 minutos de la Cámpora diciendo, bueno, hay un clamor de Cristina Libre, la gente sufre, por eso Cristina está presa. Pero ayer también de una nota a Máximo Kirchner en C5N, y de golpe empezó a poner como foco el hecho de que Cristina tiene que volver a ser la candidata. Poneme alguna de las declaraciones de ayer de Máximo Kirchner, el 30, cuando dice que hay que dejar la vida por Cristina candidata. Me parece interesante escuchar esto porque me parece que es un mensaje adentro del peronismo.
6: Y por eso queremos que las condiciones se den en una democracia plena y con Cristina en libertad. Mm. Y Cristina puede ir a elecciones y si la sociedad quiere elegirla, la vote, y el que no quiera votarla, no la vota, sí. Y San se acabó, porque esos son los procesos democráticos. ¿Y es una elección que ya va con ella, sin poder participar,
2: sí.
6: Que ya va a tener graves problemas, digamos, porque hay un montón de argentinos y argentinas que quieren votarla.
1: Bueno, ahí está la propuesta de Máximo Kirchner, que después dice, a nosotros nos ponen como agentes divisores, hablando también de las peleas internas con, por ejemplo, el área de Máximo, de Axel Kicillof.
6: Se terminan generando halos donde nos dicen que nosotros no queremos la unidad, o nos ponen a nosotros como agentes divisores. Y no es así. Y la verdad que la propia sociedad, Gustavo, la propia sociedad cuando...
7: Eso será el trabajo de hacer, de debatir ahora, digo. Por eso pregunto cómo se debate, bueno, cómo se arma un proyecto donde obviamente
1: se contempla su opinión. ¿Tenés cargado el otro de donde Máximo cuenta cómo empezó su vínculo con el Indio Solari? Que fue la noticia cuando murió el Indio Solari, que él ingresó a la casa, y habla de cómo se gestó ese vínculo.
6: Algo bueno, es algo que nunca me ha gustado hablar porque soy muy reservado de mi vida, y aparte con alguien que también lo es mucho más aún. Sí. Y la verdad que nos abrazó, y en particular a uno, en un momento en que muchos se borraban. Sí, y aparte no, Gustavo, imagínate que era el ídolo musical de uno de los 14 años. Pero fue algo muy lindo. Y es algo muy lindo también porque tiene una familia muy linda, una persona muy inteligente, muy, muy agradable, divertida. Es triste. Como fue para millones de argentinos y argentinas, ¿no?
1: Bueno, ahí está Máximo Kirchner en su relación con el Indio Solari. 7:36 minutos, está por despegar Agustín Castro, nuestro hombre a la Copa del Mundo. En instantes tenemos una nota para mirar el desempleo joven, que es un tema del que nos vamos a ocupar hoy y mañana en una primera cobertura de 2 días sobre un tema que nos parece relevante, a la que hay que prestar la atención, y vamos a tener una charla al respecto. Pero antes, antes me escribe Telma Viral.
2: Bueno, tenemos el viral del día porque vamos a hacer especial mundial. Estoy juntando tanto material que vamos a ir de a poquito compartiéndolo. La primera, el primer video tiene que ver con Marcelo Bielsa, director técnico de Uruguay, si no me equivoco, porque llega a Estados Unidos, creo, y le hacen una entrevista. Mirá. Y el tipo responde 6 preguntas, o sea, da 6 respuestas en 36 segundos. No. Mira.
5: Un mundial más, esta vez con Uruguay, ¿qué expectativa?
8: Bueno, mucha ilusión.
5: ¿Cómo ha trabajado en estos últimos días, sobre todo teniendo en cuenta a los futbolistas lesionados?
8: No, sin inconveniente.
5: ¿Cómo está Ronald después de lo que fue el viaje a Madrid?
8: Normal.
5: ¿Pero sirvió ese viaje express, ese tratamiento?
8: Veremos con el tiempo.
5: ¿Cómo ha trabajado también pensando en el debut con Arabia?
8: Bueno, tuvimos tiempo suficiente para preparar el partido.
5: ¿Ya tiene usted el 11 en la cabeza o se va a definir en estos días?
8: Lo voy a definir en estos días.
2: Y listo, ahora tenés que tener la cabeza rápida para meter pregunta.
9: Genia
2: la periodista, pero fíjate, cero onda, o sea, entiendo.
1: Aparte, la economía de palabras, ¿no? La expectativa para esta Copa del Mundo, mucha ilusión.
9: No te daba para repreguntar.
2: Bueno, y después...
1: ¿Tenés una más?
2: Un último, Otamendi. Otamendi está allá con la selección, ya está todo. Bueno, pero el tipo, ¿sabés qué? Está atento a las redes sociales y cumplió un sueño. Porque una carnicería, te voy a decir que queda en Entre Ríos, se llama Carnicería La Paz en Concordia, que se viralizó porque publicaron un video donde el dueño de la carnicería con sus empleados decían, bueno, ahora lo vamos a ver. Dice, bueno, si llegamos a tener tantos likes y un comentario de un jugador de la selección, les traigo la camiseta a todos. Bueno, fíjate lo que pasó, mira el video.
10: ¿Vos tenés la remera de la selección?
11: No.
10: ¿Vos tenés la remera de la selección? ¿Vos tenés la remera de la selección?
11: No.
10: Bueno, yo tampoco. Hablé con el patrón y si llegamos a los 25.000 seguidores, 4.000 likes y un comentario de un jugador de AFA, nos regalan la camiseta de la selección argentina a todos.
2: Bueno, mira cómo alientan.
12: ¡Ayúdennos!
2: Bueno, llegaron, por supuesto. Y Otamendi fue el que comentó. Se ve que se viraliza tanto que le llega esta publicación y mira lo que pone. Bueno, ahora yo de acá no veo, pero lo que sí escribe... ¿Qué es lo que dice ahí?
9: Vamos,
2: de acá no...
9: Y mañana que él... Ya te llevo
1: mañana que el patrón le lleve las camisetas, abrazo grande.
2: Abrazo grande, mañana que el patrón. Entonces ahí, bueno, finalmente lograron el cometido.
1: 7:39 minutos, en 6 minutos despega Agustín Castro y tenemos tanda y nos metemos a hablar del desempleo joven en Argentina. Dale.
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1: minutos, está Agustín Castro en el avión, ya sentado, le van a decir apague, modo avión, no lo puede creer, mira, no se puede parar de reír.
9: Lloro.
1: Dale, Castro, Agus, vamos.
2: Ahí tenemos. Agus.
1: Loco.
15: Hola, chicos, ¿cómo
9: estás?
15: Voy
9: a llorar.
1: Lleno el avión. No podés mucho, no podés hablar mucho. No. Loco, disfrutá el viaje. Momento que no te vas a olvidar nunca.
9: Lloro, chicos.
15: Dale, gracias.
1: Acá te manda besos Georgina Barbarossa y todo el equipo de Buenas Tardes China. Loco, pasala bien y nos hablamos a la noche. Apagá.
2: Avisá cuando llegás.
15: Dale, grande, chico. Los quiero.
2: Te queremos mucho. Disfrutalo, rompela, todo.
9: Bueno, Alfajores. Ochedar.
1: 7:41 minutos.
2: Ay, estoy emocionada. Estamos como
1: mamá con el nene.
2: Ay, no, felices. No puedo más. No puedo más.
1: Vamos ahora a detenernos a hablar del desempleo joven en nuestro país. Está con nosotros Carla Pitiot, que es vicepresidenta de la Fundación Éforo, que viene elaborando un montón de trabajos sobre por qué a los más jóvenes les cuesta tener laburo, que además es un dato que está muy por encima del dato del desempleo promedio. Gracias por venir, Carla.
11: No, al contrario, gracias a ustedes, chicos. Y sí, como decías,

0: desde Fundación Éforo venimos trabajando hace unos cuantos años, sobre todo post salida de la pandemia, para ver cómo se reconfiguraba el mercado laboral. Y en ese sentido, lo que estamos viendo año a año, ampliando las muestras que tenemos, porque no solo trabajamos sobre los datos duros u oficiales, sino que también hacemos encuestas con jóvenes, focus group y demás. Entonces, el panorama que vemos es que en situaciones de mayor crisis económica, los más afectados terminan siendo los jóvenes y las mujeres en el mercado laboral. Esta reconfiguración del mercado laboral también viene acompañada, y después podemos hacer otros análisis vinculados a cambio de matriz productiva, que son datos de la realidad, pero que si no van acompañadas de políticas públicas vinculadas con educación y empleo, solo nos vamos a quedar con un análisis bastante del deterioro del mercado laboral. Y vos mencionabas el desempleo juvenil, pero también la informalidad juvenil es muy preocupante.
1: A ver, vamos por partes.
0: Sí.
1: Uno dice, bueno, el desempleo, último dato, 7.5% aproximadamente.
0: Un poquitito más en Provincia de Buenos Aires y en algunos lugares, sí.
1: Por regiones, lugares como el Gran Buenos Aires, que es más. Y en la franja etaria del joven anda alrededor del 17%.
0: Exacto, con lo cual...
1: ¿Por qué hay más desempleo joven? ¿Es porque faltan ofertas? ¿Porque hay falta capacidades que salgan de la educación para conseguir trabajo? ¿Cuál es el motivo por el cual es más alto el desempleo joven que el desempleo promedio?
0: Bueno, lo que nosotros notamos de la información que vamos recabando es que tiene que ver con multicausa, pero si vamos a ser puntuales, tiene que ver con una falta de articulación entre cuando salen los chicos de la escuela, formación, habilidades, competencias que tal vez les son dadas a los chicos y no les son requeridas por el mercado laboral después. O sea, hay una búsqueda de empresas de cierto talento que hoy los jóvenes no están recibiendo. Cuando hacemos las encuestas, que ya es más quali y no tan cuanti, o sea, cuando ahondamos en las preguntas más personales con los chicos, es donde ahí surge que ellos tienen como una frustración respecto de las habilidades que reciben. Por ejemplo,
1: a ver,
0: nos impresionó cuando nos decían, nosotros no tenemos educación financiera en la escuela. Y cuando le preguntamos, pero ¿a qué se refieren con educación financiera? No tiene que ver con traders, tiene que ver con que ellos ven que la Argentina tiene enormes vaivenes económicos y que no están preparados ellos para poder sortear la ola y poder elegir tal vez carreras que puedan sostenerlos en la vida. Entonces, dice, yo la verdad es que no veo como posibilidad inmediata, y hasta lo ven como algo utópico, irse a vivir solos, dejar el hogar de los papás, muy difícil alquilar para ellos, ni hablar de comprarse un departamento, o sea, olvídense de eso. Entonces, hay como una expectativa bastante frustrante para ellos, y vuelvo a repetir, ahí también me parece, en los últimos años sobre todo, y lo dije, un cambio de matriz productiva que no nos tiene que sorprender y que creo que ahí es donde nos tenemos que adelantar a los tiempos. Y cuando digo nos tenemos que adelantar, se tiene que adelantar el Estado con políticas públicas vinculadas a detectar e identificar el porqué del cambio de matriz productiva, que antes era campo, industria. Bueno, hoy tenemos desindustrialización, uberización, precarización del empleo. Si vos decís cuáles son los sectores que crecieron en la economía argentina en los últimos años, vamos a hablar del gobierno de Milei porque es lo último que tenemos, es energía, minería, consumo masivo, fintech y banca. Con lo cual, eso requiere de cierta especialización y habilidades que hoy los chicos no lo están recibiendo porque tampoco la educación o las políticas educativas se adelantan ese paso. Acá no tiene que ver con algo ideológico. Si el gobierno nacional quiere cambiar la matriz productiva e irnos para otro lado y no, que no le importe la industria nacional, después discutiremos políticamente eso, que cada uno tendrá sus ideas. Ahora, no puede ser que abandone las políticas de educación, orientación curricular, capacitación docente. O sea, es como, bueno, que se maneje el mercado también con las cuestiones vinculadas con los impactos en la educación y en el empleo para los jóvenes.
1: Está Carla Pitiot, vicepresidenta de la Fundación EFOR, hablando de desempleo joven, de los problemas laborales de los que buscan su primer trabajo. También es cierto que alguien te podrá decir, bueno, es el momento más fácil para empezar a trabajar para alguien cuando sale del secundario, porque se baja una aplicación, empieza a pedalear y lleva pedidos y está trabajando. Se lo da la tecnología, no necesita cualidades específicas. Eso, ¿cómo lo ves vos desde tu punto de vista?
0: A ver, desde mi punto de vista y desde lo que nosotros vemos, es que después es muy difícil salir de esa precarización. Claro. O sea, el primer empleo te marca. Te marcan un montón de cuestiones. Creo que todos, cuando pensamos en nuestro primer empleo, si bien puede no haber sido después el que te marque tu vocación, porque uno a veces es la necesidad tiene cara de hereje y buscas, pero te va marcando. Lo que nosotros vemos que los jóvenes que se incorporan al mercado laboral lo hacen de manera informal. En la ciudad de Buenos Aires, por ejemplo, ciudad más próspera del país, la más rica y demás, el 40% de los chicos está trabajando de manera informal en los chicos porteños, los pibes y las pibas. Hay un 18% de jóvenes que trabajan formalmente cuyos salarios están por debajo del salario mínimo vital y móvil. Con lo cual, por eso el panorama es tan preocupante en la juventud, porque se incorporan al mercado laboral de una manera precaria, sin ninguna red, y se acostumbran a no tener la red. No tienen red de aportes, no tienen red de salud, no tienen red un marco de derechos que los protejan.
2: No, y sumado a eso, la cantidad de horas que necesitan trabajar para tener, un poquito más de plata, también le quita la posibilidad de formación.
0: Por supuesto, eso te quita tiempo, lo que antes nosotros veíamos sobre todo en las mujeres, ¿no? Que nos incorporábamos tal vez más lentamente o de manera demorada al mercado del empleo, o nos reincorporábamos después de nuestras... Eso también hay un informe nuestro muy interesante sobre la sanción de la maternidad, ¿no? Cómo la maternidad nos termina sancionando. Bueno, también hay una sanción para los jóvenes que se incorporan de una manera... Vos decís, bueno, sí es más fácil. Sí, más fácil, pero después es una trampa de la cual es muy difícil salir.
1: ¿Por qué puntualmente decís que es muy difícil salir? Me interesa.
0: Porque ellos no tienen una... Por cómo está el mercado laboral, no hay perspectivas de que se mejore y que ellos puedan incorporarse después de una experiencia de esta naturaleza al mercado, a la formalidad. Y cuando se incorporan a la formalidad, también los sueldos son bajos. Pero tiene que ver porque en épocas de crisis, nosotros vemos de crisis económica donde los salarios, yo lo escuchaba en la nota anterior, los salarios están achatados para todos los trabajadores en la Argentina. Están pisados porque las paritarias están pisadas, pero también porque hay una intención de que los salarios sean bajos. Entonces los chicos necesitan varios empleos, como necesitan también los adultos varios empleos. ¿Quién no conoce gente que, bueno, nosotros, que tenemos más de un empleo para sobrevivir? Entonces es donde a ellos después se les dificulta el encontrar también ese camino de la formalidad. Cuando nosotros vemos que los chicos, cuando les preguntamos cómo se ven de acá 5 años, nosotros las encuestas las hicimos, 500 encuestas a chicos de cuarto y quinto año. Entonces, bueno.
1: ¿Ahora últimamente?
0: El año pasado. Cuéntenos cuáles de ustedes o quiénes de ustedes ya tienen decidida su vocación o no. Solamente el 37% tiene claro qué hacer. ¿Algo que gane en plata o vocación? Y está ahí. En general, los chicos necesitan algo que los sustente económicamente. Está bien, está buenísimo y tal vez sería la respuesta más inmediata que uno daría. Bueno, obviamente, algo que yo me pueda mantener y demás. Pero empieza a pesar mucho el hecho de, bueno, no voy a elegir algo que me guste, voy a tener que elegir algo que por lo menos me haga bancar
3: ¿Y qué ven como rentable hoy los chicos cuando le preguntás, bueno,
0: ven, primero, no un único empleo, o sea, nadie se imagina con un solo trabajo, no se imaginan como aspiracional un trabajo formal. Hay dos cosas que notamos que ya no son aspiracionales en la juventud y que se contrapone por lo menos con lo que me pasaba a mí. Egresada en el 90 de la secundaria y del 96 en la universidad. Ellos no ven como aspiracional ni recibirse en la universidad, ni tampoco un empleo formal.
1: Ese tipo
0: y ven
1: de
0: más
1: respuesta,
0: un emprendimiento, un rebusque, claro, un proyecto personal, es que me la propia.
3: Me imagino, estoy en quinto año, digo, sí, voy a estudiar 6 años una carrera eso, que capaz después imposible, no me garantiza un trabajo y que...
0: Es... Porque el panorama es oscuro. Exacto. Entonces, y ahora para hablar un poco desde lo positivo que nosotros notamos. La Argentina no es el único país que ha pasado por periodos de informalidad estructural ni de desempleo estructural. Tenemos experiencias. Si no queremos mirar a Europa, porque no nos queremos proyectar ahí, acá en América Latina tenemos casos también en los que se han tomado desde el Estado, Chile, Brasil, por ejemplo, recientemente, y han visto con preocupación, porque el tema del empleo joven y la informalidad y la desocupación en el empleo joven es un tema que ya se viene arrastrando de 10 años para atrás. ¿Qué están haciendo? Mandan al Congreso ley de empleo joven, incentivos para las empresas para que tomen empleados sin trayectorias laborales robustas. Hay un montón de cuestiones. Ahora, nosotros acabamos de tener todo un revuelo en el Congreso Nacional con una reforma laboral y no hubo un solo artículo vinculado con empleo joven. O sea, ¿qué estamos haciendo desde la Argentina para poder solucionar un diagnóstico que tenemos claros todos?
1: Es Carla Pitiot, hablando de desempleo en el sector más joven. En estas encuestas que vos hacés, cualitativas de cómo se ven en la vida laboral los que están en cuarto y quinto año, ¿hay una diferencia por estrato social, por escuela pública, escuela privada? Que me imagino que no sé si te deben dar la misma respuesta según que estén transitando en esos últimos 2 años. ¿Cómo es?
0: El promedio es parecido. Por supuesto que hay escuelas en las que te dicen, bueno, nosotros tenemos la posibilidad de hacer una trayectoria educativa distinta, tenés ciertas... Y sobre todo las encuestas son en la ciudad de Buenos Aires, una ciudad bastante desigual, ¿no? Con las oportunidades. Eso sí lo vemos. Vemos trayectorias muy inequitativas. Después los chicos se encuentran en muchas cuestiones afines, hay en expectativas, en temores, en incertidumbres, y no interesa que tengas súper apoyo en tu familia, en la escuela. Y también vemos escuelas súper top que tampoco se ocupan de lo que los chicos necesitan.
1: ¿Y no aparece como respuesta mudarse dentro del país? Porque viste que hoy está la idea de que hay como distintas regiones, unas muy potentes y otras sufriendo. La edad donde terminas el secundario tal vez es una edad donde decís, che, bueno, armo mi vida en tal lado. No sé, si te digo, no, si eso aparece.
0: Aparece mucho, mucho, por eso cuando preguntamos y escarbamos un poquitito, bueno, ¿cómo se proyectan? ¿Cómo se ven de 5 a 10 años? ¿Qué quieren hacer? Ellos quieren tener una... rápidamente tener una estabilidad económica. O sea...
1: ¿Pero eso no fue siempre así? Digo, como respuesta de alguien que termina el secundario.
0: No, yo creo que no. Había un poquito más de... por lo menos nosotros lo que vemos es cuando hacemos encuesta con los chicos de ahora y también es como que hacemos una retroversión a lo que nosotros nos pasaba. Qué sé yo, yo soy una persona de 50 y charlamos con personas de 40. No había tanta ansiedad. Lo que no significa que no hubo crisis también que nosotros atravesábamos. O sea, crisis económica. La Argentina es siempre muy pendular en sus crisis, pero está muy profundizado ahora, sobre todo vinculado con esto que decía antes. Hay un cambio de visión en lo que es el mercado laboral de la inestabilidad. O sea, el mercado laboral se ve como algo muy tumultuoso a lo que los chicos terminan acudiendo como pueden. Entonces, agarran el laburo que agarran. Después sí hay algo, una paradoja que sí surgió, que por un lado ellos no se ven que la carrera universitaria les pueda dar estabilidad económica y demás, pero sí siguen valorando la formación. Entonces, ahí es donde nosotros le preguntamos, bueno, pero sin formación, que eso implica tiempo, paciencia, bueno, pero no tenemos tiempo. ¿Entendés? Claro. O sea, lo valoramos, pero no tenemos tiempo para
3: eso. Cuando salí del colegio, el único plan que anunció este gobierno, por ejemplo, fue alfabetización. O sea, que los chicos
0: sí, pero quitó leer. Presupuesto para la
3: al margen, del digo, plan nacional. Los chicos hoy salen del secundario, ¿por lo menos tienen los conocimientos para montar un emprendimiento?
0: No, son muy, muy puntuales. Hemos tenido algunos casos como de oro en polvo, de decir, bueno, uno de los chicos, el otro día le hicimos una entrevista a uno de los chicos y bueno, tiene una focachería, pero eso es un caso que se hizo viral.

0: El chico ese tiene 16 años y con la ayuda de los padres, del tío y demás, o sea, tenés que tener una red de contención enorme, que eso ya no te da la visión general.
1: Y los programas estos de pasantías que fueron tan discutidos en los últimos años,
0: sí,
1: la ciudad, la provincia, sí, hacen programas para que en los últimos años vayan a trabajar o a hacer alguna práctica.
0: Ellos la valoran. Nosotros hicimos el año pasado, el tema fue SACAP, fueron las prácticas formativas y de hecho en nuestra fundación también nosotros recibimos a chicos, sobre todo que estudian comunicación, pues nosotros como tenemos también una radio, stream y demás, y ellos lo ven como que está bueno. Se quejan, por supuesto, que dicen, bueno, nos mandan a cualquier práctica y yo estudio tal cosa. Bueno,
1: pero lo ven positivamente.
0: Pero lo ven como muy positivo. Nosotros pensamos que nos iban a decir que era una porquería, y la verdad que ellos lo valoran mucho, y la verdad que lo que dicen es, quisiéramos tener más horas de prácticas, con lo cual está buenísimo. A mí me parece que ahí hay una posibilidad que se abra. Por eso creo que no todas son malas noticias, si bien el panorama es complicado. Si hay una decisión política de políticas educativas en puente con el empleo, que parece algo que lo decimos y también se dice desde la política y después no se puede cristalizar, es posible. Bien. Hay otros países que ya lo están haciendo y que han, por ejemplo, en la Unión Europea, muchos países han bajado hasta 5% la informalidad juvenil a través de este tipo de programas.
1: Carla Pitiot, vicepresidenta de la Fundación Éforo, ¿dónde se pueden ver los trabajos de la Fundación?
0: En nuestra página, que es Fundación Éforo, tenemos la página y también tenemos publicados en nuestra cuenta de Instagram, así que los invitamos a que... Este año cumplimos 20 años de nuestro programa educativo que se llama Escuela de Vecinos, así que el 11 de agosto vamos a estar recibiendo a 15 escuelas de la Ciudad de Buenos Aires que van a trabajar con nosotros una temática y que les preocupa a los chicos.
1: Gracias por venir, queremos dedicarle tiempo al desempleo joven como tema estructural, así que seguiremos en contacto.
0: Claro,
1: un abrazo,
0: sí,
1: gracias.
0: Gracias, chicos.
1: Nos vamos como todos los jueves, hoy es jueves,
2: todo el día,
1: con Quereme.
3: Quereme en silencio, quereme en privado.
1: Tenemos a Agustín Castro ya volando, ya volando rumbo a Lima para después ir hacia Estados Unidos. Mañana veremos dónde sigue nuestro hombre con la comunidad en el Mundial. Adiós, Débora Durieta.
2: Adiós, Jairo, hasta mañana.
1: Nos vamos, hasta mañana. Adiós.

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3: El Servicio Meteorológico Nacional prevé para hoy una temperatura máxima de 17 grados con cielo algo a parcialmente nublado. El viento rotará del oeste al norte en las primeras horas de la noche.
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3: Quieren reformar la ley de inocencia fiscal. Luego de que se revelara que el jefe de gabinete Manuel Adorni junto a su esposa se adhirieron al régimen, así como el ministro Federico Sturzenegger, el exdiputado José Luis Espert o el titular de Arca Andrés Vázquez, entre otros, el diputado de Provincias Unidas Esteban Paulón presentó un proyecto para reformar el artículo 38 de la norma para excluir a funcionarios de todos los poderes del Estado y sus familiares directos desde 2 años antes de ingresar a la función pública. En paralelo, la senadora del bloque justicialista Juliana Di Tullio presentó una iniciativa para derogar de manera completa el capítulo 3, que se enfoca en brindar seguridad jurídica y efecto liberatorio a los contribuyentes, permitiendo el secreto del origen de los fondos declarados.
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3: El Senado bonaerense busca adherirse a la Ley Nacional de Lactancia Materna. La norma promueve y concientiza sobre la importancia de amamantar hasta los 2 años de edad y garantiza la creación de centros de lactancia, bancos de leche materna y el derecho a realizar descansos diarios en el lugar de trabajo para amamantar. Mediante 2 proyectos, la Comisión de Salud de la Cámara Alta propuso la adhesión de la provincia a la Ley Nacional 26.873 de Lactancia Materna, así como a declarar de interés provincial la lactancia materna y la provisión gratuita de leche humana.
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3: El gobierno busca evitar un nuevo paro de colectivos en el área metropolitana de Buenos Aires. La Secretaría de Transporte se reunirá esta mañana con las principales cámaras empresarias de colectivos para seguir avanzando con su plan de modernización de los servicios y dejar atrás el reclamo de las empresas por subsidios adeudados. Sin embargo, no habrá reuniones en el futuro inmediato con la Unión Tranviarios Automotor, que reclama por la reapertura de paritarias. Además, la Asociación Argentina de Empresarios de Transporte Automotor, que nuclea a 35 líneas y 8 empresas de colectivos del conurbano, confirmó que no se hará presente.
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3: Continúa la tensión política en Bolivia. La policía de ese país detuvo al ejecutivo de la Federación Departamental Única de Trabajadores Campesinos de La Paz, Tupac Katari, Vicente Salazar, en medio de las masivas jornadas de movilización popular que agitaron al centro de la sede de gobierno y luego de reprimir con gases lacrimógenos a los movilizados. Desde la organización gremial denunciaron la acción policial como parte de una estrategia de persecución judicial y amedrentamiento contra las bases movilizadas e informaron que los equipos de defensa y las dirigencias sindicales se encuentran en estado de alerta permanente.
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3: El Frente Gremial Universitario aceptó la propuesta de recomposición salarial. El incremento es por el 24,3% en los salarios docentes y no docentes, además de subas en los gastos de funcionamiento, hospitales universitarios y becas Belgrano. Si bien el Poder Ejecutivo pretendía que el Consejo Interuniversitario Nacional diera marcha atrás con la demanda judicial para la implementación de la ley de financiamiento, no logró imponer esa cláusula. La mayoría de los sindicatos aceptaron la negociación, pero advirtieron que seguirán reclamando por la implementación completa de la norma.
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4: La pelea por la universidad sigue siendo un espacio de articulación y que el pleno cumplimiento de la ley de financiamiento es nuestro horizonte.
5: Clara Chevalier, secretaria general de la CONADU, en diálogo con la Radio de las Madres.
4: Ahora bien, al mismo tiempo apareció, bueno, esto, la voz de los y las docentes, que efectivamente está haciendo difícil viajar al trabajo, está haciendo difícil llenar la heladera, la verdad no, que más bien no estamos llegando. Y bueno, en ese marco, también un rol que tenemos los sindicatos, ¿no? Que es dar respuestas materiales. Consideramos, además, que una paritaria de 24 24,9, digamos, si querés, de 21,33 en una cuota. Uh-huh. Es una paritaria que no tiene antecedentes en este gobierno y que rompe no solo la negativa a dar paritarias, sino en los techos paritarios, los techos salariales que este gobierno ha impuesto a todos los sectores y a los estatales muy particularmente. Clara. Así que consideramos que en ese sentido es un golpe al gobierno también.
3: La próxima reunión paritaria será el 15 de septiembre y a partir de esa fecha las partes se reunirán cada 3 meses como máximo. También se acordó la recomposición salarial en base al índice de precios al consumidor y la continuidad de la recomposición salarial por el desfasaje de 2024.
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3: Arranca el Mundial en México. La primera de las ceremonias inaugurales se realizará en la capital azteca desde las 14:30 y 90 minutos después, los locales enfrentarán a Sudáfrica por el Grupo A. A las 23, Corea del Sur y República Checa se medirán por el mismo grupo en Guadalajara. Será la 23ª edición de la Copa del Mundo, organizada por la FIFA, y se desarrollará hasta el 19 de julio. Es la primera vez que se otorga la sede a 3 países, así como en incluir a 48 selecciones.
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0: ¿Qué tal? ¿Cómo andan? Aquí estamos comenzando nueva jornada desde Radio Aijuna para todo cruce, la cadena conurbana de comunicación y cultura. Lo hacemos desde el conurbano sur. Venimos de Buenas Tardes China, nos vamos hacia la zona oeste, pero a partir de las 10 de la mañana con FM en tránsito. Su ruta después para seguir con cruce la cadena y las radios universitarias. Por lo pronto, momento para compartir dos horas aquí en nuestra emisora con las antenas que están compartiendo esta única y sola programación. Saludamos a quienes componen cruce, en este caso Radio UNAG, Radio UNDAV, la UNQ Radio, Radio Conurbana, las radios universitarias. También a FM Freeway, Radio Asamblea, Gardeliando y Enganchate Rock, las comunitarias que completan la grilla de cada día. En la técnica general, Martín Castro, Manu Iglesias en la puesta audiovisual, Milagros Hermida en la operación técnica. Saludamos a Diego Restucci, viene con una semana bravísima. ¿Cómo está el tema de los cortes de luz en algunos lugares? Bueno, sobre todo para aquellos que son ahí. La plata le dañe un poquito para allá. Bueno, Diego es el productor del Panorama Conurbano. Dialoga con nosotros también cada día. Hoy un día superlativo, especial. ¿Por qué? Porque empieza el Mundial. No hay dudas, ¿eh? Próximo mes y medio. Y vamos a estar hablando del Mundial casi a diario, te diría. Medio que se anulan algunos temas. Sobre todo me refiero a los deportivos. De los otros tenemos para ser dulce. Bueno, acá te saluda Pablo Martínez en la conducción, el equipo de producción de Radio Aijuna también compartiendo la jornada, la mañana. Vamos a estar acompañándote hasta las 10 del día. Mira, WhatsApp 1557 99 50 25. También nos enganchás en el chat que tenemos en el canal de YouTube de nuestra emisora. Comenzamos el día ya aportándote algunos datos. Hoy nos cruzamos con el profe de Martín también. Le sumamos lecturas a el acontecimiento. Acordate de esta palabra. El acontecimiento del fin de semana, que fue la despedida del Indio Solari. No soltamos el tema, ¿eh? No. El profe desde Filosofía desde los Suburbios eligió también volver allí. Bueno, tenemos la visita de Oscar Cesaro también para temas internacionales. Entrevistas para la próxima hora. Buenas canciones. ¿Qué más? Paquete hermoso. Ya arrancamos, dale.
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Bueno, vamos a comenzar con algunos datos que va arrojando la semana. Están en línea con la tremenda crisis de este modelo. Tiene también algunas cosas para analizar con algunas informaciones que quería compartirte. Porque, por cierto, hay datos que por ahora al gobierno no les preocupa y van hacia adelante, continúan con esta lógica de un modelo para pocos, para unos pocos y para otros tantos que estarían atados a ese, si se quiere, reducido grupo ganancial, uno podría decir, ¿no? Claro, porque se trata de pequeños negocios, ¿sí? Pequeños nichos, pequeños kioscos dentro de una economía que en las últimas décadas en la Argentina, y hablo de décadas, y hablo de la década del 30 en adelante, Argentina logró desarrollar una economía mucho más compleja, diversa, mucho más diversa, con todos los vaivenes que podamos discutir a nivel, no sé, histórico, a nivel historia económica de nuestro país. Pero fíjate que los datos de la semana del INDEC respecto a industria y construcción volvieron a números negativos del mes de abril. Tengo ahí las placas oficiales para mostrarte. Industria Manu, facturera, el índice es caída, menos 2,8%. Bueno, ¿cómo se compone? Casi todos los números son negativos. En esta primer placa te vas a encontrar con alimentos, bebidas y tabaco abajo 2,2. Textiles, ni hablar. Bueno, estuvimos hablando de las pymes textiles en el contexto de esta semana. Textiles, menos 17,7%. No para de caer, definitivamente. Madera, papel, edición e impresión, 4,1 arriba. Positivo. Pero mira lo que es la placa siguiente. De 6 ítems que componen o que complementan lo que te mostré, solamente uno de arriba. Refinación de petróleo, químicos, productos de caucho y plástico, 10,4. Después todo negativo. 9,3, 13,5, 11,4, 9,6, 5,1. Es impresionante. Minerales no metálicos y metálicas básicas, productos de metal, maquinaria, equipo, aparatos, instrumentos, automotores, otros equipos de transporte, muebles, industrias manufactureras, en general, todos negativos. Números muy malos de verdad. Y fíjate lo que pasó con la construcción. Acá te muestro la saga desde el año 2012 a la fecha. Vas a identificar esa caída abrupta en construcción en marzo del año 2020, que es la pandemia, que es como un parteaguas. Una recuperación, manteniendo actividad durante el gobierno de Alberto Fernández, después la caída en el comienzo del gobierno de Milei, ¿qué mantiene? Bueno, ahí está el modelo, ¿no? Ese es el modelo, ese es el escalón del modelo. Está muy claro ahí en el gráfico. El escalón del modelo. Un modelo que tiene preponderancia de sostenibilidad de la producción industrial manufacturera y un modelo que claramente le pega un trompazo al mercado interno y provoca eso. Lo último que te muestra es caída respecto a marzo-abril, en este caso. Pero quería completarte todo esto con los cambios que ofrece el actual modelo también a las empresas que les va bien. Y esto puede estar ligado a la reforma laboral, por cierto. Shell vendió 894 estaciones de servicio a un grupo inversor que preside Manzano y empezaron los rumores del armado de un sindicato por empresa. Después hay que analizar cuánto afuera queda Shell de todo esto. Sería la punta de lanza de una de las herramientas que promociona el gobierno nacional libertario desde la reforma laboral. Shell acaba de vender sus operaciones que incluyen las bocas de expendio, una refinería y otros activos. La red de estaciones de servicio Shell serán ahora operadas por los suizos.

0: en Dock Sud. Consultamos a Gustavo Mitchell, trabajador de Shell, de la refinería de Dock Sud, que le da veracidad al anuncio, por cierto, estado de alerta en la planta por el futuro y los cambios, que en este caso tiene que ver con la mano de obra y con la nueva reforma de modernización laboral. Puras incógnitas, en este caso, nos anuncia Gustavo Mitchell.
1: Mandaron un comunicado muy expuesto comentando la compra de este grupo, que se retira Raízen, pero no dijeron mucho más nada. Seguramente van a venir cambios en la empresa. Es toda una incógnita cómo lo van a querer aplicar. Seguramente va a haber más precarización dentro de la refinería, eso seguro. Quizás van a querer aplicar el banco de horas. Y bueno, las contrataciones, bueno, va a haber cambios, seguramente van a aprovechar todo lo que es la reforma laboral para implementarlo. Sobre todo son muchas especulaciones, pero evidentemente va a haber un ataque a las condiciones laborales de los laburantes, seguro. Seguramente vamos a tener novedades en un par de meses.
0: Claramente una noticia que tiene que ver con esos pocos que van a ganar en este modelo. Una noticia que está ligada en este caso a los que le fueron bien en los últimos datos del último mes en el INDEC, en la producción manufacturera. Y hay que ver cómo van a ser esos movimientos, porque tienen la herramienta de la reforma laboral. Hay que ver cómo Shell se desprende de todo esto. 894 estaciones de servicios y la famosa refinería de aquí, de Dock Sud. Hay que ver cómo se desprende y cuánto se desprende de estos enormes negociados.
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5: Bueno, la semana tiene visitas. El profe de Martín compartiendo la jornada con nosotros también. Filosofía desde los suburbios. Mira ese título, casi como que viene adosado de alguna manera, en particular a este fin de semana. Hay algo de un filósofo de los suburbios en el Indio Solari, pero sin ningún lugar a dudas. Así que quedamos atados al tema.
6: Sí, absolutamente.
5: ¿Cómo andás?
6: Muy bien, acá nuevamente saludando a la cadena conurbana de comunicación y cultura, de la que me siento parte. Y también me siento parte de la Grey Rescotera, obviamente, desde los inicios, desde la década del 80 y esos recuerdos, que volvieron los recuerdos, ¿no? Muchas personas sintieron el vínculo familiar con el Indio Solari. Y bueno, su fallecimiento fue de un dolor, un dolor muy fuerte, ¿no? Muy entrañable. Y esto es lo que, una de las cosas que hay que recuperar.
5: No hay niveles de dolor.
6: No
5: hay niveles de dolor. Pero digo, me parece que se vio un dolor colectivo crudo.
6: Sí.
5: Ahí, ¿no?
6: Sí, crudo.
5: Pocas veces se ve eso.
6: Que además surgió espontáneamente. La gente se congregó, se transformó en una grey, digamos, una congregación, para celebrar la vida de un artista, para celebrar el mensaje, para celebrar la reflexión, el pensamiento crítico, y a su vez para despedir y para, de alguna manera, expresar respeto ante la muerte, ¿no? Que es algo elemental en la constitución de lo humano, digamos. Hay cultura, o se considera desde la antropología que la cultura surge cuando los seres humanos se postran ante el misterio de la muerte y expresan un respeto colectivo y crean un orden simbólico para tratar de entender la vida a partir de ese momento clave que es misterioso y que es la muerte, ¿no?
5: Entonces, me llamó la atención de los testimonios del fin de semana, que muchos explicaron individualmente, explicaron que había un momento que era la previa de ingresar al lugar donde estaban velando al indio, y que había otro momento después de haber pasado por ahí.
6: Sí.
5: Y digo, me parece que hay el respeto de haber atravesado ese lugar, claramente mostraba dos momentos.
6: Es un tránsito misterioso e iniciático. Por eso la sociedad contemporánea elimina ese factor humanizante y trágico que es sentir la presencia del fin de la muerte, ¿no? En los misterios de Eleusis uno entraba, después de un ritual, entraba al telesterión, que era el lugar donde se producían los misterios, y no salía igual. No salía igual. Eso que sucedió frente a la capilla ardiente y frente a la presencia del maestro en su último momento, es un tránsito misterioso, ¿no? Que nos pone a nosotros mismos, a cada uno de nosotros mismos, de cara a nuestro pasado, nuestras memorias, la fugacidad del tiempo, la fugacidad del

0: La vida, eso también es tremendo, ¿no? De pronto, en un abrir y cerrar de ojos, todo termina. Y vivimos como sumergidos en un eterno presente, motivado además por los medios de comunicación, como si no existiera ese momento, y de pronto nos damos cuenta, ¿no?, que con la emergencia de este suceso repentino, nos damos cuenta de que eso está ahí tan presente y que tenemos que posicionarnos para repensar el presente, qué estamos haciendo con lo que tenemos ahora, digamos, que tiene un fin inmediato, que aparece la finitud. Todo eso se pierde o se ha ido perdiendo en la cultura contemporánea, ¿no? Y creo que a partir de este evento popular que se transformó, fue un acontecimiento, como decían los
1: La
0: filósofos
1: filosofía
0: franceses.
1: le puso un nombre a eso
0: Exactamente,
1: en
0: en
1: su
0: la década del
1: momento.
0: 60 y del 70, los filósofos, a partir de las reflexiones que generó el nihilismo, que es justamente la muerte, la acechanza de la muerte, tanto a partir de las situaciones políticas como individuales, digamos, ¿no? La acechanza de la muerte genera esa reflexión. Algunos dicen, mira, no hay nada. Después de esta vida, de esta luces efímero, pero te creo, ¿no? Después de esta cosa efímera que es estar entre los vivos, después no hay nada. Bueno, si no hay nada, entonces tenemos que revalorizar el presente. Es la siguiente reflexión. Y el presente se manifiesta en el acontecimiento, en lo que sucede en el momento, en lo que nos reúne, en lo que cambia y que cambia las condiciones o que justifica la existencia, digamos, ¿por qué estamos acá? Y entonces aparece el concepto de acontecimiento. Lo que pasó en la calle fue un acontecimiento. Un acontecimiento, entonces, es esa reunión inusitada de situaciones que te permiten repensar tu propia vida. Yo creo que mucha gente, los que salieron de la Capilla Ardiente llorando, y los que lloramos también y rezamos en la intimidad, no salimos igual. Argentina no salió igual del 5 de junio, no salió igual. Pasó por un proceso que es un proceso que genera cultura, genera comunidad, genera sensibilidad humana frente a una sociedad tecnocrática y un gobierno que impulsa cada vez más la eliminación de los factores humanos. Elimina el valor de lo humano, de su forma de pensamiento, de su ideología, de sus acciones políticas, por eso reprime, por eso trata de, ¿no? Está tratando ahora de llevar las herramientas de virtualización a todas las esferas de la vida institucional. Se está eliminando el valor de lo humano, el factor de lo humano. El Papa le saca la encíclica que analizamos la semana pasada.
1: Pregunto, puede ser opinión, ¿eh? ¿El poder entendió el acontecimiento?
0: No lo entendió, lo rechaza, no solamente no lo entendió, lo rechaza, inclusive el ejército de trolls, que claramente ya sabemos que funciona en red sincronizado, salió a
1: El ejército de troll es efímero,
0: sí,
1: termina en 48 horas y el
0: exactamente.
1: acontecimiento en las personas deja otra perdurabilidad, uno
0: Para
1: podría
0: toda
1: decir.
0: la vida. ¿Qué es lo que está sucediendo? Lo que está sucediendo, lo que se vio probablemente, es ese tipo de manifestaciones públicas que constituyen unidad, que constituyen comunidad, que constituyen familiaridad, que constituyen vínculo, ¿no? Apareció el amor, el cariño, la tristeza. Todo eso nos genera unidad en sentimientos humanos. Ese tipo de sensibilidad está siendo paulatinamente postergada por las nuevas culturas. ¿Cuál es la raíz de todo eso? Bueno, esto tenemos que estudiarlo los sociólogos, justamente, las personas que estamos en las ciencias sociales tenemos que estudiarla profundamente, ¿no es cierto? Ese tipo de sensibilidad que muchas veces la gente paga para ir a esos shows en los cuales capaz que ve luces lejanas en un escenario y alguien que parece que baila desde lejos y lo que en realidad está pagando es por la emoción de sentir la presencia física de los demás. El pogo más grande del mundo significa toquémonos, juntémonos, sintamos la emoción de estar con otros seres humanos, de compartir un espacio. Es muy primario, muy, muy básico, muy fundamental. Pero es lo que sucede y la gente paga por eso. En este caso se produce espontáneamente por el amor y por el cariño por este artista que fue un líder natural, un líder popular.

0: ¿Qué es lo que pasa? Ya hay una generación que se está criando con otro tipo de sensibilidad en la que no interviene el factor humano, intervienen factores tecnológicos, intervienen factores semióticos, figuras que se mueven en una pantalla. Esa gente construye su sentido del amor, su sentido del odio, su sentido
1: de la amistad,
0: ¿no? Y sí, la sensibilidad también más fundamental, ¿no? No hay olores, ¿no es cierto? Esa es la sensibilidad. Hay toda una generación que se ha criado intramuros, por ejemplo, una generación de miles y miles de aglomeraciones urbanas o suburbanas, intramuros en pequeños principados que son los barrios privados. Esas personas tienen un nuevo sentido de la civilidad, de la ciudadanía, de la sociabilidad. Y no conocen el espacio abierto cosmopolita en el que las cosas pueden suceder de manera así, espontánea y no planificada. Viven adentro de pequeños mundos al estilo medieval. Eso está generando una nueva sensibilidad que entra en choque y que entra en crisis en este tiempo, en el cual aparece la emergencia y la forma de sociabilidad que representa el Indio Solari, que representa fundamentalmente lo que sucedía en el siglo XX, ¿no? La manera de construir sociedad era salir a la calle y juntarse con los compañeros a tomar decisiones o a ser feliz o triste.
1: Muy bien, el profe de Martín compartiendo esta semana con nosotros otra de las voces que tienen que ver también con la mirada sobre
0: el acontecimiento
1: desde nuestro conurbano.
0: Exactamente.
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0: compartir música, música exclusiva, Radio Aijuna. Ojo con esto, sí. Y te voy a compartir también la posibilidad de ir a ver a Yangología. Es una banda de jazz gitano. Bueno, tiene innovador que le metieron un bajo también. Y están tocando en Bursaco, el Club de Soras. Dicen que es más que un bar, tiene música todos los días de la semana y están en este ciclo tocando los segundos jueves de cada mes. Hoy van a estar tocando, hoy jueves 11 de junio, 20:30 horas. Estación de Bursaco Oeste, ahí frente a la estación, me dijeron, la posibilidad de encontrarte con el jazz gitano hoy, en el 2026. Y ayer nos visitaron precisamente Sergio Antic, Martín de los Heros y Diego Marchesín. Estuvieron por acá en el estudio Osvaldo Bayer, se tocaron unas canciones, charlamos un rato, pero hoy tenía ganas de citar, de meterlos en la agenda y, bueno, ¿por qué no? De escuchar un poco de jazz gitano tocado en este mismo lugar. Te quedás con Yangología, sonaron así en Radio Aijuna.
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10: Hola Argentina, muy buen día, ¿cómo están? Les damos la bienvenida a esta producción informativa nacional de Farco, el Foro Argentino de Radios Comunitarias. Estamos aquí en nuestro centro de producción en la ciudad de Rosario y ya estamos enlazadas las radios comunitarias del país para nuestra primera edición de este jueves 11 de junio de 2026. Hubo acuerdo entre el gobierno, las universidades y los gremios. Tras la propuesta de aumento de salarios, presupuesto y becas, el gobierno logró que los rectores, la mayoría de los sindicatos y los estudiantes firmaran un acuerdo, aunque sin retirar la demanda judicial que pide que se aplique la ley de financiamiento universitario. El acuerdo incluye un aumento salarial del 21,33% en junio, otro 3% en octubre y la convocatoria a paritaria para el 15 de septiembre, además de una suba del 50% en las becas estudiantiles y un 20% en los gastos de funcionamiento. Firmaron el acta las autoridades de las universidades nucleadas en el Consejo Interuniversitario Nacional, la Federación Universitaria Argentina, que agrupa a los estudiantes, y todos los gremios docentes y no docentes, salvo la Federación CONADU Histórica, que analizará hoy en su Congreso Extraordinario la propuesta del gobierno. El acuerdo fue confirmado en distintos comunicados, tanto por el Ministerio de Capital Humano como por el resto de las partes. Los bloques peronistas del Congreso reclamaron la libertad de Cristina Fernández a un año de su detención. Lo hicieron en una conferencia de prensa conjunta de los diputados y senadores de Unión por la Patria, que denunciaron la arbitrariedad de su condena e inhabilitación y reiteraron que tiene peores condiciones de detención que narcotraficantes y genocidas con arresto domiciliario. Los bloques anunciaron que van a presentar un informe sobre el asunto ante la Corte Suprema. Vamos a escuchar al presidente de la bancada de diputados, Germán Martínez, en la conferencia de prensa.
11: Ni los genocidas ni los narcotraficantes tienen condiciones de detención domiciliaria como las que se le aplica a Cristina Fernández de Kirchner. No hay democracia cuando el Poder Judicial se mete, se inmiscuye en la competencia política a través de sus sentencias. No hay democracia plena cuando el Poder Judicial se convierte en un instrumento de disciplinamiento político. Por eso lo decimos con mucho respeto, pero también con mucha convicción. Las fuerzas políticas democráticas en la Argentina no pueden permanecer calladas ni mirando para otro lado frente a todas las arbitrariedades cometidas contra Cristina. El silencio y en muchos casos la convalidación de este accionar no va a impedir que estos rasgos antidemocráticos terminen más temprano que tarde recayendo sobre la totalidad del sistema institucional político de la Argentina. Recordemos recientemente, ¿no? 6 de octubre del año pasado, entrevista del presidente Milei con Luis Majul, dijo en referencia a Cristina, soy el primer presidente que tomó la decisión de que vaya presa.
10: Germán Martínez, el presidente de la bancada del peronismo en la Cámara de Diputados, en esta conferencia conjunta que brindaron junto al bloque del Senado. Y también ayer hubo una manifestación frente a la casa de Cristina Fernández en Buenos Aires para pedir su libertad. Hasta allí llegaron militantes, dirigentes políticos y sociales y también líderes sindicales. La expresidenta salió al balcón a saludar y agradecer. Vamos a escuchar al secretario general de la Asociación Bancaria, también diputado nacional, Sergio Palazzo.
0: Quisiera recordar en ello los 12 años en donde no hubo una sola ley vergonzante para los trabajadores, por el contrario, fueron en favor de los trabajadores. Cristina será, como Néstor para nosotros, la banderada que le dio una notebook a un pibe para que estudiara y no tenía, la que le dio la posibilidad de una vivienda que no la tenía, la que le dio trabajo a millones de argentinos, la que...

0: lo que pasaba frente a la casa de Cristina Fernández en la cobertura de Radiográfica. Adorni anunció que presentó su declaración jurada y sumó $500,000 que no había declarado nunca. En una entrevista con el canal porteño La Nación Más, el jefe de gabinete dio esa explicación para justificar parte del crecimiento de su patrimonio con departamentos, una casa en un country y viajes al exterior. Según Adorni, juntó ahorros en negro en el sector privado. Hace más de 10 años apostó $200,000 en criptomonedas y ganó otros $300,000 con esa inversión, pero reconoció que lo ocultó y evadió impuestos, ya que nunca los declaró, aún siendo funcionario público.
1: Ahorramos, lo hicimos en negro, como lo ha hecho seguramente la mayoría de los argentinos que tuvo la suerte de ahorrar. Presento mi declaración jurada de inicio, donde lo que hago es copiar básicamente mis declaraciones juradas patrimoniales que yo venía haciendo, donde no había incorporado el ahorro que había hecho o que habíamos hecho con mi mujer durante toda la vida, y arrastro ese error y lo sigo arrastrando hasta el 2000, bueno, este año en marzo, creo que el 12 o el 13 de marzo me denuncian por enriquecimiento ilícito. Me hablo con el abogado y efectivamente el abogado lo que me dice: mirá, Manuel, acá te están acusando de chorro, digamos, es una denuncia por enriquecimiento ilícito, no es ni más ni menos que acusarte de chorro. Después, en el 2013, yo empiezo a incursionar en el mundo del Bitcoin. Entre 2014 y 2018, efectivamente, ganamos bastante dinero con esta inversión. Después, en el medio, yo soy papá.
2: ¿Cuánto ganó?
1: Mira, ahí yo más o menos teníamos, reconstruyendo la historia con mi mujer, invertimos aproximadamente unos $200,000 y ganamos aproximadamente unos 300 mil dólares.
2: ¿Y por qué no lo declararon?
1: Déjame que te termino de contar. No lo declaramos porque la manera de escaparte de la política, era de la vieja política, antes era ahorrando en negro.
0: Recordemos que el jefe de gabinete Manuel Adorni había dicho, tanto ante el Congreso como en su última conferencia de prensa, que nunca había ocultado nada de su patrimonio y que todo lo que debía estar declarado estaba declarado. Una periodista y un periodista de nuestro país fueron detenidos en Libia cuando participaban de una misión humanitaria para Gaza. Sus familiares no saben nada de ellos hace una semana y reclaman la intervención de la Cancillería. El informe de nuestra compañera Cecilia Márcico desde la FM Chapaleofú.
3: Detención ilegal de Paula Jiménez y Lucas Aguilera. Exigen a Cancillería que garantice la libertad de los periodistas. A 18 días del secuestro de les argentines Paula Jiménez y Lucas Aguilera en Libia, cuando eran parte de una comitiva internacional que llevaba ayuda humanitaria a Gaza, los integrantes del equipo de investigación del medio de comunicación Nodal continúan incomunicados y en una grave situación de salud tras el ayuno sólido y líquido que llevan adelante como forma de reclamo y por el maltrato psicológico que sufren. En este contexto, desde el primer día, periodistas de Nodal, familiares y organizaciones exigen en la puerta de Cancillería para que el funcionario Pablo Quirno dé respuestas y sea el Estado argentino el intermediario en esta grave situación de violación a los derechos humanos. La periodista de Nodal, Pia Gigliotti, recordó que la única prueba de vida fue la comunicación de Paula y Lucas con sus familias el 4 de junio.
4: Le relataron a sus familias las graves condiciones en las que se encuentran, la falta de comunicación y de conocimiento de todo lo que estaba pasando afuera. Desde ahí en adelante no hemos tenido ninguna otra comunicación, tampoco por vía oficial, y acá quiero así hacer un punto clave en relación a la falta de acción formal por parte de Cancillería Argentina y de su embajador Pablo Quirno, que tendrían que estar dando las garantías consulares que nuestros compañeros y compatriotas se merecen, como merecen

0: asignado por constitución como argentinos ante cualquier parte del mundo.
1: La comitiva internacional estaba conformada por 250 personas de distintos países que hoy entrelazan las acciones para que sean más visibles los reclamos. Además, exigen la visita humanitaria de médicos para conocer realmente el estado de salud y la visita de la Cruz Roja Internacional. Pía recordó una consigna central que tienen por estos días, y es que la solidaridad y la ayuda humanitaria no son delito.
0: Tanto Lucas como Paula, como el resto de los 250 voluntarios, llevaban ayuda humanitaria. Uh-huh. Iban con módulos habitacionales, alimentos, medicinas, a un pueblo que está sufriendo un genocidio y que esa acción fue frenada. Estábamos por presentar unas notas tanto a Cancillería nuevamente como a los cuerpos legislativos para que tomen acciones urgentes, todo el tiempo pensando en qué acciones podemos hacer para amplificar esta situación, para darle visibilidad y para traerlos rápido a casa, porque la solidaridad no es ningún delito.
1: Reportó para Informativo Farco Cecilia Márcico desde FM Chapaliofú, la radio del Centro Cultural La Pieza.
2: En Entre Ríos, los trabajadores de Granja Tres Arroyos recibieron el apoyo de los gremios estatales que acampan contra la reforma previsional del gobierno de Frigerio. Trabajadores de la planta avícola de Concepción del Uruguay se acercaron a la CAMPE para contar la situación que atraviesan tras el cierre de la empresa estas 900 familias afectadas. Vamos a escuchar a uno de los trabajadores en la cobertura de nuestro compañero Nahuel Oviedo de Radio La Redota, frente a la Casa de Gobierno en Paraná.
3: Esperamos una pronta resolución ante todo esto. Son aproximadamente 900 familias que quedaron en la calle, básicamente sin ningún sustento. Y venimos de movilización en movilización, dando respuestas, continuas reuniones con el gobierno y nada se soluciona y seguimos esperando. Más que nada no queremos que sea una resolución favorable para todos, para los trabajadores en sí. Y no queremos elegir entre esclavitud o desempleo. Nosotros queremos trabajar, por supuesto, pero con el pago que corresponde. Nada más que eso, no mucho agradecer, más que nada también a nuestra ciudad por las donaciones y todo tipo de ayuda, que se valora un montón, pero pedimos respuestas y una pronta solución, más que nada. Gracias.
2: En el Mundial y en Córdoba, las abuelas de Plaza de Mayo lanzaron un fixture de este torneo con el objetivo de ayudar a encontrar a hijos de desaparecidos apropiados durante la dictadura que aún resta encontrar. Nos informa nuestro compañero Tito Guzmán desde Radio Sur.
4: Hola Pepe, buenos días a nuestra audiencia en Argentina. Abuelas de Plaza de Mayo Córdoba lanza un fixture del Mundial con el detalle de todos los partidos y para difundir la búsqueda de nietos y nietas arrebatados de sus familias en la última dictadura y que aún no han recuperado su identidad. Belén Altamiranda Taranto, nieta recuperada y presidenta de Abuelas Córdoba, decía para nuestros micrófonos.
5: Bueno, es una herramienta más de búsqueda, de difusión, es la segunda tirada, por así decirlo, de los fixtures, lo inauguramos en el Mundial pasado, así que bueno, lo queríamos volver a replicar porque creemos que, bueno, es una herramienta fundamental para poder difundir la búsqueda de las abuelas, para poder seguir encontrando a nuestros nietos y nietas que faltan. Y más allá, se pensó también, más allá de seguir cada uno de los partidos, se pensó también como un material que permita quizás hacer una reflexión sobre el derecho a la identidad para poder hablar de la historia de las abuelas o la búsqueda de los nietos en distintos ámbitos, ¿no? Dentro del ámbito familiar, con los hijos, en el trabajo, en el estudio.
4: Si vivís en Córdoba, al fixture lo podés retirar de la sede de Abuelas en Rivadavia 77, en el centro de nuestra ciudad. Si no, la opción digital está en la página oficial www.abuelas.org.ar. Colaboraron con la iniciativa la Secretaría de Derechos Humanos del Gobierno de Córdoba y el artista Cape, que además del fixture ha diseñado un póster de la institución. Para el Informativo Farco reportamos desde Radio Sur 90.1 FM, Villa El Libertador, Córdoba capital.
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1: El Servicio Meteorológico Nacional prevé para hoy una temperatura máxima de 17 grados con cielo algo a parcialmente nublado. El viento rotará del oeste al norte en las primeras horas de la noche.
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1: El salario mínimo vale menos que en 2001. Un estudio elaborado por la Universidad de Buenos Aires y el CONICET reveló que el salario mínimo vital y móvil tiene hoy un poder de compra inferior al que registró durante la crisis de inicios de siglo y que en lo que va del gobierno de Javier Milei acumuló una caída del 39,3% en términos reales. De acuerdo al informe, el valor vigente en abril de 2026 ascendió a 357.800 pesos mensuales, pero para preservar su poder adquisitivo original, esa cifra debería oscilar entre 1.500.000 y 1.800.000 pesos, lo que es decir, entre 4 y 5 veces más.
0: Nuestra provincia.
1: Provincia presentó una cautelar contra Nación por una deuda previsional de 2 billones de pesos. La administración de Axel Kicillof dio por finalizada la instancia de conciliación abierta en la Corte Suprema de Justicia de la Nación por la deuda billonaria que mantiene la ANSES con el distrito y pidió avanzar por la vía cautelar luego de que el gobierno nacional no presentara la propuesta de pago que se había comprometido a llevar a la audiencia de ayer miércoles.
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2: Veníamos a encontrarnos en esta audiencia porque lo que se comprometió la audiencia pasada era que se iban a tomar un tiempo para venir con una propuesta, como ha pasado con otras provincias, de una transferencia en carácter de adelanto hasta que se terminaran de hacer todos los cálculos, todas las auditorías. Y no, hoy vinieron a decir que todavía faltaba, que tenían que llevar adelante más trabajo técnico. Conclusión, seguimos con el problema de que no nos transfieren, no le transfieren a la provincia. A otras varias ya le están transfiriendo, así que nosotros decidimos avanzar por la vía cautelar. Terminamos esta parte de conciliación, de ponernos de acuerdo, porque la verdad que tenían que simplemente venir con una propuesta como hicieron con otras provincias para resolver la cuestión transitoriamente, pero de una manera más justa, porque este es un problema para pagar a los jubilados y jubiladas de la provincia.
1: La decisión implica que la provincia considera agotada la instancia de negociación impulsada por la Corte y busca ahora que el máximo tribunal se expida sobre la validez del reclamo y adopte medidas mientras se resuelve el litigio de fondo.
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1: Inspeccionarán los ríos subterráneos para verificar el estado de la red troncal de agua potable. La empresa AISA informó el inicio del plan destinado a verificar el estado de la red que abastece a millones de usuarios del área metropolitana de Buenos Aires. El primer operativo comenzará esta mañana con la inspección del tramo Saavedra-Villa Adelina, una tarea que permitirá evaluar el estado estructural del río subterráneo y comprobar su correcto funcionamiento. Debido a estos trabajos, se verá afectada la operación de la estación elevadora Villa Adelina, por lo que podría registrarse una disminución en la presión del servicio o falta de agua en algunas zonas del norte del conurbano.
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1: Amnistía Internacional acusa a Israel de limpieza étnica contra palestinos de Cisjordania. La denuncia se formuló mediante un extenso informe que sostiene que el desplazamiento forzado es el resultado de una política estatal coordinada por el país hebreo y no solo de las acciones de colonos violentos. Además, afirmó que la comunidad internacional no ha actuado para detener esas acciones. Amnistía señaló que ha identificado decenas de proyectos de ley en el Parlamento de Israel para extender el derecho civil hebreo y su jurisdicción sobre bloques de asentamientos, así como sobre tribunales que juzgan a palestinos.
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1: Hay paro en algunas escuelas bonaerenses. La medida fue convocada por la Asociación de Maestros de la provincia en reclamo de una urgente recomposición salarial y en rechazo a los ingresos que perciben actualmente los trabajadores de la educación. La medida de fuerza coincide con una nueva audiencia paritaria en la que el Ejecutivo bonaerense volverá a reunirse con los gremios del sector para discutir una actualización de los haberes. La convocatoria no forma parte de alguna decisión adoptada por el Frente de Unidad Docente Bonaerense, integrado por los principales sindicatos que negocian habitualmente con la provincia. Sin embargo, desde la organización sostuvieron que la situación salarial atraviesa un nivel de emergencia que obliga a profundizar el plan de lucha.
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1: La FIFA obligó a la selección de Haití a cambiar su camiseta. El ente organizador de la Copa del Mundo le pidió al combinado caribeño que modifique su casaca titular por considerar que tiene un mensaje político. Posee una estampa en donde aparece una bandera azul, blanca y roja en posición horizontal, levantada por una figura inspirada en la Batalla de Vertiers de 1803, uno de los episodios más importantes en el proceso independentista de la nación caribeña. Desde la Federación Haitiana sostienen que no tiene relación con la política actual, sino que se trata de una referencia a la primera bandera utilizada por el país tras alcanzar su libertad, por lo que el recurso apunta a destacar un hecho histórico y no una postura ideológica.
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0: Ya retomando segunda hora de Loco Note sobre una moneda, con mucha información, con las canciones. Abrió Papo con Aquel Gato, 9 y 13 de la jornada. Temperatura 10 grados, dice el Servicio Meteorológico Nacional. Hoy jornada con sol. Salió tempranero, salió de ahí de atrás, del Río de la Plata, para los que somos del conurbano. Y va a permanecer, ¿eh? Sí, sí, gente emocionada, pasa de todo. Mañana con un poco más de neblinas para tener advertencia en el cierre de jornada. No se esperan lluvias. El fin de semana un poquito de lluvia, poquito. Para el sábado a la tarde, una pena, que es la Vuelta del Vidriero, el gran maratón de nuestro conurbano sur que organiza Berazategui y ya tiene 5.000 inscriptos. Ojalá que no llueva nada. El domingo, soleado también, así que si tenés que preparar algunas cuestiones al aire libre, va a ser 4 grados de mínima, ¿viste? Tomalo en cuenta también, y no va a ir más arriba de 12. Va a ser un lindo domingo, pero fresco en este caso. Bueno, la jornada de hoy buena entonces. Mirá, vos sabés que tengo frecuencias habituales para todas las líneas de trenes. También tengo una advertencia en la autopista Buenos Aires-La Plata. Porque hay reducción de calzada en el kilómetro 34.8 al 37.1. Bastante amplio, ¿eh? Son casi 2 kilómetros, sentido La Plata, y tiene que ver con trabajos de mantenimiento. Después tengo que decirte que la mañana de este jueves viene bastante, bastante tranquila. 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
5: Bueno, entrevista entonces.
0: Bueno, el día de ayer fue de reclamos, de acompañamiento. Se cumplió un año de la sentencia a Cristina Fernández de Kirchner, que posteriormente la dejó en prisión domiciliaria. Escuchamos ahí en el informativo Farco parte de la jornada, el acompañamiento ahí en calle San José, en el barrio de Constitución, la palabra del diputado Martínez, del diputado Palazzo también, en este caso, tanto en esa conferencia de prensa que se dio en el Congreso Nacional, como en el en la propia calle San José 1111. Tengo a María Teresa García en línea, diputada nacional también, secretaria general del Partido Justicialista del PJ. María Teresa, aquí Pablo Martínez de Aijuna para Todo Cruce la saluda. ¿Qué tal? Buen día.
6: ¿Qué tal? Buenos días. ¿Cómo le va?
0: Le agradezco los minutos de charla, como siempre. Bueno, escuchamos también a Máximo Kirchner en alguna entrevista que dio por la noche. El mensaje, de alguna manera, del día de ayer tiene que ver con el reclamo de ese proceso judicial injusto y, por otra parte, Cristina libre como pedido y Cristina candidata. ¿Se puede sintetizar así?
6: Bueno, es el deseo de Máximo, como es el deseo de muchos de nosotros, digamos. No es un capricho, digamos, es una reflexión respecto de hacia dónde tiene que ir nuestro país, ¿no? Y creo que Máximo en esta entrevista lo dejó claro. Nosotros tenemos que discutir cuestiones muy, muy graves que le están sucediendo al país. Por ejemplo, el pago del fondo, por ejemplo, la situación con la justicia, digamos. ¿Qué vamos a hacer con una justicia con la que ninguno está en libertad? Estamos todos en libertad condicional. Basta que se le ocurra a algunos jueces de amañar causas para terminar con un problema. Entonces, me parece que el planteo de Máximo tiene que ver con esto, ¿no? Bueno, ¿quién garantiza que vayamos hacia un

0: Lo hemos visto, sabemos los fiscales que intervinieron, las pruebas que incluyeron en la causa, que no eran de la causa. Lo venimos diciendo desde el primer día, o sea, desde hace un año. Ahora hemos resuelto que este reclamo sea público y de todo el peronismo. Por eso ayer tuvimos esta reunión de legisladores, donde tanto el presidente de la Cámara, el presidente del bloque de diputados y el presidente del bloque del Senado elevaron un documento que va a ir al Consejo de la Magistratura y a la Corte Suprema, ¿no?
1: Hay parte, en definitiva, parte de la llave, no es caso cerrado, todavía la justicia puede tomar definiciones para esa libertad de Cristina.
0: Bueno, en realidad tendría que revisar la causa la Corte. Digamos, la Corte es el organismo supremo de justicia de la Nación y también amañado. Fíjese usted que hay situaciones y cosas juzgadas que lleva años en resolverse y en este caso lo hizo en 47 días, digamos, hay una decisión respecto a esto. Sin mencionar que además dos de los miembros de la Corte fueron sugeridos por decreto hasta que el Senado resarció esa situación. Pero en verdad es una corte amañada y esto lo sabemos.
1: Bueno, ahí en definitiva también en el futuro tomar decisiones también por parte de la Corte Suprema tendrá que ver con el cambio, las transformaciones que haya en lo político en definitiva.
0: Y sí, en principio vamos a ver cómo sucede todo este año y pico hasta la elección. Yo creo que no nos podemos quedar esperando a que suceda la elección solamente. Creo que hay que tensionar todo el camino hacia la elección con esta discusión, con el tema de la justicia, porque mire, gane quien gane la próxima elección, no importa, incluso no importa de qué partido político sea. Va a tener una espada de Damocles en la cabeza antes de poner la firma en un expediente, porque sabe que a los 3 años puede estar preso. Entonces, ¿con qué nivel de libertad y de seriedad se va a poder gobernar este país? Por eso hay que discutirlo antes.
1: De alguna manera, el actual presidente Javier Milei está gobernando amañado también por la justicia.
0: Sí, totalmente. Mire, yo recuerdo este año, el 1 de marzo, en el inicio de la Asamblea Legislativa, el presidente en el centro del recinto, a la derecha la Corte y a la izquierda Lamelas, el embajador de Estados Unidos, cuando Milei dijo, Cristina va a seguir presa, ¿no? Como agenciándose esa decisión.
1: Claro.
0: Y esa es una opinión política del Ejecutivo, digamos. El problema grave que tenemos en este país es que se ha perdido el equilibrio de los tres poderes. Hoy la justicia interviene en el poder ejecutivo, basta escucharlo a Macri cuando dijo, pregúntenle a Cristina, ¿no?, cancheteando, y interviene en el poder legislativo. Fíjese usted que la Cámara de Diputados votó 4 veces la ley de financiamiento universitario y todavía se sigue sin resolución. Entonces, si no existe el equilibrio entre los tres poderes en esta democracia, digamos, y hay un poder como el Poder Judicial que invade las decisiones de los otros dos, estamos en un problema grave.
1: No me parece interesante hablar en términos de internas, sí en términos de construcción política. Internas tienen todos los espacios políticos, por cierto. Ayer hubo diferentes encuentros, diferentes apoyos a la expresidenta. Va a haber un banderazo también el próximo 20 de junio, le pregunto, 20, ¿no? Dije 20, sí. En Parque Lezama, ¿no? Está confirmado eso.
0: Correcto, a las 3 de la tarde.
1: Le pregunto qué evaluación hacen respecto al acompañamiento en esa construcción política que hubo ayer en particular, dentro del espacio del peronismo, estamos hablando también. Y también pensándolo en el futuro, en este recorrido que dice María Teresa que tenemos hasta el año que viene, por cierto, para llegar a las elecciones. Yo imagino que uno en esa construcción política tiene una construcción política a los cuales considera que tiene muy allegados, muy cercanos, algunos aliados estratégicos, otros aliados un poco más lejanos en definitiva, otros que hay que convencer de alguna cosa. ¿Cómo evaluaron en el día de ayer esos bueno, esas redes de construcción política que hoy tiene el mensaje de

0: Cristina libre, Cristina candidata.
1: Bueno, a modo de ejemplo solamente, ayer participé de la conferencia de prensa de los legisladores, luego fui a la reunión de asuntos constitucionales donde se trataba la ley de lobby y quedó de manifiesto cuál es la voluntad del gobierno, y finalmente en la Comisión de Derechos Humanos, que había varios diputados de la oposición, para tratar justamente el régimen de detención, el informe que hizo el Consejo de la Magistratura. Intervino el diputado Pichetto, realmente fue una excelente intervención respecto a esto del rol de la justicia, ¿no? Uh-huh. Me parece que la construcción de aquí al año que viene tiene que ser, primero, de acuerdos sobre los temas. Insisto, el pago al Fondo Monetario se va a hacer por la totalidad de la deuda, se va a hacer por la deuda legítima, se van a discutir plazos, intereses, porque hasta Boutelier lo dijo, es imposible pagar esta deuda. Entonces, este es un tema central porque de eso va a depender la política de Estado. Y el otro tema es el tema de la justicia. Me parece que estos temas son centrales para lograr acuerdos políticos y hay que manifestarse públicamente con ese tema. No se puede plantear que el problema que tenemos es de equilibrio fiscal, cuando en verdad lo que estamos teniendo es un problema de distribución del ingreso. Entonces, son cuestiones que hay que discutir muy seriamente camino a la elección. Todos aquellos que estén de acuerdo con estos planteos y que crean que hay que discutir y tratar de modificar estas cosas, serán parte de la construcción de nuestro frente el año que viene, porque además siempre vamos a armar un frente, uh-huh. Es histórico en nosotros, y con el peronismo tampoco alcanza, entonces hay que conquistar otros sectores políticos que coincidan con estos planteos, ¿no? Uh-huh.
0: Definitivamente no va a haber acompañamiento de candidaturas previas.
1: No, porque me parece, a mí, estoy hablando a título personal, uh-huh. A mí me parece que primero hay que despejar esta maleza. Si no, corremos el riesgo de llegar con acuerdos políticos de estructura, de compensación en las listas, de que finalmente, y ya lo hemos probado, no resuelve absolutamente nada y desencanta a la sociedad. Así que yo creo que primero hay que dar esa discusión. Y luego hay muchísimo tiempo. Todavía queda un año y pico para poner la firma, estampar la firma en la planilla de candidatos. Así que me parece que previamente hay que hacer esto.
0: La última, María Teresa, ¿cómo está Cristina Fernández de Kirchner?
1: Muy bien, asombrosamente bien. La verdad que cuando uno habla con ella por teléfono, como sea, o la ve, muy escasamente, porque además las condiciones de detención son muy, muy estrictas, realmente limitantes para que pueda charlar con nadie.
0: Muy sí, están mejor tiempo. Los genocidas, decían por ahí, sí.
1: Claro que sí, están sí. Mejor los genocidas, están mejor los narcotraficantes, están mejor todos. Pero también en esa discusión yo tengo alguna diferencia, porque ellos son delincuentes. Uh-huh. Y Cristina es inocente. Entonces, uh-huh. La comparación es muy finita, pero en verdad las detenciones domiciliarias, si uno las compara, hay un ensañamiento con Cristina. Sin embargo, tiene una fortaleza única. La verdad que cuando uno habla con ella, hasta da vergüenza decir me duele la cabeza o estoy cansada, porque tiene un espíritu y un coraje pocas veces visto. Está atenta a las cuestiones del país, a la cuestión económica, a la cuestión social, muy atenta en la provincia de Buenos Aires. Es una mujer que no despega el ojo de la política en ningún momento, ¿no?
0: Le agradecemos, como siempre, los minutos de charla. Dejamos la posibilidad de hablar en otro momento.
1: Muy bien, gracias.
0: María Teresa García, diputada nacional de Fuerza Patria, secretaria general del Partido Justicialista del PJ. Bueno, lo que sucedió en el día de ayer, acompañamiento al cumplirse un año de la sentencia, Cristina Fernández de Kirchner, un poco delineando no solo cómo fue la comunicación, lo que se viene en los próximos días. Va a haber un banderazo el próximo 20 de junio en el Parque Lezama, en la ciudad de Buenos Aires, y un poco ese lineamiento de la construcción política para los próximos meses, te diría para el cierre del año y ya pensando en la instancia electoral para

0: el año próximo, el 2027. Bueno, claramente no nombramos al gobernador de la provincia de Buenos Aires, que se expresó en el día de ayer por diferentes medios, a través de redes sociales, a través también de prensa oficial, por cierto, en donde dejó un testimonio de acompañamiento también, pero queda en claro que, vamos a decir, el kirchnerismo en este caso no va a estar acompañando candidaturas por lo pronto. Sí se quedó destacado en el día de ayer que van a intentar debatir temas profundos para pensar un gobierno próximo. Fondo Monetario Internacional, qué sucede con la justicia, aparecen como los temas prioritarios en este caso. El futuro frente a construir también para el próximo año. Pasó por aquí María Teresa García, la diputada nacional.
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6: Bueno, vamos a hablar del mundo, no del mundial, ¿sí? Después viene Restucci para hablar del mundial.
7: Bien.
6: Bueno, pero del mundo hay algunas cosas para contar. ¿Cómo andas, Oscar?
7: ¿Qué tal? Buen día, ¿cómo te va?
6: Muy bien.
7: Manu me pone la tercera placa.
6: Ya venimos con placa, rápido.
7: Y placa, mirá, rápido. Es para que vean.
6: Perú.
7: El otro día hablábamos de Perú.
6: Sí, Perú.
7: Que estaba, vos me dijiste, están palo a palo.
6: Sí, estaba, sí.
7: Bueno, no, ahora está ganando Keiko Fujimori por 651 votos.
6: No, es impresionante.
7: ¿Sí?
6: 651 votos. De, estamos hablando de casi 18 millones de votantes.
7: Sí. Sí. Y estamos en el 98% de actas escrutadas. O sea que está ahí. Finalmente se va a terminar decidiendo por la recurrencia a los, digamos, a las actas cuestionadas.
6: Hago la pregunta que hice fuera del aire. En Argentina tenemos un recuento provisorio, que es un recuento del número final de acta cuando hay elecciones,
7: sí,
6: que es el que sale el mismo domingo de las elecciones. Y después pasan 15 días en donde hay un recuento de votos también o de actas de vuelta. Y si algún partido político objeta en algún acta en particular, se abre la urna, se cuentan los votos de esa acta en particular. Por eso ese proceso lleva una semana, 15 días más y es el definitivo. ¿Cómo es acá?
7: De hecho, le voy a decir cómo hacen con los votos extranjeros y lo va a comprender. Los votos extranjeros no se cuentan en origen, se cuentan en Perú.
6: Cuando llegan a Perú.
7: Cuando llegan a Perú. Llega todas las urnas, llegan las papeletas, todo, sí, las actas. Las ponen en el Organismo Nacional de Elecciones
6: y se abre
7: de Perú
6: ahí.
7: Y se abre ahí, se cuentan ahí.
6: Se revisa,
7: es probable que alguien pida que sí, que se recuenten actas, pero lo que salga de acá seguramente va a ser cuestionado.
6: Bien.
7: Por alguno de los dos, y en algún momento va a haber recuento de actas y seguramente va a haber también el recuento de votos, porque la diferencia es mínima,
6: es
7: un pelito.
6: Y aparte, contame todos, hay que contar todo, digamos. No alcanza el 98,215%.
7: No, hasta que no te
6: llegue al 100, claro.
7: Porque con esta diferencia, acá no hay
6: bueno,
7: forma de.
6: Seguimos atentos.
7: Vamos a lo siguiente, vamos a lo que está ocurriendo en el mundo en este momento.
6: La guerra.
7: La guerra.
6: Sí.
7: Porque empezó de nuevo. Empezó con, digamos, el ataque de Israel a Beirut.
6: Continúa con más intensidad, vamos a decir.
7: Sí.

0: Nunca terminó.
1: Pero ahora explico.
0: A ver.
1: Comenzó con el ataque. A ver, Israel viene atacando el sur del Líbano. El fin de semana atacó Beirut y los iraníes dijeron, quedamos que íbamos a frenar el tema este, que estábamos en cese del fuego, nunca lo cumplieron, pero encima atacan a Beirut, punto.
0: Que es la Irán, capital del Líbano.
1: Es la capital del Líbano. Irán atacó Israel como represalia, porque considera que ese es un frente propio, el del Líbano.
0: Como mínimo un aliado, uno podría decir.
1: Claro. Sí. Respuesta israelí sobre Irán. Luego, ahí como que pararon un poco, dejaron de atacarse, pero el martes aparece una información que todo el mundo dice que es falsa. La información, obviamente, si es falsa, ¿quién la puede dar? Donald Trump.
0: Sí, un experto.
1: Un experto en falsedades que dice que Irán derribó un helicóptero estadounidense. Es un helicóptero Apache. Vamos a ver el helicóptero Apache.
0: A ver, sí.
1: Ese es un helicóptero Apache.
0: Sí.
1: Y dicen que, ¿qué pasó? Que un dron israelí, Sajet, no me acuerdo el número, Sajet 36,
0: ahí
1: me parece.
0: El dron,
1: ahí está el dron.
0: Sí.
1: Penetró en la cabina del helicóptero, que tengamos en cuenta, es blindada la cabina del Apache, y se depositó entre los dos tripulantes.
0: Sí.
1: Y se prendió fuego.
0: Sí.
1: Los tripulantes maniobraron y llegaron al agua, y después los rescató una lancha dron de Estados Unidos.
0: ¿Sobrevivieron?
1: Sobrevivieron.
0: No, pero es gigante el dron ese, Cesaro.
1: Bueno, no. Todo el mundo dice, pará, contame un poco. Primero,
0: un golazo, digamos.
1: Primero.
0: Es una película de acción.
1: ¿Cómo va a entrar el
0: dron? Manejaba James Bond y no sé quién manejaba el helicóptero.
1: ¿Cómo va a entrar el dron sin explotar? Uno.
0: Sí.
1: Uno. ¿Cómo va a entrar el dron si vos estás en una cabina blindada?
0: Ponele.
1: Ponele, pero
0: ponele que entró.
1: ¿Sabe cuánta tiene de ancho? De punta a punta, 3 metros.
0: El dron.
1: El dron.
0: Sí.
1: Y de alto tiene, creo que 3 metros con 50.
0: Es un poco más pequeño que el helicóptero, podríamos decir.
1: El helicóptero mide de punta a punta, creo que 17 metros.
0: Sí, pero no hay factibilidad
1: y la cabina,
0: de que nadie sobreviva frente a eso.
1: Le explico una cosa. En la cabina van dos. El piloto y un artillero que viene atrás, no están para par. Sí. No es que el dron se puso
0: no
1: en el
0: medio.
1: No va
0: uno cebándole mate.
1: Claro.
0: Claro. Sí.
1: Está atrás. Y teóricamente el dron, según dijo Trump, el dron entró a la cabina y no explotó. Se incendió, se prendió fuego. Todo el mundo dice que esto es un disparate, que es un argumento para reiniciar los ataques en contra de Irán. ¿Por qué, uno se pregunta, para iniciar los ataques? Porque no tiene salida. Porque hay un, digamos, no sé si principio de acuerdo,
0: intento de acuerdo, de pacto.
1: No, claro, hay un principio de acuerdo en que no coinciden con algunos temas. Y seguramente si ese principio de acuerdo, que fue pulido durante el tiempo y que Irán sostiene que si no se cumplen como mínimo esos 4 puntos que nosotros hablamos la vez pasada, no lo va a firmar ese pacto.
0: No, pues ya salió Trump a decir, estamos bombardeando hasta que firmen el acuerdo.
1: Claro,
0: es una presión, claramente.
1: Es una presión básicamente para boconear. ¿Por qué? Porque el acuerdo va por otro punto, por otros lados, y ese acuerdo significaría para Estados Unidos una capitulación, porque daría a conocer que, además de no haber conseguido los objetivos teóricos que tenía contra Irán, terminó perdiendo territorio. ¿Sí? Entonces, ¿cuál es la única salida que tiene hoy Donald Trump? O firmar y decir, bueno, perdimos, pagamos, porque hay pobre guita ahí también, ¿eh? Es una de las cosas que reclama Irán. O escalar la guerra.
0: Es que los muertos se los viene llevando Irán.
1: Claro, o escalar la guerra.
0: Sí.
1: Ahora, ¿en qué termina eso? Nadie sabe, porque también puede terminar siendo un desastre para Estados Unidos. Entonces, los mismos, digamos, las mismas Fuerzas Armadas, los generales de las Fuerzas Armadas de Estados Unidos están diciendo, flaco, mirá, no se puede ganar esta guerra. Uh-huh. Así como está, no se puede ganar esta guerra porque la historia muestra, la tradición muestra que ninguna guerra se ganó bombardeando ni desde el aire ni desde el mar. O sea, no
0: desde
1: se
0: lejos
1: gana
0: no se ve, dice un
1: no
0: tema
1: se gana una guerra si no pone lo pie en el territorio. Y eso le costaría muchísimo a Donald Trump. Y sobre todo en un momento clave. Hay elecciones en noviembre y comienza el Mundial de Fútbol hoy.
0: Sí.
1: Obviamente, digamos, ayer apareció una información diciendo que el primer partido de Estados Unidos, que creo que juega con, no sé con qué juega.
0: Mañana me parece.
1: Mañana.
0: Tengo fitura acá, mirá, César.
1: Bueno,
0: seguí yo,
1: no quiero invadir a Diego Retucci, pero Donald Trump dijo que no va a ir. Uh-huh.
0: Que no va a ir al...
1: No va a ir
0: con
1: al
0: Paraguay,
1: primer partido.
0: Con Paraguay, juega,
1: con
0: mañana,
1: Paraguay.
0: Con Paraguay.
1: El presidente de Paraguay va a estar, pero él no va a estar. Digo... esta situación lo pone en un momento bastante problemático a Donald Trump porque, digamos, sus israelíes están más fuertes que antes y le dijeron, mira, o firmamos esto o guerra total. Y si vos seguís atacando, ¿por qué hubo un ataque de Estados Unidos que no solamente atacó algunos objetivos que eran militares, algunas antenas, algunos aeródromos, sino también atacó un depósito de agua y dejó sin agua a 20.000 personas que están pasando unas temperaturas que van entre 45 y 50 grados?
0: Oscar, ¿ya hubo respuesta de Irán a esos?
1: Sí, atacó 18 objetivos en distintos países. Cuando hablo de objetivos, estamos hablando de objetivos que pertenecen a las Fuerzas Armadas de Estados Unidos.
0: Bases militares, por ejemplo.
1: Bases militares.
0: Sí,
1: en Bahrein.
0: ¿En Jordania también?
1: En Jordania.
0: En Jordania.
1: En Kuwait. Atacaron en esos tres países las bases militares y, según dicen algunos, hubo muchos destrozos en esos lugares. El partido está abierto. Vamos a ver cómo sigue. Nadie le ve la punta ni nadie ve la luz al final del túnel.
0: Sí.
1: Pero bueno.
0: Me lee el tuit ese.
1: Sí, ahora le voy a leer.
0: Que circularon por ahí respecto a rol de Estados Unidos a nivel internacional. Bien. Y también anfitrión del Mundial de Fútbol.
1: Este es un tuit de Christian Nader. Christian Nader es un historiador de la Escuela Nacional de Antropología e Historia de México. Vive en no sé si vive en la Ciudad de México, pero él es de la Ciudad de México. Y publicó esto que me llamó bastante la atención porque está bastante bueno. Dice, el Mundial de Fútbol que iba a realizarse en Alemania en 1942, por fin se llevará a cabo 88 años después en Estados Unidos. Dice, imperio decadente que ha hostigado, amenazado y segregado a aficionados, jugadores y árbitros, lo cual resulta ruin incluso para los estándares de aquella inmundicia gasteril llamada FIFA. Mientras el pederasta washingtoniano... Trump,
0: sí.
1: Digo yo, entre comillas, bombardea objetivos civiles en Irán, la selección persa ha tenido que refugiarse en el suelo tijuanense, y no duden que mientras Irán juegue su primer partido en suelo angelino mexicano, en Los Ángeles, ocupado por Estados Unidos desde 1848, los terroristas yanquis atacarán a su país justo como ocurre en este mismo instante. El tuit sigue porque es bastante largo, pero es interesante de leer. Quien quiera leerlo completo, se llama Christian Nader con CH al principio.
0: Bueno, se la dejó picando a Diego, que ahora viene.
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0: Hoy hablamos de él. Mañana también. Y pasado también. ¡Qué lindo que es!
1: Fútbol, Argentina y manejas con el Mundial.
2: El Mundial tiene todo. Tiene sus mejores momentos, sus mejores goles, sus mejores jugadas. Tiene algunos burros que van ahí a jugar también. Tiene lugares grises, tiene lugares oscuros y tiene podredumbre. No hay duda de eso. ¿Cómo anda, Diego? ¿Bien?
3: ¡Arranca el Mundial!
2: ¡Arrancó de México! Bueno, ¿qué pasó?
3: Pues claro, porque hoy va a ser un día totalmente mexicanote en el Mundial, Martínez.
2: ¡Arranca México!
3: ¿Tiene apellido mexicano?
2: No, pues claro. Yo no tengo apellido mexicano.
3: Pero
2: los Martínez somos todos de Entre Ríos. Bueno, a ver, ¿qué tenemos? Ah, todavía estamos con los grupos. ¿Viene atrasado, Diego? ¿Qué pasa?
3: Venimos un poco atrasados, pero vamos a llegar, Martínez. Tú debes estar tranquilo. Escúchame una cosa, Trump no quiere ir a ver a Estados Unidos porque no va a ver las finales de la NBA. Y en las finales de la NBA lo putearon en colores.
2: Un poco más que chiflido, dice usted.
3: Sí, pues claro.
2: Bueno, pero ¿qué tenemos? ¿Qué zonas nos faltan?
4: Nos faltan un montón. Nos falta hasta la zona de Argentina, pero la zona de Argentina la vamos a presentar el próximo martes, cuando juegue la Argentina.
2: Bien.
3: Hoy. ¡Ay! No puedo dejar de invitarlo, Martínez. ¡Ay!
2: Dale, con esto.
3: ¡Ay, Martínez! ¡Métale, Iglesias! ¡Métale!
2: Dale, a ver. Cabo Verde, Grupo H, estamos en el Grupo H, ¿eh? Catar Picture, mirá. Arabia Saudita, acordate de esto, ¿no? Qué linda danza. Uruguay, la murga, mirá, el bastonero apareció.

0: Espectacular, Diego. Me encantó, ¿eh? Sigue sin gracias, jugársela. Mario, sigue sin jugársela, le voy a decir.
1: No. Eso
0: medio
1: no tiene
0: que a Francia le tiró. Le tiró un guiño a Francia y después. Le tiró
1: no
0: con el hacha.
1: Con eso. Ya lo verá con el tiempo, Martínez. Ya lo verá con el tiempo el porqué de las
0: muy
1: cosas.
0: Bien, muy
1: bueno, hoy, dos.
0: Muy bien.
1: Espere que me saltó una cosa rara. Hoy, dos
0: llegó
1: y media
0: el sodero.
1: De la tarde. Dos.
0: Sí.
1: Llegó el sodero. 2:30 de la tarde arranca la primera de las ceremonias inaugurales. Habrá tres a lo largo de este mundial.
0: ¿Por qué? ¿Es una por
1: hoy
0: cada
1: en
0: país?
1: México. Claro, ajá. Hoy en México, mañana será en Estados Unidos, pasado será en Canadá. Cada país organizador tendrá su propia fiesta de apertura de este mundial. Y hoy vamos a poder escuchar, por ejemplo, a Shakira.
0: Ajá.
1: Me toco el porque Walter se enoja. Si
0: escuchá, Diego, vos sabés que vas a dar un listado de artistas que van a participar en esta apertura.
1: Y, rapidito.
0: No, pues está bien, porque yo hay artistas que no escuché en mi vida y eso ya denota una cosa así como atemporal. Quedé atemporal.
1: Lo que pasa es que usted está desactualizado, Martínez.
0: Sí, por eso le estoy diciendo. A ver, diga. Shakira, la conozco.
1: Shakira.
0: Sí.
1: Shakira junto con Burna Boy. Ellos van a estar tocando, sí. O cantando, mejor dicho, Dai Dai, el sí. Tema. A ver, Milagro, si la tiene ahí a mano, métale a la cortina.
0: Están dormidos, acá,
1: a ver,
0: dale.
1: Shakira y Burna Boy ahí van está. A tocar este tema.
0: Para Walter de la tablada, ¿eh?
1: Dai Dai se llama esta canción, que ajá. Es la canción oficial del mundial, pero también van a estar
0: sí.
1: La actriz mexicana Belinda, el venezolano Dani
0: Belinda Ocean. Carlais, Carlice.
1: No, Belinda, ah, Belinda, bueno. Se llama Belinda, Belinda. Sí. La conozco, a esta sí la conozco.
0: Sí, Belinda.
1: Lo mismo que a Dani Ocean, lo conozco. El colombiano J Balvin, también lo conozco, sí. Este reggaetonero, la mejor de todas de los que van a estar hoy, la cantante oaxaqueña Lila Downs.
0: Lila
1: Downs la conoce.
0: Sí, claro.
1: La mejor de todas.
0: Sí.
1: Los Ángeles Azules, Martín, va a estar Los Ángeles Azules.
0: Espectacular.
1: Tremenda banda de cumbia mexicana, Los Ángeles Azules.
0: Tuvieron en la Argentina
1: Maná,
0: muchas veces.
1: La banda de rock. Sí. De hecho, venían en decadencia hasta que agarraron a un grupo de cantantes argentinos, los hicieron tocar con ellos y volvieron a pegarle allá arriba. Sí.
0: Maná,
1: tremendo.
0: Maná también.
1: Maná va a estar. A Maná la conoce, sí. Y la sudafricana Tila, que no la conozco.
0: Tila.
1: A Tila no la conozco.
0: ¿A Tila
1: me
0: o Tila?
1: Suena a tecito. No, Tila.
0: Tila, ah. Che, y tengo un Alejandro
1: Tila.
0: Fernández también agendado.
1: Y Alejandro Fernández, que es un cantante histórico mexicano, también bastante conocido, década del 90, fue uno de los que más reventó cuando apareció MTV Latino, y eso que no cantaba rock, bastante conocido Alejandro Fernández. Bueno, estos
0: nosotros
1: son los que
0: tenemos
1: van a estar
0: a Guillermito,
1: en el día de hoy. Alejandro Fernández en particular va a estar cantando el himno nacional mexicano.
0: Sí.
1: ¿Sí?
0: Tenemos que, a Guillermito Fernández tenemos nosotros.
1: Nosotros tenemos a Guillermito Fernández, cantante de tango. Guillermito tiene como 84 años, pero ya no es más Guillermito.
0: Bueno, escúchame, ¿qué sabes, Diego? ¿Qué sabes de la apertura? Después la vamos a ver. 14:30, ¿qué hora es eso? 14, 15.
1: 14:30 va a durar alrededor de 90 minutos, previo al inicio del primer partido del Mundial, que se va a estar jugando en el Estadio Azteca, un estadio muy querido por la parcialidad argentina. Porque ahí brilló Diego Armando Maradona.
0: ¿Tiene todavía el Estadio Azteca ahí, esa cosa, esa araña que se posaba de sombra en el

0: medio de la cancha?
1: Tiene todavía esa araña que tiene. Es la sombra de un cartel electrónico que está en el centro del estadio.
0: Qué bueno, volver a ver eso, Diego, no te puedo creer.
1: Sí. Nosotros, porque los jugadores putean en el horario que juegan, por el calor que hace. Uh-huh. Bueno, 4 de la tarde va a estar jugando México contra Sudáfrica, dando inicio al Grupo A.
0: No es fácil para México.
1: No, para nada. Igual yo creo que va a pasar México en este grupo.
0: Ajá, ya se está jugando.
1: Por ser local, digo, no tiene un mal equipo. Pero después, saltar la instancia de octavos, para México siempre ha sido una pesadilla. No suele pasar de octavos de final. Acá va a tener una chance más, porque hay 16avos de final. Entonces va a jugar un poquito más, pero habrá que ver. Decía, 4 de la tarde, el árbitro será el brasileño Wilton Pereira Sampaio, y en el VAR va a estar Nicolás Gallo. Se va a estar jugando este primer partido en la Ciudad de México en un día completamente mexicano, ya que a las 11 de la noche se juega el segundo partido del Grupo A. Será entre Corea del Sur y República Checa. Esto va a ser en el estadio de Guadalajara, donde juegan las Chivas de Guadalajara, con el arbitraje de Amin Mohamed de Egipto y el VAR de Mahmoud Ayur. Arranca el Mundial hoy en términos concretos, 2:30 de la tarde, en términos futbolísticos, a las 4. Con esto,
0: Guadalajara, la tierra de Alex Lora, papá.
1: Bien.
0: Y que viva el rock and roll, claro. Sí. Che, hubo cambios acá.
1: ¿Cómo?
0: Sí, hubo cambios acá. Lo estoy viendo.
1: ¿Hay más cambios?
0: Hubo cambios acá. Estoy viendo la pantalla, lo estoy viendo en la pantalla.
1: Ah, sí.
0: ¿O no?
1: Vio que hay otros colores.
0: Hay otros colores, sí. ¿Qué son? ¿Es por el Mundial?
1: Nos vestimos de Argentina para el Mundial. Uh-huh. Durante todo el Mundial.
0: Sí.
1: De acá hasta el 19 de julio vamos a tener estos colores. Los colores argentinos nos van a estar acompañando. Nuestra manera, sí, de alguna manera, de acompañar a la selección argentina desde lo visual.
0: Yo pensé que en el fondo,
1: porque corresponde.
0: Pensé que en el fondo iban a poner como bastones horizontales y como algunas estrellitas, algo.
1: Igual tranca, porque si vienen en términos visuales, usted, señora que todavía no se suscribió al canal de YouTube.
0: ¿Están las tres estrellas? Porque... ¿Dónde están las estrellas?
1: Se vienen cositas, Martínez, cositas.
0: Muy bien.
1: Se vienen cositas, todo gracias al laburo de Martín Iglesias, hay que decirlo también.
0: Muy bien. Bueno, mañana hablamos de fútbol, Diego, qué hermoso.
1: Mañana hablamos de fútbol, repasamos los partidos del día de hoy, los de mañana, qué pasa con la selección argentina, que ya va a tener el reemplazo de Leo Valardi para el día de mañana. Uh-huh. Un poco de todo. Se viene el Mundial. ¡Ay,
0: ay, ay, ay, ay, ay! Bueno, Diego Restucci estuvo por acá. Se va el mexicano Restucci, mañana la seguimos. Los deportes, el Mundial con dos partidos, arranca hoy. Y nos vamos, sí. 10 de la mañana, ya pasadita, se viene Pablo Vin, se viene La Patria de las Moscas. Nos vamos para FM en Tránsito para hacer el recorrido de cruce, cadena con Urbana de Comunicación y Cultura Mundialista. Sí, en todas las canchas. No vamos a estar en todas las canchas, pero vamos a estar bien atentos con todo lo que suceda. La verdad, yo te digo, el Mundial, mírate todos los partidos que puedas. No sé qué tan fanático sos del Mundial. Y si no, limítate a ver los partidos de Argentina porque... Vamos ahí, estamos ahí. Hay equipo, hay tres estrellas, algunos están medio agrandados. ¿Por qué no? Nos puede ir bien. Paso a paso, decía un técnico. Nos reencontramos mañana desde las 8 con Loco No Te Sirve Una Moneda y cerramos la semana. Un abrazo.

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2: Buenos días. Tu programa, tu radio. Estamos en la patria de las moscas, en las radios de la cadena de comunicación y cultura Cruce. Arrancando, tomando la posta en FM en tránsito después de la mañana. La segunda mañana en Radio Ijuna con Loco No Te Sobra Una Moneda. Y tempranito en Radio LED. Buenas tardes, China, con Jairo Estrache y compañía. Ahora nos toca a nosotros y a nosotras en la patria de las moscas. Bueno, con esta explicación de la ley de inocencia fiscal que nos dejaron los dos grandes referentes de esa iniciativa, que son, escuchamos en orden, primero a José Luis Espert, el ex diputado, y luego a Manuel Adorni, el ex vocero y ahora jefe de gabinete del gobierno de Javier Milei, que ayer quedó en el ojo de la tormenta porque él y su esposa Bettina se adhirieron a la ley de inocencia fiscal, que es una iniciativa, una legislación que permite presentar declaraciones juradas sin que se revise hacia atrás de dónde vienen los fondos que se incorporan en la nueva declaración. Y es lo que hizo Adorni, que ayer presentó la tan esperada declaración que le pedían los medios y le pedía la oposición y le pedía al propio gobierno para esclarecer de dónde salieron los centenares de miles de dólares que utilizó para sospechosos viajes, comprarse una casa en un country, comprarse un departamento, hacer reformas millonarias y un montón de cosas que estaban poniendo al jefe de gabinete en la cuerda floja. Y ayer creo que se cortó la propia cuerda floja que lo sostenía pendiendo un hilito y se tiró al barranco, ¿no? Se tiró al precipicio porque las explicaciones que dio mediáticamente fueron muy flojas, fueron muy, muy, muy flojas y dejaron más dudas que certezas. Bueno, lo que dijo Adorni es que no se va a adherir a ningún blanqueo, que no va a blanquear nada, solamente se inscribió a la inocencia fiscal porque es un derecho que tienen todos los ciudadanos y las ciudadanas. Bueno, y ahí explicaban, tanto Adorni como Espert, de qué se trata. Se trata de una supuesta protección al ciudadano para que todos los dineros que maneja, los gastos que hace y demás, no estén todo el tiempo controlados por el ARCA, por la EXAFIP, y se pueda la teoría de la ley, la teoría de la inocencia fiscal, que, bueno, puede estar muy bien, y lo decían ellos, para alguien que compra $200, para un trabajador que ahorra y tiene esos recursos y los utiliza de la manera que puede y a fin de año se va de vacaciones. Pero para un funcionario público me parece que no. Y es lo que dijeron dirigentes de la oposición, ¿no? Que salieron desde todos los sectores políticos a repudiar lo que dijo Adorni y la presentación que hizo el jefe de gabinete en un medio de comunicación amigo, en La Nación Más. Desde la izquierda y el kirchnerismo, claramente, salieron a atacarlo y a cuestionarlo, pero también dirigentes del centro, como Paulón, el socialista, Graciela Ocaña, hasta Victoria Villarruel, la vicepresidenta de La Nación. Pero vamos a resaltar la acusación que hace una que está cerquita del gobierno, una que es cuasi aliada del gobierno, que es María Eugenia Talarico, que es legisladora del PRO, que dijo que la inocencia fiscal es ley y cualquiera puede adherirse. Claro que sí, estamos de acuerdo, pero, dice la legisladora, en el caso de Adorni no son ingresos privados que no declaró antes, son ingresos generados mientras ejerce un cargo público. Y eso no se le puede legitimar bajo ningún régimen fiscal, porque la pregunta es, dice la legisladora, ¿de dónde viene ese dinero? Si el único cambio relevante en su vida es que hoy trabaja en el Estado. Antes no tenía un peso, ahora tiene de repente miles de dólares. Dice que ganó $500,000 en una billetera virtual comprando bitcoins y se olvidó de declararlos. Y peor, dice que lo hizo en negro porque era una manera de escaparse de la vieja política. No declarar la plata que tenía y que ganaba, que nadie sabe de dónde venía. Escaparse de la vieja política evadiendo impuestos que no van a la salud, no van a la educación, no van a los lugares sensibles de la sociedad que se necesitan para construir y para sostener andando un país, ¿no? Vuelvo a esto, una diferenciación entre el muy pequeño contribuyente que quizás no declara, no presenta la declaración jurada, bueno, no hace falta en determinados parámetros, y lo hace de esa manera porque si no, el Estado, el impuesto, te quita una parte de tu salario. Bueno, no está bien, pero es algo natural en quien no llega a fin de mes. Ahora, estos que ganan millones y millones y millones de dólares, y lo peor es que no se sabe de dónde provienen esos millones de dólares, porque estamos hablando de tanta plata, y está Spert metido en el medio, Spert, que fue el que propuso la ley, la llevó al Congreso y la defendió cuando era diputado, y después terminó ahora involucrado con un narcotraficante. Está José Luis Spert en una causa en la cual está sindicado como el que recibió dinero, aportes de campaña o plata negra de alguien que está preso en Estados Unidos, Fred Machado, por sospechas de narcotráfico, que se declaró culpable de contrabando y culpable de lavado de dinero, no de narcotráfico, y cambió la ecuación. Pero bueno, Spert está metido en ese enchastre. Entonces se hizo la ley para blanquearse después, ¿no? Es la sensación que le queda a una parte de la sociedad. Lo mismo a Adorni. Se hizo la ley, defendió una ley, para después ampararse bajo ella para esconder o para zafar de la plata sucia y negra que tiene y que no puede declarar. Esa es la lectura veloz de la sociedad. Pero bueno, más allá de todo eso, acá tenemos responsables, más allá de Spert, más allá de Adorni, más allá de Karina Milei, más allá del presidente de la Nación, que son quienes votaron esa ley.

0: negoció, hizo política e intercambió con las provincias, con distintos bloques, para conseguir la aprobación. Entonces aprobó. Y la inocencia fiscal, de la que ahora todos se rasgan las vestiduras diciendo Adorni, qué corrupto, se la votaron los radicales, se la votó el PRO, se la votaron algunos peronismos provinciales, se la votaron todos y todas en el Senado, ¿no? Salvo una oposición dura que ya sabemos quiénes son. 43 votos a favor tuvo en el Senado contra 26 en contra. Y en diputados, 130 a 107 fue el resultado. Claves, los votos, entre comillas, no oficialistas, que bueno, es así la cosa. Intercambian un recurso para su provincia, intercambian el permiso para endeudarse por la ley aprobada en el Congreso, intercambian en el espacio de la negociación detrás de las cortinas del Congreso esas prebendas para un lado y para el otro, y después dicen que ellos no fueron, ¿no? Después nadie ahora sabe cómo es que Adorni se amparó bajo la ley de inocencia fiscal para esconder los millones de dólares. Bueno, sobre el caso, sobre la causa, sigue avanzando, y ahora Adorni, algunos están leyendo, metió la pata mal porque esto se cruza con la causa Libra, la estafa de la criptomoneda Libra, que está en investigación también, y Adorni estaba mencionado colateralmente, y ahora de repente el tipo dice que tiene 500 mil dólares que ganó con Bitcoin en una inversión que hizo y que se olvidó de declararla, la tenía en un pendrive, después se acordó, entonces ahora rectifica y va a pagar todo lo que tenga que pagar, dice Adorni, pero hay miles, centenares de miles de dólares que están dando vueltas en torno a otra investigación y se cruza, ¿no? El jefe de gabinete, vocero en ese entonces cuando Milei saca el tweet y todo ese operativo para la estafa Libra que también involucra al propio mandatario, al primer magistrado de la República Argentina, que es el presidente de la nación. Bueno, veremos qué pasa con todo eso. Lo cierto es que hubo una provocación, ¿no? Claramente se lee como una provocación la inocencia fiscal utilizada por millonarios que antes no lo eran para esconder sus millones o para justificar sus millones, mientras el vecino o la vecina ahora va a la panadería y paga IVA. Paga el IVA como corresponde y ese impuesto no puede evadirlo de ninguna manera, y no hay que evadir los impuestos, ¿no? Porque es parte de un contrato social para que las cosas funcionen. Pero bueno, está como esa doble vara y esa doble tensión entre lo que está bien y lo que está mal. Y lo que está bien te dicen que está mal y se justifican ellos mismos por violar las leyes, pero después utilizan la fuerza del Estado para perseguir a los contribuyentes que por ahí se pasan en una presentación o se les pierde también un pendrive, como le pasó al pobre de Adorni. Entonces, contra la inocencia fiscal está la condena social, que es lo que dice la gente en la calle, mucha gente en la calle, mayoritariamente parece, por lo menos, esa es la demostración empírica que te da la caminata periodística, la pregunta, y también la lectura de todos los comentarios que desatan. Bueno, y ante esa inocencia fiscal autoadquirida y la condena social que camina por los barrios, en algún momento llega el juicio. Y el juicio será político, será en los tribunales o será con el escarmiento que da el pueblo cuando le toca ir a las urnas para decidir.
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Controles técnicos y puesta en el aire del programa en el día de hoy para Yanina Espinosa, que está en el manejo de la consola. Hoy está rodeada Yanina Espinosa por un montón de visitas que han venido a ver el desarrollo del programa. Después vamos a contar un poquito de qué se trata. Que tengamos una platea tan multitudinaria en el día de hoy. Me siento en el teatro más que en la radio con tantas miradas. Bueno, saludos a todos y a todas que están acá saludando al programa en los estudios. Estudio Nora Cortiñas de Castelar de FM en Tránsito. Transmitimos desde acá, desde este lugar, en este segmento de 10 a 13 horas, desde En Tránsito para todas las radios de la cadena de comunicación y cultura. Estamos en simultáneo en 12 antenas, en zona sur, en zona oeste, en zona norte, en Ciudad de Buenos Aires, para compartir las noticias y la información del espacio radial de la Patria de las Moscas, que está en su temporada número 20, este programa. Junto con Yanina Espinosa está Rocío Pimentel en los controles audiovisuales. Rocío maneja el canal de YouTube. Se meten en el canal de YouTube de FM en Tránsito, tocan el botoncito correspondiente para suscribirse, van a recibir la notificación cuando arranca el programa, pueden ahí ver todos los contenidos,

0: Misiones especiales, coberturas, podcast, un montón de cosas. Notas, un montón de vivos también de distintos eventos que la radio cubre. Y la Patria de las Moscas de 10 a 13, ahí en ese lugar. Rocío Pimentel dirige las cámaras y la puesta en streaming del programa. Tenemos ahí un foro de mensajes que pueden usar para dejar sus saludos, sus comentarios, sus críticas, sus contraposiciones, también como quieran. Y también tenemos el 15 41 65 82 52, WhatsApp, agéndenlo, 15 41 65 82 52. Ahí tenemos mucha gente siempre mandando mensajes y tenemos muchos cronistas y muchas cronistas, los vecinos y las vecinas que nos escuchan en los barrios, que a veces nos cuentan lo que anda pasando y es parte de la parrilla informativa que trazamos en el minuto a minuto acá en la cadena de comunicación y cultura Cruce. Bueno, 15 41 65 82 52, ahí se pueden dejar mensajes. También por Facebook, X e Instagram, La Patria de las Moscas, ahí pueden dejar también sus opiniones. En la producción en el día de hoy está Marian Go, está Agus Maneses y está el señor Joel Casco, que también va a participar del aire, porque empieza el Mundial en el día de hoy. Finalmente empieza. No hay clima, ¿no? Está bien, juega México con Sudáfrica, no es un partido quizás atractivo, por acá, por estos lugares del sur, pero no hay clima. Todavía como que no se siente que esté empezando la máxima justa deportiva de la historia de la humanidad, del Mundial de Fútbol. Pero bueno, vamos a abordarlo desde otro lugar con nuestro compañero Joel. Mi nombre es Pablo Daniel Ovín, aquí en los micrófonos, en la Patria de las Moscas. Nos quedamos hasta la una de la tarde, después de la apertura editorial, después de estas parroquiales presentando a todo el equipo e invitando a sumarse al programa. Vamos a dar los primeros consejos de Cruce para esta hora y enseguida abrimos nuestro petit juego inocente, inocente no fiscal, sino musical, para nuestro Mundial de Discos Imaginario.
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0: Esto es así, se meten en el Instagram de La Patria de las Moscas y votan por los cuatro discos que tenemos en el día de hoy en el grupo número 69 del imaginario campeonato de discos debut. Primeros discos de las bandas y los artistas de todos los tiempos, de toda la vida de la música actual, desde los años 50 para acá. Hicimos ese recorte con primeros discos de las bandas. Arrancaron más de 300 jugando en lo que fue el inicio de la temporada ya por el mes de marzo. Y llegamos hoy al final de la primera ronda, 69 grupos. Hoy se va a completar el total de los que pasan a la segunda fase de este imaginario mundial de discos. Jugamos con la música, con las canciones. Hoy hay que votar entre Brote, que es el primero del Plan de la Mariposa del año 2011, Alma de Diamante de Spinetta Jade de 1980, Greetings from Asbury Park de Bruce Springsteen, el jefe, de 1973, y And No Pleasures de Joy Division, 1979. Clasifican los dos primeros, así que hagan voto inteligente como hacen siempre los de siempre. Y los nuevos, bueno, con Instagram van ahí y si tienen ganas pueden votar. Es una excusa nada más fantasiosa para ir a buscar viejas canciones que quizás ya no suenan en nuestras radios, como esta de Bruce Springsteen, el jefe. El rockero obrero de Estados Unidos. Mary Queen of Arkansas se llama esta canción de Bruce. Se puede votar en el Instagram de La Patria de las Moscas y dos discos van a clasificar y nos van a seguir acompañando rumbo a una hipotética gran final en el mes de diciembre.
1: Mary Queen of Arkansas.

Bruce Springsteen, un prócer de la música, que quedó confusamente estigmatizado con Estados Unidos. Eres norteamericano, claramente, pero tiene un clásico, una clásica canción que se llama Nacido en los Estados Unidos, y en algún momento se la tomó como una suerte de reivindicación de el carácter de Estados Unidos de potencia mundial y de orgullo del país que invade otros países y demás. Y nada que ver, porque Bruce, esa canción, Nacido en Estados Unidos, habla de lo difícil que era Estados Unidos en los años 70, en los años 80 y hoy también, ¿no? Con el racismo, con la persecución, con la violencia policial, bueno, con la discriminación, con todas esas desigualdades que también pasan en los países del primer mundo. Así que Bruce es un denunciador de eso, no un reivindicador. En este primer disco lo vamos a encontrar con canciones como estas, pero también otras más rockeras. Gran guitarrista también Bruce Springsteen. Bueno, si quieren votan por él y nada más. Y también se puede votar por El Plan de la Mariposa y por Joy Division y por Spinetta Jade. Vamos a una de las bandas eternas de Luis Alberto Spinetta ahora. Desde Alma de Diamante, 1980, la publicación de este disco, en pleno auge del rock nacional, todavía en dictadura militar, Spinetta se las arreglaba con la pluma para decir cosas en metáforas que rompían la pared del silencio. Dale gracias, se llamó esta de Luis Alberto Spinetta. Spinetta Jade, discos debut, juegan, clasifican los dos primeros. De vuelta, una excusa para escuchar música, para encontrarnos con vieja música acá en el programa. Y también jugamos, ya que estamos en plano mundialista ya del fútbol, hacemos nuestro mundial de discos en la patria de las moscas.

0: 14 grados 4 décimas la temperatura en el conurbano bonaerense. Día nublado, hay niebla todavía a esta hora, 10 y media de la mañana pasadas todavía. Sigue complicada la calle en ese sentido. Bueno, voten si tienen ganas este juego inocuo, inocente, inofensivo, que no pretende demostrar nada más que hay un montón de discos que quizás los tenemos olvidados y los rescatamos y jugamos nuestro imaginario mundial acá en el aire de la patria de las moscas. Se vota en Instagram, ahí están las cuatro opciones. Luego escuchamos los discos que nos faltan más adelante. Vamos a saludar a todos y todas, están presentes acá, ya dije al principio del programa, integrantes del taller de radio de la Universidad de Adultos y Adultas Mayores de Morón, que vinieron a ver un programa de radio como este, humildemente, que intentamos que sea un programa de radio, a veces nos sale, a veces más o menos, a veces no tanto, pero lo hacemos todos los días con mucho compromiso, con la información minuto a minuto, con la música también, con la cultura, todo lo que pasa en el conurbano bonaerense, y con este valor agregado que es la red, la cadena Cruce. Somos radios comunitarias en los barrios, junto con radios universitarias, transmitiendo conjuntamente, y no solo transmitiendo, sino produciendo la información desde la calle, las comunitarias de los barrios, desde el aula, desde la academia y desde los territorios también, las radios universitarias. Ese es el valor agregado de la cadena Cruce para dar otro tipo de noticias o las noticias con otro tipo de miradas. A eso venimos todos los días, acá a la patria de las moscas. Nos vamos a la tanda y a la vuelta vamos a recibir ya al primer invitado del día de hoy, que tiene cosas para contar en el marco de las luchas que se están dando a lo largo y a lo ancho de este país.
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0: Ayer fue otro miércoles de jubilados y jubiladas en el Congreso. Como todos los miércoles, van a reclamar por un pliego muy amplio que vienen sosteniendo. Y ayer presentaron una carta abierta al presidente de la Nación. Una carta abierta de los jubilados y jubiladas para seguir insistiendo con esos reclamos. Hoy lo tenemos acá de visita presencialmente en los estudios a Eduardo Pérez, que es parte del espacio de jubilados y jubiladas de la Asamblea de Vecinos y de Vecinas de Morón. Y marchante todos los miércoles en las protestas. Y también, Edu, bienvenido, acompañando un montón de otras causas, ¿no? Que esto es un signo que ha tenido este espacio de jubilados y también las asambleas, ¿no? Sumándose a un montón de causas de hoy. Uno piensa en los reclamos de los jubilados. Bueno, y la primera mirada simplista es: están reclamando por algo que ya pasó, ¿no? Ellos trabajaron, tienen sus saberes, pero también ustedes están con el presente y con el futuro en la lucha. ¿Qué tal? ¿Cómo estás?
10: Bueno, gracias por la invitación, buen día a todos. La verdad, estoy personalmente bien, pero como te decía un poco fuera de aire, preocupado e indignado. Este gobierno no para de agredir no solo a los jubilados, sino a todos los trabajadores en general, ocupados o desocupados, niñeces, y la preocupación va en aumento. Ayer, como bien vos decías, fue una jornada donde los jubilados hicimos nuestra radio y marchamos, y luego marchamos hacia Plaza de Mayo a solidarizarnos y a unir las luchas contra los despidos, principalmente en FATE, pero en todos los despidos que ha habido últimamente en distintas empresas como Georgalos, el ataque que está sufriendo nuevamente el Garrahan. Entonces, como bien vos decís, nosotros no estamos solamente en las calles por nuestros reclamos, que ya de por sí sería absolutamente necesario, sino que a su vez interactuamos y buscamos apoyar, solidarizándonos, no solamente desde las palabras, sino en los hechos, con aquellos que están luchando contra este plan siniestro.
0: Sí, ayer confluyeron con una marcha, con una jornada que hicieron los gremios combativos, ¿no? En la plaza.
10: Exactamente, sí, bueno, estaba FATE, estaban los ferroviarios, estaba Garrahan, estaba docentes de ADEMIS, como vos bien decís, los gremios combativos. Lamentablemente, tenemos que decir que muchos gremios burocratizados y esta conducción de la CGT no está cumpliendo el rol que debe cumplir, y cada día se nota más. Lamentablemente, nosotros creemos que sin la colaboración de esta pasividad que están teniendo los burócratas de la CGT, este plan no se podría aplicar. Lamentablemente, la ausencia coherente de lucha, porque no alcanza con poner requisitorias judiciales, sino que hay que tomar medidas más de fondo, porque esto no va a parar.
0: Sí, creo, Edu, que se trata de que cada quien haga lo que tiene que hacer, ¿no? En el caso de el sindicalismo, defender a sus trabajadores. En el caso de la política, bueno, al principio del programa hablábamos de la famosa inocencia fiscal a la que se acoge Adorni. Bueno, alguien votó esa ley de inocencia fiscal, ¿no? Y fueron muchos sectores que ahora dicen, ay, qué mal la inocencia fiscal, pero votaron esa ley para que Adorni y Spert se amparen ahí. No sabían que iba a pasar eso. Y bueno, qué decir del presupuesto, de la ley de bases, de, no sé, un montón de cosas, la reforma laboral. Hay responsables, ¿no?
10: Obvio, yo no solamente esta conducción gremial que decía antes, que es la que más directamente hoy debería estar en las calles, porque estamos enfrentando despidos, estamos enfrentando ataques que se vienen de la, no solamente de ahora, sino de antes, y ahora envalentonados por la ley de reforma laboral que también votó este Congreso. Entonces, nosotros le exigimos a tanto sea a la CGT como a los partidos políticos que han votado todas estas leyes, que salgan a reclamar y hagan lo que tienen que hacer justamente, pero que en algunos casos ya es tarde, porque lo que estamos viendo de este abuso por parte de estos delincuentes, estafadores, que hoy se amparan en la inocencia fiscal, no debería suceder, no debería haber sucedido, pero bueno, se ve que hay gente que ha sido votado, hay diputados, senadores, gobernadores que han sido votados para defender a los trabajadores, defender a las niñeces, defender el Estado territorial, que hoy en día está dentro de todas las graves cosas que están sucediendo, está siendo entregada a mansalva. Esos, esos personajes políticos, porque ya no sé qué calificativo darle sin caer en insultos, han traicionado a sus votantes, a sus partidos, a sus luchas, y debemos

0: Decir que hay excepciones, algunas excepciones de los diputados de Unión por la Patria y todo el bloque del FITU en el Congreso son la excepción a la regla, son los únicos que han mantenido y mantienen las denuncias, mantienen la coherencia de no votar leyes. Y ahora tenemos, la semana pasada tuvimos que, todo por unanimidad, le votaron los jueces. Es una locura, es una locura. Esto es una payasada histórica. No sé qué decir. Realmente estoy consternado cuando trato de buscar palabras porque sin caer en insultos no las encuentro.
1: Bien, bueno, valen también los insultos. Son parte de la vida y de la expresión. Estamos con Eduardo Pérez, que es parte de la Asamblea de Vecinos y Vecinas de Morón, de la Comisión de Jubilados y Jubiladas, ¿no? ¿Cómo está en lo territorial? Vos dijiste defender lo territorial también. Bueno, ustedes lo hacen organizándose. ¿Cómo está la cosa acá en el oeste, en Morón, con los jubilados y las jubiladas?
0: Lento, muy lento. Nosotros como agrupaciones, porque de alguna manera yo manifiesto más la lucha los días miércoles en el Congreso y en todas las ramificaciones que tienen esas luchas. Entonces, por ejemplo, estamos en una campaña denunciando la atrocidad que está cometiendo el PAMI, los directivos del PAMI, con los jubilados. Es un genocidio silencioso, es muy preocupante. Estuvimos luchando, por ejemplo, en Hurlingham con compañeros de otras organizaciones, con de tipo inclusive no solo jubilados sino sociales, para que no cerraran el hospital del PAMI en Hurlingham. Uh-huh. Un hospital que, si uno lo ve, yo no lo conocía, está muy bien, en buenas condiciones, tiene todo lo que podría ser necesario para tener una buena atención, y estos caraduras, estos desgraciados, lo cierran. Gracias a la lucha que hemos tenido durante este último mes, se logró reabrir dos sectores, pero el hospital está desactivado. Entonces, ¿qué pasa? Esos jubilados que se atendían ahí, los derivan a sanatorios, clínicas, que son las del doctor Cureta. Lo digo así, medio, porque creo que todos nosotros y los más grandes sabemos de qué hablamos. Es terrible, son depósitos humanos que dejan a la gente que muera lentamente y no pocas veces con grandes sufrimientos. Si no solamente que son depósitos humanos, mal atendidos, mal medicados, pero no lo digo yo porque lo haya vivido en carne propia, mi físico, pero sí lo he visto con compañeros que a través del PAMI debían tener su remedio oncológico. Uh-huh. En los últimos meses de su vida les fue quitado. Si alguien se pudiera imaginar una maldad mayor que esta, no sé cuál puede ser.
1: Sí, conocimos muchos casos directos, y en nombre del déficit cero y del superávit y demás, ¿no? ¿Qué objetivo tiene un hacer económico de un gobierno si no es el bienestar de la gente, ¿no? ¿Qué objetivo tiene? ¿Cuál es el objetivo? Bueno, el objetivo es el déficit cero, y si se cae la gente en el camino, no importa, ¿no? La religión, el dogma es el déficit cero. Después opinemos si es real o no el déficit cero, claro. Incluso, pero es otro tema. Edu, me parece interesante que cuentes, bueno, hablamos del territorio, de la asamblea, de los jubilados y las jubiladas, ¿cómo y cuándo se encuentran, no? Para quien esté escuchando del otro lado, o acá también.
0: Bueno, la asamblea de Morón habitualmente venía reuniéndose los días sábados a las 14 horas en la Plaza San Martín de Morón. En este momento está un poco en stand-by, porque muchos compañeros han tenido, yo lo asimilo a un agotamiento en las luchas, es decir, muchos compañeros que van a la asamblea están en sus gremios luchando, entonces, teniendo que trabajar más horas.
1: Sí.
0: Es decir, la gente hoy en día está perdiendo su tiempo en actividades que son o recreativas o políticas o de cualquier tipo de relación social, porque tiene que trabajar más horas. y el que perdió su trabajo tiene que dedicar más horas a ver cómo hace para salir de esta situación. Entonces la situación es gravísima en términos sociales y bueno, lamentablemente eso también le llega a la asamblea. La asamblea ha tenido una última participación muy muy buena en la marcha de los 50 años por los derechos humanos.
1: Sí, el 24 de marzo.
0: El 24 de marzo. Entonces, esa fue la última actividad importante y de ahí en adelante, bueno, hicimos balance, hicimos discusiones, pero estamos pendientes de poder relanzarla con mayor asistencia de gente, porque nosotros estamos con los componentes, tenemos un grupo, podemos comunicarnos entre nosotros, pero la asamblea real, la física, que es la que realmente da impulso a todo, uh-huh, eso está un poco en stand-by y estamos viendo cómo lo podemos reflotar. No obstante eso, yo, por ejemplo, participo en la comisión de jubilados de distintos partidos, del PTS, del PO, de todos los compañeros de izquierda, los peronistas también, si me invitan yo voy a todos lados. Estamos personalmente ahora con las creaciones y el fomento que se está dando a los comités de lucha que vienen a raíz del pedido, de la recomendación y del plan que el PTS lanzó con Miriam Bregman, etcétera. Pero eso es una cuestión ya de mi actitud más personal, sí, y sí, no tanto de la asamblea.
1: Que está bien decirlo, ¿no? Porque viste, Edu, que a veces hay como una realidad instalada de que militar en un espacio político está mal, ¿no? Que uno tendría que ser una especie de espíritu inmaculado que no tiene ningún contacto con nada de la política, la demonización de la política.
0: Exactamente.
1: Bueno, en cualquier partido político que sea, ¿no? Las personas tienen su identidad. Lo que está por arriba es esto, ¿no? El bien común, esto que contás, ¿no? La crueldad contra los sectores. Bueno, hablamos de los jubilados y las jubiladas, que son un sector muy vulnerable en estos tiempos, muy vulnerabilizado por el gobierno. Ahí está la cosa, ¿no? No me importa si sos radical, peronista, de izquierda, de centro, lo que sea.
0: Nosotros los jubilados decimos que cuando llega el momento de luchar en las calles no le preguntamos a los compañeros de qué partido vienen.
1: Ni a quién votó.
0: Ni a quién votó, ni nada. Simplemente estos son actividades que hay que seguir adelante porque nos involucran y nos están destrozando como sociedad. Por lo tanto, el hecho de que yo aclare que pertenezco al espacio de la izquierda, no lo hago por una cuestión propagandística, sino que por una cuestión de honestidad intelectual, porque alguien dice, bueno, es de la Asamblea de Morón y por eso no debería tener una ideología política. Y bueno, en la Asamblea de Morón hay compañeros peronistas, hay compañeros anarquistas, hay compañeros socialistas. Tenemos una convivencia que, bueno, tiene, como toda convivencia, sus momentos de picos de amor y algunos de frustraciones, claro. Pero bueno, ese es la actividad social más importante, ¿no? El dialogar, el discutir, el crecer.
1: Bien.
0: Y
1: bien,
0: en eso estamos.
1: Ahí va.
0: Pero bueno, me fui por las ramas.
1: Está muy bien.
0: Parece. Por las nubes de Úbeda.
1: Está muy bien. Acá te tengo saludos de Alfredo Fernández Oro, que dice: Edu Pérez, un gran compañero de jubilados de los miércoles, muy claro, un luchador de los jubilados, dice. Martín Strauch también dice: gracias por recibir a la UAM, a la Universidad de Adultos Mayores, que contamos que están acá viendo el programa, los integrantes y las integrantes del taller, viendo, escuchando. Orgullo moronense, dice Martín. Bueno, Corina, Mariana, dice: arriba los jubilados. Mariana Pérez Pereira.
0: Marina,
1: ahí va. Laura, Rosa, bueno, los de siempre y otros nuevos que andan por ahí. Edu, te pregunto por último, ¿qué dice la carta? Si se puede resumir brevemente, la carta que ayer llevaron a la Plaza del Congreso, ¿para quién? ¿Para el presidente? ¿Para la justicia? ¿Para los diputados? ¿Para quién?
0: Les cabe a todos, pero en realidad nuestra carta está relacionada directamente con la lucha. Entonces, es una carta abierta a las organizaciones, no solamente de jubilados, sino a cualquier tipo de organización social que tenga un poco de sensibilidad y quiera sumarse a la organización de la resistencia a todo el plan del gobierno de Milei. Porque nosotros con nuestros reclamos que venimos sosteniendo coherentemente desde hace dos años, más de dos años y medio, yo desde hace dos años y medio, pero ya existían, estamos viendo un crecimiento en la resistencia producto del brutal ataque hacia los trabajadores ocupados o desocupados. En ese marco, pretendemos tener una injerencia en lo comunicacional, por lo menos de lo que son los contactos que podemos tener con otros gremios, con otras organizaciones, e ir creando una resistencia, una organización que vaya cubriendo el espacio que no está cubriendo, en este caso, por ejemplo, como te decía antes, la CGT, los gremios oficiales, la política tradicional. Entonces, por ejemplo, estamos con este reclamo del PAMI, pero no lo hacemos solamente por el PAMI, para nosotros, los viejos, lo hacemos porque el sistema de salud en la Argentina está siendo detonado. Entonces, nosotros como jubilados estuvimos en la Marcha Federal por la Salud, en el Ministerio de Salud, estuvimos con el Garrahan, estamos con el Posadas, pero no alcanza con que hagamos este tipo de manifestaciones de apoyo y solidaridad si no es rodeado a nivel más general por movimientos activos que realmente bloqueen, que lleguemos a bloquear decisiones políticas que nos afectan. Por ejemplo, estuvimos en la Marcha Federal por la Educación y ahora resulta que los rectores arreglan con el gobierno un 22%, 23% de aumento cuando el aumento que salió por ley era del 50 y pico%. Entonces, lo que nosotros logramos con la visibilización, con la lucha, después se pierde burocráticamente con esta gente que se olvida de las luchas, se olvida de sus trabajadores, se olvida de sus estudiantes. Entonces, tenemos que generar desde abajo, y por eso nosotros nos proponemos, no vamos a dirigir nosotros los jubilados este tipo de organizaciones, pero sí estamos invitando, incentivando y diciéndole a los compañeros de todos los sectores, vamos a crear lugares donde las decisiones las tomemos nosotros, porque los que tendrían que estar tomando decisiones defendiéndonos no lo están haciendo. Entonces, esta invitación a través de la carta es a todos los organismos, a todas las organizaciones de jubilados, a todos aquellos que tengan iniciativa en confluir los días miércoles, por ejemplo, en la plaza. Tenemos una radio, no como esta, pero bueno, una radio al fin.
1: Una radio abierta.
0: Una radio abierta donde cualquier compañero puede venir a hacer sus exposiciones de denuncias, de propuestas, y eso va a ir generando desde ese sector, por lo menos, un sector que ya lo tiene. Si algo hemos logrado los jubilados es visibilizar problemas, hemos logrado visibilizar y hemos logrado que la sociedad a través de esa visibilización se solidarizara. Por ejemplo, tenemos el caso de los compañeros de SECO que habían sido despedidos, eran 26 compañeros que no tenían ni siquiera reconocimiento oficial en los medios de nada. A raíz de venir los miércoles con los jubilados, lograron todas sus reivindicaciones. Y es el día de hoy que estos compañeros vienen a solidarizarnos con nosotros. Es un círculo virtuoso. Los jubilados y los miércoles se ha convertido en un espacio de lucha. Entonces queremos que eso se amplíe. Para ampliar eso, invitamos a todos, además de las denuncias contra el FALF, este fondo de asistencia laboral, que es que los jubilados pasemos a pagarle las indemnizaciones a nuestros hijos que sean despedidos o nietos. Es decir, es tan amplio las denuncias que tenemos, son tan graves, que estamos pidiendo y estamos de alguna manera incentivando que nos organicemos desde abajo, pero no ya para reclamar, sino para tratar de dar un paso adelante en la lucha, porque si no, esto va a ser peor. Cada día que pasa es peor.
1: Eduardo Pérez, la convocatoria de ayer de los jubilados, bueno, una parte, un resumen, los puntos principales nos los contó acá. Asamblea Vecinos en Lucha, de Morón para buscar en Instagram, para ahí encontrarse con las actividades y las convocatorias de la asamblea a nivel local. Bueno, y dijo Edu, los miércoles

0: en la Plaza del Congreso. Siguen marchando todas las semanas con este pliego de demandas. Gracias por la visita, gracias por el tiempo, gracias por la claridad, gracias por el corazón abierto también para contar las cosas.
1: No, gracias a ustedes. Saben que soy muy agradecido a la radio, al espacio, a la producción, a ustedes personalmente, porque nos han acompañado y nos acompañan desde hace tiempo, y eso se valora muchísimo. Nosotros sabemos que si no es a través de estos medios, aunque tenemos acceso también a otros medios, son los válidos, porque nos acercan al territorio, nos acercan a los amigos de acá, del vecindario de Morón y de la zona oeste, y los escuchan mucho y los quieren mucho. Mucha gente los quiere.
0: Bien, gracias, Edu. Seguimos en la patria de las moscas. Nos vamos a meter ya enseguida en la segunda hora de programa del día de hoy.
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0: abrimos la segunda hora de programa con la música de Babasónicos. Run Run se llama esta canción, que suena 13 de junio en el predio ferial de Comodoro Rivadavia en la provincia de Chubut. 19 de junio en el estadio cubierto de Unión del Tatengue en la capital de la provincia de Santa Fe. 25 y 26 de junio vienen a Buenos Aires para tocar en el Movistar Arena de la ciudad, en el barrio de Villa Crespo. Quedan tickets solamente disponibles para el 26. El Movistar del 25 ya está agotado para ver a Babasónicos. En la patria de las moscas la música y en la patria de las moscas las noticias también. La segunda hora la seguimos desarrollando y recorriendo en estos primeros minutos con el panorama conurbano con Diego Restucci y la actualización informativa en la cadena de comunicación y cultura.
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2: El Servicio Meteorológico Nacional prevé para hoy una temperatura máxima de 17 grados con cielo algo nublado. El viento rotará del oeste al norte en las primeras horas de la noche.
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2: Buscan ampliar la emergencia nacional en violencia de género. En el marco del impacto social que generó el femicidio de Agostina Vega en Córdoba, legisladoras y legisladores de la oposición, en su mayoría mujeres, lograron emitir dictamen de mayoría para declarar la emergencia pública nacional en materia de violencia de género contra las mujeres y diversidades, con la meta de prevenir y disminuir los índices de la violencia machista.
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3: Lógicamente que me duele profundamente que estemos volviendo a esta reunión con la necesidad tan urgente y triste de seguir pidiendo que nos dejen de matar.
4: Nancy Sand, diputada por Fuerza Patria.
3: Es lamentable que tengamos que venir una y otra vez al Congreso a pedir algo tan básico como que nos dejen de matar. Que no muramos en casa, que nos escoltemos el miedo y que no sigamos contando víctimas. Esta violencia es una crisis estructural que requiere una respuesta integral inmediata, como la prevención, la asistencia, la protección y justicia desde el Estado presente. No alcanza con buenas intenciones podamos tener todas hoy acá. Necesitamos recursos, políticas públicas con alcance federal y también capacitación obligatoria para quienes intervienen en primera línea.
2: Según destacaron, los datos estadísticos justifican plenamente la emergencia y cualquier legislación es inútil sin decisión política, sensibilidad social y recursos reales y efectivos por parte del Estado. En lo que va de 2026, ya se contabilizan entre 95 y 105 víctimas fatales, lo que equivale a un femicidio cada 35 horas.
1: Nuestra provincia.
2: Provincia renovó un acuerdo de cooperación con UNICEF. Ambas partes renovaron y extendieron hasta 2027 la cooperación bilateral en materia de reducción de la pobreza y protección social, salud y nutrición, aprendizajes y habilidades y protección contra la violencia. El acto también sirvió para que más de 100 intendencias se sumen al programa Municipio Unido por la Niñez y Adolescencia. En ese marco, el gobernador Axel Kicillof señaló que los defensores de la mano invisible del mercado deben comprender que si no está el Estado acompañando a las y los pibes, solo crece el desamparo, el abandono y la violencia.
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2: Moreno lanzó el primer censo industrial municipal para el diseño de políticas públicas. Según se precisó, la información obtenida permitirá construir información estadística actualizada y aportar herramientas para proyectar una industria sustentable capaz de incorporar las oportunidades de la transición energética, adaptarse a los desafíos tecnológicos y continuar como fuente de empleo para la comunidad. La iniciativa, llevada adelante por el municipio junto a la Universidad Nacional de General Sarmiento, está dirigida a industrias, fábricas, centros logísticos, establecimientos de almacenamiento, empresas y establecimientos productivos.
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2: Cumbre entre mandatarios de México y Brasil. Claudia Sheinbaum y Luis Ignacio Lula da Silva rechazaron las injerencias externas en sus políticas nacionales en medio de crecientes tensiones con el gobierno de Estados Unidos, además de resaltar la importancia de fortalecer el multilateralismo. Durante una videoconferencia de 40 minutos, los jefes de Estado ratificaron la vigencia del derecho internacional como ejes de su política exterior, enfatizaron la importancia del principio de no injerencia en asuntos soberanos, marcando una postura firme en defensa de la autodeterminación de sus pueblos frente a las recientes presiones externas y el actual contexto geopolítico global.
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2: Crece la tensión en la docencia de Santa Cruz. Tras una fallida reunión paritaria entre la Asociación de Docentes de Santa Cruz, ADOSAC, y el gobierno de Claudio Vidal, el Congreso Sindical lleva adelante un paro total de actividades por 3 días consecutivos en toda la provincia, que finalizará mañana viernes 12 de junio. Desde el gremio afirmaron que el llamado a la paritaria después de 5 meses ha sido una mera maniobra dilatoria, ya que no existió propuesta alguna por parte de la administración santacruceña. Y recordó que el sueldo inicial en la provincia se ubica en 1.276.000 pesos, muy por debajo de la canasta básica regional, que alcanza el 1.900.000 pesos, siendo la más alta del país.
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2: Liga Nacional de Básquet. Gimnasia de Comodoro Rivadavia recibirá desde las 21 a Quimsa de Santiago del Estero por la serie final del máximo torneo nacional de básquet, que se disputa al mejor de 7 partidos. El equipo patagónico lidera la llave por 2-0 tras su última victoria como visitante por 80-79.
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0: Bueno, estamos buscando el clima mundialista y no lo encontramos. Salimos a la calle, nos subimos al tren, vamos por los kioscos de diarios a comprar pósters de los jugadores y no encontramos el clima mundial. Está el álbum de figuritas dando vueltas, están carísimas, inaccesibles. Los comercios reparten los fixtures, donde vos llenás cada cuadradito con los resultados, pero todavía no palpitan los corazones y queremos que empiece el Mundial de una vez por todas, y eso va a suceder hoy a las 4 de la tarde con un partido inaugural en México, que es una de las sedes de este Mundial. México va a jugar contra Sudáfrica. Sería una especie de duelo entre Emiliano Zapata y Nelson Mandela, el que se va a jugar en el día de hoy en términos históricos. A ver, Joel Casco, nuestro compañero, nos va a ayudar a encontrar ese clima mundialista que de verdad todavía no aparece. Falta todavía unos días para que debute nuestra selección. Quizás tiene que ver con eso. Hola, Joel, ¿cómo te va?
10: Hola, Pablo, ¿cómo estás? Buen día. Un placer estar acá en la patria. Sí, de lo que hablas vos es verdad. El clima no se siente en ningún lado. No lo veo. La gente que capaz que sigue el fútbol, sí, pero ni siquiera esa misma gente, ¿no?
0: Como claro.
10: Que, no.
0: Yo a esta altura en el 2022 estaba prendido fuego.
10: Dale.
0: Por ejemplo, en el 2018 ni hablar. Y ahora siento como que quizás tenga que ver con el contexto en el país y en el mundo, ¿no?
10: Puede ser eso. Puede ser. Yo tengo una teoría de que como no se puede completar un fixture tranquilamente, porque también tenés que esperar a los terceros, que en este mundial van a empezar a clasificar los 8 mejores terceros, creo que desde ahí también no se,
0: claro,
10: no se concibe.
0: Es como que la primera fase está, puedo decir, está al pedo, la primera fase, porque van a pasar todas las selecciones principales, van a pasar, indudablemente, si clasifican 8 terceros de los 12.
10: No, sí, está al pedo, están haciendo una chiquitapización del fútbol mundial, básicamente.
0: Sí.
10: Pero bueno, lo que te voy a traer hoy es esto, el comienzo del Mundial. Hay novedades en esta edición número 23 del Mundial. México va a ser el primer país que va a albergar 3 mundiales. México 70, México 86 y bueno, este Mundial que también va a ser el primero en tener 3 sedes. México,

0: Estados Unidos y Canadá. Hay tres también, tres partidos, digamos, inaugurales y tres shows inaugurales. Están, va a ser 90 minutos antes de lo que vendría siendo el partido, o sea que a las 2:30 de Argentina van a estar estos shows que entre el partido inaugural entre México y Sudáfrica van a estar presentándose en el Estadio Azteca, el recordado y histórico Estadio Azteca. Se van a estar presentando artistas como, por ejemplo, porque hay muchos, pero Maná,
1: ajá,
0: Alejandro Fernández, Los Ángeles Azules.
1: Wow.
0: Bueno, también va a estar Shakira, ¿no?
1: Otra vez Shakira.
0: Shakira, de nuevo, que esa también como que ya debe tener como tres...
1: Creo que es socia vitalicia del Mundial, parece, porque sí, sí, es verdad. Creo que es el tercero que aparece, o con canciones o en las ceremonias.
0: Total. Bueno, bien Shakira ahí, le mandamos un saludo.
1: Bueno, sí, está bien. Representa a Sudamérica, ¿no? A Colombia.
0: Claro. Y también, a ver, te voy a hablar un poquito de los shows que se vienen. Mañana, en el partido de Estados Unidos versus Paraguay, que es por el grupo D, el primero de ese grupo, a las 10 de la noche, también se va a estar presentando algunos artistas. Por ejemplo, Alanis Morissette, que estuvo también en este mundial, pero en el mundial de discos.
1: Bien. Alanis Morissette es canadiense.
0: Es canadiense, sí. Ajá, pero como que lo van mezclando un poquito.
1: Claro, ella va a estar en la ceremonia de Estados Unidos.
0: Claro.
1: Bien.
0: También va a estar William Prince, que hay algunos artistas que no lo conozco, entonces tampoco quiero hablar mucho porque me parece que no nos compete, sino nos compete el fútbol. Y la tercera va a ser en Estados Unidos, donde va a estar Katy Perry. Que si recordás, Katy Perry estuvo hace unos meses acá en Argentina y tenía una foto, tiene una foto con Evita,
1: sí,
0: un cuadro de Evita.
1: Sí, sí, sí, sí, se sacó la foto con Evita, la llevó en el auto con cinturón de seguridad, sí, la sacó por el balcón. Bueno, mirá si aparece con la foto de Evita, me muero.
0: Hay que estar atento. Eso va a ser mañana en el partido de que dije recién, de Estados Unidos y Paraguay. Bueno, voy a comentar también cómo llegan los equipos sudamericanos. Argentina viene primero en la clasificación. Quedó Argentina primero con 38 puntos. Ecuador, una selección ecuatoriana que viene sorprendiendo también por el nivel de sus jugadores. Jugadores que jugaron la Champions League, como por ejemplo William Pacho.
1: Uh-huh.
0: El arquero de Ecuador, capaz lo conoces.
1: Sí, es mi segunda selección Ecuador en este mundial. El arquero de Ecuador, Hernán Galíndez, titular de Huracán. Y Caicedo, el 9, de Huracán también.
0: También.
1: Dos jugadores de Huracán en Ecuador, insólito.
0: Y en el mundial.
1: Sí.
0: Bueno, después los siguientes puestos comparten puntos, 28 puntos, pero sigue. Viene Colombia, tercero. Uruguay, cuarto. Quinto Brasil y sexto Paraguay.
1: Sí, esas son las posiciones que dejaron las eliminatorias. Pero me parece que cuando empieza el Mundial, Brasil va arriba en candidato, en chances, por historia y por plantel. Y lo que pasó en las eliminatorias ya medio queda un poco atrás.
0: Y queda atrás. Pero Brasil hace ya varios Mundiales que no viene dando la talla. Creo yo que... eso también puede ser que no haya clima mundialista, que Brasil no sea un cuco, puede ser que digas como bueno.
1: Sí, sí. Bueno, dijiste que México tiene tres mundiales de organizador. México 70, salió campeón Brasil.
0: Sí.
1: México 86, salió campeón Argentina. Bueno, arranca el tercer mundial en México.
0: Arranca, yo quiero que obviamente gane Argentina, pero si no me gustaría que... que los países sudamericanos lleguen por lo menos a fases finales. Voy a estar repasando también los grupos. El grupo, por lo menos los grupos de los países sudamericanos. El grupo C, Brasil, la tiene fácil, aparte de esto de que clasifican los mejores terceros, también para algunas selecciones les conviene esto. Bueno, el grupo C está Brasil, Marruecos, Haití y Escocia. O sea que Brasil, yo creo que tranquilamente puede llevarse el primer puesto. Luego, en el grupo D, Estados Unidos, Paraguay, Australia y Turquía.
1: Ajá. No es

0: debutante y Costa de Marfil y Ecuador, ¿no?
1: Ajá. Bien. Bueno, difícil.
0: Difícil para Ecuador, pero esto, ¿no? De los terceros.
1: Claro.
0: Yo no lo veo segundo mínimo a Ecuador. Y quien te dice que Alemania tampoco viene dando la talla, así que el grupo H viene con España, Cabo Verde, otro debutante también, uh-huh. Cabo Verde, Arabia Saudita, el verdugo de Argentina, el único que le pudo ganar a Argentina el Mundial pasado, y Uruguay.
1: Bien.
0: Uruguay, bueno, también estas selecciones tienen, todas las selecciones sudamericanas tienen entrenadores argentinos. En el caso de Ecuador, Sebastián Becallese, Colombia con, se me fue el nombre, del...
1: Lorenzo, está en Colombia.
0: Sí, de Lorenzo. Así que, bueno,
1: sí.
0: De algún lado nos vamos a llevar...
1: Uruguay-Bielsa.
0: Uruguay-Bielsa, que, bueno, están ahí medio peleados también con Uruguay, con Bielsa, no les gusta. Se van jugadores de la concentración, no muy claramente, así que hay que ver ahí. Y, bueno, Argentina, que es el grupo J, va a compartir con Argelia, Austria y Jordania. Jordania también debutante. Yo creo que vamos a salir primero.
1: Sí, debería ser, si no ya empieza mal la cosa para Argentina. Ahora te veo muy muy muy ilusionado con todas las selecciones sudamericanas.
0: Sí, no, yo le tengo mucha fe, de verdad.
1: Brillan tus ojitos que vamos a tener unas semifinales latinoamericanas, sí, ¿te imaginas?
0: Total. Brasil no creo, pero Ecuador puede llegar, Colombia también, sí. Bueno, Argentina.
1: Sí, Brasil, bueno, no minimices a Brasil porque después pasan cosas.
0: Y bueno, repasamos el último grupo, grupo K, Portugal, Colombia la tiene, bueno, no importa. Portugal, Uzbekistán, República Democrática del Congo y Colombia.
1: Ajá, bien, difícil también. Uzbekistán es una selección desconocida, pero muy buena.
0: Muy buena.
1: En sí. Europa. El Congo es un equipo africano fuerte.
0: Sí.
1: Y bueno, entonces no la tiene fácil porque tiene que salir segundo o quizás tercero de ese grupo.
0: Sí, la verdad que yo le tengo fe.
1: Estás muy latinoamericano.
0: Estoy latinoamericano, muy. Quiero que así como la patria esto representa y llega a barrios de Sudamérica y Latinoamérica, por eso yo quiero darle mi apoyo.
1: Me gusta.
0: Bueno, yo creo, ahora más que nada vamos a la parte de por qué no está siendo tan, no hay tanto clima mundialista, también por lo que pasa en Estados Unidos, y una de las cosas que pasó fue que le denegaron la entrada a un árbitro somalí llamado Omar Artan, así es como se llama este árbitro, que le negaron la entrada a Estados Unidos porque Somalia está en la lista negra, digamos, ¿no?
1: Sí.
0: De países.
1: Sí, supuestamente tiene vínculos con sectores terroristas, dijo el informe norteamericano. Me parece que el árbitro es afiliado o militante quizás, o simpatizante de algún partido de raíz musulmana en Somalia, y eso ya lo vuelve inmediatamente un terrorista. Ahora, Joel, se dio algo muy curioso. Al tipo lo insultaban en la cancha hasta la semana pasada, sí. Las hinchadas de los equipos, y cuando lo vetan de Estados Unidos, lo reciben como un héroe nacional en un estadio lleno.
0: En un estadio lleno, eso es tremendo.
1: Para aplaudir a un árbitro, increíble.
0: Imagínate acá en Argentina, ¿no?
1: Sí.
0: Que lo veten algún árbitro, lo van a dejar así. Bueno, otra de las cosas que está pasando en Estados Unidos es que Irán va a ir a jugar los partidos a Estados Unidos, pero no va a poder dormir, digamos, ¿no? La delegación no va a poder quedarse ahí en Estados Unidos, sino que se va a tener que volver a México. Eso también, digamos, al rendimiento del equipo y los viajes y demás, bueno, le juega en contra.
1: Sí, totalmente. Igual yo creo que le va a dar más fuerza a Irán esa cuestión, ¿no? Se sienten, juegan muy de visitantes, muy contra todo, van a dejar todo. Imagínate si les toca cruzarse con Estados Unidos.
0: No, eso sería un cruce explosivo.
1: Peligro de Tercera Guerra Mundial, digo yo.
0: Total. Bueno, Irán comparte un grupo, digamos, un poco complicado con Francia,

0: Senegal y Noruega. Así que está ahí complicado, pero bueno, capaz sí. que...
1: El grupo de la muerte.
0: El grupo de la muerte.
1: Sí, porque está Irán, no por lo difícil.
0: No, total.
1: Claro.
0: A un delantero de Irak lo detuvieron 7 horas también. Le estuvieron así haciendo ahí unas preguntas exhaustivas, todo. Para nada, porque al final lo dejaron entrar. Pero esa, ¿no? Esas complicaciones, esas chiquitas, te van, digamos, debilitando a los jugadores y sacándote del clima, sí. donde vos tenés que estar.
1: Es un mundial imposible, la verdad que con todo este contexto. También qué va a pasar con la gente que va a ver los partidos de otros países, ¿no?
0: Sí.
1: ¿El ICE de Trump los va a perseguir para deportarlos, como hacen todos los días en las ciudades norteamericanas?
0: Y dicen que va a estar el ICE ahí a la salida de los estadios. Ya ayer también hubo algunos movimientos del ICE en Estados Unidos. Bueno, también hay tiroteos cerca de donde están las delegaciones, por ejemplo, de Inglaterra, mismo Argentina. Así que va a estar complicado. Esto que decías, a decenas de fans de Marruecos, tampoco lo están dejando entrar. Dicen que 40 de 42 solicitudes fueron rechazadas sin explicación, a pesar de haber comprado entradas y estar preparándose para el mundial. Así que viene bastante, bastante complicado este mundial. Pero bueno, acá estamos. Yo voy a traer el informe del mundial, de cómo vienen los partidos de Sudamérica, alguna cosita que haya alrededor, alguna curiosidad. Y bueno, espero que sea un mundial bueno para todas las selecciones.
1: Ahí va.
0: Y para Argentina sobre todo.
1: Ahí va, exactamente. Sí, que haya fútbol y no guerra, ¿no? En el mundial de Estados Unidos, México y Canadá de este año 2026. Seguimos en la patria de las moscas, en la cadena de comunicación y cultura cruce.
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1: El otro mundial es el mundial de discos de la patria de las moscas, discos debut. El Plan de la Mariposa juega hoy con su primer álbum llamado Brote. De ahí escuchamos El Paraíso.

El Plan de la Mariposa. Mucha exploración, muchas capas tiene la música del Plan de la Mariposa. Este es el primer disco que publicaron en el año 2011. La banda tiene muchos años, aunque para muchos y muchas es una banda nueva, porque a la masividad de los medios nacionales llegó hace no tanto tiempo, pero tiene todo su recorrido El Plan de la Mariposa ahí por el costado de los grandes diales y las grandes antenas. Juega contra Spinetta Jade y Alma de Diamante, contra Bruce Springsteen y Greetings from Asbury Park, y contra Joy Division con Agnew Pleasures, que es el disco debut de Joy Division. Vamos ahí, vamos a escuchar a Joy Division ahora con una de las canciones de ese primer álbum, que se llama El Día de los Maestros, Day of the Lords, sonando. Pide voto Joy Division. Enseguida damos resultados parciales. Es fantasía nada más. Se vota en el Instagram de la Patria Mosca. Clasifican los dos primeros. Es el último grupo de la primera fase. Van a quedar clasificados 138 discos que se van a agrupar en grupos de tres para la segunda fase, que empieza la semana que viene.

0: Ian Curtis es el líder de Joy Division, banda de post-punk británica, banda rebelde en Inglaterra contra la corona, contra el imperio, bueno, todo lo que venía de la cultura punk. Y banda muy oscura también, Joy Division, muy pesada en cuanto a sus letras, a sus historias, a sus mensajes ficcionales, pero de la realidad, mucha poesía. Bueno, se puede votar en el Instagram de la Patria de las Moscas para definir clasificados. Voy a leer algunos mensajes porque tenemos varios colgados pendientes. Rosa dice, no se lo cree ni el Garca, dice Rosa, hablando de Adorni y me imagino que del presidente, en relación a la editorial que tuvimos más temprano arrancando el programa del día de hoy y la famosa inocencia fiscal. Laura, que nos manda nubecitas, dice, lindo momento para tomar decisiones. Laura, que está ahí comunicada también y dice, Edu Pérez, eres tan necesario, le dice a Eduardo, Laura, Laura de Castelar. Eduardo Pérez estuvo más temprano, integrante de las organizaciones de jubilados y jubiladas y parte de la Asamblea de Vecinos y Vecinas de Morón. Marina Pérez dice, arriba a los jubilados. Corina, buen día, patriotas. Alfredo, decía Eduardo Pérez, un gran compañero de los jubilados de los miércoles. Muy claro, un luchador por los jubilados. Martín decía, gracias por recibir a la UAM, a la Universidad de Adultos y Adultas Mayores, un orgullo moronense. En un ratito, en instantes, se vienen al aire un par de los integrantes, las integrantes de este taller de radio de la Universidad de Adultos Mayores. Fabián dice, una gran persona, por Edu Pérez también, muchos aplausos para Edu, que estuvo presente charlándonos, contándonos cómo está la cosa en el sector de los jubilados y las jubiladas y las luchas que dan todos los miércoles. Bueno, y acá tenemos el mensaje de Yarina Espinosa, no vale porque es parte del equipo y está comprada por Joel Casco, pero el de Rosa sí, Rosa Santoro dice, Joel, qué lindo habla, muy bien, qué voz, dice Joel Casco, que estuvo recién contándonos sobre el no clima mundialista que tenemos en estos tiempos cuando ya está por empezar la máxima justa deportiva del mundo, que es el Mundial de Fútbol. Bueno, en cuanto a nuestro imaginario mundial, tenemos en la punta Alma de Diamante, cortado, lejos, muchos votos, mayoría de votos, más de la mitad de los votos del total se está llevando Alma de Diamante. No voy a dar porcentajes por ahora, solo proyecciones. Van peleando el segundo lugar El Plan de la Mariposa con Brote y Joy Division con Unknown Pleasures, cabeza a cabeza peleando el segundo lugar. El segundo clasifica también, así que es importante. Y cierra por ahora la tabla Bruce Springsteen con Greetings from Asbury. 5% de los votos tiene nada más. De este sí doy el porcentaje. Hay que meterle más ganas al disco de Bruce. Bueno, es una fantasía nada más. Sigan votando. A la vuelta de la tanda, más voces en la Patria de las Moscas. Y seguimos con las noticias y la información desde el conurbano bonaerense para toda el área metropolitana en las radios de la cadena Cruce y para todo el país y el mundo en las aplicaciones y en el canal de YouTube.
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0: Y sumamos al aire a Claudia y a Mario, que son parte del taller de radio de adultos y adultas mayores de Morón. Contamos temprano que hay un montón de gente integrante del taller que ha venido a compartir el programa, a ver, a preguntar, a investigar, a conocer la radio en funcionamiento. Bueno, acá los recibimos a Claudia y a Mario para que nos cuenten un poco de qué se trata todo lo que vienen haciendo en este taller. Muy saludado a través de las redes sociales este encuentro y esta presencia de ustedes. Bueno, bienvenidos. Claudia, ¿cómo estás? Empiezo por vos.
14: ¿Qué tal? ¿Cómo te va? Gracias por recibirnos. Muy contento soy acá de poder ver cómo funciona un programa de radio. Venimos estudiando hace ya, en mi caso, 3 años con nuestra profesora Marian Go, y este asunto de la radio, del mundo de la radio, la verdad, hermoso.
0: ¿Qué te gusta a vos de la radio? ¿Qué parte, qué rincón, qué expertise radiofónico te atrae más?
14: Y a mí me gusta la comunicación, me gusta el micrófono.
0: Bien.

0: Sí. Ahí está, ahí está. Tenemos columnista.
1: Sí.
0: Muy bien, muy bien. Mario, bueno, bienvenido. Para vos lo mismo. Contanos un poco de tu experiencia del taller.
2: Igualmente, te agradezco mucho que nos hayan recibido. Gracias a la profe que nos trajo a ver todo este mundo que cuando uno se pone a estudiar se lo empieza a imaginar, pero verlo en vivo es mucho más atrayente. Así que les agradezco mucho. Bueno, y muy contento de estar en la UAM. Yo hace 2 años que estoy en el taller de radio, pero estuve anteriormente también 2 años en otro curso, y la verdad que se los recomiendo a todos los castelarenses que se lleguen a la calle de Arrecifes, que ahí van a encontrar una buena cantidad de profesores muy buenos y compañeros que nos hacemos compañía, uh-huh, aparte de estudiar.
0: Bien, bueno, eso es la radio y la comunicación, justamente, acompañarnos. ¿A vos qué te gusta más, Mario, de todo esto? ¿El micrófono, la producción, la redacción, todo lo que hay que hacer técnicamente? ¿Qué es lo que más te atrae de la radio?
2: No, a mí me gusta el micrófono. Bien. Me gusta comunicar.
0: Tenemos otro columnista. Columnista inmobiliario también, ¿no? En alguna oportunidad. Hemos tenido allá también. Cuando pasa algo en la calle, nos cuentan, integrantes del taller, lo que anda pasando y nos ayudan con las coberturas. Cuenten un poquito más del desarrollo del taller, la participación de los compañeros y las compañeras. Hoy hay un montón que están acá. Ustedes los están representando de alguna manera en el micrófono. A ver, Claudia, ¿cómo
1: y estamos
0: cómo
1: es? En una etapa muy especial, porque nos estamos fusionando 2 grupos y está entrando el tercer grupo. Entonces tenemos tareas divididas, y lo lindo que estamos fusionando y estamos colaborando, estamos trabajando en equipo. Marian ha tenido un desafío muy grande, porque es la profesora de los 3 grupos, o sea, no 3 grupos, funcionamos como uno solo, pero con experiencia distinta de cada subgrupo. Entonces es un desafío de abrirse, de formar equipo, de escuchar al otro, de tener paciencia, de sincronizar, porque no es fácil. Pero yo, si me permitís, me gustaría hablar un poquitito de la UAM, uh-huh, que es Universidad de Adultos y Adultas Mayores, que tiene la Municipalidad de Morón. Abarca Castelar, Morón y Aedo. Hay, en total, no me quiero equivocar, está entre 54 y 56 talleres. Empezó allá a lo lejos gracias a una educadora, Virginia Beira, que, mirá lo que pensó, que el sistema educativo no estaba completo si no se tenía en cuenta la tercera edad. La universidad es de... No te da ningún título universitario. En realidad es un departamento educativo dentro de la municipalidad que se dedica a la educación permanente. Nosotros aprendemos, sí, hay idioma, hay filosofía, psicología, coro, hay folclore, pintura, bueno, y de entre todo eso está radio también, con profesoras y profesores que tienen un respeto y una preparación tan importante, que sinceramente te sentís reconocido. Uh-huh. La verdad es un espacio para que no dejen... y tiene una cooperadora. Solamente el aporte voluntario, ¿sabés cuánto sale la cooperadora en este momento?
0: ¿Cuánto?
1: 2.000 pesos. Uh-huh. Solo con eso yo pertenezco a la cooperadora. Y trabajamos en los profesores son pagos por la municipalidad y la cooperadora trabaja para la adquisición de los insumos que se necesitan en los distintos talleres, y hacemos también paseos y salidas educativas. Así que la verdad que es muy lindo esto.
0: Muy buena experiencia.
1: Sí.
0: Adultos Mayores UAM Morón en Instagram, para buscar más información de esto que cuenta Claudia, de todo este desarrollo muy interesante. Mario, y vos, ¿cómo lo ves? El cotidiano, el día a día, bueno, de todas estas cosas que cuenta Claudia, ustedes eligieron la radio. ¿Por qué la radio, Mario?
2: Ya te dije, me gusta comunicar, soy bastante de investigar un montón de temas, me interesa mucho la política, soy militante político y es lo que más me atrae. Siento como que falta en la sociedad, falta comunicación, falta que la gente se empiece a enterar más de las cosas que pasan en el país, que estén más atentas a las cosas que nos pasan, y creo que está faltando eso. Una voz poco conocida, una voz barrial, digamos, que empiece a decir sus cosas.
0: Sí, comparto eso, ¿no? Falta comunicación. Paradójicamente, en una era histórica donde estamos hipercomunicados, ¿no? Con el teléfono, con las redes sociales, bueno, con los medios de comunicación también, que bombardean permanentemente, pero a la vez, entre todo ese ruido, falta que nos comuniquemos.
2: Sí, tal cual. Como decís vos, los medios hegemónicos llegan a muchos oídos. Y las voces alternativas son las que hay que escuchar.
0: Sí. A ver, ¿podemos editorializar? Si yo le pregunto a Claudia, que le gusta la radio desde la oralidad y desde la opinión, ¿qué tema pondrías arriba de la mesa así brevemente, con un pensamiento, una opinión, de todo lo que tenemos en la agenda en estos días que estamos atravesando?
1: Wow, qué momento. Y yo creo que el respeto a las personas, hay demasiado, yo veo que hay mucho mucha gente que está en situación de vulnerable, y lo que necesitamos ante todo es el respeto y consideración de todos los ciudadanos comunes. Yo siento que estamos en estado de abandono, pero de todos, desde las infancias, las personas especiales, los enfermos, jubilados, el ciudadano común, el ciudadano común, el laburador que va todas las mañanas a trabajar. Y yo vivo enfrente de la estación y veo el andén, y veo desde muy temprano cómo la gente va a trabajar, cómo llega la noche, veo los ojos de la gente. Es algo que me impacta muchísimo.
0: Sí, buena lectura, ¿no? Ver la estación, ver el bondi,
1: sí.
0: Ver a la gente en la fila, en la parada.
1: Los ojos, yo miro mucho los ojos, soy muy observadora, y esa mirada triste, opaca, se palpa en la calle, se palpa. Yo camino mucho porque no tengo auto, así que tomo colectivo, tomo tren, voy caminando y siento la calle.
0: Bien, tenemos editorialista en La Patria de las Moscas con Claudia, profundo, la mirada desde el barrio, ¿no? Bueno, y Mario tiene cara de ricotero, así que me imagino que el tema que quiere poner arriba de la mesa tiene que ver con lo que pasó en los últimos días y la despedida del Indio. ¿Qué te produjo eso, Mario? ¿Qué te produce?
2: Mira, realmente no soy ricotero. Fui de escuchar mucho a la banda del Indio. Me gustan sus temas, me encantan, pero nunca fui a un recital. Y lo que quiero comentar es lo que me impactó el domingo, ¿no? Por eso escribí unas líneas. El 7 de junio, tres generaciones de ricoteros, cucas, viejos meados, discapacitados, maestros, profesores, estudiantes universitarios, trabajadores, músicos, poetas, mujeres y hombres rotos, dieron un ejemplo de civilidad al despedir al Indio, al jefe de la tribu. Por este medio, quiero solicitar a algún legislador, que ojalá esté escuchando, que presente un proyecto de ley para declarar el 7 de junio el Día de la Comunidad. Para mí eso fue el Indio.
0: El Día de la Comunidad, del Encuentro. Muy buena mirada. Hay un legislador que se llama Esteban Paulón, que presentó un proyecto para declarar el Día del Pogo más grande del mundo, como homenaje al Indio. Me gusta más este enfoque de Mario, ¿no? De comunidad, se mostró comunidad ahí. Aparte, es verdad, todos los demonizados, todos los feos, sucios y malos que se suponía que iban a romper todo,
1: sí,
0: demostraron que se puede, ¿no? Que si nos dejan, podemos ser parte de una comunidad organizada, pacífica, solidaria,

0: etcétera, etcétera. Bueno, gran demostración esa. Bien, ahora van a volver allá a las bambalinas de la radio, al control, a la producción, y van a seguir charlando con sus compañeros y compañeras del taller de la Universidad de Adultos y Adultas Mayores de Morón, del taller de radio. Esperemos que sea una buena experiencia.
1: Hermosa.
0: Y esperemos que nos sigamos encontrando por acá.
1: Dale, gracias, ¿eh?
0: Por favor.
2: Muchas gracias, Pablo.
0: Gracias por venir a ver el programa, a verlo in situ en persona. Un programa que se escucha por las radios comunitarias y universitarias del conurbano, y también, bueno, pueden curiosear en el canal de YouTube de FM en Tránsito.
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0: De la zona norte del conurbano bonaerense es esta banda que suena ahora. 1915, hacen esta canción llamada No Les Creo. Tocan el 5 de septiembre en Niceto. Están las entradas ya disponibles por venti.com.

Banda de la zona norte del conurbano bonaerense. Reiteramos agenda y presentación de la banda. La próxima que tienen anunciada es el 5 de septiembre en Niceto, nada más y nada menos. Venti.com para las entradas. Agus Maneses en la coordinación de aire y producción, con Joel Casco, con Marian Go, con Gianni Espinosa y Rocío Pimentel en la parte técnica radial y audiovisual respectivamente. Pablo Vin mi nombre, y hoy en compañía de los integrantes y las integrantes del taller de adultos y adultas mayores de Morón, que están pasando por todos los rincones de la radio, por la producción, por las cámaras, por la consola, por el estudio, por los

micrófonos también. Hace un ratito compartimos con Claudia y con Mario, que son parte del taller. Por acá dice Mónica. Mónica, una genia, Claudia y Mario. Saludos, soy Mónica y trabajo en la UAM, en la Universidad de Adultos y Adultas Mayores. Saludos, Mónica, que está escuchando y ahí saludaba. Por acá Rosa dice, vamos, Marian, te felicito, qué buen trabajo, qué copados los visitantes, dice Rosa. Muy bien, muchísimas gracias. Y lo tengo a Walter, que escribe al 1541-65-8252. Tenemos un par de mensajes de Walter que tengo atrasados desde más temprano y también cosas para difundir. Me dice que voto a Bruce, Walter, a Bruce Springsteen. Hoy juega Bruce Springsteen versus el plan de la mariposa versus Spinetta Jade en el duelo de discos de la Patria de las Moscas y Joy Division. Son los cuatro discos debut que juegan en el día de hoy. Dice que aparte de ser un excelente músico, me gusta el criterio social que tiene Bruce Springsteen. Y después me dice que el plan de la mariposa, el cantante del plan de la mariposa, me hizo acordar un toque a Miguel Abuelo, por lo menos en ese tema que pasamos antes. Puede ser, puede ser. Hay un espíritu en la banda también, de los Abuelos de la Nada. Y después me dice, vamos a leer este texto que nos manda Walter. No ve el que no elige ver. Dale, ¿en serio que pensás que el mundial va a tapar algo? Que yo sepa, no había mundial cuando el gobierno no cumple la ley de financiamiento universitario, cuando reprime a los jubilados y todos los miércoles reprime a quienes marchan. Tampoco hubo un mundial cuando reformaron la ley de glaciares o cuando votaron la ley de bases. ¿Hubo un mundial con el caso Libra o con la quita de subvención al transporte público? ¿O acaso hubo un mundial con la cometa que se quedaba Karina de los discapacitados? Dale, que yo sepa, no hubo un mundial con la declaración jurada de Adorne. Decime una cosa, cuando Milei le amplió la franja marítima a los ingleses en las Malvinas, ¿había un mundial? Tampoco hay mundial con los femicidios, la quita de remedios oncológicos, y siempre estuviste con la boca cerrada. ¿Sabés que puedo seguir y seguir recordándote cosas que en situaciones normales hacías la vista gorda? Y ahora, ¿salís que el mundial es una excusa para tapar cosas? El que no ve lo que pasa en el país con el mundial no lo ve nunca. No vengan con pelotudeces, por favor, dice este texto que nos manda Walter, el que lo escribió él. Me cuenta acá sobre los cretinos antimundial que ahora se rasgan las vestiduras porque dicen que el mundial va a tapar todas las cosas. Bueno, y nos dice Walter, hago la lectura de lo que él cuenta y opina, que no es el mundial, ¿no? Que sin mundial también entraron todos los elefantes por atrás de nuestras caras, nuestras miradas, mientras estábamos distraídos. Mientras estaban distraídos los que ahora se rasgan las vestiduras con discurso pseudo progresista en contra del mundial. Bueno, muy bueno el texto de Walter y su pensamiento. Hablando de las cosas que nos pasan por detrás mientras nos distraemos y las múltiples causas y luchas que hay vigentes, vamos a retomar sobre el acuerdo salarial entre las universidades y el gobierno nacional. Hay una información que se comparte sobre los acuerdos alcanzados ayer entre las federaciones sindicales, las autoridades del Consejo Interuniversitario Nacional, el CIN y el gobierno, con una interpretación sobre el asunto en un contexto en el que circulan comunicaciones diversas y en ocasiones contradictorias. En primer lugar, dicen desde el Frente Universitario, nos parece importante señalar que los acuerdos firmados ayer, 10 de junio, no constituyen la implementación ni parcial ni total de la ley de financiamiento universitario. Una ley que cumple o no, la ley establece obligaciones concretas cuyo cumplimiento no se verifica en los acuerdos suscritos. Esto es así al menos por dos motivos. En primer lugar, porque la recomposición salarial ordenada no alcanza a actualizar los salarios a nivel del poder adquisitivo de diciembre del 2023, tal como establece expresamente el artículo 5 de la Ley de Financiamiento Universitario. Segundo, y tan importante como lo primero, porque ninguna de las partes afirma en los acuerdos firmados que exista principio alguno de ejecución de la Ley de Financiamiento Universitario. Lo que se firmó ayer es una serie de acuerdos de recomposición salarial y de transferencias correspondientes a distintos renglones presupuestarios del Programa de Desarrollo de la Educación Superior. Las federaciones sindicales acordaron en paritarias la recomposición salarial y las autoridades del CIN gastos de funcionamiento, entre otros temas. En lo que respecta al acta firmada por las autoridades del Consejo Interuniversitario, resulta importante destacar que en ningún momento se menciona que lo acordado constituya una forma de ejecución de la ley de financiamiento universitario. Por lo tanto, continúa ese reclamo más allá del acuerdo.

0: de ayer, que bueno, fue firmado y que va a empezar a regir. Dice el texto: es imposible disociar políticamente estos acuerdos de la discusión por la ley de financiamiento universitario. Es difícil imaginar que un gobierno que ha elegido explícitamente a las universidades nacionales como uno de sus principales enemigos políticos hubiera accedido a otorgar un aumento salarial del 21% en una sola cuota sin el conflicto desarrollado durante estos dos años. El conflicto incluyó movilizaciones, la presentación a la Corte Suprema de Justicia de la Nación y demás. Bueno, todo esto tiene que ver con la situación que sigue adelante en cuanto al reclamo que se está haciendo al Gobierno Nacional y al Ministerio de Educación por la transferencia de los fondos y por el cumplimiento de la ley de financiamiento universitario. Dice el texto: el gobierno va a intentar instalar que el conflicto por la ley de financiamiento quedó atrás. Por todo lo dicho, nosotros y nosotras no solo entendemos que la ley no se está empezando a cumplir, esa es una forma de contar lo que pasó, que nos debilita de cara a lo que seguramente vendrá. Tratemos de no contribuir a esa lectura de la situación y menos a buscar culpables entre quienes piensan distinto y estemos del mismo lado del conflicto. Nadie en las universidades tiene ningún incentivo para dejar ninguna pelea de lado. Esto lo firma Germán Pinazo, integrante del rectorado de la Universidad Nacional General Sarmiento, que se declara en emergencia económica, financiera y salarial. Se mantiene en esa emergencia, más allá del acuerdo realizado ayer. Bueno, para clarificar un poco, desde la mirada de los integrantes de las universidades, de las autoridades universitarias, en este caso del rectorado de la Universidad Nacional General Sarmiento, ¿qué pasó ayer, no? Se firmó este acuerdo salarial, pero esto no clausura, no obtura, no ocluye la lucha y el reclamo por el cumplimiento completo del financiamiento universitario. Dos cosas separadas, la paritaria de ayer y la lucha porque el gobierno de Javier Milei cumpla esa ley que viene postergada.
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0: Movilidad en el conurbano bonaerense. Línea San Martín con problemas, con demoras por desperfectos técnicos desde más temprano y todavía no se soluciona. A 2 horas de declarado.

0: El desperfecto todavía sigue con demoras la línea San Martín, autopistas de acceso en el área metropolitana cargadas todas ellas, la de Lepiane, la Panamericana, la autopista Buenos Aires-La Plata, la autopista del Oeste, con tránsito muy pero muy dificultoso en este momento. Ya entramos en el pasado meridiano del mediodía. 4 minutos de las 12, vamos a las noticias. Hay más información en La Patria de las Moscas, en la cadena de comunicación y cultura Cruce, con el servicio informativo, el Panorama Conurbano, en producción y locución de Diego Restucci.
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2: El Servicio Meteorológico Nacional prevé para hoy una temperatura máxima de 17 grados con cielo algo nublado. El viento rotará del oeste al norte en las primeras horas de la noche.
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2: Arca reglamentó el régimen para regularizar empleos no registrados. La Agencia de Recaudación y Control Aduanero puso en marcha el régimen surgido de la Ley de Reforma Laboral que permite regularizar relaciones de empleo, incluyendo condonaciones de deudas previsionales y planes de pago de hasta 72 cuotas.
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3: Es algo que se dice sistemáticamente, pero es completamente falso. Las normas laborales no crean empleo.
4: Daniela Ducros, doctora en Derecho del Trabajo, en diálogo con Radio Provincia.
3: La destrucción de los derechos de los trabajadores nunca creó empleo en la Argentina, nunca jamás. En el mundo tampoco, de hecho hay un informe de OIT que lo demuestra. En ningún país nunca generó empleo una reforma laboral. Las normas laborales no están para eso, esa no es su función. No crean ni destruyen empleo, no podrían hacerlo porque eso se ocupa la política económica. ¿Y para qué sirven entonces las normas laborales? Sirven para una sola cosa, para mejorar la calidad de vida de los trabajadores ya ocupados, para que no se los trate como cosa, para que no se los trate como una mercancía.
2: El régimen abarca tanto a las relaciones laborales totalmente no registradas como a aquellas deficientemente registradas, ya sea por haber declarado una fecha de inicio posterior a la real o una remuneración inferior a la percibida por el trabajador.
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2: La legislatura bonaerense tratará un proyecto para liberar fondos a las comunas. Tras varios reclamos por parte de intendentes, desde el oficialismo presentarán esta tarde una nueva iniciativa sobre tablas para terminar de definir cómo se repartirá el dinero correspondiente al Fondo de Emergencia y Fortalecimiento de la Inversión Municipal. Según trascendió, el proyecto que impulsará el oficialismo gira en torno a que el 30% de esos fondos que determina el cuerpo legislativo también sean de libre disponibilidad y se distribuyan según un coeficiente combinado.
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2: Jornada de donación de sangre en el Hospital Posadas. Con motivo del Día Mundial del Donante Voluntario que se conmemora cada 14 de junio, el nosocomio situado en el Palomar realizará el próximo domingo entre las 8 y las 14 una jornada especial destinada a promover la donación y sumar nuevos interesados. Bajo el lema El Valor de Multiplicar, la iniciativa busca destacar el impacto que puede tener cada donante en la comunidad. Desde el hospital remarcaron que una sola donación puede ayudar a salvar varias vidas y que si cada voluntario acerca a 4 nuevos donantes, las posibilidades de respuesta ante emergencias y tratamientos médicos aumentan considerablemente.
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2: Renunció el ministro de Defensa de Gran Bretaña. John Healey dimitió esta mañana de manera sorpresiva tras una disputa con el primer ministro Keir Starmer por el gasto militar al acusarlo de no comprometer los recursos necesarios para defender al Reino Unido en lo que considera un momento de crecientes amenazas. La renuncia de Healey se produce mientras que Starmer lucha por mantenerse en el poder luego de que Wes Streeting dimitiera como ministro de Sanidad a fines de mayo pasado.
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2: El SIN asegura que sostendrá la medida cautelar en la Corte Suprema. Las rectoras y rectores que conforman el Consejo Interuniversitario Nacional aseguraron esta mañana mediante un comunicado que la respuesta estructural a los problemas del sistema de educación superior está en la aplicación plena de la Ley de Financiamiento Universitario, por lo que la demanda judicial se mantiene hasta que la aplicación de la ley en su totalidad sea efectiva. El texto surgió luego del acuerdo paritario de los sectores docentes y no docentes, hecho que el CIN calificó como una conquista consecuencia del compromiso y la lucha de la comunidad universitaria y de lo que ha construido en el ámbito público, legislativo y judicial, aunque aseguró que de ningún modo resuelve el problema estructural que atraviesan las universidades.
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2: Solana Sierra busca avanzar en Alemania. La tenista argentina jugará esta tarde por los octavos de final del WTA 250 de Hertogenbosch frente a la estadounidense Katy McNally. La marplatense de 22 años avanzó 12 puestos luego de su actuación en Roland Garros, obteniendo su mejor ubicación histórica en el ranking mundial al alcanzar el 56º lugar.
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4: Para el cine llega Paloma Carreira Griot, Palis, que sí está en clave mundialista. Vamos a hablar de el cine y el mundial. Puntualmente, el séptimo arte y el abordaje del mítico mundial de México 86, que ganó Argentina con el gol de Maradona a los ingleses y con la final contra Alemania, que quedó guardada para la historia de nuestro deporte nacional a nivel mundial. Hola Paloma, ¿cómo le va?
5: ¿Qué tal? Buen mediodía para todos, todas y todes. Y sí, yo no me quería quedar afuera. Yo lo escuchaba a Joel hace un rato que hablaba de lo que va a pasar ahora este año. Yo no quería quedarme afuera del Mundial.
4: Está bien. Usted, hincha de Deportivo Morón. Usted,
5: hincha. Mirá, sí. Justo hoy tengo.
4: Mire, está con la del gallito. Usted.
5: La del gallito.
4: Usted, especializada en cine.
5: Sí. Sí.
4: Usted también, investigadora musical.
5: Sí.
4: Está en clave mundialista, está en clima mundialista o todavía nada.
5: Bueno, vale el primer disclaimer de esta columna. Yo no soy la persona más mundialista, más futbolera. Me da mucho FOMO, inclusive, o sea, me encantaría sentir esa pasión. Me encanta el mundial, me encanta el clima, me encanta que la gente esté contenta y que se dé todo eso. A mí en lo personal, la verdad que no me atraviesa de esa manera. Me encantaría, me da mucho FOMO y por eso también la columna de hoy. Y por eso también hoy la columna, te dije y te adelanté que me ibas a dar más que nunca ayudar. Siempre me ayudabas en mi columna, pero hoy más que nunca porque vos sabés de estos temas. Pero me parece que también era la intención de tomar como eje el Mundial 86, en este caso, a los 40 años de este Mundial, un Mundial muy importante para nuestro país también,
4: sí.
5: Y ver cómo el cine lo tomó de diferentes maneras, este eje que es el Mundial, este eje que es el fútbol, y cómo hay diferentes maneras desde el cine de abordar distintas temáticas a través de este tema. Eso, a mí las tres películas que traje me parecen interesantes, digo, y repito esto, a mí que no me atraviesa el Mundial, me parecen interesantes, así que supongo que si hay personas que están en la misma que yo, les va a pasar, y seguro que a los que les gusta, y les gusta sobre todo revivir el clima del Mundial, son tres películas muy interesantes para revivir un poco lo que pasó hace unos años atrás.
4: Sí, bueno, indudablemente, más allá de si te gusta el fútbol o no, si te convoca el Mundial o no, si te parece algo vital o algo completamente secundario y pasajero, es un hecho histórico, ¿no? Aquel Mundial del 86 como el del 2022, ¿no? Esos 5 millones de argentinos y argentinas en las calles del 2022 son un hecho sociológico que hay que seguir investigando y analizando a lo largo del tiempo. Bueno, aquel Mundial del 86, todos los condimentos. Cerquita a 4 años de la dictadura sucede el Mundial del 86. Todavía con la guerra de Malvinas fresca y nos cruzamos con Inglaterra. Con Maradona, el plebeyo rebelde, enfrentándose a los poderes del mundo, con todo lo que representó ese Mundial y todo lo que representa 40 años después, ¿no? Es un hecho extrafutbolístico, me parece.
5: Totalmente. Por eso me parecía muy importante, más allá que se estrenaron por este 40 aniversarios del Mundial varias películas, me parecía interesante un Mundial muy relevante. La primera película, que es un documental, pero 100% documental oficial de la FIFA, aparte, que se llama Héroe, el documental oficial de la Copa Mundial de 1987. Este documental me parece, o sea, si yo te lo llevo a lo técnico,

0: fantástico, parece un documental del Nachío, es imágenes del Mundial, muy lindas, eso hay que destacarlo, y una voz en off que va contando, que es Michael Caine, en su versión original en inglés, que va contando qué es lo que pasa y que va contando los sucesos más importantes de ese Mundial. Pero lo interesante de este documental es que este héroe que va en su título es Maradona, es 100% Maradona. Y aunque quieran desviar todo el tiempo a otros jugadores importantes, todo el tiempo cuando lo ves a Maradona, es inevitable que el mismo documental te lleva a que el héroe, y termina el documental diciendo héroe 2. Maradona.
1: Sí.
0: Y lo loco es que el director es inglés, Tony Milam, claro. Que hizo este documental y el que hizo el guión de este documental.
1: Claro.
0: Un año después, aparte en el 87, es este documental.
1: Es Hero, que no confundir con Héroes, que es la película que se hizo en Argentina, con la música de Valeria Lynch, tan identificatoria de me das cada día más. Aleluya por el modo que tienes de amar, y ves a Maradona gambeteando el gol a los ingleses y se te pienta un lagrimón. Interesante, es un inglés el que relata, y no son héroes colectivos como lo hicimos acá, es un héroe Maradona solo.
0: Totalmente, está muy, muy, muy puesto el foco en Maradona. Pero bueno, a mí me parecía también interesante ir todos estos años atrás, ver qué pasaba también desde otras aristas, desde la moda, desde los cantos dentro del vestuario, desde la tecnología. Me pareció muy interesante desde un montón de aristas. Supongo que para el que es muy nostálgico del fútbol le va a gustar, porque es eso, es ver jugadas, es ver qué pasaba, la transmisión oficial de la FIFA, hecha un pequeño documental de 1:20, 1:30, en el 2020, con el fallecimiento de Maradona, lo liberaron gratuitamente en el canal de YouTube. Yo también desconocía que todos los mundiales la FIFA hace un pequeño documental oficial. No todos están disponibles para ver gratuitamente, están en distintas plataformas, algunas incluso no están en Argentina en las plataformas disponibles, pero este me llamó mucho la atención, investigando de qué se trataban los otros, como que era muy puntual a Maradona. Los otros es más bueno, o el país, los que son en Brasil, como la alegría del Mundial. Este es héroe, es Maradona, termina con las imágenes de Maradona. Es como el foco 100% puesto ahí, y como es todo el tiempo, en algún momento ves que lo tienes acá, pero no lo pueden evitar de que el foco esté en eso y que estén esos partidos de Argentina.
1: Sí. ¿Cómo se llama el director inglés?
0: Tony Milam es el director inglés, inclusive tiene música de Rick Wakeman, que es el tecladista de Yes, de la banda progresiva. Mm. Así que muy inglés todo, aparte al año siguiente se hizo, ¿no?
1: Claro.
0: Que se hizo 20 años después.
1: Bueno, Maradona explícitamente decía que era por los pibes de Malvinas, ¿no? Que ese partido era más que un partido. Bueno, interesante la mirada del inglés, de este director inglés, no de Inglaterra en general, santificando, haciendo héroe a Maradona en el plano futbolístico, pero más allá también.
0: Totalmente. Y me tomo de lo que me decís vos, de que era por los pibes de Malvinas, para ir a la segunda película. Esta película es un estreno, se estrenó este año, una película argentina. Ya está también en plataformas, la pueden ver en cine.ar a unos módicos 400 pesos. O en Prime Video, estoy hablando de La casaca de Dios. Es una comedia dramática dirigida por Fernán Mirás, protagonizada por Jorge Marrale y Natalia Oreiro. Y justamente esta película me pareció muy interesante, porque cuenta la historia de Tití, que fue un utilero, que en los años que nosotros lo estamos viendo, que es en el último mundial, en el mundial anterior, él ya está como utilero de un club de barrio, pero fue el utilero de este famoso mundial del 86, y tiene una cruza, no quiero spoilear, pero todo el tiempo con el tema de las Malvinas, con el tema, él tuvo este utilero que interpreta muy bien Jorge Marrale, tuvo un hijo que fue a las Malvinas y que falleció, y tiene toda una cuestión ahí, más allá de la mística, con esta casaca que Maradona le regala al inglés, que después se subastó, bueno, todo eso, parte de la verdad, lo toman en esta película y hacen una historia muy simple, pero la verdad que es muy linda, muy emotiva, muy interesante, y sobre todo para en estos momentos. Y esa fusión, y yo creo que para quienes no vivimos el 86, o no vivimos tan fuertemente, a veces, o a mí me pasa que me pierdo de que, che, estaba muy cerca toda la dictadura, las Malvinas, todo, o sea, como muy a flor de piel. Y esta película lo vuelve a traer, y la verdad que es muy linda la película, muy linda la mirada que hacen, y también para los futboleros tiene ahí unos cuantos guiños muy interesantes, pero me parece una historia muy linda, y lamentablemente creo que

0: ¿no? En Netflix también esta semana, protagonizada por Diego Luna, y acá ya lo vamos a ver desde otra manera el Mundial, inclusive en esta película te cuentan desde antes, desde que Colombia iba a ser la sede y que al final no fue, todos los problemas, bueno, todo eso, el terremoto, todo eso te lo cuentan muy bien, es una ficción. Y acaba más a lo a la mística de los dirigentes deportivos, porque el protagonista, que es en ficción, pero bueno, dicen que está inspirado en varias personas reales de México, era un trabajador de la Federación Mexicana de Fútbol allá, y en muy importante en esa época, y fue, y te, lo que te muestran es cómo fue toda esa negociación con la FIFA para que finalmente fuera México la sede de este Mundial 86, y todo lo que pasó, todo lo que pasaba, todo el ida y vuelta, toda la rosca, un poco de corrupción por ahí, un poco de jugadas, de esas cosas. Me hacía acordar también a Coppola de, no, bueno, voy a cambiar los nombres porque así cuando votan están en este orden y esto hace que Estados Unidos no nos gane. Muy interesante, muy bien hecha la propuesta artística, porque te ubica en el contexto de esos años de los 80, principio 82, 83, era más o menos la época en la que se vivían estas negociaciones. Muy linda visualmente, muy interesante. Y bueno, hay fútbol, sí, pero es más ese otro lado del fútbol, más caricaturesco de los dirigentes, de qué pasó. Si bien es una ficción, dicen que la gran mayoría está inspirado en cosas que pasaron reales. Está inspirado también en un libro que es El 86, el año en que México cambió el mundo, de Francisco Javier González. Así que muy interesante también, otra mirada. Acá ya después también entre medio le meten unas cuestiones más de telenovela, de romance, cuestiones así. Pero no deja de ser interesante. Yo me enteré de muchas cosas, después obviamente me fijé que habían pasado en la vida real que yo no sabía. Así que desde ese lado te va armando la historia de ese Mundial. Lo vemos ahí a lo lejos a Maradona, en este caso. Por ahí el hecho más puntual del Mundial no pasa, sino más lo previo, cómo fueron todas las negociaciones para que finalmente en el 86 México sea la sede.
1: Bien, nada que no pasa en cada Mundial, ¿no? En el proceso a cada Mundial, los juegos políticos, las presiones, las prebendas, las coimas, la corrupción, los muertos construyendo estadios que quedan escondidos abajo de la alfombra, la explotación, bueno, los cambios de las leyes de los países. Por ejemplo, a Qatar lo obligaron a admitir el consumo de alcohol, algo que Qatar, como país musulmán, no permitía, no se podía tomar una birra en la calle, y con el Mundial, alcohol por todos lados. Pero a Estados Unidos no lo obligan a cambiar sus legislaciones, y Estados Unidos sigue impidiendo que entren jugadores, árbitros, deportan personas. A Estados Unidos no. Está todo ese juego de poder. Bueno, interesante. México 86, la película, con Diego Luna, el más argentino de los mexicanos. ¿Puede ser Diego Luna, quizás?
0: Está muy mexicanito en esta película. Se pone, por lo menos habla con tonada clásicamente mexicana. Es de Netflix, ¿no? Digo, no nos olvidemos de eso, de las películas.
1: Está bien, lo perdonamos. Bueno, y el terremoto del 85. También esto, ¿no? Este Mundial en México, tragedia total. Terremoto en 1985, a menos de un año del Mundial. Milagrosamente se reconstruyó México, hizo el Mundial, recibió a centenares, millones de personas de todo el mundo. Y concretó esa hazaña, por eso también un poquito de esa impronta del documental México 86, que dice que México cambió el mundo, ¿no? De alguna manera.
0: Totalmente. Así que a 40 años y en el inicio del nuevo Mundial me parecían muy interesantes estas películas. Se han estrenado otras, hablando del 86, hay un montón de películas del Mundial, pero me parecían muy interesantes estas para destacar, para ver y para entrar en este clima del Mundial, y para los que somos un poco más incultos en el tema futbolístico mundial, a mí me llevé muchas enseñanzas y aprendizajes con estas películas. Así que se los recomiendo. A los que les dan FOMO como a mí al Mundial, es como que esto te da un poco más de manija de entender qué es lo que pasa.
1: Muy bien. Hero, La Cascada de Dios y México 86, las películas para rastrear recomendadas por Paloma Guerreira Griot. Muchas gracias, Palis.
0: Abrazo grande.
1: En clave mundialista, Palis. Re mundialista estaba Palis, me sorprendió. Bueno, seguimos en la patria de las moscas. 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
4: Bruce Springsteen va cerrando la tabla de posiciones del grupo de hoy del Mundial. Por eso lo vamos a volver a escuchar, porque queremos impulsar su candidatura a presidente de los discos debut. Bruce Springsteen juega con su primer disco. Esta canción se llama Blinded by the Light y suena así en La Patria pidiendo votos.

Doy la tabla de posiciones. Bruce va con el 4% de los votos, con Greetings from Asbury. Joy Division está tercero con el 14%, con And No Pleasures. Y van clasificando por ahora El Plan de la Mariposa con Brote y Spinetta Jade con su disco debut Alma de Diamante, con distintos porcentajes. Está cortado Spinetta arriba y El Plan de la Mariposa podría estar peleando el segundo o tercer lugar con Joy Division. Bruce Springsteen se está quedando afuera por el momento. Un saludo a Gabriel Gandini, nuestro compañero de Conurbana, de Conurbana Radio, la radio de sociales de la Universidad Nacional de Lomas de Zamora, que transmite este programa en la cadena de comunicación y cultura Cruce, que quiere un botón explico en términos radiales, ya que estamos con talleres hoy. Un botón es un efecto especial o un sonido que se coloca en una botonera para que el operador pueda disparar en cualquier momento. Bueno, y Gaby quiere un botón conmigo diciendo Bruce Sprinting, para usar en Radio Conurbana, en los programas serios que tiene Radio Conurbana, no como este momento de la patria de las moscas. Un saludo a Gabriel, que se comunica. Hay respuestas para lo que contó, lo que opinó Walter sobre el Mundial, sobre que mientras no había Mundial, igual seguían, pasaron muchas cosas malas, así que no le echemos la culpa al Mundial. Ese es mi resumen del texto de Walter que leímos antes. Corina dice: quiero decir que sí influye al Mundial, porque van a ser 2 meses en los que solamente se va a hablar del Mundial y no nos vamos a enterar de los delitos que va a seguir cometiendo el gobierno. Menos mal que nos quedan los medios comunitarios que nos informan, dice Corina. Y Rosa dice: totalmente de acuerdo con Corina, el Mundial le sirve al

0: Corny y al Crápula, dice Rosa. Por acá, por el canal, por el Instagram, por el chat de Instagram también, tenemos mensajes que tenía colgados y pendientes, pido perdón. Liz, que dice que no hay que olvidar que antes de estar en el cargo, Adorni usaba una mesa hecha con una puerta. Es verdad, no llegaba, le faltaban 5 para el peso a Adorni, y ahora dice que siempre tuvo plata y que invirtió y tenía $500,000 ya desde antes. Nada cierra, que deje de mentir, nadie le cree, dice Liz Bruni. Y dice que lindo el trabajo de la UAM, muy interesante, de la Universidad de Adultos y Adultas Mayores, que están hoy compartiendo el programa con nosotros. Elías Reyes dice: yo voté a Spinetta Jade, pero también me gusta escuchar a Bruce Springsteen y a Joy Division. Bueno, a los tres les gusta escuchar. Bueno, se está por ahora clasificando Spinetta Jade y se está clasificando El Plan de la Mariposa. Por ahora quedan afuera Joy Division y Bruce Springsteen, pero se puede seguir votando en el Instagram de la Patria de las Moscas. Y tengo una fecha también por acá para anunciar. Mañana la vamos a repetir en el panorama musical de la Agenda de la Patria de las Moscas. Van a estar tocando Joya, Sin Espuma y El Nuevo Mal el sábado 13 de junio, este sábado a las 11 de la noche en Club B, Corrientes 5008. Ahí va a haber presentación. Bueno, mañana la repetimos, la dejamos en la agenda y le agregamos música también, ¿por qué no?, a esta presentación de Joya, Sin Espuma y El Nuevo Mal en Club B, Corrientes 5008 en Capital, mañana a las 11 de la noche. Entrada 10.000 pesos. La entrada económica, barata, popular para ir a acompañar y disfrutar de nuestro rock. Tanda y continuamos en La Patria de las Moscas. Nos queda seguir hablando de música y seguir informando.
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1: Para la música tenemos en esta oportunidad encuentro con Charlie Tress, con la mítica banda de la escena punk pesada, rockera, poderosa argentina, que viene desde hace muchos años girando, desde mediados de la década de los 90, y están con un presente muy fuerte y muy poderoso en una gira que los va llevando por distintos lugares de la República Argentina, sumando más de 2.000 kilómetros ya en el viaje de medio año de recorrida por todos los lugares. Charlie Tress se va a estar presentando este sábado 13 de junio en Moody's de Ituzaingó, otra escala de la gira en Mariano Acosta 168 Ituzaingó. Tocan Charlie Tress, Dará y Fin del Mundo conjuntamente. Tenemos en contacto a Esteban, que es el bajista y cantante de Charlie Tress, voz principal de Charlie Tress, para charlar unos minutos y aprovechar este encuentro para contar todo lo que va a pasar el sábado en Ituzaingó y todo lo que sigue haciendo la banda. Esteban, Pablo, te saluda en la patria de las moscas por FM en Tránsito y por las radios de la cadena de comunicación y cultura Cruces. ¿Cómo te va?
2: Hola, FM en Tránsito, ¿cómo te va?
1: Muy bien. ¿Muy bien? Muy bien, ¿cómo estás?
2: Me alegro.
1: ¿Dónde te encontramos? ¿En qué lugar del planeta Tierra estás en este momento refugiado?
2: Estamos en el barrio de Villa Devoto, en mi estudio de tatuajes, Madre Tinta, acá con los skates de fondo, que fue lo que nos unió acá, el barrio y el skate, así que en el centro neurálgico de los Charlie Tress.
1: Ahí está. Vale recuperar esa historia, me parece, para quien no conoce o para quien se perdió en el camino de las idas y vueltas de la música. Arrancan de ahí, ¿no? Arrancan con esa cultura impregnada, la del skate, la de la calle.
2: Exactamente. Nos unió la calle. Nosotros no somos amigos ni del colegio, ni del club, ni de ningún lado. Nos unió la calle, acá en el barrio, en aquellas épocas, mediados de los 90, principios de los 90, digamos. Todos empezamos a andar en skate cuando teníamos unos 10 años más o menos, y unos años después, en el barrio no había tantos skaters como se ven ahora. Entonces, cuando escuchabas algún ruido de patineta, te acercabas enseguida porque podías tener la posibilidad de hacer un nuevo amigo. Y así nos fuimos juntando, formamos una barra muy grande, la verdad que en un momento éramos un montón, y ahí se empezaron a gestar las amistades, se empezaron a gestar las bandas. En este momento todos teníamos alguna inquietud por tocar algún instrumento, y bueno, ahora también creo que pasa en todos los barrios, en todos los grupos de amigos se gestan bandas y cada uno formó la suya, y con los años nos terminamos juntando Pablo, Peco y yo, y formamos lo que en ese momento fue Charlie Brown.
1: Claro.
2: Que después derivó en Charlie Tress, pero somos los mismos integrantes desde aquellos tiempos.
1: Totalmente. La cultura skate, sorprendentemente, contra viento y marea y contra tecnologías y modernidades, resiste, existe y crece, más que existir solamente, ¿no? En los barrios, en los lugares donde se encuentran los pibes y las pibas. Un fenómeno para mirar, para atender, para socializar. Pienso en los partiditos de fútbol en la calle cortada de los 90, que desaparecieron prácticamente, por lo menos en Buenos Aires. Sin embargo, el skate siguió creciendo, no se frenó. Contra las redes, contra la tecnología, contra la hipercomunicación, esa cosa callejera sigue existiendo.
2: Mira, en aquellas épocas que vos decís, los partiditos que se cortaba la calle, los skaters también poníamos las rampas en la calle. Nos fabricábamos nuestras propias rampas, robando maderas de las obras en construcción. Eso no está bien, pero en ese momento
1: prescribió, así. Prescribió, pasaron más de 10 años.
2: Sí, está cancelado eso.
1: Claro.
2: Pero en ese momento nos colábamos en las obras en construcción, sacábamos maderas, nos armábamos nuestras propias rampas, y por lo general siempre había alguno que las guardaba en la casa, y para andar se sacaban directamente a la calle. Se elegía alguna calle que estuviese bien para

0: pavimentada, bien lisita, se montaban las rampas arriba del skate y se iba con la rampita hasta esa calle y nada, se avisaba, viene un auto, porque nada, era el tránsito mucho menos fluido que ahora, ahora sería imposible. Con el paso de los años creo que andar en la calle o jugar a la pelota en la calle, salvo en algún barrio muy tranquilo, acá por lo menos en Capital se volvió muy muy difícil, la cantidad de coches es impresionante, así que no hay lugar para eso. Pero en contra de cualquier pronóstico, la cultura del skate, que siempre fue una contracultura, que nos sentíamos como marginados, como al borde, al costado de la sociedad, proliferó y hoy por hoy puedes encontrar skateparks por todos lados. Hay un montón de plazas que comparten espacios de juego con skateparks, mini skateparks por todos lados. Así que el street sigue existiendo porque no hay nada más lindo, como hacíamos en aquellos momentos, que tomarse el tren para ir al centro a saltar la escalera del Banco Nación o la puerta del edificio de IBM, usar las barandas, usar las escaleras de las plazas, de algunos parques, de algunos edificios emblemáticos. Pero en aquellos momentos era como una necesidad porque no había mucho, ¿viste? Estaba Munro, después se armó el skatepark del Parque Sarmiento, que ahí pasamos un montonazo de años. Estaban los caracoles del Shopping Soleil, que estaban medio como clausurados. No había mucho skatepark profesional diseñado para ir, así que no quedaba otra que andar en la calle. Hoy por hoy tenés un abanico de posibilidades en cuanto a lugares para andar que es impresionante. Impresionante y es increíble también que haya avanzado tanto el deporte que hasta ya es olímpico.
1: Sí, para mí es una gran conquista de abajo hacia arriba, ¿no? Porque empezó como algo periférico y marginal o marginado y se ganó que todas las plazas de todos los municipios o en algún lugar el Estado tenga que hacer una pista para que los pibes y las pibas hagan lo suyo, ¿no? En vez de sacarlos a los tiros como hubiera reaccionado el Estado ante otras cosas, el movimiento, podemos llamarle así, se ganó los lugares, ¿no? De abajo hacia arriba, de la periferia hacia el centro. Me parece un gran ejemplo. Quiero ir a la música de Charlie 3 y a lo que a lo largo del tiempo, y ahora en el presente también, ustedes cuentan, ¿no? Yo describí sonoramente, hablé de punk, hablé del skate, hablé de, bueno, el power trio bien pesado, pero también con mucha melodía. ¿Ustedes qué dicen? ¿Qué pretenden? ¿Qué buscan? ¿Cómo quieren llegarle a la gente desde lo sonoro y desde las letras también?
0: Bueno, nosotros siempre decimos que hacemos skate rock porque, volviendo un poco al tema del skate, en las revistas que nosotros comprábamos, la Trash, el Skateboarding, o que conseguíamos en aquellos momentos, veíamos que hacían propagandas diferentes bandas o salían las propagandas de las remeras y era una variedad de bandas tremenda, porque estaban los Pistols, estaban los Smiths, estaban los Kennedys, estaba Social Distortion. Entonces el skate rock engloba como un montón de géneros del punk rock y subgéneros del post-punk y hardcore, y tenés el punk rock de la costa californiana, que es el punk rock melódico, que es el considerado más skater, que es el punk rock melódico, el hardcore melódico, tuvo varias etiquetas. Nosotros siempre fuimos más para el lado de las melodías, todos tenemos más o menos los mismos gustos, pero siempre nos inclinamos al sonido rápido, al sonido visceral, al sonido energético, pero siempre conservando una línea melódica bien marcada, temas que se puedan cantar a capela cuando te duchas, ¿viste? Y también coqueteamos un poco con el rock alternativo, nos gustó mucho la oleada de bandas alternativas, se le decían acá, del post-grunge y los noventas, que nos dio Radiohead, Smashing Pumpkins, infinidad de esas bandas. Entonces, de la mano de los primeros punk rockers de acá, Ataque, Violadores, después pasamos por Bad Religion, No Effect,

0: Ready for the Name, todo ese tipo de bandas, y después entramos en la etapa de Machine Pumpkins, Radiohead, bueno, Charlie 3, como que engloba un poco todos estos gustos musicales e influencias que tuvimos, y a la hora de hacer un tema, la verdad que tratamos de no encasillarnos en ningún estilo en particular, siempre más o menos dentro de ese abanico, pero tenemos canciones rápidas y tenemos canciones lentas, tenemos canciones instrumentales, tenemos canciones experimentales, nos gusta explorar. Y disco a disco creo que estamos cada vez más abocados a no tener un patrón de composición. Como suele pasar, siempre hay temas que repiten un estilo y que se consideran como nuestra marca registrada, pero somos súper, súper abiertos a todo lo que vamos incorporando.
1: Bien, todo ese es el ecosistema del universo de Charlie 3 en lo sonoro. Vamos al vivo, el recital del sábado y la gira. Conté un poquito de la gira, un montón de shows, un montón de kilómetros. Bueno, ahora
0: un montón de shows. Sí. La gira, acá tengo el flyer. Bueno, se va a haber dado vuelta, pero en la página, en nuestras redes sociales, pueden chequear todas las fechas que vamos sumando. Es una gira que la vamos a compartir con los amigos de Dara y los Fin del Mundo. Arrancó hace un par de semanas en el Strammer Bar en Palermo. Le mandamos un beso grande a Leo De Checo, que es el quien nos está dando una mano desde la producción y el manejo de todo esto desde hace un tiempo, y le agradecemos mucho el apoyo. Entonces arrancamos en Palermo, ahí en el Strammer Bar, en el bar de Leo, y ahora es la primera fecha de la recorrida, que arrancamos en Ituzaingó, en Midis Aibar, junto con Dara y los Fin del Mundo.
1: Ahí va, las anticipadas por accesosonline.com para la fecha de Midis de Dara, los Fin del Mundo y Charlie 3 para esta presentación. Bueno, siguen sumando kilómetros. Nos vamos a quedar con la información para seguir recorriendo y seguro nos encontramos pronto para seguir charlando de música y de la vida. Viste que se fue para otros lados la charla y está bueno porque la música es parte de todas las cosas que nos atraviesan. Dejate redes, plataformas, lugares donde la gente vaya a escucharles.
0: Bueno, ya está nuestro disco Recuerdos Nuevos. La gira se trata un poco de eso también, de la presentación de nuestro disco Recuerdos Nuevos, que habla un poquito también de generar esas vivencias del hoy que van a ser los recuerdos del mañana. Así que vénganse todos a la gira. La pueden chequear en Charlie3OK en el Instagram, en Spotify como Charlie3. Y bueno, en todas las redes sociales, si ponen Charlie con IE, Charlie 3, nos van a encontrar. Pero principalmente toda la información la subimos al canal de Instagram, ahí Charlie3OK.
1: Bien, vamos a seguir difundiendo. Esteban, gracias por este rato. Vamos a poner una. Ahí va, flamante disco nuevo de Charlie 3. Vamos a poner Suenan Alarmas. ¿Qué nos
0: dice? Suenan Alarmas con Wallace de invitado.
1: Mira,
0: Wallace de Masacre.
1: Bien, nada más y nada menos. Gran encuentro. Gracias por el tiempo y nos encontramos pronto.
0: Gracias a ustedes, abrazo, los esperamos.
1: Esteban, bajo y voz principal de Charlie 3, este sábado en Moody's de Ituzaingó. Bueno, y acá esta canción, Suenan Alarmas, con Wallace de Masacre, nada más y nada menos, ya que hablábamos del skate y esa cultura, está acá presente en lo sonoro, en lo ideológico y en lo cultural.

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2: De último momento, la justicia pidió urgente las declaraciones juradas de Manuel Adorni que presentó en el día de ayer, mientras nosotros ya estamos en clave mundialista y vamos a hacer el prode de la patria de las moscas, el prode del equipo de la patria de las moscas, con un exitoso Joel Casco que vuelve al aire. Y vamos a hacer como una especie de predicción de algunos partidos hasta la semana que viene, ¿no? Elegiste algunos partidos.
3: Sí, elegí estos partidos que están en pantalla, los partidos de Sudamérica, para la semana que viene, a ver si le pegamos o no le pegamos.
2: Bien, ¿y el que gana, qué gana?
3: Zapatillas.
2: Zapatillas. Está bien, las zapatillas de Rocío Pimentel.
3: Vemos que...
2: Mentira, bueno, está bien.
3: Cositas. Bueno, primer partido, la selección, seleccionado argentino contra Argelia.
2: El partido debut de nuestra selección. Yo digo Argentina.
3: Yo también digo Argentina. Decime un resultado.
2: Ah, es con resultado, exacto. Sí. Esto no lo auspicia ninguna casa de apuestas.
3: No. La patria nomás.
2: Va a ser difícil. 2-1.
3: 2-1. Bueno, yo apuesto por un 2-0. Así que 2-1 Pablo, 2-0. Todo. La semana que viene va a ver quién le pega a estos. La producción está dividida. Agus Maneses dice que gana Argentina. Y la jefa de productoras dice que pierde Argentina.
2: Marian Go dice que pierde Argentina. Por cábala. Yo creo que ella vio jugar Argelia, estuvo viendo videos de Argelia y sabe algo que nosotros no sabemos.
3: Total. Y bueno, la técnica dice que gana Argentina 1-0, tranqui.
2: Bien, ¿qué patriotas todos menos Marian?
3: Lo hice por cábala. Bueno, el otro partido. Uruguay versus Arabia Saudita. ¿Cómo lo ves?
2: Difícil también. Sorpresa del Mundial. 2-0 Arabia Saudita.
3: 2-0 Arabia Saudita, bueno. Sí.
2: Y el técnico de Arabia Saudita dice, le ganamos al próximo campeón del mundo, como hizo en el Mundial pasado.
3: Es verdad. Y vos decís que le va a ir esa suerte a...
2: Las predicciones son de a poco, no me apures tanto.
3: La producción dice que este partido sale Uruguay ganando 2-1 sobre Arabia Saudita y la técnica, las chicas, dicen que empatan. Para mí, empata también, 1-1, no me la juego, mirá, tranqui.
2: Bueno,
3: tranqui.
2: Pero hay consenso no tan a favor de Uruguay, parece.
3: No, y, pero bueno, viene flojo. El otro partido es Brasil versus Marruecos. Ahí, acá estamos empate también. La producción y la técnica dicen que empatan 1-1.
2: Sí, para mí lo va a ganar Brasil

0: lastimosamente 1-0 y con alguna manito ayudante.
1: Ah, mira cómo.
0: Pero lo va a ganar Brasil.
1: Bueno, para mí gana Marruecos. 2-1.
0: Tremendo.
1: 2-1 Marruecos.
0: Si empezamos un mundial con Brasil perdiendo, Bar de Troya.
1: Y que se agarra Ancelotti. Ahora, el próximo. Paraguay-Estados Unidos. Partido que se juega el viernes.
0: Es un partido difícil.
1: Partidazo.
0: Partidazo. Es el inicio del mundial en su faceta norteamericana.
1: Sí.
0: Paraguay 1-0.
1: Paraguay 1-0. Bueno. Sí.
0: Colgado del travesaño y sufriendo.
1: Acá la técnica dice, por una parte que empata, y Gianni dice que va a ganar Estados Unidos.
0: Ah, mira. Bueno, después le dan la mano a Trump y se quejan.
1: Así que vos decís que gana
0: Paraguay 1-0.
1: Paraguay 1-0.
0: ¿Y vos?
1: Paraguay. Para mí gana Paraguay también, pero gana 2-0.
0: Más cómodo.
1: 2-0 Paraguay, tranquilo. El profe Alfaro, la patria alfarista.
0: Está bien, la patria de las moscas alfarista.
1: La patria de las moscas alfarista.
0: Siguiente partido, Ecuador-Costa de Marfil.
1: Ecuador-Costa de Marfil, ¿para vos?
0: Para mí va a ganar Ecuador.
1: Vamos.
0: 3-2 en un partidazo.
1: Ah, partidazo.
0: Figura Galíndez salvando el triunfo con varias atajadas.
1: Me gusta este partido.
0: Hasta un penal va a atajar Galíndez en ese partido.
1: Hermoso. Para mí gana Ecuador también, pero 2-0 tranca. Mm. 2-0 Ecuador. La producción dijo que iba a ir 0-0 y la técnica dice que gana Ecuador 1-0.
0: Bien.
1: Así que hay favoritismo por Ecuador.
0: Muy bien.
1: Y el último partido, Colombia-Uzbekistán.
0: Dificilísimo, porque Uzbekistán no lo conoce nadie y cuando no los conoces es cuando te sorprenden, y además es una muy buena eliminatoria.
1: Sí.
0: Clasificó en Europa, tengan en cuenta eso, ¿no? Eso
1: sí, es verdad.
0: No está Italia, está Uzbekistán, por ejemplo.
1: Italia.
0: Sí, yo quiero con todo mi amor que gane Colombia, pero para mí va a ser el primer batacazo, uno de los primeros batacazos, y va a ganar Uzbekistán 1-0.
1: Bueno, esto la semana que viene te va a costar.
0: Sí, estoy tirando muchos plenos, ¿no? Sí, pero sí. Si los pego, los pego.
1: Obvio, no, si los pegas, te clipean. Yo digo que gana Colombia, voy a la segura, no me quiero arriesgar. Gana Colombia 2-0. 2-0.
0: Bien.
1: 2-0.
0: ¿Y la producción qué dijo?
1: La producción dijo 2-0, que gana Colombia. Y la técnica dice que gana 2-1 Colombia. Así que bastante bien.
0: Ha quedado registrado, grabado y completamente fiscalizado. Vamos a ver cómo nos va. Y el que pierde produce la patria de las moscas ese día. Ahí está, como castigo absoluto el que pierde.
1: Tiene que hacer llamados, cosas.
0: Sí, tiene que hacer llamados, aguantar a Pablo Vin y todas esas cosas que hay que hacer.
1: No, todo bien.
0: Bueno, y en nuestro mundial más importante votaste, Joel, en el día de hoy, el plan de la mariposa, Spinetta Jade, Joy Division y Bruce Springsteen.
1: Estuve hasta último tiempo porque no me decidía y voy a ir a Spinetta Jade.
0: Bueno, ¿ya votaste?
1: No.
0: Ah, bueno, igual no hace falta. 48% de los votos tiene Spinetta Jade. Y se quedó Alma de Diamante con el primer lugar de las posiciones y clasificado a la próxima fase. Y en el segundo lugar, Brote del Plan de la Mariposa. 33%.
1: Argentino.
0: Bien, argentino. Pasando la segunda ronda, afuera Joy Division y Bruce Springsteen. Nos encontramos mañana con más Patria de las Moscas. Marian Go, Agus Maneses, Joel Casco en la producción y en los micrófonos, Rocío Pimentel y Janina Espinosa en la técnica. Pablo Vin, mi nombre, y la voz del flaco Spinetta que nos lleva hacia la continuidad de la cadena Cruce en la transmisión de este jueves. Mañana hay más Patria a las 10. Chau.

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0: Buenas, buenas, buenas. ¿Cómo andan? Bienvenidos, bienvenidas, bienvenides. Entra mi compañero Ezequiel Koenig y se hace la luz, amigo, amiga. Se hace la luz. Entra alborotado, alborotado. Entra
1: el juguete, me dieron los auriculares de juguete.
0: ¿Cómo estás, querido?
1: Hola, ¿qué tal?
0: ¿Todo bien?
1: ¿Me escuchan?
0: Sí, todo bien.
1: Yo no escucho una mierda.
0: Bueno, bueno, fíjate, acomodate ahí. Bienvenidos a todos, todas, todos con esta bienvenida alborotada que te damos en este jueves.
1: Anda corriendo.
0: Fingiendo demencia. Amigo, amiga, este equipo que le pone
1: sí,
0: mucho amor a
1: todo
0: este espacio.
1: No
0: hay, ¡ay, sí! Hasta allá. Mira, lo vamos a intentar sostener, ¿eh? En este contexto tan complejo.
1: Se cae en 15 días esto.
0: Complejísimo este contexto para nosotros y nosotras. Buen jueves para quienes andan ahí del otro lado. Por acá les acompañaremos hasta las 4 de la tarde con esto que se llama Fingiendo Demencia, desde la cadena conurbana de comunicación y cultura que tiene su base radial en el noroeste del conurbano por estas horas, amigo, amiga. Tres horitas de buena música, de información, de saber lo que tenés que saber con la mirada del conurbano. Claro que sí, es la propuesta de este Fingiendo Demencia en este jueves. ¿Cómo andás vos, querido mío?
1: Bien, por suerte todo bien. Estoy con, tengo la cabeza en el mate, en que la computadora está prendiendo y en lo que tengo bajando del otro lado del vidrio. Así que
0: productor se llama eso.
1: Sí, claro, así sí, andamos. Sí, después uno termina con el cerebro frito, ¿no?
0: Pero hoy vas a remar.
1: Hoy no remo, remé ayer.
0: No los podemos estresar tanto hoy.
1: No, chico, porque no. Aparte vengo así como reponiéndome una gripe, entonces no estoy haciendo mucho deporte.
0: Estuvo con Nana.
1: Nasal, todo nasal. Hace como 15 días que esto no se va. No
0: esta
1: se
0: es
1: va
0: la
1: nunca.
0: Gripe que todo el mundo dice que parece que vas a morir.
1: Sí, todo el tiempo con dolor. Todo el cuerpo, toda la cabeza, toda la espalda, te agarra moco, todo, una porquería. Basta de invierno, vamos con el verano.
0: Y recién lo vamos a empezar ahora el invierno. Entonces llama otro.
1: Estoy repodrido, estoy recontrapodrido de los días nublados.
0: ¿Estás comiendo lo que hay que comer?
1: Sí, sí, pero no una.
0: Porque vos te haces el loco con la comida, por eso te pregunto.
1: No, no, yo como sano.
0: Esto es una entrevista en vivo, ¿eh? Sí, sobre la salud del compañero. Así arrancamos.
1: Interesantísimo está el ambiente radial.
0: ¿Estás comiendo bien?
1: Estoy comiendo bien, estoy comiendo bien. La cuestión es que, no sé, la gripe, los mocos, toda esa mierda.
0: Cítricos.
1: Cítricos, mucho jugo de naranja.
0: ¿Estás tomando? Bueno, hay que mandarle. ¿Medicamento?
1: No, muy poco.
0: Muy bien.
1: Ibuprofeno y paracetamol
0: y
1: cuando
0: sí,
1: me siento
0: lo,
1: mal.
0: Lo mismo, básico. Lo básico. Lo básico.
1: Que el cuerpo te pide.
0: Sí, cuando si hay no dolor podés, de cuerpo.
1: No haces nada. Todo el día tirado. No da para.
0: Igual hay veces que hay que obedecer al cuerpo que quiere quedarse tirado, ¿eh?
1: Un día, el segundo, ya estoy tan aburrido. Ya no sé qué hacer yo.
0: Cuando te mandan a hacer reposo, ¿no? Claro. Y tenés ansiedad.
1: Y ese es un gran problema. Claro. El gran problema es la ansiedad, no el reposo.
0: Claro que sí. Bueno, de esto también, claro que sí. Porque la vida se trata también de algunas enfermedades.
1: Sobrellevar
0: que
1: la vida, las enfermedades, lo que vaya pasando.
0: Y sí, la verdad que sí. Pero ahora te sentís mejor igual.
1: No, estoy bárbaro. Estoy en el mejor momento.
0: Yo creo que te pones

0: Estoy contento de ser fingiendo demencia.
1: Sí, pero, ¿sabes cómo? Vengo con una sonrisa que no se me borra.
0: Sí,
1: Luján acá y de vuelta con una sonrisa vengo.
0: Con neblina hoy viniste.
1: Oh, tardé 14 días en llegar.
0: No, terrible, chicos. Ezequiel Koenig maneja moto desde Luján hasta los Folonines. Aquí, que ustedes imagínense la hazaña para llegar hoy.
1: Toda la neblina me
0: comí. Eran las 10 de la mañana y seguí la neblina.
1: A las 11 seguí la neblina. No,
0: terrible.
1: Paraba más.
0: Terrible.
1: No, terrible.
0: Yo hoy me permití dormir un poquito más.
1: No, está muy bien. Es lo que hay que hacer.
0: Entonces me levanté.
1: Ahora sí, nos vemos. Mire qué lindo que estamos. Mire qué lindo. Mira que bien que me queda el amarillo.
0: 10:30 y dije, ¿qué hora es? Este reloj está mal, porque uno no está acostumbrado a que esa hora haya neblina todavía.
1: Cansado de que sea nublado a las 11 de la mañana, basta.
0: ¿Hace cuánto no vemos sol?
1: Yo 15 días mínimo.
0: Literalmente, ¿no?
1: Habría que ver el pronóstico, pero 15 días que
0: sí,
1: no.
0: Para atrás que no, nada.
1: Un ¿cómo? Rayito, sale un rayito de sol y uno se ilusiona y dice, joya, listo, ahora va a mejorar,
0: no.
1: Pumba, nube de nuevo.
0: No. Y ayer llovió horrible.
1: No, terrible.
0: Estamos negativos.
1: No hay nada de dónde agarrarse, ¿eh? No hay nada de dónde agarrarse. No, si usted busca un programa para levantar el ánimo, pongo otra radio porque no es
0: no,
1: el
0: para.
1: Bueno.
0: No.
1: Si usted me lo pide,
0: hay un paréntesis.
1: Bien.
0: Vamos, hay un paréntesis en el
1: día de hoy. Pongamos un punto, por favor.
0: Pero te lo dejo para el final.
1: Bien.
0: Porque hoy se cierra.
1: Sí.
0: Pero se cierra a toda cola.
1: Sí.
0: Voy a decir para decir adecuadamente en la radio universitaria.
1: Qué fuerte todo. Qué fuerte. Qué fuerte todo. Yo ya estoy temblando.
0: ¿En serio?
1: Sí.
0: Quise ser educada.
1: No.
0: ¿No me salió?
1: No, a toda cola no queda
0: no,
1: tan bien.
0: No.
1: O dice a todo culo o lo que quiera.
0: ¿Cola
1: no? No, cola no.
0: No, a todo trasero.
1: No, a todo.
0: Ahí va mejor.
1: Hoy tiramos la casa por la ventana.
0: Tampoco.
1: No, tiramos la casa por la ventana.
0: Pero la puta.
1: Rompemos todo hoy.
0: Pero antes hay. Efectivamente, comienza el mundial, gente, en el día de hoy.
1: Me enteré hoy en la mañana.
0: Ahí está la buena noticia para mucha gente y genera mucha alegría el fútbol, así que. Nos haremos, obviamente, eco de esa situación con Chiche Mayorga, que en un ratito se está conectando con nosotros.
1: Ya, en instantes.
0: Y nosotras, justamente, porque se pone en marcha en este jueves 11 de junio en la Ciudad de México el Mundial 2026.
1: Hermoso. Menos clima de mundial.
0: ¡Viva! ¡Viva Messi!
1: Sí. ¿Qué hagan? Oh, qué lindo. Pero como el otro mundial fue casi en verano,
0: Sí. Yo
1: estoy mal seteado.
0: Claro.
1: No termino de agarrar ritmo con el mundial.
0: Hay que ver las horas de los partidos, ¿viste? Porque a
1: 10
0: mí
1: de la noche, lo único que sé que
0: bien.
1: Es el martes que viene a las 10
0: está
1: de la
0: bien,
1: noche.
0: Entonces.
1: Bien, porque uno se prepara algo para comer,
0: sí,
1: mira el partido.
0: Totalmente.
1: Yo no te como durante el partido porque me agarra mucho nervio.
0: Todo nervio.
1: Después me cae mal la comida.
0: Entonces, ¿el martes que viene debuta Argentina, decís vos?
1: Sí, a las 10 de la noche.
0: Bien, perfecto.
1: Si no tengo mal el dato, ¿eh?
0: Bueno, dale. Lo vamos a chequear con Chiche.
1: No, sí que
0: en
1: sí,
0: un ratito
1: él es
0: nada
1: el que
0: más,
1: sabe.
0: Que es el que entiende, que es el que sabe. Así que quédate por ahí que viene Chiche Mayorga. Declaración jurada de Adorni.
1: Sí.
0: ¿Se dio cuenta el señor?
1: Está pintada, es un óleo, ¿eh? Ni Quinquela Martín se mandó semejante pintura.
0: No,
1: encontró un pendrive. Dale, pero no te cree nadie, amigo.
0: Como
1: te mandamos un beso.
0: Encuentra 20 pesos que ya no se usan más.
1: ¿Viste cuando metés la mano en el bolsillo?
0: Metés la mano en el bolsillo, pero.
1: Jean que mandaste a lavar y decís 500 pesos. ¡Oh!
0: Y uno se siente.
1: Te sentí que sorprendió
0: a fin de mes. Me dice, me devolvieron. 30 Mirá. Lucas, era 30 lucas de la inmobiliaria, del alquiler. Y él es feliz.
1: Ya.
0: Y el pobre, además, lo vuelve a gastar porque dice, chico, yo invito.
1: Yo invito a la comida. Mire, qué gente buena.
0: Mirá. Gente.
1: Y hay otro que te encuentra en un pendrive con 500 lucas verdes.
0: Tremendo.
1: No 500
0: tremendo.
1: De las nuestras.
0: Facu Vázquez
1: se
0: viene con
1: se
0: eso.
1: Se ocupe de eso, ese chico que sabe
0: un
1: tanto.
0: Un ratito nada más. En conjunto también con la interna libertaria que sucede en el conurbano de la provincia, particularmente José Cepaz, se viene Facu también con eso. Viene Leonardo Smerling también con internacionales en el día de hoy. Y tenemos una buena noticia para esta zona norte, noroeste del conurbano, podríamos llegar a decir, porque se logró algo que se viene intentando desde 2023, abril de 2023, y tiene que ver con que efectivamente enfrenten juicio y pena los 10 policías que mataron, ¿sí?, a Sofía Fernández en la cárcel, en la comisaría en realidad de Derqui. Así que esa noticia también te la vamos a estar contando de la mano de Mabel, que es hermana de Sofía, asesinada justamente en 2023, en el marco de esa detención ilegal. Además denuncian el cuerpo justamente que acompaña en términos de abogados. Así que de eso también viene el programa en el día de hoy. Pero tenemos dos anuncios
1: sobre el cierre de esta
0: apertura.
1: Hágalo.
0: Primero,
1: sí.
0: Trátennos con amor porque el operador
1: sí.
0: se olvidó los anteojos.
1: Sí, así que vamos tranca hoy, ¿eh? No hagan mucho pedido, no hagan cosas raras, no me pidan que busque un tema de una carpeta determinada, porque hoy no va a ser el día.
0: Hoy no. Hoy los ojos de Charlie Escalante serán este productor que yo tengo al lado.
1: Y eso quiere decir que no va a haber ojos, directamente.
0: Vestido de amarillo.
1: De amarillo.
0: Se vino de amarillo como si supiera que Charlie no ve un pomo.
1: Para que me vea. Solamente para que me vea.
0: Bueno, así que primer anuncio. Segundo anuncio, esta es la despedida de Fingiendo Demencia para Charlie Escalante.
1: Sí. Y que nos ha acompañado de una manera
0: hermosa.
1: Hermosa, nos ha contenido, nos ha dado los gustos musicales que nosotros queríamos. Se ha subido arriba del tema Iken Romántico de una manera impresionante.
0: Algo que ha disfrutado.
1: Algo que ha disfrutado, que lo ha vivido, lo ha gozado. Así que vamos a hacer todo lo posible para que sea una hermosa despedida y agradecerle todo lo que ha tenido en pos de este equipo y de esta radio.
0: Te queremos, Charlie.
1: Gracias por todo.
0: Volvé siempre, Charlie.
1: Cuando quieras, vení, las puertas van a estar abiertas. Acá vas a encontrar desidia y nada más. Pero te queremos un montón.
0: De financiamiento, sí, y bueno, todo, pero
1: y podemos seguir,
0: gente.
1: Y buena gente con buen corazón.
0: Pero escúchame, vos le hiciste un regalo especial.
1: Yo le pregunté, porque él es una persona, es un romántico, es el operador romántico,
0: sí,
1: el primer operador romántico que tuvo esta radio, porque
0: aplausos
1: el resto.
0: Para eso.
1: Sí.
0: Primer operador romántico de la Uniradio.
1: El resto de los operadores de esta radio son unos descorazonados, son gente fea, gente que no tiene corazón, que no le gusta
0: horrible.
1: Nada.
0: Bueno, se fue.
1: Se nos sacan del aire.
0: Juan Matoso, volvé.
1: Juan Matoso y la madre de Dios, por favor.
0: Lo estás bardeando.
1: Sí, no, pero yo no hablaba del operador de video.
0: No,
1: el operador de video también es una hermosura de persona.
0: Romántico
1: también. Está hablando de los operadores de audio.
0: Sí.
1: Bueno, el señor Charlie Escalante, le hemos pedido en el día de hoy, ¿qué querés escuchar para el tema Iken Romántico? Por lo tanto, hoy nos vamos con el señor Luis Miguel.
0: Ay,
1: en honor.
0: Se te queda
1: en
0: la
1: honor.
0: Voz.
1: No, ya me emocioné, yo ya estoy emocionado. Nos vamos a dedicar a un fragmento de la vida de Luis Miguel para darle honor a nuestro operador romántico, que hoy es el último día en esta radio. Así que
0: vamos a extrañar, Charlie.
1: Después de 3:30, agárrense los pañuelitos. Vamos a llorar un rato bien, pero bien largo.
0: Exactamente.
1: Así se lo digo.
0: Sí. Ezequiel Koenig,
1: sí,
0: en la producción de este programa. Mi nombre es Camila Belizán. Juan Matoso en la operación de video.
1: Un amor de persona, un amor de persona.
0: La Uniradio, sí, en el canal de YouTube. En el YouTube, ahí en el buscador, la Uniradio. Y están en las noticias también como productores y como parte, obviamente, de este programa. Chiche Mayor. Yorga,
1: sí,
0: Facundo Vázquez, Leonardo Smerling, quédate por ahí de esta manera. Mirá ahora qué se hizo.
1: Soltá la apertura, que esto es larguísimo ya.
0: Fingiendo Demencia, hasta las 4.
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3: El gremio de la sanidad se declaró en estado de alerta. La Federación de Asociaciones de Trabajadores de la Sanidad Argentina, FATSA, denunció que tras más de dos meses de negociaciones, las cámaras empresarias siguen sin presentar una propuesta para recomponer los saberes, a la vez que advirtió que sin salarios no hay ni habrá salud. A través de un comunicado, la organización sindical sostuvo que la crisis que atraviesa el sistema de salud no puede seguir siendo utilizada como argumento para justificar la ausencia de respuestas a quienes sostienen diariamente la atención en clínicas, sanatorios y establecimientos asistenciales.
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23 minutitos pasan de la una de la tarde y por acá, por el noroeste del conurbano, desde la Uniradio, momento cabecera de esta cadena conurbana de comunicación y cultura que está sonando en el oeste, en el norte, en el sur, también en el noroeste, obviamente a través de este dial. Así que saludo enorme ahí a todas las emisoras y sitios que se hacen eco de este Fingiendo Demencia. Versión jueves, amigo, amiga, como te decía, desde la Uniradio, pero sonando también a través de UNQ, de Radio Conurbana, de Radio Universidad, de Radio de la Universidad Nacional de Arturo Jaureche, también en la de Avellaneda, y obviamente nuestros amigos y amigas de las comunitarias, ahí la gente de Enganchate Rock, de FM En Tránsito, de Radio Aijuna, de FM Frío y Gardeleando, y también Radio Asamblea. Y recién se preguntaba mi compañero Ezequiel Koenig, ¿qué pasa? ¿Cuándo sale el solcito? Bueno, ahora tímidamente parece que va saliendo, ¿sí? Nosotros estamos encerrados en estos momentos, no tenemos visión ni ventana para el afuera, así que mucho dato no tenemos. Te sugiero que pases para este lado, la Uni Radio, en el YouTube, en el canal de YouTube, ahí de la Uni, ¿sí? El canal de YouTube oficial. Se me vienen para acá. Nos están viendo y escuchando en vivo. Está Juan Matoso haciendo lo propio. Y también podés comentar, obviamente. Está abierto la posibilidad para dialogar con nosotros y nosotras, que estaremos hasta las 4 acompañándote. Y decía, el Servicio Meteorológico Nacional nos dice que hay solcito para esta tarde. La posibilidad de algún sol tímido, sol otoñal, ¿no? Propio de este momento del año en nuestro país. Y una máxima de 17 grados que al parecer se está cumpliendo ahora, pero de acuerdo a lo que uno siente. ¿Por qué? Porque dice casi 15 grados el Servicio Meteorológico Nacional. Pero cada uno al que nos cruzamos afuera nos dice, ¡qué calor! ¿Cuánta humedad? Y eso tiene que ver justamente el porcentaje de humedad que estamos atravesando en estos momentos, cuando pasan 25 minutos de la una de la tarde, es de el 85%, ¿sí? Alta la humedad, con vientos del sudoeste, así que tengamos en cuenta esa situación. Máxima para esta tarde, 17 grados, por la noche, un descenso de la temperatura hasta los 11 grados.

En cuenta es lo que dice el Servicio Meteorológico Nacional para el conurbano de la provincia. Mañana, ¿de qué manera arranca casi el fin de semana, un pie en el fin de semana? Mínima de 5 grados, descenso de la temperatura, amigo, amiga, máxima de 17. Y neblina, Ezequiel Koenig, para la madrugada y mañana del viernes. Así que ténganlo en cuenta, recién acercándose el mediodía, empieza a disiparse esa neblina que nos anuncia el Servicio Meteorológico Nacional. Va a estar parcialmente nublado toda la jornada y tendremos una máxima de 17 grados, una mínima de 5. Se van moviendo las mínimas y presta atención porque el sábado, fin de semana, amigo, amiga, fin de largo para muchos y muchas, porque el 15 es día no laborable, feriado. El sábado mínima de 8, máxima de 13, también mayormente nublado el día sábado. El domingo, más descenso de la temperatura, amigo, amiga, porque el sábado lo terminamos con lluvias. Tengan en cuenta eso para ustedes, pillines, que los conozco, ¿eh? Los sábados a la noche es otro el disfraz, ¿no? Para muchos y muchas. El domingo, te decía, mínima de 3, máxima de 12, previa lluvia finalizando el día sábado. Y el lunes, para quienes tenemos la posibilidad del fin de largo, mínima de 3 grados, máxima de 15, mínimas en descenso. Tenerlo en cuenta, el fin de semana va a estar un poquito más frescos que estos días y la posibilidad de alguna lluvia para finalizado el día sábado. 11 69 25 29 51 es el teléfono de la radio, la Uniradio, así nos buscas en las redes sociales y en el canal de YouTube.

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8: Fuerte preocupación en Mar del Plata por la caída de la actividad turística. A poco más de una semana del inicio de un nuevo fin de semana largo, la seccional marplatense de la Unión de Trabajadores del Turismo, Hoteleros y Gastronómicos de la República Argentina emitió un comunicado denunciando que solo en los últimos 60 días cerraron cerca de 40 establecimientos en la principal ciudad balnearia del país, afectando a más de 400 trabajadores. Los empresarios del sector esperan que el feriado por el Día de la Bandera mejore la situación, aunque desde el sindicato recordaron que los feriados de marzo, abril y mayo fueron muy flojos y advirtieron que las reservas hoteleras siguen en niveles muy bajos.
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13: Y comienza el mundial nomás, ¿eh? Ya estamos acá, ahí, pisando efectivamente este evento, el evento más grande de fútbol, ¿sí? Del mundo. Y para eso, ¿quién más en este programa? Si no, Chiche Mayorga, para traernos todas las novedades y lo que está sucediendo en estos momentos. ¿Cómo andas, Chiche, querido?
14: ¿Cómo te va, Cami? Un saludo grande a toda la gente que nos está escuchando. Y sí, hoy arranca el Mundial. No me acuerdo en la Uni Radio cuántos Mundiales hemos presenciado de apertura de Mundiales.
13: Y yo creo que por lo menos los tres últimos, ¿no?
14: 2014 Brasil, sí. 2018 Rusia, 2022 de Qatar.
13: Este es el cuarto.
14: 2026.
13: Cuarto.
14: Cuatro Mundiales, sí.
13: Tremendo.
14: Y nos encontramos en las afueras del Estadio Azteca.
13: ¡Qué hermoso, Fernando, que pudiste viajar!
14: Sí, no es que estoy en San Miguel, no es que ayer estaba ahí en Los Polvorines.
13: ¿Encontraste un pendrive en el bolsillo y lo resolviste?
14: Encontré un pendrive que tenía música del polaco. La nueva luna y 800 lucas verdes que me permitieron estar ahora en México. Así que
13: qué ahora... bien te queda, amigo, te quiero decir esto. Te queda muy bien el estadio de fondo.
14: Sí, lindo, sí. Lindo estadio. Sí. Está un poco nublado, allá vi que salió el sol. O sea, la nubosidad me persigue un poco. Pero...
13: sí, claro, te llevaste las nubes para allá, para México, ¿verdad?
14: Así es, para México. Que tiene datos curiosos, ¿no? Porque... va a ser por primera vez, va a ser un rato la inauguración, ¿eh? A las 2:30, mientras vos estás haciendo el programa, Cami, va a estar inaugurándose el Mundial.
13: Sí.
14: 2:30 de la tarde para la Argentina, va a haber un acto de ceremonia. Y el Estadio Azteca, el estadio que tengo a mis espaldas, va a ser por primera vez el estadio que por tercera vez va a inaugurar un Mundial, ¿no? Recordemos, el Mundial de México 70, el Mundial de México 1986, está recordado por Diego Armando Maradona, y ahora va a ser

0: Este que por primera vez va a ser un mundial organizado entre tres países, Estados Unidos, Canadá y México. Muchos lo van a decir como el mundial de Estados Unidos, pero hay que aclarar que se van a jugar varios partidos acá en México y en Canadá sobre todo. Y otra cuestión también, que por primera vez va a ser tripartita,
1: claro,
0: la inauguración, porque hoy va a ser en el Estadio Azteca, que vamos a traer en detalles un poco, luego va a ser en Toronto, en Canadá, el día de mañana, y el sábado va a ser, no, perdón, el viernes, no, perdón, hoy es jueves, sí, el sábado, perdón, va a ser en Estados Unidos, en Los Ángeles.
1: Bien.
0: Va a haber tres fiestas inaugurales, inaugurando ahí en cada país este...
1: Fiesta
0: este
1: sobra mundial. Por allá.
0: ¿Cómo?
1: Fiesta va a sobrar, te digo.
0: Fiesta va a sobrar, fiesta de todo. Sobrar. Para mí va a haber competencia, pero sí, claro. Mirá, vos vas a... para mí ya ganó el de México.
1: Sí, porque ¿por qué? A ver.
0: Porque mirá, va a haber obviamente fiesta inaugural. Va a estar Shakira, que va a ser la principal protagonista, que es Shakira, la cantante Shakira colombiana, que va a estar inaugurando la canción del mundial,
1: claro,
0: llamado Die Die, con Burna Boy, un artista nigeriano. Que van a participar Alejandro Fernández, Belinda.
1: Mira.
0: Belinda la conocemos.
1: Sí.
0: J Balvin, ¿a vos te gusta el reggaetón?
1: Me encanta.
0: Danny Ocean, Lila Downs, una artista mexicana.
1: Sí.
0: Maná, linda banda, Maná.
1: Lindo, sí, sí, claro.
0: La sudafricana Tila, que a vos te gusta mucho.
1: ¿Sí?
0: Sí. Dime, lo escuché en el auto, me dijiste.
1: Ah, bueno.
0: Y el cierre va a ser de Los Ángeles Azules.
1: ¡Oh! Claro, mejor de México, chicos. Cumbia,
0: después
1: papá.
0: Va a estar Katy Perry en Estados Unidos, que no la conoce nada.
1: No sí. Sabe nada de fiesta.
0: No sabe nada, sí. No, pero así nada. Que, bueno, México va a ganar sin duda la claro, inauguración del sí, mundial. Que, bueno, no solamente va a ser el show musical, va a haber expresiones folclóricas de México, coreografías masivas, hasta representantes de pueblos originarios. Va a haber, se dice que va a estar presente en esta fiesta inaugural, que va a durar hora y media más o menos, porque va a ser todo la previa del partido que va a tener como protagonistas a México y a Sudáfrica, que van a estar inaugurando este mundial. Va a intentar reflejar la cultura, la identidad del país, que está organizando por tercera vez en su historia una Copa del Mundo, y va a tener, va a haber mucho papel picado, dicen, porque es algo muy significativo y típico del país, y que encima en las fiestas que tiene México tradicionales se utilizan mucho. No sé cómo lo van a limpiar, pero bueno, vamos a ver cómo queda. Y va a estar Salma Hayek,
1: mira,
0: actriz muy reconocida, que va a ser es la embajadora de este torneo en México. Van a poder ver la apertura mientras escuchan la uni de fondo por la TV pública. Telefe son las señales abiertas, o si tienes cable en TC Sports o D-Sport, que pueden también ver ahí. Esto es un poco de lo que va a ser la ceremonia en la previa del partido entre México y Sudáfrica, que por segunda vez, recordemos que el Mundial de Sudáfrica en 2010 también tuvieron de protagonistas a estos equipos que empataron 1-1. Veremos cómo va este partido. Acá igualmente veníamos hablando en Fingiendo Demencia que no es un Mundial común por todas estas particularidades que son de color,
1: sí,
0: pero también por otras cuestiones políticas,
1: claro,
0: raciales también, que se están viviendo, denuncias muy fuertes, sobre todo que tienen foco primero en un primer lugar a Estados Unidos, luego a Canadá, y México no tanto, la verdad, inclusive teniendo algunos gestos, o por lo menos siendo contenedor, que vamos a explicar un poco, porque... la verdad que en Estados Unidos, por lo menos, no importa si vos eras periodista, turista, hincha, que ibas a ver a tu selección, un árbitro, jugador, lo que sea, hubo requisas muy excesivas, algunos lo catalogan insólitas, para selecciones, para gente que va a participar de este mundial, que fueron ordenadas por el gobierno de Estados Unidos. Por ejemplo, está el caso del árbitro somalí Omar Artán, que es uno de los jueces más destacados a nivel global. De hecho, fue distinguido como el mejor árbitro africano en el 2025 y se esperaba que sea un árbitro muy importante y con chances de, si hay, si bueno, que pueda dirigir los partidos más importantes la fase final, ¿no?
1: Sí.
0: Entonces, recordemos, solamente viajan 52 árbitros de todo el planeta. Bueno, en su llegada a Estados Unidos fue rechazado en el aeropuerto de Miami y deportado de regreso a Estambul, en Turquía. Las autoridades del Servicio de Aduanas y Protección Fronteriza consideraron que era inadmisible su ingreso porque detectaron

0: detectaron, según ellos, problemas en el proceso de verificación de antecedentes. Desde la FIFA, la verdad que se lavaron las manos. Tremendo. Porque el comunicado de la FIFA dijo: la FIFA no interviene en los procesos de inmigración del país anfitrión, incluidas las resoluciones sobre visados, y las autoridades le han informado de que la situación del referí no cambiará por el momento. Sí. Es el gobierno anfitrión quien determina en última instancia quién recibe un visado y quién es admitido en su país, es lo que dice la FIFA.
1: Sí.
0: Y acá basta, hay que aclarar igualmente cuáles son los antecedentes, porque realmente si tenés antecedentes graves, obviamente que no podés ingresar, o se dificulta de ingresar.
1: Pero no hablan de antecedentes, ¿no?
0: No se supieron nunca los antecedentes. El gobierno de Somalia manifestó su repudio ante la decisión. Claro. De hecho, confirmó que va a haber acciones diplomáticas por esta acción. Y el tema también es que hay casos de que tienen otros jugadores de denuncias, que tienen que ver con antecedentes, inclusive algunas denuncias, obviamente, seguramente lo estás pensando, denuncia de violencia de género, y sí, eso existe.
1: Sí.
0: Pero que fueron permitidos porque se llevaron a cabo procesos que permitieron que el jugador vaya a disputar la Copa del Mundo.
1: El determinante, ¿no?, para quienes no estaban viendo, porque me parece que es interesante decirlo, quienes no están en YouTube, es que es una persona negra, básicamente, ¿no?
0: Sí, tranquilamente podría ser esa.
1: Sí.
0: Podría ser que no pertenece a una potencia, a un país también, que es una potencia a nivel global.
1: Que ahí hablamos claramente de racismo / capitalismo, ¿no? Y seguimos en los sesgos, digamos.
0: Sí, exactamente. Uh-huh. Y esto me da pie también a otro de las cuestiones que dieron que hablar en la previa de este Mundial, que hubo selecciones que pasaron por requisas insólitas, muy excesivas y hasta selectivas, fue lo que denunciaron. Por ejemplo, la selección de Senegal, que fueron controlados, apenas pusieron un pie en territorio estadounidense, los hicieron detectar, de hecho no dejaron que avanzaran de al lado del avión hasta que no con un control muy riguroso,
1: claro,
0: que no le dejaran entrar al aeropuerto, que bueno, fueron palpeados ahí en Carolina del Norte, donde aterrizaron. La selección de Uzbekistán, por ejemplo, también atravesó un detallado protocolo de seguridad cuando llegó a Nueva York para el amistoso ante Países Bajos. Hubo perros, detectores de metales, fueron parte del procedimiento, que fue sorpresivo, que parecía buscar delincuentes o terroristas prófugos. Esto hay que aclarar, que son dos selecciones que podríamos considerar dentro del grupo que vos armaste ahí, Cami.
1: Sí.
0: Pero también, por ejemplo, selecciones como Islandia o selecciones como Bélgica también pasaron por estos procesos rigurosos, ¿no?
1: Sí.
0: Uh-huh. Hay que aclararlo también, pero igualmente llamó mucho la atención, sabiendo de que todas las selecciones presentaron en tiempo y forma los papeles para que bueno, puedan disputar un Mundial, nada más y nada menos. Total. No es que van a de pasear, ¿no?
1: Sí, sí. Y particularmente, chicos, en el Mundial vemos todos los colores de piel, vemos todas las descendencias, todas las formas de pensar la política. Bueno, tendría que estar preparado Estados Unidos para esta situación.
0: Exactamente. Claro. Aparte, la FIFA pregona justamente la unidad. La FIFA es una organización que tiene más países que la ONU, para que nos demos una idea. Algunos países que la ONU rechaza porque no son considerados países, la FIFA sí los incluye, habla de una unión, da un mensaje muy lindo. El tema es que lo tienen que llevar a cabo.
1: Claro.
0: ¿No? Esa es la cuestión. Y para ir cerrando un poco, está el caso de Irán, ¿no? Que bueno, es claramente la selección que más apunta en cuanto al conflicto que hay. Recordemos, está en el medio de un conflicto bélico. De hecho, hay en estos momentos, Leonardo Smerling lo puede explicar mejor y lo ha explicado muy bien en Fingiendo Demencia, sobre lo que pasa en el estrecho de Hormuz, sobre todo. De hecho, hay novedades en estos momentos de ataques de Irán hacia Estados Unidos y respuesta de Estados Unidos hacia Irán. Bueno, acá dijimos Canadá y Estados Unidos con controles muy rigurosos. El que agarró el guante fue México, que la presidenta Claudia Sheinbaum terminó de permitir que Irán aterrice y sea hospedada en México. De hecho, la presidenta habló al respecto de eso, dijo: no hay motivos para negarles la posibilidad de quedarse en México. Irán va a ser base en Tijuana, y a dos días del inicio del Mundial todavía hay jugadores, incluso parte del cuerpo técnico, que no recibieron la visa de Estados Unidos.
1: Claro.
0: Lo que se dice es que se van a permitir, va a estar jugando el martes, si no me equivoco, Irán, y que se va a estar permitiendo las visas, van a estar las visas, pero solamente para que jueguen el partido y vuelvan, no que se queden de ningún modo. De hecho, el seleccionado iraquí también tuvo ahí bastante problemas a la hora de llegar a Estados Unidos.

0: El Ayman Hussein, figura del combinado iraquí, protagonizó uno de los hechos más insólitos de esta batalla racista, hasta ética, que podríamos decir, porque fue retenido y sometido a 7 horas de interrogatorio en el aeropuerto de Chicago. Lo que dijo el futbolista es: me trataron como un terrorista, fue lo que dijo. Claro. Y la participación de Irán, la verdad que se ha afectado por los conflictos bélicos que está atravesando en estos momentos. La Federación Iraní denunció bloqueo en las entradas que asigna la FIFA. Los dirigentes del país amenazaron con retirarse de los encuentros en lo que se produzcan protestas en su contra, porque acá hay que aclarar también de que hay mucha gente de Estados Unidos que ve a Irán como una amenaza realmente, que los buenos son Estados Unidos, son su país, claro, y los malos son Irán. Acá en un conflicto bélico es muy difícil poner un papel de bueno y malo, ¿no? Porque hay muertes en el medio, sí, claramente, ¿no? Sí. Hay intereses políticos y económicos en el medio de parte de las dos bandas, más allá de que uno quizás tenga más poder que otra, siempre hay esa cuestión. Pero entonces lo que aclaró la Federación Iraní, dijo: donde vea una marcha, donde vea que me están insultando, donde vea que insulten o silben cuando nos nombren, amenazaron con retirarse del encuentro, ¿no? Eso es, hay que estar atento también a los partidos que esté jugando Irán. Y de hecho, en un comunicado lo dijo el ministro de Deportes de Irán, que van a abandonar el partido cuando escuchen alguna consigna política en los estadios. Y eso fue muy inteligente por parte del ministro de Deportes, porque la FIFA te dice que cualquier consigna política está prohibida, y encima en un mundial, ¿no?
1: Claro.
0: Entonces te dice: bueno, donde me hagan una consigna política en contra mía, yo me retiro, o tiene que actuar la FIFA. Y esto, para cerrar, Cami, hablando de consignas políticas, de los que está en contra, y algunas veces que se ponen un poco tontas, ¿no?, estas consignas que envía la FIFA. La selección de Haití tuvo que modificar en las últimas horas su camiseta, porque la camiseta que va a usar Haití está hecha por la marca colombiana Saeta, y que dentro de la camiseta hay una referencia, un mini dibujo en la camiseta de unos hombres como levantando una bandera, que simbolizan la batalla de Vertieres, un episodio muy decisivo para la independencia de Haití en su momento. Entonces la FIFA dijo que estos elementos podrían tener una lectura política y en contra de la norma. Entonces les pidió que retiren ese mensaje. La marca dijo que para nada era un mensaje político, al contrario, era una cuestión de orgullo, de espíritu y de historia del pueblo haitiano. Que bueno, acá entra la cuestión, la lógica, ¿no? ¿Qué cosa no es política en el mundo?
1: Totalmente.
0: Entonces, bueno, ¿qué pasa si la selección argentina quiere hacer un homenaje a San Martín?
1: Sí.
0: Va a ser un acto político, claramente. Entonces, un poco de las cuestiones ahí que vamos a estar viendo, y mucho en este Mundial, que va a arrancar en horas nada más.
1: Bien, estamos atentos, atentas, ¿eh? Así que, y acá haciendo la previa, obviamente. Chiche, como siempre, muchísimas gracias. Abrazo.
0: Abrazo grande, y bueno, disfruten, estén atentos ahí al Mundial.
1: Dale, Chiche Mayorga con nosotros y nosotras, el deporte, el inicio del Mundial, aquí también en Fingiendo Demencia.
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8: La Cámara Electoral busca generar participación ciudadana en línea. El tribunal autorizó una prueba piloto para la recolección de firmas digitales destinadas a respaldar iniciativas legislativas populares con validación biométrica y tecnología blockchain para facilitar la presentación de proyectos de ley impulsados por la ciudadanía. Los magistrados destacaron que la incorporación de herramientas digitales puede fortalecer la participación democrática y señalaron que diversos países europeos ya utilizan sistemas similares para promover mecanismos de democracia semidirecta. Además, sostuvieron que las nuevas tecnologías pueden ofrecer mayores niveles de trazabilidad e integridad que los procedimientos basados exclusivamente en documentación en papel.
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0: 50 minutos pasan de la 1 de la tarde y seguimos por aquí en Fingiendo Demencia. Derecho para la política y quizás podríamos decir el titular de las últimas horas, Facu Vázquez. ¿Quién se encontraría un pendrive como el señor Adorni, no? Ojalá, ¿no, Facu? ¿Cómo andas, querido?
1: ¿Cómo andas, Cami? ¿Todo bien?
0: Bien.
1: No solo un pendrive, sino que después de llorar porque tuvo que levantar la hipoteca de la casa del padre fallecido, Adorni y su hermano se encontraron en cada uno $200,000.
0: Tremendo.
1: Lo que sueño todos mis días, ir caminando y encontrarme. Sí. Es más, últimamente vengo diciendo cuando es feliz cumpleaños a alguien, ojalá te encuentres 5 lucas verdes en la calle.
0: Claro.
1: Cami, vamos derecho con lo que es la noticia del día y quizá la noticia del mes y quizá, no sé, la noticia del año para este gobierno. Vamos a repasar un poco la previa, en donde Manuel Adorni, jefe de gabinete, allá por el 25 de marzo, dijo al periodista Nicolás Gallardo que en su declaración jurada estaba todo impecable.
0: Ok.
2: ¿Qué dijiste de mis declaraciones juradas?
3: Yo dije que su declaración jurada no figura, por ejemplo, la casa que está en Exaltación de la Cruz.
2: Bueno, que vos tengas una lectura incorrecta de declaraciones juradas, tiempos y diferentes organismos, es un tema tuyo, Gallardo. Está, todo lo que tiene que estar declarado está correctamente declarado en cada uno de los organismos. Que vos no lo comprendas, yo no puedo hacer nada. Está todo impecable. Lo demás son conjeturas tuyas en las que yo no voy a entrar, ni ahora, ni nunca, porque tampoco lo he hecho antes. Gracias.
0: Todo claro, bueno. Facundo Vázquez, todo claro.
1: Todo claro, pegó el portazo, se fue. Bueno, luego de varias declaraciones, también lo hizo Javier Milei, después de que Patricia Bullrich, el 29 de abril, diga que era fácil hacer una declaración jurada, medio pinchándolo a Adorni, a los 30 minutos salió Javier Milei, y escuchemos lo que decía.
4: Dale. ¿A usted le demostró a Adorni que tenía todos los números en orden?
5: Digamos, las cosas que me presentó estaban en orden.
1: Bueno.
0: Todo en orden. Sí, el aval del presidente, nada más y nada menos, me parece como muy contundente, básicamente.
1: Sí, quedémonos con esta parte porque sí. Después nos va a servir para ver otras cosas. Vamos a lo que dijo ayer Manuel Adorni en La Nación Más, con comunicadores muy amigables, luego de presentar la declaración jurada tan esperada. Vamos a escuchar a Adorni explicando que ahorraba en negro. A ver cómo le decía Manuel Adorni.
0: A ver.
6: ¿Por qué tardó tanto?
2: No, a ver, dame 2 minutos que te cuento primero un poco la historia para que se entienda el contexto de todo lo que fue pasando. Yo, toda mi vida, desde los 18 años, incluso antes, trabajé en el sector privado. Por supuesto, bueno, después a lo largo de mi vida me crucé con mi mujer. Mi mujer también toda la vida se dedicó al sector privado. Incluso hasta el día de hoy trabaja en el sector privado. Y lo cierto es que, bueno, toda la vida, por supuesto, ahorramos. Lo hicimos en negro, como lo ha hecho seguramente la mayoría de los argentinos que tuvo la suerte de ahorrar.
0: Y bueno, vos no tenés eso ahorrado, Facundo, es tu culpa, bola.
1: No, primero, toda la gente que ahorra lo hace en negro, anda a chequearlo. Bueno, vamos a escuchar un poco la papa de todo esto,
0: sí.
1: ¿No? La papa que nos está intentando ofrecer Manuel Adorni. ¿Cómo encontró la plata que le encontró al padre y en qué le invirtió para hacerse tan rico? Vamos a escuchar a Manuel Adorni.
0: Dale, lo escuchamos.
2: Mi primer dinero, por así decirlo, lo hago cuando fallece mi papá en el 2002, que el dinero que me encontré en el que nos encontramos con mi hermano en el departamento. Después, en el 2000, seguimos trabajando. Después yo en el medio conozco a mi mujer, digo, nos casamos, seguimos trabajando, unificamos los ahorros. Después, en el 2013, yo empiezo a incursionar en el mundo del Bitcoin. Después, en el 2014, empiezo efectivamente a invertir fuerte en Bitcoin. Eran otras... 10, 13,

0: 15 años atrás, ¿no? De hecho, en aquel momento mi mujer no estaba muy de acuerdo, era algo medio abstracto en su momento. Entre 2014 y 2018, efectivamente, gano o ganamos bastante dinero con esta inversión. Después, en el medio, yo soy papá.
1: ¿Cuánto ganó?
0: Mira, ahí yo más o menos teníamos, reconstruyendo la historia con mi mujer, invertimos aproximadamente unos $200,000 y ganamos aproximadamente unos 300 mil dólares.
1: ¿Y por qué no lo declararon?
0: Déjame que te termino de contar. No, no lo declaramos porque la manera de escaparte de la política era de la vieja política. Antes era ahorrando en negro. Digo, esto lo sabe el 99% de los argentinos que tuvieron como te decía al principio, que tuvieron la suerte de poder tener un ahorro. Digo, esto es. No se me hubiese nunca ocurrido ahorrar en blanco menos aún en aquellos años.
2: No, terrible, Facu. Yo no entiendo cómo cree que eso aclara, ¿no?
3: No, aparte, es decir, está queriendo que creamos que encontró $400,000, porque si lo encontró con el hermano, 50-50, 200 para él, y que invirtió $200,000 en una época donde el Bitcoin nadie sabía
2: nadie
3: nada.
2: Nadie lo conocía, totalmente, sí.
3: Y que con esa inversión ganó 300.000, es decir, se olvidó de declarar $500,000, ¿no? Más o menos esto venimos contando. Bueno, vamos a escuchar la última parte de lo que dijo ayer, donde, bueno, explica que no es un chorro.
2: Ok, vale, a ver.
0: Cuando llega el 2023, esto es un ahorro nuestro que estaba en negro. Y yo, te repito, en aquella locura de aquel momento, copio la declaración jurada, que venía siendo patrimonial. En patrimonial me refiero a las que se hacen en ARCA, las que hace vos, digamos, las que hace el ciudadano que no es funcionario público, y efectivamente voy arrastrando el error, que desde ya hago un mea culpa, por supuesto que cometí un error. De hecho, voy a pagar hasta el último impuesto que me corresponda pagar, hasta la última multa, todos los intereses, todo lo que devenga de este error. Ni soy un chorro. Todo lo hice en la actividad privada y, de hecho, nunca tuve un cargo público. Jamás en mi vida tuve un cargo público, ni mi mujer, ni yo. Mi primer cargo público fue el 10 de diciembre de 2023, cuando el presidente Milei me convoca.
2: Tremendo.
3: No. Bueno, primero que ya
2: es una cronología espectacular la que armaste, Facu, porque realmente queda muy claro.
3: Es una mentira lo que está diciendo, porque ayer se inscribió en el régimen de inocencia fiscal. Es decir, ni siquiera va a pagar multas por esto. No va a pagar ni siquiera multas por esto, si es que es real. Si es que es real. No vamos a saltear un audio y vamos a ir derecho a lo que dijo Babi Echecopar. ¿Por qué Babi Echecopar? Porque fue empleador de Manuel Adorni cuando era una persona común y corriente, como vos, Cami, como yo, como cualquier vecino. Vamos a escuchar lo que decía Babi, que yo no quiero adherir a los adjetivos que usa Babi. Quedémonos con lo que explica Babi Echecopar.
2: Dale.
4: Qué vergüenza lo de Adorni, muchachos. Realmente yo creo que lo tendría que estar esperando un patrullero de la policía, esposarlo y llevárselo en cana por evasión impositiva. Pero más que eso, lo tenían que llevar preso, y más que eso, porque mi problema ahora es mucho más grande que el de Adorni. ¿Cuántos Adorni tenemos en la política argentina? Porque ahí te lo agarramos, ¿viste? Pero ¿cuántos políticos pasaron en los últimos 44 años de democracia que se han afanado todo como Adorni? Y no tengamos miedo de decir, porque no lo va a demostrar nunca, porque no lo puede demostrar. Y le digo más, le puedo cantar el retruco, porque cuando Adorni venía a laburar con nosotros, no tenía una moneda, y venía a laburar porque tenía que pagar la cuota del departamento. ¿De qué $500,000 de mierda me estás hablando? Eras un laucha que no tenía una moneda. Y tu mujer tenía todos los dientes torcidos y no tenía una moneda. ¿Qué coach? ¿Qué te pasa? ¿Acá se cree que somos todos pelotudos?
2: No sé,
3: bueno,
2: qué decir.
3: Esa
2: sí,
3: última
2: la respuesta, a la pregunta es sí, ¿no? Sí.
3: ¿Sabes qué me pregunto yo? ¿Por qué tardó tanto en ponerse pelo, Cami?
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3: 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Preguntándose si coincide lo que dice con su estilo de vida. Hay un tuit, el primero del 2020, donde Adorni plantea en el 2020 que no pudo comprarse un juego de video porque le cobraban $1,500 el cassette.
2: Sí, sí. Ahí bueno, lo estamos viendo. Ahí lo estamos
3: tenerla
2: viendo.
3: Tenerla tenía, ¿no?
2: Y de acuerdo a lo que dice ahora, sí.
3: Bueno, hay un segundo tuit del 2021 donde Manuel Adorni festeja que una empresa de salchichas le regaló un paquete de salchichas porque el que compró estaba vencido.
2: Tremendo.
3: Y hay una tercera imagen de Manuel Adorni años atrás, donde está haciendo un asadito en su parrilla. Veamos esa imagen de
2: sí,
3: Manuel
2: la estamos
3: Adorni.
2: Viendo, parrilla roja.
3: Con $500,000.
2: Muy humilde, ¿eh? Podría ser el patio de cualquiera de nosotros, la parrilla de cualquiera de nosotros.
3: Mal, parece una seta de esos de 1800 que se iban al medio del campo a vivir una vida de austeridad.
2: Sí.
3: Bueno, vamos a escuchar, ya para cerrar, Cami, un último audio en esto de lo que te decía recién, que la justicia puede investigar. Hay un especialista en criptomonedas que se llama Santiago Siri y dice que se puede rastrear si realmente Adorni ganó lo que ganó en criptomonedas. Vamos a escuchar a este especialista, Santiago Siri, especialista en criptomonedas, lo que decía en relación al caso de Manuel Adorni.
2: Dale.
1: Usted, el fiscal, lo que tiene que pedir son cuáles son las direcciones en donde estaban los bitcoins que atesoró Adorni durante todos estos años. Cada una de esas direcciones, deben ser más de una seguramente. Con eso uno puede ver los movimientos de bitcoin que hubo a lo largo del tiempo en esas direcciones públicas. Y lo segundo que debe proveer Adorni es la clave privada que le permite mover esos bitcoins vinculados a esas direcciones. Y demostrar criptográficamente, fehacientemente, que él era el dueño de esas direcciones, o al menos tiene conocimiento de la clave que permite mover el dinero de esas direcciones. Si esas claves se la dio ya a un tercero como para hacerse pasar, bueno, eso es otra especulación que ahí ya no habrá que investigar un poco más, pero en principio, nadie comparte la clave privada de una dirección pública de Bitcoin, es algo muy delicado porque es el dinero de uno, por ende Adorni debería demostrar que tiene la clave privada y que tiene y cuáles eran las direcciones que hizo movimientos de Bitcoin en aquellos años.
2: Bueno, hay cómo rastrear todo esto.
3: Sí, bueno, Cami, para cerrar, la estrategia de Manuel Adorni es plantear que hizo la plata antes de la gestión pública. Habrá que ver si la justicia quiere investigarlo. No confío en la justicia. Hay algunos datos que los podemos charlar más adelante, pero bueno, podemos hacer caso Libra, Andis, el caso de Facundo Leal, créditos bancarios del Banco Nación, manejo de guita de la CIDE, el capo de que tiene que investigar la recaudación fiscal de nuestro país con propiedades en el exterior, la cantidad de funcionarios inscriptos en la ley de inocencia fiscal, la promesa de barrer con la casta, la verdad, caput o caputo, no sé, chao. Eso es lo único que puedo aportar a esto.
2: Terrible, terrible. Ahí el recorrido en menos de 3 años de gestión. Gracias, Facu, como siempre.
3: Sigo escuchando.
2: Dale. Facundo Vázquez con nosotros y nosotras. Todo el dato de lo que está sucediendo con Manuel Adorni por aquí en Fingiendo Demencia.
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Seguimos por acá, segunda hora en este Fingiendo Demencia versión jueves, amigo, amiga, modo mundial. Ahí estamos entrando en la hora pautada, 2:30 de la tarde, 14:30 de la tarde. Es la idea, efectivamente, en el que todo eso se empieza a dar y te lo vamos contando por aquí en Fingiendo Demencia. También con charlas necesarias, en este caso con Mabel, hermana de Sofía Fernández, quien ha muerto producto de un transfemicidio en la comisaría de Derqui, aquí en el municipio de Pilar. Vamos a estar charlando con ella. Facu Vázquez también se viene con la interna libertaria en José C. Paz. Con olor a peronismo, dice Facundo Vázquez. Así que es parte de lo que va a estar sucediendo en la próxima hora. Vos quedate por ahí, ¿eh? Hasta las 4 seguimos en el cruce con Fingiendo Demencia.

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7: Asindar volverá a frenar la producción de una de sus plantas. La principal siderúrgica nacional paralizará durante 4 días la acería de su planta de Villa Constitución en una nueva señal de las dificultades que atraviesa el sector industrial. La medida se extenderá entre el 16 y el 19 de junio y responde, según la empresa, a la necesidad de adecuar la producción a un mercado que continúa mostrando bajos niveles de actividad. Desde la Unión Obrera Metalúrgica confirmaron la situación y advirtieron que podrían repetirse medidas similares en los próximos meses. Durante esos días, la empresa aplicará distintos mecanismos en su relación con los 200 trabajadores de la planta, como el adelantamiento de vacaciones, otorgamiento de francos compensatorios y eventualmente el acuerdo de suspensiones vigente luego de la aprobación de la reforma laboral.
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3: Te lo conté en la apertura, nos metemos de lleno para esta novedad muy positiva. Sí, tenemos que decirlo, que se ha logrado con muchísima lucha, porque a 3 años del asesinato de Sofía Fernández en una comisaría en Pilar, en la localidad de Derqui, y tras una investigación, tenemos que mencionarlo, llena, plagada de obstáculos, la justicia finalmente en las últimas horas elevó a juicio la causa por el travesticidio de Sofía. Van a juzgar a los 10 policías, finalmente. Los reclamos de su hermana Mabel, en conjunto con ese acompañamiento de abogados, ese equipo de abogados que la acompañó, las organizaciones de la diversidad y de derechos humanos, fueron cruciales para que esta causa no quedara impune. Se enfrentaron al poder de la policía y efectivamente lograron lo más valioso, que es que enfrenten un juicio los 10 efectivos que están involucrados en el asesinato de Sofía. Vamos a charlar sobre esto con la hermana justamente de Sofía, Mabel Fernández, que ya está conectada con nosotros y nosotras. Mabel, bienvenida. Acá todo el equipo de Fingiendo Demencia y Camila, te saludamos.
4: Buen día, Camila, ¿cómo estás?
3: Bien, muchísimas gracias, Mabel, por estos minutitos. En primera instancia, el abrazo extensivo acá a esta enorme lucha de más de 3 años para conseguir esto que tanto esperaban, ¿no? Quizás es el primer paso en ese pedido y en ese reclamo urgente de pedido de justicia por Sofía. Para quienes no están al tanto de toda esta situación, ¿cómo fueron estos 3 años, Mabel, desde que sucedió lo que sucedió con el asesinato de Sofía hasta llegar a esta situación de elevación a juicio?
4: Luchamos demasiados, muchos caminos que recorrimos, muchos obstáculos que enfrentamos también al juez Walter Saetone, lo denunciamos por complicidad policial, en la primera no nos escucharon, en la segunda sí, nos escucharon casualmente hace 2 meses que lo denunciamos de vuelta, en lo cual también le sumamos 2 casos más, uno de una chica de acá de Pilar que falleció debido a mala praxis hace 3 años, en lo cual también hay muchas irregularidades, y después de un chico que falleció en cerca de 202. Lamentablemente él también lleva su causa. Y la persona que lo atropelló salió bajo fianza por una suma de 3 millones de pesos. Uh-huh. Le sumamos esos 2 casos, pedimos a la gente, a la comunidad, que se sumen, hacer las denuncias que haya sobre el juez Walter Saetone, ya que no debe seguir permaneciendo en su puesto, ¿no? Es, en vez de partir justicia, es partícipe de la injusticia. No solo con Sofía no tenía antecedentes penales,

0: y la detuvieron por un hecho que no cometió. Y después terminó sin vida en una celda.
1: Parte de estos 3 años tienen que ver con haber recorrido eso, ¿no? Con que se llevaron a Sofía sin ninguna causa válida, aparente, ¿no? Con ese ultrajamiento que ella después vivió, porque esta familia tuvo que atravesar el conocimiento de todo lo que pasó, ¿no? Para que Sofía se culminara con su vida en esa comisaría de Derqui. Y en el medio, Mabel, se habla en el relato de reconstruir todo este proceso hasta llegar a la elevación a juicio, de lo que significó y lo importante de tu testimonio frente a los jueces de casación en San Isidro, ¿no? Un antes y un después respecto de lo que vos pudiste decir ahí para que se lograra la revocación para que se levantara, ¿no?, la revocación y que se volviera justamente a que fueron 10 los responsables. ¿Qué hubo en ese relato que entendés movió el amperímetro para que hoy celebremos la elevación a juicio?
0: Yo creo que más que bien el hecho en que murió Sofía, ¿no? Le pusieron un trozo de colchón en su boca y una tanga, aparte de todos los golpes que tenía en su cuerpo. Y conociéndola como la conocían, nadie se iba a suicidar de esa manera, cosa que ellos quisieron hacernos creer desde el momento en que supuestamente la encontraron, ¿no? Y habiendo haber visto todo el expediente, la autopsia, la complicidad con la que se manejaron los 10, incluso el fiscal Gonzalo Agüero, que estuvo en ese momento, y en la página de Sofía en sí habían dejado mensajes, ¿no? Que el mismo fiscal supuestamente le había permitido borrar todos los mensajes de los teléfonos y el por qué borraron todos los mensajes del teléfono también de Sofía, el encubrimiento que hubo en el libro de guardia, poniendo a unos que no estaban y otros que sí. No, nadie se suicida de esa manera.
1: Sí. Estamos charlando con Mabel Valdés, ella es hermana de Sofía Fernández, te lo venimos contando en Cruce, en Fingiendo Demencia particularmente, pero en toda la cadena conurbana de comunicación y cultura. Y Mabel, se resalta mucho tu rol, ¿no? Y lo que en estos 3 años vos pudiste hacer, ¿no? Y llevar adelante como parte de la lucha. Esos hombros que estamos viendo, para quienes nos están viendo en el canal de YouTube, son los que bancaron estos 3 años de lucha, los que estuvieron en la calle, las organizaciones ahí también acompañándote, el cuerpo de abogados, que también tenemos que mencionarlo, ¿no? Que parte de todo esto tiene que ver con eso, ¿no? Y parte de todo esto, y que la causa no quedara impune, recayó sobre tus hombros, los de tu familia. ¿Cómo han sido estos 3 años para vos, Mabel? ¿Y qué significó esta noticia cuando llegó?
0: Estos fueron eternos. Eternos, y ver que nada se nos pudiera escapar en lo que respecta a la causa. Aprender y cómo llevarlo, ¿no? Noches que nos ha quitado el sueño, que no sé, hemos pasado de todo. Y ahora un poco reconfortante saber que los 10 van a ir a juicio. Aún la batalla no la ganamos. La ganaremos cuando termine, ¿no? Escuchar la sentencia para todos y que ninguno quede impune. No queremos, no quiero eso. Cada día hay un nuevo caso de muertes similares en comisaría o en un penal. O chicos que salen a la calle y terminan muertos por un policía.
1: parte de lo que se fue denunciando, ¿no? Digo, esta familia de Pilar denunció a 10 efectivos de la policía, ¿no? Con todo lo que eso implica, que no es denunciar a cualquiera. De hecho, en el medio de estos 3 años también vivieron situaciones de hostigamiento. ¿Cómo está todo eso, Mabel? ¿Están más tranquilos en tu casa?
0: Por ahora sí, por ahora. Igualmente hay una restricción sobre los 10 policías.
1: No se pueden acercar a tu casa.
0: Sí, pero lamentablemente también esa restricción la hace Saetone, ¿no? Que no se pueden acercar a 200 metros de mi casa. Nada, sin palabras. Todo lo que ha hecho, nada. Por eso decimos que si hay más gente que debe denunciarlo, que se sume a la lucha. Porque no debe estar en el lugar que está.
1: Walter Saetone es el nombre del juez que están denunciando desde las organizaciones en pedido de justicia por Sofía. Magel, te hago la última y te agradezco muchísimo. ¿Hay certezas de esa fecha de juicio, momento en el que esperan, están pidiendo alguna fecha en particular? ¿Cómo se da eso?
0: Bueno, ahora depende del tribunal de San Isidro. Sortear la sala.
1: Sí.
0: Y una vez que ya tengamos eso, fecha, ya empezaremos con el juicio, ¿no? Que espero que sea pronto y no que nos hagan esperar una eternidad.
1: Seguiremos eso, Mabel, ¿eh? Acá los medios también de comunicación, expectantes y acompañándote en todo este proceso. Por acá un fuerte abrazo de todo el equipo de la radio de la Universidad de Cruce, también extensivo, y estamos atentos a cualquier cosa que necesites desde los micrófonos de la Uniradio. Abrazo, Mabel.
0: Abrazo, muchas gracias a ustedes. Gracias por sumarse a visibilizar el caso y nada, perpetua para todos.
1: Mabel Valdés, con nosotros y nosotras, hermana de Sofía Fernández. Recordemos, estamos siguiendo el caso de travesticidio de Sofía Fernández en el marco de una detención en la comisaría de Derqui, en el municipio de Pilar.
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4: Colocarán carteles sobre las Islas Malvinas en todos los edificios públicos y parques provinciales. El gobierno bonaerense dispuso la colocación de carteles informativos sobre las islas en todos los edificios donde funcionen organismos públicos y en las áreas naturales protegidas o parques provinciales para reforzar las políticas de memoria y soberanía. Según el decreto regulatorio, la señalética deberá ubicarse en los accesos principales de cada establecimiento, en espacios visibles para trabajadores y visitantes, y los carteles incluirán el nombre de la dependencia y la distancia que la separa de Puerto Argentino, utilizando como referencia la información oficial elaborada por el Instituto Geográfico Nacional.
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4: El valor de la garrafa ya triplicó a la inflación. Desde la llegada de Javier Milei al gobierno, la garrafa de 10 kilos aumentó más del 800%, luego de que la gestión libertaria avanzara con la eliminación de precios de referencia, la desregulación total del mercado y el congelamiento del subsidio estatal. El impacto recae especialmente sobre los sectores populares, ya que mientras uno de cada tres hogares del país no tiene conexión a la red de gas, lo que equivale a más de 7 millones de viviendas, en los barrios populares el 86% de las familias depende de las garrafas solo para cocinar.
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0: Sargento de Demencia. Lo que nos convoca tiene que ver con las novedades económicas de los trabajadores y trabajadoras de las universidades, ¿no? Mucho se ha hablado en las últimas horas respecto del acuerdo entre el Consejo Interuniversitario Nacional y el Gobierno Nacional respecto del aumento tanto para los salarios de los laburantes como para el funcionamiento, alguna que otra beca por ahí. Te vamos a contar, ¿sí?, nuestra mirada desde el conurbano, la mirada desde la Universidad Nacional de General Sarmiento respecto de ese acuerdo y también del cumplimiento o no de la ley, ¿no? Porque también se está hablando de la ley de financiamiento universitario. Quien ha estado obviamente en esa discusión y en lo finito de todo eso es Germán Pinazo, vicerrector en función del rectorado, que ya está aquí con nosotros y nosotras. ¿Cómo andas, Germán? Bienvenido.
1: ¿Qué tal? ¿Cómo andan?
0: Bien.
1: Andamos, días complicados.
0: Son horas convulsionadas realmente. Bueno, en primera instancia preguntarte esto, ¿no? ¿Cuál es tu lectura respecto de ese acuerdo de aumento salarial, aumento de la beca Belgrano y aumento del gasto de funcionamiento?
1: Lo primero que me animaría a corregirte es que el Consejo Interuniversitario no firmó aumento salarial. Algo lo comentábamos ayer. Yo lo primero que diría es, lo que tenemos que disociar, a mi modo de ver, es estos acuerdos que se alcanzaron, que incluyen efectivamente salarios, gastos de funcionamiento, gastos para hospitales y becas, de la ley de financiamiento universitario. La ley de financiamiento universitario establece claramente un montón de cosas que tienen que ver. La más sensible es la actualización salarial, que dice a los valores de diciembre de 2023. Es un artículo muy claro, eso no estuvo ayer en discusión, no se cumplió, no hay un cumplimiento de la ley.
0: No se menciona en ningún aspecto.
1: Y no se menciona en ningún acta. Bien. Hay un acta, digamos, en la que suscriben, los sindicatos suscriben por la parte salarial, los sindicatos, las federaciones sindicales en este caso, que son los actores paritarios, que tienen dentro de esas federaciones sindicatos de base, muchos sindicatos de base votaron, hicieron asamblea si aceptaban este acuerdo o no, de un 21% más un 4%. Bueno, los sindicatos deciden si es una oferta a la cual vale la pena aceptarla o no en el ámbito paritario, que eso es lo que ocurrió ayer, que se aceptó una oferta paritaria. Pero no tiene nada que ver con la ley de financiamiento universitario. En el acta que está firmada por los representantes sindicales, los representantes del Consejo Interuniversitario Nacional y las autoridades del gobierno, no hay una mención a la ley de financiamiento universitario. Y una ley no se puede cumplir a medias. Además de que no está mencionada, hay muchos elementos para disociar una cosa de la otra. La ley de financiamiento universitario no se cumple, porque no se puede cumplir a medias. Y no se cumple, y no hay nadie que esté diciendo que se cumpla. El gobierno nacional no dijo que se cumpla. El acta firmada por todas esas, por todos esos actores intervinientes, no dice en ningún momento que se esté cumpliendo. No hay ninguna explicitación sobre ningún principio de ejecución de la ley de financiamiento universitario que el gobierno pueda usar para decir que el conflicto por la ley está terminado. Bien. Y ninguna de las autoridades nacionales que le iniciamos una demanda al Poder Ejecutivo reclamándole el cumplimiento de la ley, hemos retirado esa demanda ni hemos hecho ninguna acción tendiente a que esa demanda no prospere. Con lo cual, lo que a mí me parece muy importante, porque lógicamente que el sistema universitario discute estos salarios, estas becas y estos gastos de funcionamiento en el conflicto de la ley de financiamiento universitario.
0: Obvio.
1: Si no estuviese ese conflicto en la agenda, por supuesto que el gobierno no hubiese otorgado un aumento del 21% en una sola cuota. No se lo otorgó a ningún gremio estatal. No reconoce esos aumentos en las paritarias del sector privado. No los homologa. El gobierno se vio forzado a reconocer ese aumento por el conflicto por la ley de financiamiento universitario. Pero acá no se ha resuelto nada de la ley de financiamiento universitario. Es un aumento de sueldo acordado en paritaria. Lo que los gremios, y yo creo que eso es muy importante, y no me quiero meter en asuntos gremiales porque yo no estoy en un gremio, pero alguien que viene de 2 años de lucha puede querer decir, bueno, conseguimos algo, porque si no también no hay ningún, tiene que haber algo que uno pueda conseguir, y lo hay para poder seguir dando una pelea por la ley de financiamiento universitario, que es lo que hay que dar, y eso es lo único que pasó ayer. Por eso ameritaba una paritaria, porque los laburantes que se juntaron entendieron que el 21% ameritaba firmar un acuerdo paritario, no un acuerdo por la ley. No hay nadie que haya dicho esto se está acá. En ningún acta figura que hay un principio de ejecución de la ley. Jurídicamente no hay ningún principio de ejecución de la ley y nadie está retirando ninguna demanda por el cumplimiento de la ley. Lo que hay es un acuerdo, hay un aumento lo suficientemente significativo que amerite que autoridades y que sindicatos firmen ese acuerdo.
0: Sí, Germán Pinazo, con quien estamos charlando, es vicerrector de nuestra universidad. Germán, entonces, tu postura es en contra respecto de la gente que está diciendo que camino, que sí, vamos camino a cumplir la ley.
1: Pero no, yo no quiero tener una posición en contra. Para okay, mí, el gran problema que podemos tener, y yo veo, no soy un marciano, veo el clima que se está produciendo, hay un clima de quién es el, a quién castigar, digamos, ¿no? Tenemos que ordenarnos un poco y saber quién es el culpable de la situación en la que estamos. El culpable de la situación en la que estamos es el gobierno nacional. El gobierno nacional produjo un ajuste inédito en el sistema universitario, el gobierno nacional incumple la ley del Congreso e incumple dos fallos judiciales. En ese contexto, todo el sistema universitario tiene que seguir peleando por la ley de financiamiento universitario y no hay nada que haya pasado ayer en términos jurídicos y en términos de los documentos firmados que nos obliguen a nosotros a interpretar lo contrario. Alguien puede interpretar, no sé, yo no estoy en contra de nadie. Yo la interpretación que tengo, que es una interpretación literal del documento, nosotros hoy compartimos el documento que se firmó, las palabras ley de financiamiento universitario no están en el documento. Entonces, si en el documento quienes iniciamos la demanda hubiésemos dicho se está pagando la ley, podría haber sido un antecedente judicial para que el gobierno diga el conflicto por la ley terminó. Yo creo que el gobierno, sí estoy en contra del gobierno nacional instalando que el conflicto se terminó. En eso sí, el gobierno quiere, con los acuerdos de ayer, instalar que el conflicto se terminó. Eso es lo que quiere hacer el gobierno. A mí me parece que todos nosotros, todos los que estamos a favor de la universidad pública, tenemos que instalar lo contrario. Lo contrario sobre la base de la evidencia. Porque si hubiese alguna cosa que uno le pudiese generar alguna duda, bueno, tenemos que discutir. Ahora, el acta no dice nada de eso. Y a nadie, ninguna autoridad ha iniciado una acción judicial contraria a la acción judicial que ya iniciamos. El asunto jurídico sigue en la Corte Suprema. El gobierno al día de hoy sigue incumpliendo, igual que ayer, la ley de financiamiento universitario. Exactamente igual. La única diferencia es que para cumplir la ley hoy necesita un aumento del 30% y ayer necesitaba el 51%. Esa es la única diferencia. El gobierno sigue incumpliendo porque la ley no se cumple por 2 puntos, 3 puntos, porque cuando el gobierno nos dio un aumento del 15% acumulado entre diciembre y mayo, no estaba más cerca de cumplir la ley o la había cumplido un cachito. Te va dando aumentos y vos agarrás esos aumentos para vivir un poquito mejor. El gobierno, para cumplir la ley, tiene que dar un número que dice la ley. El gobierno no lo dio. Hasta que no dé ese número, no la cumplió. Ni un poquito, ni un poquito más, ni un poquito menos, ni un poquitito, no la cumplió. Y nosotros tenemos que seguir insistiendo que cumpla la ley.
0: ¿Qué voluntad cambió en el gobierno?
1: Bueno, yo creo que eso, pero ya es muy, muy especulativo, y yo quisiera tener mucha responsabilidad en eso, en un momento de tantas interpretaciones cruzadas, y que nada de lo que yo diga sobre este tema sea una información. Lo que yo puedo evaluar es que es un conflicto muy importante y que el gobierno entenderá que con este aumento, y está apostando a que ese conflicto se desinfle, y está apostando a darle una señal a la Corte para que la Corte no falle. Pero lo cierto es que la Corte tiene la misma obligación hoy de fallar que ayer. Es exactamente la misma. El derecho, sin ser un abogado, no es un asunto de clima. ¿Se cumple la ley o no? ¿Está la medida cautelar o no? La Corte Suprema tiene que fallar sobre eso. Dijo que la Cámara Federal le envió a la Corte. Y además hay dos sentencias judiciales. Yo creo que el gobierno igual se la tendría que estar pagando, porque hay un fallo de segunda instancia que el gobierno la tiene que pagar. Pero bueno, la Corte tiene que resolver. La Corte tiene que resolver igual que ayer. No cambió nada. Yo creo que el gobierno está tratando de instalar el clima político para que la Corte tenga menos presión para fallar.
0: Sí.
1: Y nosotros tenemos que tener otra narrativa, porque además la narrativa nuestra se ajusta a la evidencia disponible.
0: Sí, total.
1: Lo que no podemos hacer, me parece, es castigar a los laburantes que se juntaron en un lugar y dijeron, bueno, el 21% es mejor que no. Uh-huh. Porque nadie que se juntó dijo, a cambio de eso, vamos a decir,
0: vamos a entregar la ley.
1: Nadie dijo eso. Entonces, eso es muy importante. Nadie dijo eso. Y están los documentos firmados, que también me parece que es muy importante. Va, es lo más importante.
0: De becas y de funcionamiento, ¿qué es lo que se consiguió?
1: Una actualización del 20% de la cuota de gasto de funcionamiento y hospitales, 50.000 millones de pesos para hospitales, y becas Manuel Belgrano, que son las becas menos costosas, son las becas de carreras estratégicas, las becas Progresar. Hay una comisión que se debería reunir y evaluar, pero el gobierno, por eso hay un montón de cosas que el gobierno no cumplió. Y repito, una ley no se cumple a cachos. La ley se cumple o no se cumple, digamos, ¿no? Y entonces, eso es algo bastante importante. Después, qué sé yo, algún actor puede decir, está bueno anunciarlo de este modo. Yo creo que no, qué sé yo. Ahí son interpretaciones, y sí me parece importante decir que, a nuestro modo de ver, hay que construir la narrativa de que esto no es la aplicación de la ley, porque si no, el día de mañana el gobierno va a decir, ¿por qué me venís a reclamar la ley si ya la estoy aplicando? No, no la estás aplicando. Diste un aumento paritario que nosotros, yo creo que hay mucha gente que lo puede festejar y que está muy bien y que lo discutieron los sindicatos. No es la ley, tenés que cumplir la ley. Y nosotros, en 3 meses, en 2 meses, en 1 mes, cuando vuelva a apretar seguramente después de este aumento salarial, vamos a tener el mismo derecho a reclamar lo que nos corresponde y lo que el Congreso votó que nos corresponde. Uh-huh. Y eso tenemos que hacer. Y eso estamos haciendo.
0: Sí, una narrativa.

0: Que se va construyendo, y de hecho te tomaste unos minutos para escribir, ¿no? Parte de un comunicado, y que creo que tiene que ver con esta construcción o la impronta que vos entendés se debe dar en la construcción de esta narrativa de la que vos decís, ¿no? Que tiene que ver con la continuidad de ese plan de lucha.
1: Sí, el plan de lucha también es algo que definen los sindicatos. Yo quiero ser muy respetuoso de cada uno de los lugares, digamos, ¿no? Que tiene cada uno.
0: Me están faltando.
1: Sí, el CIN también. Sí. Pero quiero decir, quienes organizan los paros son los trabajadores y las trabajadoras. Sería medio raro que. Nosotros, por supuesto, que tenemos una actitud frente a eso. La actitud en esta universidad es clara en relación a los paros, a la medida de fuerza, al posicionamiento público, a las marchas. Pero cada quien en su lugar, sí, como rector, como sujeto político, vicerrector en ejercicio del rectorado, como un sujeto político, en un momento tan particular, de tantas versiones encontradas, contradictorias, de algún malestar, es tratar de ordenar una discusión. Porque además, tener cuidado de que ese malestar no lleve puesto, que es un malestar que yo entiendo. Yo veo cómo se va construyendo una narrativa, cómo el gobierno instala que se terminó el conflicto por la ley de financiamiento universitario, veo las noticias. Y eso formalmente no ocurrió. Y no tiene por qué ocurrir. No tiene por qué ocurrir. Depende de nosotros y de nosotras. Y de cómo leamos lo que efectivamente pasó, que es nada más y nada menos que un acuerdo paritario. Y no le bajaría tampoco el precio a ese acuerdo paritario. Porque es impensable que el gobierno nacional, repito, dé un aumento del 21% a un sector estatal. El gobierno nacional ha elegido al Estado como su enemigo. Y dio un aumento del 21% por todo este conflicto. Entonces nosotros y nosotras, los trabajadores, agarran el 21% y siguen reclamando la ley. La clave es que no, es que nosotros, los mismos trabajadores y trabajadoras, no interpretemos que se dio de baja la ley, porque no hay ningún elemento para
0: clarísimo,
1: eso.
0: Clarísimo.
1: No lo hagamos.
0: Dale, nos quedamos con ese mensaje. Gracias, dale. Germán, por el tiempo. Germán Pinazo con nosotros y nosotras, vicerrector en funciones del rectorado, a raíz del acuerdo que se dio ayer, por sobre todo salarial, entre el gobierno y los gremios de las universidades.
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Un minutito de las 3 de la tarde y hay de todo, de todo por acá en Fingiendo Demencia. Nos vamos de una punta a la otra, pero todo lo que tenés que saber por estas horas, amigo, amiga, hasta las 4 de la tarde. Y queda un momento hermoso porque está la información, pero también necesitamos un respiro.

0: Las 3 de la tarde y seguimos por aquí, seguimos en Fingiendo Demencia, amigo, amiga, y nos metemos en la política local de la mano de Facundo Vázquez. ¿Cómo andas, querido mío?
1: Hola, Cami, acá tratando de, no sé, de sacarme ese olor a casta que tiene a veces la libertad Avanza, ¿no? Últimamente, y uno hace un rato hablaba de Adorni y su inexplicable explicación, y hay que decir que no es el único caso, ya sí. Enumeramos varios, pero también la escena local tiene olor a casta. Ay. ¿Por qué digo esto? Estalló la otra interna libertaria en José Cepaz. Yo hace algunos años había contado la interna libertaria en San Miguel y acá al ladito también. Pero esto fue antes de ayer. Antes de ayer en X empezaron a saltar un montón de tweets, de comentarios sobre Agustín Romo, sí. Sobre María Amoroso. Bueno, me puse a investigar, ¿y qué es lo que sucedió? Vamos a ver si podemos en pantalla el tweet que disparó la conversación o el ataque digital hacia María Amoroso de parte del referente máximo de las Fuerzas del Cielo en San Miguel. Y me atrevo a decir que es el número 2, número 3 de la Fuerza del Cielo, porque Agustín Romo es muy cercano a Santiago Caputo, es casi igual de cercano que el Gordo Dan, él okay. Quizá el último más conocido, pero bueno, este sanmiguelino, Agustín Romo, dijo en X, voy a leer una parte nomás, dice: yo pedí para que Amoroso sea concejal. Yo pedí la renuncia cuando salió la sentencia en primera instancia donde se comprueba que denunció falsamente al DIPI por abuso sexual.
0: Sí.
1: Ella quiso apelar y como en el partido tienen su renuncia, yo le ofrecí que se pida licencia hasta que salga la segunda instancia. Ahora dice que yo le pedí la renuncia porque ella responde a Karina Milei, ¿no? Agustín Romo metiendo la interna nacional de la Libertad Avanza entre el caputismo y Karina Milei. Pero, Cami, vos estuviste investigando sí, este tema.
0: Sí,
1: ¿qué
0: sí.
1: nos podés contar sobre lo que dijo el DIPI, las denuncias de María Amoroso? ¿Es así como dice Agustín Romo?
0: Bueno, no. En términos generales hay que decir que Mía Amoroso sigue sosteniendo la denuncia efectivamente de abuso y además habla de una promesa por parte del DIPI para ubicarla de alguna manera políticamente en un lugar mejor. Ella habla del DIPI en realidad como persona ahí articuladora en ese sentido, ¿no? Porque recordemos que el DIPI también está vinculado a la Libertad de Avanza del conurbano de la provincia.
1: Sí, Cami, y cuando vos averiguaste, en ninguna parte del expediente judicial figuran falsas denuncias.
0: No.
1: Lo que dice dos de los tres jueces es que faltan pruebas para declararlo culpable al DIPI.
0: Exactamente.
1: Que es muy difícil a decir que hay falsas denuncias.
0: Sí.
1: Bueno, entonces, Si no es esto en realidad lo que está
0: siempre
1: pasando.
0: Siempre hacemos la dicotomía, Facu, para que quede claro el paréntesis. La dicotomía es: una cosa es la inocencia y otra cosa es el sobreseimiento por falta de pruebas, ¿no? Que es la distancia que tenemos, por sobre todo en un caso de abuso, porque Mía Amoroso culpa a DIPI, el cantante, por abuso sexual.
1: Claro, y en nuestro sistema judicial uno tiene que probar que el otro es culpable. Para eso necesitas pruebas.
0: Sí.
1: A veces no llegás a comprobarla,
0: no.
1: Y es muy difícil en el caso de abusos sexuales. ¿Sabés quién salió al cruce? Porque la verdad que la bardearon de todos lados.
0: Tremendo.
1: Yo no pude llegar a leer todos los comentarios que había de manera muy agresiva. Agustín Romo le dice groncha, como nada, algo muy parecido a lo que estuvieron diciendo los voceros nacionales sobre la gente que fue a ver al Indio. Bueno, un montón de esos adjetivos utilizó Agustín Romo contra María Amoroso, ¿no? Por ser una paseña, quizá. Mm. Bueno, vamos a escuchar, porque María Amoroso estuvo dando declaraciones en un medio libertario, en Laca Stream.
0: Ajá.
1: Y ella explica otro motivo por el cual la están queriendo correr de su cargo de concejal.
0: ¿Lo escuchamos? A ver ahí si tenemos parte de ese testimonio que anunciaba

0: Facundo Vázquez, ahí escuchamos. No estamos pudiendo reproducir, es bueno, un video en este caso, ¿no,
1: cuento,
0: Facu?
1: Yo cuento lo que dale, dijo María Amoroso. Dale. María Amoroso lo que dice es, acá lo que está viendo es una orden de el armador de La Libertad Avanza en José Paz, que es Fabián Carballo.
0: Sí.
1: Yo que vengo siguiendo a La Libertad Avanza en San Miguel y en José Paz, varias personas nombran a Fabián Carballo como esta persona en las sombras que arma La Libertad Avanza. Y como nosotros también venimos dando cuenta, María Amoroso viene levantando mucho el perfil. Ella fue en la última elección la que encabezó la lista de La Libertad Avanza para ubicar un lugar en el Consejo Deliberante. Lo consiguió. Ajá. Consiguió ella y otras personas más que fueron en la lista. Como empezó a levantar, ¿qué digo con levantar el perfil? Bueno, ella además de hacer muchos videos en X mostrando y en redes sociales mostrando los basurales de José Paz, la que sí, estamos viendo en pantalla es María Amoroso. Además, ella en La Asunción acusó a Mario Alberto Ishii de un montón
0: de cosas.
1: Tenemos
0: el audio, Facu, si querés. Lo escuchamos.
1: Bueno, vamos a escuchar lo que decía María Amoroso.
0: Dale, escuchamos.
2: En el armado de José Paz es un armado, no sé si decirlo masista, no libertario, como le quieran decir, de gente de Frente Renovador, menos yo, obviamente. Yo soy de Javier Egarina y eso les molesta, porque claramente no estoy siendo funcional a ellos. Entonces yo me cansé de callarme la boca.
3: ¿Quién te quiere correr?
2: Fabián Carballo. No, es real. Fabián Carballo, el tío de Romo, es el padrino de Romo, amigo de Sergio Massa.
0: Ahí, las palabras de mi Amoroso.
1: Bueno, fuerte. María Amoroso, te contaba, empezó a levantar el perfil. Yo, diferentes fuentes de La Libertad Avanza, tanto militantes de a pie como algunos referentes, lo que me remarcan es, empezó a agarrar vuelo propio, se fue de la estructura de La Libertad Avanza y la bajaron.
0: Ok.
1: O eso están queriendo hacer.
0: O eso es lo que están queriendo vender también de ella como referente de la política de La Libertad.
1: Yo creo que va por ahí, Cami, okay. María Amoroso está queriendo tener un vuelo propio y en esto de la política tan vertical de nuestro país es difícil hacerlo sin tener consecuencias. Pero quiero hacer hincapié en un punto. Esto es algo que yo vengo siguiendo hace un tiempo, que no lo he podido confirmar y que esto termina de darme elementos para plantear que Fabián Carballo efectivamente es el padrino de Agustín Romo. ¿Quién es Fabián Carballo? Que es una persona desconocida. Hay algunas placas ahí que quizá podemos poner. Fabián Carballo es un empresario muy conocido de José C. Paz, del rubro de las ferias. Dicen que es el dueño de las ferias que están alrededor de la estación de José C. Paz. Fue dueño de la concesión en parte del mercado concentrador. Algunos referentes peronistas de José Paz me dicen que tiene vínculo con Mario Alberto Ishii. Eso dice, María Amoroso dice que Romo tiene un acuerdo con Mario Ishii, entonces a través de Carballo. Por eso cuando María Amoroso empieza a barriar de más, entre comillas, a Mario Ishii, la bajan, ¿no? Bueno, Fabián Carballo, además de ser empresario de ferias, fue candidato en el 2015 a intendente, pero por el Frente Renovador. El Frente Renovador es el partido de Sergio Tomás Massa. También era el armador del Frente Renovador en José Paz hasta el 2023, donde salta a La Libertad Avanza. ¿Viste, Cami, que había muchos rumores de que el masismo le estaba armando las listas a Sergio Tomás Massa?
0: Sí.
1: Bueno, esto suma muchísimo más en esa línea, ¿no? En esa conjetura. Mirá lo que dijo Francisco Olivera, que es un periodista de La Nación, hace algunos años. Reveló que Fabián Carballo, como empresario, tuvo muchos negocios con la empresa Trenes Argentinos, cuando Trenes Argentinos, en la época de Alberto Fernández, tenía como cabeza al morenense Martín Marinucci, que es el actual ministro de Transporte de Axel Kicillof, un hombre del Frente Renovador, Cami. ¿Cómo es que lo hace? Bueno, Carballo tiene como aliado, como socio y como amigo, en ese momento, a Damián González, que era un ex concejal de José C. Paz del Frente Renovador.
0: Claro.
1: Cuando Carballo hace negocios con Trenes Argentinos para conseguir tener los locales de las estaciones de tren, de alguna de las estaciones de tren, Damián González era el gerente general de desarrollo comercial de Trenes Argentinos, era la persona que firmaba las licitaciones. ¿qué dice este periodista Francisco Olivera? Bueno, Damián González ayudó a Fabián Carballo a tener licitaciones muy baratas, muy rentables.
0: Claro.
1: No solamente es este el vínculo empresarial que existe o que existió según Francisco Olivera con el Frente Renovador. Los periodistas Iván Ruiz y Maya Jantreblanquin de La Nación también en 2019 revelan que Fabián Carballo tiene una empresa de aviones. Y esa empresa de aviones le alquiló a Sergio Massa, entre el 2014 y el 2019, 17 vuelos.
0: ¿Por qué cuento todo esto? ¿Cuánto vínculo, no? Claro, entre los libertarios y los masistas.
1: Claro, lo que quiero mostrar es primero el vínculo empresarial y bastante opaco que tiene el masismo con Carballo, que la verdad que no he visto explicaciones, he buscado explicaciones de Carballo, declaraciones, no lo he podido encontrar. Esto que me dice a mí, que es una persona que no salió a negar todo esto. Otra cosa que dijo María Moroso es el tío de Agustín Romo. Agustín Romo, recordemos, diputado de la provincia de Buenos Aires. Algunos dicen que aspira a ser el candidato, o aspiraba ahora con la interna, con Karina Milei, no sé, pero aspiraba en su momento a ser candidato a gobernador. Ahí podemos ver en pantalla, de mi lado, a Fabián Carballo y a Sergio Tomás Massa en la otra punta.
0: Sí.
1: Como para darle rostro a este personaje nuevo que traemos.
0: Okay.
1: María Moroso dijo que era el tío de Agustín Romo. Lo que a mí me contaron hace algunos años, que nunca pude chequear mucho más que eso hasta ahora, es que en realidad Fabián Carballo es el padrino de Agustín Romo. ¿Esto qué quiere decir? Que tiene vínculos con el padre de Agustín Romo, que es actual concejal. Me refiero a Carlos Romo, es el jefe de bloque de La Libertad Avanza en San Miguel, y es, según este periodista de La Nación, Francisco Olivera, es socio de Carballo. ¿Sabés qué otro periodista de renombre confirma lo que estoy diciendo, Cami?
0: Sí.
1: Ayer, en el diario de La Nación, Carlos Pagni asevera lo que estoy contándote, lo que les estoy contando a la audiencia fingiendo demencia. Tremendo. En este momento. ¿Qué dice al final Carlos Pagni? Hasta las fuerzas del cielo se hicieron casta. ¿Y por qué? Vamos a contar otra cosa que yo ya conté hace algunos años acá. En Trenes Argentinos, cuando viene la gestión libertaria, lo corren a Marinucci de la presidencia de esta empresa estatal. ¿Quién asume? Otro sanmiguelino, que se llama Adrián Luque, que ya trabajaba en Trenes Argentinos en otros puestos, pero ahora tomó el lugar, porque también fue relegado cuando se sufrió el accidente cerca de la capital de Trenes, hace poco. Adrián Luque, en el principio de la gestión libertaria, asume la cabeza de esta empresa. ¿Y sabes dónde arranca políticamente Adrián Luque? Fue candidato a concejal en Primero País, cuando Sergio Massa en el 2017 y Margarita Stolbizer.
0: ¡Uy, sí, con sí, Stolbizer! Sí. Ella siempre gana.
1: Hicieron un partido o hicieron un frente para disputarle al kirchnerismo las elecciones. Bueno, cuando asume Adrián Luque, Trenes Argentinos metió a un montón de libertarios de San Miguel, entre ellos Agustín Puigari, que fue candidato a intendente en San Miguel, que fue cabeza de lista en estas elecciones, a trabajar en Trenes Argentinos, cuando Trenes Argentinos estaba despidiendo gente para reducir gastos. Meten a un montón de gente que la verdad no sé muy bien qué saben de trenes. Lo que sí saben es de vínculos con el masismo, que a pesar de haber cambiado de fuerza política el gobierno nacional, la estructura de Trenes Argentinos siguió sosteniendo el armado masista adentro de esas empresas estatales. Nada, para mí esto huele a casta.
0: Sí.
1: Es muy difícil. He preguntado a estos actores que he nombrado si esto era así, si esto no era así, qué era lo que estaba pasando. Nadie me quiso contestar. Hacía algunos minutos me estaban hablando, me estaban conversando, me querían contar por cómo era la interna libertaria, hasta que empecé a hacer estas preguntas un poquito más puntuales y ahí hubo un silencio de cementerio.
0: Claro.
1: Que invito, si están escuchando, si lo van a escuchar en diferido, que me charlen si tienen ganas de contestar. En esta radio hay lugar para poder, por lo menos, rebatir lo que estoy diciendo, porque sería muy interesante poder escuchar y saber si es así o no. por lo menos las pruebas, los indicios, lo que dicen algunos periodistas es que

0: Después no sé, mezclamos, che, en Canva y vemos qué color resultaría para la próxima elección.
1: Bueno, Cami, le agradezco a este equipo por darme el lugar de armar este mapita de la política conurbana, de la política del noroeste.
0: Te mando abrazos, Facu. Como siempre, muchas gracias.
1: Me quedo escuchando.
0: Dale, Facundo Vázquez con nosotros y nosotras en el entramado de lo que es la interna libertaria, también en el conurbano, con proyección hacia la provincia, pero atento al masismo también.

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27: Acusaron al intendente de San Pedro por malversación de fondos. El conflicto entre el jefe comunal Cecilio Salazar y los trabajadores municipales continúa en ascenso por la presunta retención indebida de aportes sindicales durante los últimos 5 meses, lo que derivó en la judicialización del reclamo. Según denunciaron desde el gremio, el jefe comunal retuvo aportes sindicales por 180 millones de pesos que habrían sido descontados de los salarios de los trabajadores, pero no transferidos al sindicato, así como también se dejó de pagar sueldos por comisiones de servicio.
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0: Oh, qué tema,
1: Luis Miguel Gallego Basteri nació el 19 de abril del año 1970 y se lo conoce más como Luis Miguel. Quien estábamos escuchando, el que abría este nuevo temaiquén romántico dedicado a nuestro operador romántico, el señor Charlie, que hoy se despide momentáneamente, esperemos porque le hemos pasado más que bien. Yo espero que sí. ¿Cuánto hay que poner? Arranquemos. Llamalo al vicerrector que estuvo recién, que venga y firme. Así, estamos transitando en este momento, arrancamos con La Incondicional del año 1988. Camila, qué chiquita que era usted.
0: No nacida.
1: No nata. ¿Cuándo nació usted?
0: En el 91.
1: Ay, por el amor de Dios.
0: No nata, chicos.
1: Un hombre busca una mujer, el año 1988, es este disco, uno de los clásicos, donde él entra al servicio militar, se lo ve haciendo ejercicio. Ahí usted no escuchaba.
0: Que se escuchaba algo ahí, raro.
1: Tiros, gente
0: pasó?
1: Que salta, esa cosa.
0: Tremendo.
2: Sí, el vestuario y poniéndote la camiseta de juego.
0: Uy, y el partido, chicos.
1: Todos juntos, chicos. Acá el nosotros.
0: Mundial, que acaba de terminar la ceremonia inaugural. Estamos haciendo la previa a las 4 de la tarde. Juega Sudáfrica, México, México, Sudáfrica.
1: Qué bien, cómo sabe de todo. Maneja todos los
0: tiempos. Compañera de Chiche, soy.
1: Sí. Se nota que le ha dejado el legado, Chiche, a usted. Y vamos a ir transitando entre la apertura del Mundial y este temaiquén romántico dedicado a Luis Miguel. ¿Cómo se lleva usted con Luis Miguel?
0: Ay, lo amo.
1: ¿Ah, sí?
0: Ay, sí, me encanta. Yo vi toda la serie dos veces.
1: ¡Apa! Dos veces. Qué fanática, ¿no?
0: Bien, la serie de Luis Miguel. Es espectacular, igual.
1: Sí.
0: Es muy buena la serie.
1: Es buena la serie.
0: ¡Qué hijo de puta el padre! ¡Un hijo de puta!
1: Sí. Sí. Persona de mierda que era el padre. Por
0: chico,
1: el amor
0: no.
1: Es mejor nacer huérfano que tener
0: la verdad,
1: ese padre.
0: La verdad, que ese padre explotador.
1: Sí, una
0: horrible.
1: Porquería. Una porquería. Una linda serie recomendada, está en la plataforma de la
0: N. Se llama Luis Miguel, ¿no?
1: Exactamente, no, así. Si era la de Ricky Martin, estábamos al horno. Pero se llama Luis Miguel como Luis Miguel, que también se llama Luis Miguel. Ahí está. Vamos cerrando el primer tema de esta recorrida de temaiquén romántico.
0: Ay, ¿a dónde vas ahora?
1: Y vamos al tema número 2. Seguimos en la misma época. Escucha.
0: Sí.
1: Yo te la puedo cantar entera esta. Te la puedo cantar entera.
0: Qué lindo.
1: Cuando Charlie nos dijo yo quiero a Luis Miguel, yo dije, por favor.
0: Claro, ya al número 1, dijo.
1: Al número 1.
0: Claro.
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1: Ahí la tenés.
0: Tremendo. Mirá lo que era de purrete este chico.
1: Lindo chico, ¿eh?
0: Sí.
1: Lindo chico, pelito corto. Nunca fue de pelo largo.
0: ¿No?
1: No lo tengo. Mire que yo lo vengo siguiendo hace años.
0: ¿Charlie, que lo
1: Charlie
0: sigue?
1: No lo tiene de pelo largo, ¿no? ¿Vio? No.
0: Es raro porque suele
1: en el video anterior,
0: largo.
1: En el video de la canción anterior, estábamos hablando de La Incondicional, él tiene un pelo un poquito más largo, se lo corta en el inicio del video para entrar a esa especie de servicio militar.
0: Es horrible.
1: Pero le quedaba bien, pelo enrulado. Para mí le quedaba.
0: Rulos,
1: sí, rulos, tenía rulos, exactamente.
0: ¿Como vos?
1: Como yo, pero no se lo ataba. No tenía esta melena que tengo yo, no vamos a hacer.
0: Sí.
1: ¿Culpable o no es la canción que estamos escuchando en este momento? Ahí está, 1988, del mismo disco, Busca una mujer. Y escuche cómo le dice.
0: Para Adorni.
1: Sí, ¿cómo? Sí. Mentime, Manuel. Buscate otro pendrive. Mirá la que es, un muñeco de torta.
0: Necesito creerte, Adorni.
1: Necesito creerte. Ni Patricia Bullrich le creía. Vamos, por Dios. Necesito creerte, culpable o no. Otro beso que parezca de amor. Hay unas frases en estas canciones. Así,
0: medio boludito igual acá.
1: No.
0: Me quiere
1: no
0: creer
1: me diga,
0: y sabe
1: no.
0: que está mintiendo.
1: ¿Usted no le pasó eso en algún momento?
0: No, chicos.
1: Ay, basta, Camila.
0: No, jamás.
1: No nos venga a mentir a nosotros a esta altura del partido, se lo pido, por favor. Todos en algún momento necesitamos a alguien que nos mienta.
0: Uy, mirá, te tiran el archivo por la cabeza, nos llega a la Uniradio a través de YouTube.
1: Apa, bueno, pero eso no es pelo largo, eso es un medio. Pelo
0: largo, dicen acá, ¿eh?
1: ¿Dicen que es pelo largo?
0: Leonardo Sperling.
1: Bueno, dígale a Leonardo.
0: Que lo cortamos en la columna internacional.
1: Sí, le cortamos el internacional por Luis Miguel. Y él está todo resentido, está Leonardo Sperling. Uy, me acabo de quedar sin internet, por Dios.
0: Siempre.
1: Me acabo de quedar internet.
2: Y efectivamente.
1: Sí. Todo, Adorni fue, Adorni, todo. Me quieren cagar la carrera, no, es increíble.
0: Siempre nos pasa.
1: Si
0: lo
1: quiere,
0: mismo.
1: Vamos con el. Mientras trato de conectarme de nuevo, vamos con el tema número 3 que lo tengo acá. Menos mal que tengo un backup dando vueltas. Uy, no.
0: Ay, pará, que no la saqué yo.
1: Escúchela, escúchela, escúchela un cachito. Temazo. No, esta la tenés que sacar al toque. Mirá lo que eran esos dientes, mirá esos dientes.
0: Sí, los dientes. Era característico del huequito. Susurro.
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0: Susurra más.
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0: Nunca me salió susurrar.
1: No,
0: nunca.
1: De siempre getoneando. A mí mi hijo me hizo lo mismo. ¿Puedes dejar de gritar en el supermercado? No escucho, no escucho, le digo, no escucho.
0: Muy característica la dentadura de Luis Miguel.
1: Sí, con esa separación en el medio.
0: El hueco.
1: Sí.
0: La ventana abierta.
1: Sí. Que uno no sabe ya a esta altura porque con la plata que tiene Luis Miguel.
0: No, es característica.
1: Podría haber
0: hola.
1: Cerrado la ventana tranquilamente.
0: No, no. Es su característica.
1: Bien. Está bien.
0: ¿Por qué la va a correr?
1: Exactamente.
0: Vos si tendrías toda la plata, ¿te haces el alisado?
1: Me hago, ¿sabes cómo me dejo
0: no.
1: los dientes? ¿Sabes cómo me dejo los dientes? Un billar me dejo los dientes. Ni lo dudo. Oh, hermosa,
0: Déjala que suene, Charlie. Sí, sí. Déjala.
1: Por tus instintos.
0: Yo no creo tanto en los instintos, pero
1: basta,
0: igual.
1: Basta, por Dios.
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1: Deja que tu cuerpo se acostumbre a mi calor. Mira lo que te está diciendo
0: en
1: Luis
0: esta
1: Miguel.
0: Esta temporada. De invierno, ¿entendés?
1: Por Dios, con todos días nublados, uno atrás del otro.
0: Lluvia.
1: Dale, vamos, querida.
0: Mira.
1: Sí. Quédate ahí en tu casa y no jodas más, por el amor de Dios. Hermoso, hermoso. Estamos hablando de esta canción número 3.
0: Qué linda.

0: la gente que tiene lindo calor humano en el cuando uno se acuesta.
1: Uy, sí.
0: ¿No?
1: Sí.
0: Poco se habla de esa cualidad como muy positiva. En el Tinder para mí tendrías que poner.
1: Bien.
0: Sangre caliente.
1: Damos consejo mientras escuchamos temas románticos, sí, sobre Tinder. Anote, señora, señor que está del
0: yo
1: otro
0: no
1: lado.
0: Yo no puedo. Yo siempre tengo las extremidades frías.
1: Ah, uy, qué difícil. Sí. Entonces cuando te apoyan los pies, vos estás durmiendo, ay, te agarra como un chicotazo.
0: ¿Te lo hicieron?
1: Sí. Decí, dale, ¿por qué entras con los pies así?
0: Bueno, calentá, mierda, si vos
1: ponete calentá un par de medias, miércoles, por el amor de Dios.
0: No, pero esta es la temporada de buscar a alguien de sangre caliente.
1: Bien, hay que poner eso. Busco a alguien con sangre caliente.
0: Así reptiles, abstenerse.
1: Sí. Oh, miren lo que era Luis Miguel. Está no, tallado a mano ese chico. Por Dios.
0: Era chiquito igual.
1: Era chico, sí.
0: Claro, de pelo largo, muy chico era.
1: Ay, que tendrá 20 años este chico.
0: Y sí.
1: Muy chiquito, muy chiquito. Si quiere, amigo operador, vamos con el tema número 4, que este es un clásico. Este es un clásico.
0: Pero todo clásico.
1: Todo clásico. Vamos fuerte al medio. Apa, apa, chingolo, chajás, venteveos, ¿se escuchan ahí?
0: No sabía.
1: Porque yo por el sonido.
0: Ay.
1: Nace.
0: Ay, chicos, todos. En todo video, esto, todo video.
1: Intervención de los videos, todos.
0: Claro, sí, chicos. A ver. Que no te voy. Hay que animarse a esa camisa blanca, ¿eh?
1: Opa, sí, muy
0: camisa
1: osada.
0: Camisa blanca, media transparente.
1: Media transparente. La camisa blanca, si es gruesa, está bien. Si es muy finita, no.
0: No.
1: No, no.
0: Pasa que a él le queda tan bien con ese bronceado mexicano.
1: Con esa cara, ¿sabes qué? Me pongo
0: antes. Estás en línea con la inaugural, ¿no? Porque él es de México.
1: Claro, exactamente. ¿Estará?
0: Anfitrión.
1: ¿Por qué no lo llamaron para cantar?
0: No sé, chicos, ¿por qué?
1: Pero es un.
0: Si ¿por qué no lo llamaste vos ahora?
1: La próxima producción la hacemos nosotros. ¿Cómo nos va a llamar Luis Miguel, chicos?
0: Totalmente, tenés razón.
1: Llaman a Maná y a Luis Miguel no.
0: Maná, ¿quién lo conoce al lado de Luis Miguel?
1: Maná, parecen cuatro tías
0: Belinda,
1: viejas.
0: Belinda, ¿quién es Belinda?

0: es el Rey León en esa foto. Increíble, mira lo que es esa foto.
1: Es Mufasa. Sí.
0: No, se le está faltando el respeto.
1: No, chico, Charlie no.
0: Basta, basta, hasta acá llegamos. Hermosa canción. Sí,
1: hermosa esta canción.
0: Ay, Dios, tengo todo excepto a ti.
1: Todo excepto a ti.
0: Una hermosa.
1: ¿Cuántas veces lo dijiste?
0: Y qué sé yo, ya perdí la cuenta.
1: Tengo todo excepto a ti. Coma, aumento salarial.
0: Sí, coma, ¿sabes la cantidad de comas que podemos poner? Vamos a transitar el tema número 5. Y este sí, ¿eh? Este que viene ahora, romántico de lágrima.
1: Uy,
0: de
1: Charlie estar... se desarma.
0: Mirá, acaba de tirar un gestito de idea, Charlie. Sí. Este gestito es para taparse y llorar, ¿eh? Así, directamente.
1: Pero esto es para amor o desamor.
0: Y la canción romántica para todo, okay. Es muy amplia. Puede ser para amor, para desamor, para un duelo, para la búsqueda de algo.
1: Yo siento que Charlie está sintiendo esto particularmente.
0: Escucha.
1: ¿Sí?
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1: No sean pesados, ¿eh?
0: Sí. ¿Qué? No, podría decir barbaridades, pero
1: no sean pesados,
0: que...
1: no sean pesados.
0: Bueno, chicos, déjelo, está enamorado, quiere intentarlo. Igual hay
1: no
0: que respetar,
1: no, ¿eh?
0: Chicos.
1: No, no es no.
0: No es no. Eso, tengámoslo en cuenta. No es no, ¿eh? Para todos los géneros, ¿eh? No es no. Por Dios lo pido. Mira esa canción. Todo violeta está.
1: Hermosa.
0: Hermosa. Las gráficas, todo lo que sale en esta
1: Juan
0: pantalla.
1: Matoso.
0: Juan Matoso, un ídolo total. Que no le pregunté si él consume por ser tan joven.
1: Sí, sí, él sí me
0: dijo. ¿Él también?
1: Sí,
0: Luis Miguel.
1: Sí.
0: Mire qué bien.
1: Sí.
0: Qué amplio que Juancito.
1: Sí, sí, sí. Me dijo, Domingos, Luis Miguel.
0: Domingo de Luis Miguel. Upa. Bien a Jova, ¿no?
1: Con los nenes.
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1: y después.
2: Ya está.
1: Y ahí viene. No, es tremendo. Voy a amarte tanto. Dos veces. Por dos.
0: Como fuego entre tus brazos.
1: Ay, sí.
0: Hasta que me olvide, pero pesado, Luis. Ahí,
1: tampoco.
0: Ya está, Luis.
1: Está al borde de la denuncia. Sí.
0: Dice que él no la quiere, va a mentir hasta que se olvide.
1: Ay,
0: red flag,
1: Charlie.
0: Luis, salí de ahí, Luis.
1: No, Charlie. O sea que él se le hace el enamorado porque ella no quiere dejarlo.
0: Claro. Tóxico, Luis.
1: No, está. ¿No? Te está diciendo que no.
0: No sé.
1: Ella es la tóxica.
0: Bueno, son los dos tóxicos y a la mierda, listo, ya está, ya me cansaron.
1: Él juega el enamorado porque ella está enamorada de él y no quiere lastimarla, no te voy a dejar porque vos me amás.
0: Mira la carita de Luis Miguel ahí, una ternura.
1: El niño, claro,
0: sí, mirá. Un niño, pobre, con el padre que tuvo.
1: El demasiado. Padre ahí, sí, lo único
0: siempre
1: que se me viene a la
0: cabeza. Lo veo de nene, lo veo el padre.
1: El yo. Padre, sí. Ahí al lado seguro estaba hinchando las bolas.
0: Sí, diciéndole, cantá, nene, cantá, claro. cantá, era así.
1: No, terrible este tema, Charlie. ¿Por qué sabías el finito de esta historia?
0: No, él tiene una investigación, él tiene una tesis en esto. Claro, bien, Charlie.
1: ¿La dedicaste vos a esta canción? Vos fuiste el mismo, Charlie.
0: Sí.
1: Charlie es romántico.
0: Es un romántico, en serio.
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0: Hermoso. Hasta que me olvides, por si no te quedó claro, el nombre de esta canción que estamos escuchando.
1: Este no. Tema.
0: Temazo. Nos quedan 12. Nos quedan 2 y se termina.
1: ¿Viene de lo más incrementando?
0: Y ahora le voy a meter. En esta un poquito vamos a ir para arriba, porque la canción romántica no es todo bajón, ¿eh? Hay canciones románticas,
1: baile.
0: Sí, hay un bailecito, hay un movimiento de pelvis.
1: Porque ustedes qué se pensaron, pibitos, sí. De las últimas generaciones, que ustedes bailan nomás con las canciones, nosotros teníamos pasitos.
0: Tiene razón Charlie, que me acaba de tirar que me salté una.
1: No te salté
0: ponga
1: nada.
0: Ponga la número 6, ponga la número 6, muy bien, muy bien, gracias.
1: A ver.
0: Esta es así.
1: Debe ser que esta le gustaba, por eso te la reclamó.
0: No te vas a ir sin esta, me dijo Gil. A mí no me vas a robar, ¿eh? Está muy bien, gracias por la corrección.
1: A ver.
0: Esto es clásico. Esto es un clásico.
1: Como que me da para bailar vals.
0: Sí, porque
1: ¿no?
0: Acá hay una orquesta.
1: ¿Este vio que video?
0: Sí.
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0: Esta, chicos. Un bolero,
1: es
0: clásico.
1: Hola.
0: Esto es clásico. Esto es 90 y pico. No lo tengo acá porque
1: tremendo.
0: Se me fue el internet, pero. Si quiere, le miento. Si querés, le miento. Pero si no, te digo que es 90 y pico. Porque esta es la parte de romance, cuando él se dedica con una gran orquesta.
1: Si no
0: a hacer
1: quedó
0: temas
1: claro,
0: clásicos.
1: El productor se le fue el internet.
0: Se me fue el internet, chico. Y así pasó, cosas que pasan en la vida. Y hay que sobrellevarlo acá, ¿eh?
1: Está sobrellevando muy bien ese.
0: Agarrá las
1: gracias, Ezequiel.
0: No, por
1: gracias.
0: Favor, por favor, me debo a mi público. Esto es clásico, esto es
1: hermoso
0: clásico.
1: Esto.
0: Sí. No, ahí está el estribillo.
1: A ver.
0: El amor y la pasión.
1: ¿Por qué? Está cayendo mensaje, sí. Pichín.
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1: ¿Vos te llegó la historia de amor que decís, como esta historia de amor, no hay otra igual?
0: Siempre, todos piensan que es esa y
1: es después, esa y después
0: que
1: llega
0: anterior,
1: otra mejor, sí, ¿vieron?
0: Sí. O no te llega nada, todo lo que llega después es una porquería.
1: ¿En serio? ¿Te está pasando? ¿Qué
0: es eso? No, yo estoy muy bien, yo no hablo en mi vida privada.
1: Charlie, ¿usted tiene una historia de amor que diga, es esta mi historia de amor?
0: La que
1: viene. ¡No! ¡Es un romántico, chicos!
0: ¡Jugador! Gracias por todo, Charlie. Reventamos todos los micrófonos, salió un desastre en internet esto, pero no importa. Ahora sí le voy a pedir la número 7. Y con esto ya, anteúltima, ¿eh?
1: No,
0: nos vamos.
1: Vayan
0: disfrutando, nos vamos. Disfrútenlo porque se terminó.
1: La Uniradio en el YouTube.
0: Y 50. Porque nosotros tenemos horarios también, ¿eh? Vamos. Esto es romántico, pero un poquito para arriba.
1: Ok. 10 minutos para el primer partido del Mundial,
0: sí,
1: además.
0: Agárrense fuerte.
1: 4 de la tarde.
0: Sí.
1: México-Sudáfrica.
0: Ahí está. Toda la data con Camila Belizán.
1: Sí.
0: Actualizadísimo vamos a estar, ¿eh?
1: ¿Cómo? ¿Cuánta intro, no?
0: Qué intro larga, Luis, ¿mi no? No me la quiero hacer un poquito más corta, pa. Ahí va.
1: ¿Cuál es?
0: ¿La tiene esta?
1: Ah, no, pero ya este es un Luis mi actual.
0: Pero mire, qué bien que puso la imagen Juancito así.
1: Qué bien Juan Mató. Todas las caras.

0: ¿Avanzada?
1: No, el dedo extra.
0: El aplauso. No hay que aplaudir.
1: Tema, chicos.
0: Sí. Y esta parte un poco más popera de Luis
1: Puede
0: Miguel.
1: Ser, sí.
0: Siempre se ha caracterizado por tener orquestas divinas.
1: Me dijeron,
0: suenan muy bien.
1: Tengo una amiga que lo vio en vivo y dice, es un show
0: impresionante.
1: Que no tiene comparación.
0: Sí, sí.
1: De respecto. ¿Vos lo viste en vivo?
0: No, me encantaría. Ah. Es algo que lo tengo pendiente. Lo podría ver a Luis Miguel tranquilamente, ¿sí? La próxima vamos, hacemos una.
1: De amor.
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1: Porque la tipa.
0: ¿Qué tal la cancha? ¿Está la se agita todo, ¿no? Es para el baile. Eso. Esta es linda. Y nos vamos a ir, porque esto se tiene que terminar en algún momento. Vamos a agradecerle a nuestro amigo Charlie.
1: Gracias, Charlie.
0: Gracias por haber pasado por esta radio, por haber iluminado los temaiken románticos con tu magia. Se ha hecho más fácil, más ameno, más lindo. Le dejás la vara muy alta a Rodrigo Ruesta, que es una persona totalmente amargada.
1: Uy, ¿cómo
0: pero va a tener que venir acá y hacer lo mismo que vos, si no lo vamos a echar directamente.
1: Charlie Escalante, operador. Exacto. Durante estas últimas semanas, meses, aquí con nosotros y nosotras hoy, diciéndole un hasta luego a este programa.
0: Un hasta luego, exactamente. Y nos vamos a despedir con este tema Iken romántico dedicado a Luis Miguel con la última canción. ¡Upa!
1: ¿Cuál es?
0: Agárrese.
1: ¿Es movida o es lenta?
0: No, esta es lenta. Esta le hace honor al nombre de esta columna, este espacio.
1: ¡Ay!
0: De esta dedicatoria a frenar un ratito, a darnos lugar a la sensibilidad en algún punto. O tú o ninguna.
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1: No entiendo cómo no estás mandando un mensaje.
0: Yo ya mandé.
1: Ah, sí.
0: Sí, hoy.
1: Yo voy a echar. ¡Apa! Te llegó Charlie,
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0: Así, con este tema.
1: Qué lindo.
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0: Hermoso.
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1: Ay,
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0: Pero igual la arena a mí me la
1: seca. Te cuestionás la heterosexualidad, ¿no?
0: Sí,
1: decir la verdad.
0: Sí.
1: Es divino Luis Miguel, chicos.
0: Es lindo, guacho, la
1: sí,
0: verdad, que
1: claro.
0: Decir todo. Que uno sea heterosexual no quiere decir que no ve un buen tipo y diga, mirá qué facha que tiene ese hombre, por Dios.
1: Sí. Qué talento, ¿no?
0: Qué talento.
1: Qué voz.
0: Sí, qué físico, por favor.
1: Tuvo ninguna.

0: Impresionante.
1: Impresionante.
0: O tuvo ninguna. Recorrimos desde el 88 hasta pasado el 2000 en la historia de Luis Miguel. Gracias, Charlie, por todo, por acompañarnos estos meses aquí en esta hermosa radio, en este hermoso programa. Espero que le haya gustado a usted también, Camila Belizán, y a todos los que están del otro lado. Seguiremos en respectivos jueves con este espacio para el sentimiento, para jugar un ratito y dejarnos abordar por la música romántica.
2: Me encanta. Ezequiel Conica en el tema Icon Romántico. Charlie Escalante, ahí operador romántico de este programa, dedicado a él. Nos permitimos un ratito esto. Quédate por ahí. Nos quedan algunos minutitos y nos

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2: ¡Me encanta!
3: Hasta aquí, este Fingiendo Demencia, amigo o amiga. Nos encontramos en la próxima, ¿eh? Gracias por estar ahí del otro lado. Saludo enorme a las radios comunitarias y universitarias que hacemos cruce. Charlie Escalante, muchísimas gracias en la operación técnica y puesta en el aire hasta hoy con nosotros y nosotras. Hasta nuevo aviso, obviamente. Juan Matoso en la operación de video. En la producción anduvo Ezequiel Koenig. En las noticias estuvimos junto a Chiche Mayorga, Facu Vázquez. Mi nombre es Camila Berizán. Que tengas lindo jueves. Chau, chau.

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0: Muy buenas tardes, ¿cómo andan? Comenzamos, hay que seguir, aquí estamos en vivo. En este jueves ya 45 segundos que haya comenzado el Mundial, ¿eh? Tenemos ahí el pitazo inicial entre México y Sudáfrica, ya entramos en modo Mundial y tenemos también otra primicia, ya tenemos la inflación del mes de mayo, ¿eh? 2,1%, acumulando 33,2% en los últimos 12 meses, ¿eh? Otra vez la cifra de inflación, que bueno, está ahí disminuyendo un poquito, pero ya a esta altura, después de lo que vimos anoche, en qué confiar, ¿no? Así que ahora en un ratito vamos a estar desarrollando un poco lo que fue la aparición nuevamente de Manuel Adorni, ¿no? Una explosión televisiva, como anticipamos acá con el Galle, se iba a dar ahora minutos de que ya estemos en modo Mundial, y apareció anoche ahí de sorpresa en La Nación Más, hablando en exclusiva con José del Río, tratando de aclarar o más que nada oscurecer, ¿no? Porque hemos visto algunas imágenes, declaraciones, que la verdad que lo termina de hundir al jefe de gabinete después de lo que fue la aparición en la jornada de ayer en televisión, con declaraciones y con muchas contradicciones también, ¿no? Más que los testimonios que se fueron socavando este último tiempo, y dijo, ya presentó la declaración jurada, se olvidó de mucha plata que tenía, que había invertido dinero, qué suerte que le apareció tanta plata, qué suerte que, bueno, puede disfrutarla, qué suerte también que ahorró en negro también, ¿no? Evadió un poco también los impuestos, qué suerte tienen algunos, ¿no? Que pudieron hacer eso durante estos años, ¿no? Porque con tal de ir en contra del gobierno que estaba de turno, se podía hacer todo eso, ¿eh? Así que vamos a estar hablando. Hablando ahora con el gallego Fernández de lo que fue esta declaración de Manuel Adorni. Después todos, muchísimos periodistas, ¿eh? O sea, en unísono estaban todos de acuerdo de que ya está, ya te terminaste de hundir solo, amigo. O sea, los que eran amigos, los que son oposición ya desde antes, pero bueno, muchos periodistas que son afines al gobierno ya está, le dijeron basta, amigo, no, esto no se puede, así no podemos seguir, ¿eh? Así que vamos a estar viendo lo que fueron las declaraciones, las contradicciones también de archivos de Manuel Adorni y las declaraciones de periodistas diciendo, bueno, así no fue, ¿no? El tema de los bitcoins y todo eso. Pero bueno, alguien que sabe de esto y mucho más es el señor José Manuel Fernández, que me imagino que ya lo tenemos al otro lado, Galle.
1: ¿Cómo andamos? No sé si me escuchan.
0: Perfecto. ¿Vos?
1: ¿Se escucha? Yo no te escucho a vos.
0: Bueno,
1: tengo un problema acá. Así que ahí ya, voy a tratar de solucionarlo.
0: Nosotros te escuchamos.
1: Perdón la demora. Lo que pasa es que iba caminando por la calle y me encontré con Madonna. Entonces, nada, nos pusimos a charlar, di la vuelta a la esquina y estaba Messi. Digo, ¿qué haces acá? Tenés que estar en Estados Unidos, yo sé cuándo. Dice, no, lo que pasa, tenía ganas de verte, ¿viste?
0: Qué suerte.
1: Buenísimo. Cuando voy caminando así, me viene uno con una valija y me dice, toma, vayan a comer algo, a tomar algo, chicos. Verlos acá es un orgullo. Bueno, qué sé yo. ¿No me crees?
0: Y yo, mira, me senté y mira lo que me encontré acá.
1: Ay, vos tenés un pedo.
0: Y acá, algunos
1: hay
0: tenemos.
1: Hay que tener suerte, ¿eh?
0: Y sí.
1: Pero mirá que hay que tener suerte en la vida para encontrarte.
0: Y acordarse.
1: Primero, encontrarte en un cajón en la casa de tu viejo. Yo supongo que debe ser esto, no lo sé. Pero bueno, en la casa de tu viejo encontrarte una bolsa, una caja de zapatos que tenía 200 lucas verdes. Dicho sea de paso, tu viejo estaba pagando una hipoteca porque no podía pagar la casa, pero tenía 200 lucas verdes.
0: Claro, por las dudas.
1: Vos te compraste un traje en cuotas y tenías esas 200 lucas más 300 que ganaste en Bitcoin. 500 lucas. Y tenías la parrilla esa de porquería. Pobre, ¿no? Cada uno tiene lo que puede y a nadie voy a criticar. Salvo que digas que no tenés un mango y tenés 500 lucas guardadas en tu casa. Y no pudiste ni hacer un techo a la parrilla, ¿no?
0: O pidiendo préstamos a jubiladas también.
1: Bueno, ¿qué va a hacer, Gaby? Así es la vida.
0: Así estamos, ¿no? Y bueno, pero es el jefe de gabinete. Puede hacer lo que quiera, puede evadir también, así que pedir préstamos, si decía que no tenía plata, ¿para qué pidió préstamo también, ¿no?
1: Estoy con un tema complicado porque no te escucho, así que voy a tratar, si querés, quedate un segundito vos.
0: Dale,
1: voy a tratar
0: dale.
1: De recuperar mi audio.
0: Acomodate tranquilo.
1: Porque está medio difícil el diálogo.
0: Acomodate tranquilo, que bueno, mientras hablamos un poquito acá de... Estamos haciendo esta previa, ¿no? Un rato vamos a estar compartiendo la entrevista de Adorni con José del Río. Y bueno, el tema de los bitcoins, ¿no? Qué suerte, porque yo conozco gente que se metió ahí y terminó muy mal. Y hay que tener ese dinero también, ¿no? En tan poco tiempo. Justo se había olvidado de declararlo, por eso tardó un poquito en hacer la declaración jurada, o sea, se terminó de hundir más lo que fue la presentación de ayer, no limpió su imagen, todo lo contrario diría yo, y lo hemos visto también en muchas declaraciones, va a tener sanción seguramente, va a tener que recuperar todos los impuestos que no pagó, dijo va a pagar hasta el último, así que veremos si se pone el día.

0: A Manu Adorni, después de bueno lo que fue toda esta presentación, ¿no? Y la justicia, ¿qué rol tomará, no? A ver qué va a pedir ahora.
1: La justicia va por un carril y el otro va por el otro. Porque él ahora se adhiere a este régimen y demás. Y va a decir, no tengo por qué explicar de dónde saqué la plata. Ahora, lo que él quiere, o lo que el gobierno quiere de alguna manera poner en primer plano es que es un evasor. ¿No? Lo mismo Sturzenegger, lo mismo el titular del ARCA, no sé, el tipo que tenía que controlar otros impuestos, evadía. Pero bueno, es una cosa muy loca, ¿no? Pero digo, ellos van a tratar de poner eso. Ahora, lo que hay de fondo acá, no es si pagó o no pagó un impuesto, sino que hay un enriquecimiento ilícito muy explícito y claro.
0: Tremendo.
1: O sea, no me vengas con que no, pobre, soy un evasor, la verdad, ahora voy a pagar todo y me voy a poner al día. Mentira. Sí. Demostrame dónde sacaste esa guita, el verso de que tenías una caja que revolviendo encontraste con tu hermano, encontraron los dos, claro, porque el hermano también tiene problemas.
0: Sí, el ¿no? hermano.
1: También es funcionario. Sí. Entonces, encontramos revolviendo, ¿y por qué no lo dijiste antes? Porque antes, lo que yo sepa, lo que dijiste es que era que estaba todo presentado, que estaba todo bien, todo legal, ¿no? Y en realidad no estaba bien todo lo legal, porque no habías declarado esto. No, porque copié y pegué la declaración jurada del año anterior.
0: Se olvidó.
1: Hay algo que, digamos, hay cosas en un año que vos no te equivocás. O en tu vida que vos no te equivocás. Que las mirás 10 veces.
0: Mucha apuesta arriesgada, no, se contradijo mucho. Bueno,
1: mintió,
0: y ahora tiene.
1: Mintió abiertamente, porque vos decís, tengo todo bien, tengo todo declarado, lo voy a primero, tardaste 35 días para hacer este dibujo de porquería y lo terminó de salvar la ley de inocencia fiscal, porque si no, no podía justificar nada de esto. El pendrive que tenés vos ahí, ¿no tiene guita?
0: Ahora lo chequeamos ahí, lo ponemos en la computadora.
1: Hubo un periodista esta mañana, creo que fue Diego Iglesias, que se tomó el trabajo, viste que él dice que ganó 300 lucas con Bitcoin.
0: Sí.
1: Cuando él hablaba de inversiones y todo tipo, nunca recomendó Bitcoin. Solamente hay un tuit en toda su historia que decía, ¿cómo subió el Bitcoin, no? ¡Qué bárbaro! Eso es todo. Y vos te estabas llenando de guita y no dijiste nada del Bitcoin.
0: No, no.
1: ¿Nunca hablaste y estabas invirtiendo y te estabas llenando de guita? ¿Cómo es esto? ¿No? Digo, Babi Echecopar, que lo conoce, que lo tuvo como trabajador, como parte de su programa, mejor dicho, venía a trabajar con nosotros porque no tenía para pagar los impuestos de la casa.
0: Tremendo.
1: Y tenía 500 lucas guardadas. Dale.
0: Ahora vamos a
1: es
0: ver un poco.
1: Lo mío con Madonna y con Messi, me parece.
0: Sí, te creo más a vos, mira, te diría.
1: Sí.
0: Bueno, de hecho, ya ahora la fortuna alcanza los 944 millones, ¿no? Lo que antes decía 107. O sea, hace el porcentaje de todo lo que subió, ¿no? Así que el número final, casi 1.000 millones de pesos, tiene su patrimonio, según la declaración jurada que presentó, ¿no? Así que vamos a estar en un rato escuchando las declaraciones de él. Y como decías, Galle, muchos periodistas y periodistas afines, que ya les soltaron la mano, o sea, ya está, amigo. No solo el Babi, sino también la AG Trebuc, así que un rato vamos a estar escuchando ellos también.
1: Bueno, perfecto, perfecto. Bueno, es, creo yo, el tema de estos tiempos, de estos momentos, porque más allá del hecho puntual, a ver, para nosotros lo que acaba de decir es mucha guita.
0: Sí.
1: Es muchísima guita.

0: Para los es que es un tipo que puso la vara en no se puede llevar ningún familiar en el avión, llevaste a tu mujer. No, hay que ser transparente con la opción, dibujaste todos los números.
1: Después dijo que Grandío al final había pagado él, o sea, también se contradijo con eso.
0: Ahí tenés otra, la de Grandío es otra, ¿no? Que dijiste que Grandío, qué sé yo, qué sé cuánto, te había pagado todo, que él, Grandío dijo que era con guita del Estado.
1: Sí.
0: Después que era con guita de la productora de Grandío. Ahora al final parece que pagó él.
1: Y bueno.
0: O sea, ¿no? Arreglaste una casa con la cual ni pediste presupuesto. O sea, directamente dijiste, ¿cuánto hay que poner? Una cascadita y sale 500, ¡ah, ponelo! No pasa nada. Digo, eso habla de un nivel de impunidad y también de un respaldo económico que tenés que tener para poder hacerlo.
1: Exacto. Y por algo, ¿no?, también no trataron de buscarle la vuelta, porque si vamos al tema de cripto, tema de Bitcoin y todas esas cosas, ¿quién queda?

0: pegado también. Hermano y hermana.
1: Bueno, en el caso Libra.
0: Exacto. ¿No?
1: El caso Libra que también va a explotar en algún momento. El tema es, ¿qué piensa el empresariado en general? ¿Qué piensa la política en general? Porque ayer nos dijo Manu Zunino que en este último mes la imagen de Milei mejoró.
0: Sí.
1: Y vos decís, claro, se dejó de hablar unos días de Adorni. ¿Será eso? ¿Será que es eso? Bueno, no sé. La verdad, lo que presagiábamos también, Gaby, se terminó cumpliendo, ¿no? La presentó el día que empezó el Mundial.
0: Exacto, ya está todo cronometrado, ¿no? La entrevista exclusiva de anoche, todo medio ahí a contrarreloj para la espera del comienzo del Mundial, donde ya está ganando México 1-0, ¿eh?
1: Ah, está ganando México. Mira, ni llegué a prender la tele todavía. Ah,
0: sí, que pero ya tenemos el primer gol del Mundial.
1: Austera la ceremonia, ¿no?
0: Sí, cortita también, ¿no?
1: Sí, está pero bien. La gente a veces
0: ten en cuenta que van a ser tres. Ten en cuenta que van a ser tres.
1: Claro, claro, claro.
0: Hay que guardarse algo para mañana a la tarde en Canadá y después a la noche en Estados Unidos, ¿no?
1: Y sí, que me parece muy bien. Pero bueno, qué sé yo, tiene un poco esto de haber tenido a Shakira ahí, le da Salma Hayek, que es tal vez de las mexicanas más conocidas.
0: Sí, maná, no, muy latino todo, ¿no?
1: Muy latino todo y está bien, mañana va a ser otra cosa y pasado también, perdón, mañana a la tarde y a la noche van a ser dos cosas diferentes. Estados Unidos se le va a complicar para mostrar, porque como es tan, digamos, uno a México rápidamente lo tiene que con los sombreros, con la comida picante.
0: Mucha
1: con
0: cultura, sí.
1: Su cultura, con su su pasado también indígena, azteca, maya, qué sé yo. Ahora, ¿Estados Unidos qué es? ¿La Torre Eiffel o Disney? La Estatua de la Libertad o Disney. Es

0: En la casa de tu viejo encontrarte una, no sé, una bolsa, una caja de zapatos que tenía 200 lucas verdes. Dicho sea de paso, tu viejo estaba pagando una hipoteca porque no podía pagar la casa, pero tenía 200 lucas verdes.
1: Claro, por las dudas.
0: Vos te compraste un traje en cuotas y tenías esas 200 lucas más 300 que ganaste en Bitcoin. 500 lucas. Y tenías la parrilla esa de porquería. Pobre, ¿no? Cada uno tiene lo que puede y a nadie voy a criticar. Salvo que digas que no tenés un mango y tenés 500 lucas guardadas en tu casa. Y no pudiste ni hacer un techo a la parrilla, ¿no?
1: O pidiendo préstamos a jubiladas también.
0: Bueno, ¿qué va a hacer, Gaby? Así es la vida.
1: Así estamos, ¿no? Y bueno, pero es el jefe de gabinete. Puede hacer lo que quiera, puede evadir también. Así que pedir préstamos. Si decía que no tenía plata, ¿para qué pidió préstamos también, no?
0: Estoy con un tema complicado porque no te escucho. Así que voy a tratar, si querés, quédate un segundito vos.
1: Dale,
0: voy a
1: dale, dale.
0: De recuperar mi audio.
1: Acomodate tranquilo.
0: Porque está medio difícil el diálogo.
1: Acomodate tranquilo, que bueno, mientras hablamos un poquito acá de. Estamos haciendo esta previa, ¿no? Un rato vamos a estar compartiendo la entrevista de Adorni con José del Río. Y bueno, el tema de los bitcoins, ¿no? Qué suerte, porque yo conozco gente que se metió ahí, terminó muy mal. Y hay que tener ese dinero también, ¿no? En tan poco tiempo. Justo se había olvidado de declararlo, por eso tardó un poquito en hacer la declaración jurada. O sea, se terminó de hundir más lo que fue la presentación de ayer. No limpió su imagen, todo lo contrario, diría yo. Y lo hemos visto también en muchas declaraciones. Va a tener sanción seguramente, va a tener que recuperar todos los impuestos que no pagó. Dijo, va a pagar hasta el último. Así que veremos si se pone al día Manu Adorni después de, bueno, lo que fue toda esta presentación, ¿no? Y la justicia, ¿qué rol tomará, no? A ver qué va a pedir ahora.
0: La justicia va por un carril y el otro va por el otro. Porque él ahora se adhiere a este régimen y demás. Y va a decir, no tengo por qué explicar de dónde saqué la plata. Ahora, lo que él quiere, o lo que el gobierno quiere de alguna manera poner en primer plano es que es un evasor, ¿no? Lo mismo Sturzenegger, lo mismo el titular del ARCA. No sé, el tipo que tenía que controlar otros impuestos, evadía. Pero bueno. Es una cosa muy loca, ¿no? Pero digo, ellos van a tratar de poner eso. Ahora, lo que hay de fondo acá, no es si pagó o no pagó un impuesto, sino que hay un enriquecimiento ilícito muy explícito y claro.
1: Tremendo.
0: O sea, no me vengas con que no, pobre, soy un evasor, la verdad, ahora voy a pagar todo y me voy a poner al día. Mentira. Sí. Demostrame dónde sacaste esa guita. El verso de que tenías una caja que revolviendo encontraste con tu hermano, encontraron los dos, claro, porque

0: Apuesta arriesgada, no, se contradijo mucho. Bueno,
1: mintió,
0: y ahora tiene.
1: Mintió abiertamente, porque vos decís, tengo todo bien, tengo todo declarado, lo voy a. Primero, tardaste 35 días para hacer este dibujo de porquería y lo terminó de salvar la ley de inocencia fiscal, porque si no, no podía justificar nada de esto. El pendrive que tenés vos, ¿no tiene guita?
0: Ahora lo chequeamos ahí, lo ponemos en la computadora.
1: Hubo un periodista esta mañana, creo que fue Diego Iglesias, que se tomó el trabajo, viste que él dice que ganó 300 lucas con Bitcoin.
0: Sí.
1: Cuando él hablaba de inversiones y todo tipo, nunca recomendó Bitcoin. Solamente hay un tuit en toda su historia que decía, ¿cómo subió el Bitcoin, no? ¡Qué bárbaro! Eso es todo. Y vos te estabas llenando de guita y no dijiste nada del Bitcoin.
0: No, no.
1: ¿Nunca hablaste y estabas invirtiendo y te estabas llenando de guita? ¿Cómo es esto? ¿No? Digo, Babi Echecopar, que lo conoce, que lo tuvo como trabajador, como parte de su programa, mejor dicho, venía a trabajar con nosotros porque no tenía para pagar los impuestos de la casa.
0: Tremendo.
1: Y tenía 500 lucas guardadas. Dale.
0: Ahora vamos a ver un poco.
1: Es más creíble lo mío con Madonna y con Messi, me parece.
0: Sí, te creo más a vos, mira, te diría.
1: Sí.
0: Bueno, de hecho, ya ahora la fortuna alcanza los 944 millones, ¿no? Lo que antes decía 107, o sea, en hacer porcentaje de todo lo que subió, ¿no? Así que el número final, casi 1.000 millones de pesos tiene su patrimonio, según la declaración jurada que presentó, ¿no? Así que vamos a estar en un rato escuchando las declaraciones de él y, como decías, Galle, muchos periodistas y periodistas afines, que ya le soltaron la mano, o sea, ya está, amigo. No solo el Babi, sino también Laje, Trebuc, así que un rato vamos a estar escuchando a ellos también.
1: Bueno, perfecto. Bien. Bueno, es, creo yo, el tema de estos tiempos, de estos momentos, porque más allá del hecho puntual, a ver, para nosotros lo que acaba de decir es mucha guita.
0: Sí.
1: Es muchísima guita. Para los tipos que tienen guita es un vuelto. O sea, no es un acto de corrupción como los del menemismo, por ejemplo, cuando se hablaba de millones y millones. Si querés, alguno del kirchnerismo, la obra pública, o alguno de que no está comprobado y que hay que revisarlo, que hay un montón de cosas que se culpa a la gente que no se tiene que culpar, que te saltean gente en el medio. Todo eso es todo comprobable, es todo, digo, investigable, ¿no? Acá lo que se trata es que es un tipo que puso la vara en no se puede llevar ningún familiar en el avión, llevaste a tu mujer. No, hay que ser transparente con la opción, dibujaste todos los números.
0: Después dijo que Grandío al final había pagado él, o sea, también se contradijo con eso.
1: Ahí tenés otra, la de Grandío es otra, uh-huh. ¿No? Que dijiste que Grandío, qué sé yo, qué sé cuánto, te había pagado todo, que él, Grandío dijo que era con guita del Estado.
0: Sí.
1: Después que era con guita de la productora de Grandío. Ahora al final parece que pagó él.
0: Uh-huh. Y bueno.
1: O sea, ¿no? Arreglaste una casa con la cual ni pediste presupuesto. O sea, directamente dijiste, ¿cuánto hay que poner? Una cascadita y sale 500, nada, ponelo, no pasa nada. Digo, eso habla de un nivel de impunidad y también de un respaldo económico que tenés que tener para poder hacerlo.
0: Exacto. Y por algo, ¿no? También no trataron de buscarle la vuelta, porque si vamos al tema de cripto, tema de Bitcoin y todas esas cosas, ¿quién queda pegado también? Hermano y hermana.
1: Bueno. En el caso Libra.
0: Exacto. ¿No?
1: El caso Libra, que también va a explotar en algún momento. El tema es, ¿qué piensa el empresariado en general? ¿Qué piensa la política en general? Porque ayer nos dijo Manu Zunino que en este último mes la imagen de Milei mejoró.
0: Sí.
1: Y vos decís, claro, se dejó de hablar unos días de Adorni. ¿Será eso? ¿Será que es eso? Bueno, no sé. La verdad, lo que presagiamos también, Gaby, se terminó cumpliendo, ¿no? La presentó el día que empezó el Mundial.
0: Exacto, ya está todo cronometrado, ¿no? La entrevista exclusiva de anoche, todo medio ahí a contrarreloj para la espera del comienzo del Mundial, donde ya está ganando México 1-0, ¿eh?
1: Ah, está ganando México, mira, ni llegué a prender la tele todavía. Ah,
0: así que ya tenemos el primer gol del Mundial.
1: Austera la ceremonia, ¿no?
0: Sí, cortita también, ¿no?
1: Sí, está
0: pero
1: bien, la gente a veces
0: ten en cuenta que van a ser tres. Ten en cuenta, va a ser tres.
1: Claro.
0: Hay que guardarse algo para mañana a la tarde en Canadá y después a la noche en Estados Unidos, ¿no?
1: Y así sí, que me parece muy bien. Pero bueno, qué sé yo, tiene un poco esto de haber tenido a Shakira ahí, le da Salma Hayek, que es tal vez de las mexicanas más conocidas.
0: Sí, maná, ¿no? Muy latino todo, ¿no?
1: Muy latino. Una lapicera de colores y no tengo mucho más, che. Pero voy a revisar todo porque andás a ver. ¿Quién nos encontró alguna vez $200,000 en un...

0: pendrive o en una computadora vieja que andaba por ahí.
1: Sí, bien, hay que empezar a coleccionar, empezar a hacer esas colecciones o tener esa suerte, ¿no? De que mágicamente te aparezca toda esa plata, ¿no?
0: Pero tenés que tener suerte, che. Y sí, encima apostás, mirá que hay un montón de gente que por
1: ahí
0: apuesta.
1: Tiene suerte, ¿viste? Lo que apuestan porque tiene suerte, por eso.
0: Y le va mal, ¿viste? ¿Qué sé yo? En fin, ¿qué
1: va a hacer? Así estamos. Bueno, vamos a ir a la primera tanda, ¿te parece, Galle? Dale, ya perfecto. Llegando a las 4:30 de la tarde, saludando a todos los amigos y amigas de la cadena Cruce que nos retransmiten, como siempre, a través de todo el conurbano bonaerense. Y vamos a darle el inicio a este Hay que seguir de jueves.
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0: 43 minutos pasaron de las 4 de la tarde y aquí estamos en vivo en Hay que Seguir, por supuesto, desde Radio Universidad para todo el conurbano bonaerense a través de la cadena Cruce y con el señor Gallego Fernández, que ahora nos vamos a deleitar, Galle, si te parece, con lo que fue. No vamos a pasar la hora de la nota de ayer, no vamos a mostrar las partes que sacó papeles, que se puso un poco nervioso, tartamudeó un poquito, pero sino las partes más relevantes. ¿Te parece la entrevista de Adorni?
1: Me parece excelente, es el tema del día, por supuesto.
0: Bueno, en realidad el título es que, bueno, lo del medio millón de dólares con Bitcoin, ¿no? Si te parece, vamos con eso, que es el título, sin duda.
1: Es lo más importante. ¿Quién no tiene medio millón de dólares
0: en Bitcoin? Sí, ¿no? De que no tenía cómo pagarle a pedir un préstamo jubilado y de repente tener medio palo verde, ¿no? Como para poder resolverlo, invertir y que te haya ido bien, porque mucha gente invirtió en Bitcoin y terminó lamentablemente para atrás. En un contexto
1: difícil. Sí, también
0: difícil.
1: Tuvo suerte. Sí,
0: también,
1: tuvo
0: por suerte. Eso te
1: pero
0: digo.
1: Es lo que vos dijiste, que es una inconsistencia que no dijimos, tenés mucha razón en remarcarlo, tenías 500 lucas verdes y te tuvo que prestar una jubilada, dos jubiladas, tuvieron que prestar 100 lucas.
0: No, y de lo que fue también el tema de hipotecas, ¿no? Tema de otras cosas que ahora te empezaba a contradecir solo. O sea, ¿tuviste tiempo, un mes para tener un poco más de coach, tener un poco más de guión, tratar de evitar otras cosas, ¿no?
1: Bien. Pero no, ya no sabía dónde dibujarla, Gaby. O sea, si nosotros nos damos cuenta así a simple vista, imagínate lo que le habrá dicho el abogado, el contador, sí, los amigos, el gobierno, los asesores, todo. Y si este fue el mejor camino que encontraron, imagínate los otros, ¿no? ¿Cómo haces para decir, sí, recibí tanta guita de tal?
0: Sí.
1: Y... ¿no? Era peor.
0: Y además, bueno, fue hablar con José del Río, que no le había dado nota, no es como con Majul, que fue el último que le dio las notas y también se contradijo, ¿no? Y fue tratar de ir con alguien un poco más, bueno, nadie es neutral, ¿no? Pero digo, alguien que no está tan marcado, que no está mediático, ¿no? Un periodista que es el jefe de redacción de La Nación igual, ¿no? Pero
1: Es un periodista más serio.
0: Exacto.
1: Decilo, no tenga miedo.
0: No, digo, al lado de los Majul, de los Trebuques, es un poco más serio, ¿no?
1: Y porque tenía miedo, porque mirá si iba a lo de, ponele, a lo de Majul o iba a lo de Anhelo. Sí. Y Anhelo le decía, sí, muy bien, hay que evadir, hay que seguir evadiendo. Sí, claro. Sí. ¿Con Bitcoin cómo hiciste? ¿No tenés en otro lado? Porque andás a ver. Acá se encontró con alguien que le preguntó un poco más seriamente. La entrevista fue coachada, obviamente, él estaba recontra coachado, pero le preguntaron lo que le tenía que preguntar. Por ahí alguna cosita más quedó ahí pendiente, ¿no? Bueno. Esto de ser más sagaz en el sentido de que, ¿cómo? ¿Vos tenías 500 lucas en el banco y le pediste 100 a las jubiladas? ¿Cómo es eso?
0: Sí.
1: Eso no se lo preguntó.
0: Es el director de contenido de La Nación, me equivoqué, claro. Pero igual...
1: Sí, pero es especialista en economía, además.
0: Exacto, doctor en administración de empresas, o sea, es un tipo que tiene un poco más de
1: cancha. El primer registro que tengo yo de él es que fue columnista de Juan Pablo Varsky, columnista económico justamente de Juan Pablo Varsky, hace muchos años en una radio, así que...
0: Sí, en la Metro.
1: De eso entiende.
0: Exacto. Bueno, vamos a quienes no escucharon la nota de anoche, un pedacito de lo que fue estas declaraciones de la reaparición de Adorni.
2: Yo creo que alguna vez te lo conté en privado. Entre otras cosas, soy coleccionista de computadoras viejas y de cosas viejas. Y en ese momento, para mí, más allá de que la ganancia fue muy importante, fue como el trofeo, fue guardarme el trofeo de las operaciones.
3: ¿De
2: entonces yo sabía.
3: ¿Cómo? ¿De cuál cripto está hablando?
2: De

0: Bitcoin.
1: Bitcoin. ¿Y de qué año estamos hablando?
0: Yo empecé a incursionar en el 2013 y empiezo a invertir fuerte en el 2014. Yo creo que alguna vez te lo conté en privado. Entre otras cosas, soy coleccionista de computadoras viejas y de cosas viejas. Y en ese momento, para mí, más allá de que la ganancia fue muy importante, fue como el trofeo. Fue
2: acá está el trofeo, mira, acá está el trofeo. Acá está el trofeo.
0: Yo sabía.
2: ¿Cómo? Ahí se está repitiendo,
1: Bitcoin. ¿Y de qué año estamos hablando?
2: Ahí está el trofeo, ¿no? Que tiene como el Bitcoin, ¿no? Acá está el trofeo, el pendrive, tenemos trofeo. Todo. Mira.
3: Yo tengo. Creo que tengo un StarTAC por ahí de trofeo que me guardé.
2: Sí, un Wallman.
3: Un BlackBerry, tengo también un BlackBerry que tengo por ahí. Y un Nextel, ¿te acordás?
2: Sí, yo tengo un grabadorcito eso de periodista, ¿te acordás que grabábamos también?
3: Yo tengo que tener uno. Lo voy a buscar a ver si tengo que hacer una nota con Maradona, la última nota que no, y no la supe la vez.
2: Es la que tengo con Víctor Hugo.
3: ¿Me estoy entrecortando o me parece a mí?
2: Sí, estás medio con una señal un poco baja, ¿eh? Así que hoy estamos
3: tengo
2: medio...
3: Tengo la misma que tenés vos en tu casa. O sea,
2: no sé, bueno, ¿sabes? Pero no es muy buena esa.
3: No, siempre anda bien, ¿no? Si no, me pongo el celular, qué sé yo, me parece. A ver, para... Bueno,
2: si querés ahí no...
3: Acá me dice que estoy 100%.
2: ¿Eh? En audio te escuchamos bárbaro, pero en imagen está ahí un poco medio pixelada, congelada, pero preocupate que escucharse te escucha bien, así que... Cualquier cosa salimos por teléfono, no era.
3: No, ahora, sabes que en el próximo corte reseteo y capaz que mejora.
2: Bueno, si querés, mientras compartimos algunos videos con los oyentes, mientras...
3: Dale, así yo reseteo, dale.
2: Tenemos otro videito ahí, Mari, de lo que fue la presentación de anoche de Adorni ahí con José del Río en La Nación Más.
0: Mi primer dinero, por así decirlo, lo hago cuando fallece mi papá en el 2002, que el dinero que me encontré en el que nos encontramos con mi hermano en el departamento. Después, en el 2000, seguimos trabajando. Después yo en el medio conozco a mi mujer, digo, nos casamos, seguimos trabajando, unificamos los ahorros. Después, en el 2013, yo empiezo a incursionar en el mundo del Bitcoin. Después, en el 2014, empiezo efectivamente a invertir fuerte en Bitcoin. Eran otras 13 años atrás, ¿no? De hecho, en aquel momento mi mujer no estaba muy de acuerdo, era algo medio abstracto en su momento. Entre 2014 y 2018, efectivamente, ganamos bastante dinero con esta inversión. Después, en el medio, yo soy papá.
1: ¿Cuánto ganó?
0: Mira, ahí yo más o menos teníamos, reconstruyendo la historia con mi mujer, invertimos aproximadamente unos $200,000 y ganamos aproximadamente unos 300 mil dólares.
1: ¿Y por qué no lo declararon?
0: Déjame que te termino de contar. No lo declaramos porque la manera de escaparte de la política era de la vieja política. Antes era ahorrando en negro. Digo, esto lo sabe el 99% de los argentinos que tuvieron como te decía al principio, que tuvieron la suerte de poder tener un ahorro. Digo, esto es... no se me hubiese nunca ocurrido ahorrar en blanco menos aún en aquellos años.
2: Sin tapujo, ¿no? Diciendo que ahorró negro, ¿no? Y contando un poco de... Bueno, tirando un poco de leña a lo que era el gobierno anterior también, ¿no? Que por eso él no declaró nada, ¿no?
3: Bueno, ¿qué querés que te diga, Gaby? La verdad es que ellos hace 2 años que son gobierno, ¿no?
2: Sí.
3: También 2 años y medio, también podría haber. Pero bueno, necesitaban esta ley de impunidad primero, ¿no? Primero esta ley de impunidad que les permita poder hacer esto. En fin, qué sé yo, la verdad no sé. No sé qué decirte a esta altura.
2: Tenemos otro fragmento de la nota para después ponernos a ver el archivo, ¿no? Que es lo que más nos interesa de las contradicciones. Dale. Tenemos un pedacito más de lo que dijo ayer Adorni.
4: ¿A usted le demostró Adorni que tenía todos los números en orden?
5: Digamos, las cosas que me presentó estaban en orden.
0: Yo al presidente le dije que tenía todo para mostrarle todo lo que haga falta para demostrarle que todo era falso, y el presidente confió en mí. No hizo falta que le muestre nada.
4: ¿A usted le demostró Adorni que tenía todos los números en orden?
2: No hizo falta, ¿viste? Galle, para él estaba todo bien.
3: Para él siempre estuvo todo bien. Había consistencia en su declaración, presentó todos los papeles que tenía que preparar. ¿Sabes qué? La justicia.

0: Ah, me hace reír, ¿no? De hecho, hoy Milei estuvo reunido con Lorenzetti, por
1: Epa.
0: ejemplo. Eso es
1: Bueno.
0: lo que dicen, para agregar dos jueces más a la Corte Suprema,
1: Sí,
0: ¿no?
1: como para acordarse que eran cinco, ¿no?
0: Pero Lorenzetti no es el presidente, eso es lo que me llama la atención,
1: Ah, bueno, capaz que los demás
0: ¿no?
1: no
0: Había
1: estaban.
0: poca onda con el resto, bueno, no importa. Más allá de esto, digo, la justicia la va a cajonear. Va a esperar que cambie el aire y cuando cambie el aire, como pasó con cualquier otro gobierno, mientras el gobierno está en funciones no toca a nadie, ¿no? Digo, cuando cambie el aire va a cambiar seguramente y va a hacer lo que le parezca.
1: Bueno.
0: Ahora, la opinión pública, nosotros ya lo criticamos, ya lo sabemos. ¿Qué piensa la gente de a pie?
1: Sí,
0: Es mi
1: sí.
0: pregunta.
1: O que sí.
0: Después de esto.
1: Para mí que empeoró más de lo que ya estaba.
0: Él sí, pero además, pregunto por un gobierno que lo apaña
1: Sí.
0: y que sin embargo no sale salpicado para nada. O sea, te están mintiendo en la cara, te están tratando de gil, te roban, te negrean la guita y todo lo demás. Y para vos el gobierno no tiene que haber, está bien que lo defienda. Porque antes que vuelvan los otros, te digo, hay cosas que no puedo entender, pero bueno, qué sé yo. La gente sabrá lo que hace, ¿no?
1: Sí, y ahora, bueno, parece que se viene una nueva presentación en el Senado, del jefe de gabinete para dar el informe de gestión, pero algunos lo quieren adelantar para que sea ahora fin de mes también, ¿no? Lo quieren agarrar ahí en caliente todavía.
0: Bueno, puede ser, sí. Pero bueno, qué sé yo.
1: Vamos
0: El tema es que
1: a...
0: siempre él, siempre fue un visionario con los negocios. Él sabía que el Bitcoin iba a pegar este salto.
1: ¿Vos
0: ¿O
1: decís?
0: no? ¿Vos decís que no?
1: No sé, a ver lo que decía en el archivo, a ver qué opinaba Adorni.
0: Ajá.
1: Ahí lo escuchamos.
2: Creo que estaba a $6.000, no sé cuánto fue, pero debe ser hace 5 o 6 años. Me acuerdo que entro a una clase que nada que ver de finanzas públicas, o sea, nada que ver a darla, y veo un pibe como con dos alrededor con una notebook en clase, como muy atentos a lo que pasa. Y digo, che, ¿qué estás haciendo? No, compré Bitcoin. Ah, mira vos, yo no estaba muy metido en el tema. Sí, y le digo, ¿qué estás haciendo? Porque la verdad es que no entendía. No, dice, porque pusimos entre todos, juntamos $7.000 y lo iban monitoreando. Pero era impresionante porque todas las clases, el debate era cuánto estaba el Bitcoin y si el Bitcoin efectivamente los iba a hacer perder todos los ahorros o no. Terminó la cursada y terminaron ganando, no sé, qué sé yo, el 10%. Pero ya desde hace 5 años yo
1: Venía
2: ya me
1: Morri
2: empecé a topar. Cuando no había la facilidad que hay hoy para que no había la facilidad que hay hoy como para operar, ¿no? Después vos me decís, che, bueno, y Bitcoin es una oruga, qué sé yo, no sé. A mí lo que me parece de Bitcoin es que me gustaría probarlo cuando no haya demanda del otro lado, ¿no? Un día que no, que alguien tenga para vender y del otro lado no haya nadie que quiera comprar. Bueno, veremos.
3: Miguel dijo, yo voy a...
2: Me parece que las criptomonedas son a ver. No sé si es una, si tomarlo como una inversión, pero porque yo tengo conceptualmente metido en la cabeza las stablecoins y no la cripto volátil, el Bitcoin. Pero bueno, quien lo quiera ver como una inversión me parece bien.
1: Bueno, no sabía que eran las
0: Bueno.
1: Bitcoin hace 4 años, pero ya en el 2013 ya había invertido. ¿Cómo? ¿Qué? Se le mezcló el almanaque, ¿qué pasó?
0: La que salió con los tapones de punta fue Marcela Pagano.
1: Sí.
0: Y ella sabe que es periodista económica, además, y conoce bien el tema. Voy a leer textual lo que la Política Online publica. Recién veíamos el video ahí.
1: Sí.
0: Y Pagano dijo: usted dijo que en 2014 empezó a invertir fuerte en Bitcoin. ¿Es cierto, no? ¿Eso fue lo que dijo?
1: Exacto, en 2013. Sí, 2013-14,
0: Bueno,
1: es ahí.
0: 2013. En 2014 el Bitcoin se derrumbó un 58%. Quebró MT. Gox 850.000 Bitcoins de sus clientes y Bloomberg lo declaró la peor moneda del planeta, dijo Pagano. O sea, el año donde él empezó a invertir, si empezó a invertir en 2013, en 2014 quebró un par de empresas, perdió mucha plata. No, él ganó. ¿Cómo hizo para ganar con una moneda que perdió? No lo sé. Explícamela.
1: Hey, es que no estaba muy metido
0: ¿No?
1: en el tema, por eso.
0: Usted que se define como un ahorrista conservador, que dice que el dinero era un seguro de vida para la educación de sus hijos,

0: habría elegido ese año ese activo. ¿No? En principio, dice. Usted dijo que al ser padre se volvió conservador y que ahí se retiró de los Bitcoin. Su hijo nació en 2015, pero las únicas operaciones que exhibió son compras de agosto y noviembre del 2017 y ventas de marzo de 2018. ¿Se retiró en 2015 de las operaciones que hizo en 2017? Ese prodigio no lo registra en la blockchain, lo registra la improvisación, agregó Pagano. Usted dijo que invirtió $200.000 y ganó $300.000. Las operaciones que mostró suman $54.192 de compra, un cuarto del capital que invoca, y a lo sumo, $58.000 de resultado, la quinta parte de lo que declara. Y usted mismo acotó que en la última perdió. Claro que perdió. Claro que perdió. Compró $7.234 en noviembre de 2017, el mes de la euforia, y liquidó por debajo en plena caída del 2018. El que compró en 2014 a $500 no pierde vendiendo a 6.000. Multiplica por 12. Sí. Solo pierde el que llegó tarde. Su propia pérdida lo fecha, dijo la diputada. Que claro, le contó las costillas.
1: Y, es que
0: y lo
1: sí,
0: que hizo es
1: muy
0: exponer
1: fácil.
0: Una mentira más de tantas.
1: Exacto,
0: ¿no?
1: Muy muy expuesto, muy fácil todo. O sea, los dibujos que inventaron, los números que no le dan. Bueno, terminó declarando finalmente en la declaración jurada el departamento de Caballito y la casa en el country, ¿no? Que también dijo que él se mudó por la seguridad de los hijos. Pero bueno, hablamos de la refacción que eran $245.000 en efectivo. Después el departamento por 230.000, el préstamo por el 87% de las jubiladas, ¿no? Esos números que tampoco cierran, ¿no?
0: Sí, sí, y para ser un negociante pedir plata prestada mientras tenés tu propia plata guardada, sí. Y me parece que no sos un buen, ¿no? Un buen especialista en economía, ¿no? Sobre todo si le pagás intereses a la otra persona.
1: También, y bueno, están las jubiladas ahí que decían que no tenían apuro que se la devuelva también. ¿Quién también claro, esa suerte, ¿no? De que no te
0: qué suerte tenés. Yo me encontré dos jubiladas. A una la tuve que ayudar a cruzar la calle y la otra a mi suegra, que ahí la tengo. Que por ahí me viene a hacer unos mates. Claro. Es lo máximo que le puedo sacar. Y este tipo va y consigue préstamo por esa guita. Bueno, ya está, chicos. Yo creo que ya no merece menor análisis. Es digamos. Está claro que mintió. Está claro que hay inconsistencias por todos lados. En un país más o menos normal ya estaría. No te digo preso, pero sí siendo juzgado un poquito más en profundidad. De hecho, bueno, ahora parece que el fiscal pidió que le presenten las nuevas declaraciones juradas que él había hecho. Yo si un alumno mío me hace copy paste,
1: no lo
0: apruebo.
1: Y sí. ¿No? Y vos viste lo que fue Calle cuando se presentó en Congreso, ¿no? Todo el apoyo del gobierno, que fue, bueno, el propio presidente que le fue a acompañar. Después muchos de miembros retuiteaban cosas. Esta vez ni mu, ¿eh? Nadie quiso poner la mano al fuego esta vez, ¿eh?
0: Es impresentable, Gaby.
1: De por ahí de compartir algún testimonio o algo. Pero bueno, ahí ya se están viendo las
0: pero
1: cosas.
0: Pero son tan caraduras que él y la mujer piden acogerse a esto. Y atrás va Sturzenegger y hace lo mismo. Y atrás va el presidente del... El titular de la ex AFIP de Arca y hace lo mismo, ¿entendés?
1: Sí, obvio. O sea, es en cadena.
0: Gente, pero aparte de gente, ponen Sturzenegger, qué sé yo, sabemos que tiene guita hace mucho tiempo, pues no sé de dónde la sacó. La verdad que tampoco me interesa tanto, ¿no? Pero digo, la persona que nos tiene que controlar, que pagamos impuestos, va y se declara, digamos, cuando vos blanqueás toda esa guita, está diciendo yo evadí durante un montón de tiempo. ¿No? Sí. Lo de Adorno lo dijimos muy claro, prefieren que sea evasor y no que sea corrupto o que no pueda explicar su fortuna.
1: Sí, sí, que está ahora, el delito de evasor ahí.
0: Por eso es lo que quieren de Adorno. Ahora, que el titular del lente que nos tiene que controlar que no seamos evasores sea evasor, bueno, listo, ya está, basta para mí, basta para todos.
1: Así es. Bueno, la única que salió, bueno, a despegarse, como dijimos, es la cumpleañera, Patricia Bullrich, hoy en su cumpleaños.
0: ¿Qué dijo?
1: Su cumpleaños número 70. Como dijimos, es una omisión ética, que no es solo un error, sino una omisión ética, y remató que nuestro gobierno tiene la moral como política de Estado, ahora será la justicia la que tendrá que determinar. O sea, sigue involucrando a la justicia todavía.
0: Sí. Sí, la justicia tendrá que terminar, la justicia va a mirar para otro lado, ya lo sabemos.
1: Por supuesto.
0: Como lo hizo en un montón de cosas y lo va a seguir haciendo, pero bueno.
1: Así es. 5 de la tarde, 2 minutos, Gallo, vamos a una pequeña tanda, ya pasamos la primera hora de Hay que Seguir. Luego de la misma, vamos a ver lo que decían los periodistas, que también algunos lo conocían como compañero de trabajo, otros que antes lo apoyaban y ahora ya le están soltando la mano. Así que vamos a escuchar esas declaraciones, si te parece.
0: Me parece fabuloso, dale.
1: Pausa y seguimos.
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0: 14 minutos pasaron de las 5 de la tarde, en una jornada donde volvió a salir el sol. Hoy salió de todo, hubo sol, una niebla tremenda, volvió a salir el sol. Hay que aprovechar esta mini primavera hasta que vuelva nuevamente las nubes, el frío. Pero bueno, ya estamos entrando a 10 días del invierno, ¿no, Galle? ¿Te tengo al otro lado?
1: Sí, ahora estoy bien.
0: Muy bien, ¿no? Estás en el exterior ahora, ¿Te fuiste a buscar más señal ahí a las alturas?
1: Pero acá estoy mucho mejor que al lado del módem, explícamela.
0: Sí, y bueno, es que ahí está, llegan los satélites, todo, ahí la conexión más directa, no hay techos.
1: ¿Qué es eso? No sé qué, pero bueno.
0: Aprovecha que hay sol.
1: Tengo luz diurna, claro, por lo menos media hora, 40 minutos más voy a tener. Sí,
0: después ponete ahí una lámpara, algo.
1: Sí, algo es algo. ¿Vamos? Bueno, me prometiste que íbamos a escuchar repercusiones.
0: Sí, si te parece vamos a ir en orden cronológico, ¿no? Porque el que más caliente lo agarró fue el Babi, porque él tiene el programa a la noche en A24 y a la misma hora se estaba dando la entrevista en La Nación Más, así que él apenas terminó de aparecer Adorni, entraba al aire y sobre todo él que trabajó con él, ¿no? Es alguien que ya lo conoce un poco más. Si lo tenemos ahí vamos a escuchar lo que decía el señor Ángel Echecopar.
2: No lo puede demostrar. Y le digo más, le puedo cantar el retruco, porque cuando Adorni venía a laburar con nosotros, no tenía una moneda. Y venía a laburar porque tenía que pagar la cuota del departamento. ¿De qué $500,000 de mierda me estás hablando? Eras un laucha que no tenía una moneda. Y tu mujer tenía todos los dientes torcidos y no tenía una moneda. ¿Qué coach? ¿Qué te pasa? ¿Acá se cree que somos todos pelotudos? Y va al canal que le van a preguntar lo que quiere escuchar y algún boludo va a decir, viste que mostró los papeles. Chicos, es un mentiroso, es un embustero, lo agarraron por pelotudo, no lo puede demostrar.
0: El laucha Adorni, ¿no? Sin decir los otros adjetivos que le puso.
1: Alguna vez le dijo que era un croto también,
0: sí, ¿no? Bueno, está esa imagen que es meme, que está él como un ciudadano común, una parrilla que podemos tener cualquiera, ¿no? Cocinando ahí en Ojota, ¿no? Ahí era uno de los nuestros ahí.
1: No, es la parrilla de alguien que tiene 500 lucas ahí guardaditas, ¿no?
0: Claro, es la que no es la eléctrica que te baja solo y que te prende el fuego solo y que tenés para cerrarla, ¿no? Es la que teníamos todo ahí en casa, en el balcón.
1: Claro, digo... Cualquier parrilla es digna, sí, ¿no? Así sea la de los muchachos que trabajan en la calle y se hacen un asadito ahí. Pero digo, no es la parrilla de alguien que tiene 500 lucas.
0: No.
1: Está claro que no hay manera de dibujarla, ni contador, ni todos los dibujantes juntos que puedan hacerlo. Pero bueno, qué sé yo. Si además el que lo dice es alguien que trabajó con él y que vivía...
0: Claro.
1: A ver, Gaby, ¿no? Y yo, o sea... Sabemos las posibilidades que tenemos y yo un día te aparezco con un Mercedes-Benz, me decís, loco, si vos antes de hacer, le comía los bizcochitos a Mari. Ahí. Sí, sí.

0: Claro, viste, decir, basta,
1: Te
0: no me
1: tiene
0: mientas.
1: que.
0: Salvo que yo te diga, mirá, me pasó tal cosa, me gané el prode,
1: Pero
0: después
1: bueno,
0: tipo,
1: pero
0: me agarré
1: no
0: kill, me
1: tenemos esa
0: gané
1: suerte.
0: killing. Nada, bueno, pero si te lo cuento,
1: Sí,
0: decís,
1: obvio.
0: bueno, justifico, entiendo por qué él ahora viene de tal o cual manera,
1: Claro,
0: pero está claro que no es el caso, ¿no?
1: o te contaste en una caja de zapato dólar y te compraste un auto, ¿no? Viste, es una cosa que pasa. Seguimos,
0: Pero sí, bueno.
1: más repercusiones. Otro que le dio duro y parejo fue Antonio Laje, hoy a la mañana. Otro que es muy afín también al gobierno, ¿no? Y a las ideas de lo que piensa la mayoría del gobierno actual, pero también le dio duro y parejo. Si te parece, lo escuchamos.
0: Sí, yo ese no lo escuché, dale, ¿eh?
2: Y después hay algo que para mí es todavía más grave. Yo no soy ningún chorro. Trabajé siempre en la actividad privada. ¿De quién es el dinero de los impuestos que no pagaste? ¿De quién es? ¿De quién es? Es decir, cuando yo no declaro y no pago impuestos, me estoy quedando con dinero que no es mío. O yo estoy equivocado. Cuando yo evado, porque me parece que tenemos un. Es muy complicado lo que nos pasa, ¿eh? Y acá estamos hablando de un jefe de gabinete. Cuando yo me quedo con dinero que es de impuestos, me estoy quedando con dinero que no es mío. A vos te puede no gustar, a nadie le gusta pagar impuestos. Pero esta es la sociedad donde vivimos. Y estas son las reglas. Y vos podés decir, bueno, pero el Estado no hace nada con el dinero, no me da ningún bien a cambio. Es cierto, pero es otro tema. Para eso votás cada 2 años y cada 4 un presidente, para que venga otro y haga algo distinto. Pero mientras tanto vivís en una sociedad donde tenés que pagar impuestos para que los sectores más rezagados tengan básicamente los servicios esenciales, para que se puedan hacer rutas, para que se pueda tener la infraestructura básica. ¿O cómo creen que se sostiene? ¿Cómo cree el jefe de gabinete que se sostiene un Estado? Sí, voy a decir, no, yo no voy a pagar ñoquis. Este es otro tema. Pero mientras vos vivas acá, tenés que cumplir las reglas y las leyes. ¿De dónde, de quién es el dinero que vos no pagás de impuestos? Es del Estado. Es decir, es mío también. Es de todos nosotros. Cuando alguien se queda con algo que no es suyo, está robando. No te gusta la palabra chorro, poné el ladrón. Pero no empecemos a dibujar las cosas. Y después hay algo que.
1: Bueno, bien, clarito, ¿no? Hablando
0: Sí.
1: un poquito de la evasión de impuestos, ¿no?
0: Traducímelo un poquito lo que dijo Adorni.
1: Lo que dijo Adorni o Laje,
0: Perdón, Laje,
1: ¿no?
0: sí, perdón.
1: Bueno, cuando alguien se queda con algo que no es tuyo, está robando. ¿No te gusta la palabra chorro? Ponele ladrón, porque él dijo, no soy ningún chorro. Una persona que evade es
0: Sí.
1: un ladrón. Así que ahí habló de lo que se
0: Sí,
1: podría
0: dijo que
1: hacer
0: el
1: con los impuestos.
0: contador, claro, lo que dijo es que el contador le había dicho que están tratando de chorro.
1: Exacto.
0: Es lo que sos. Básicamente es eso. Y
1: Mínimo.
0: sí, vos no podés justificar lo que tenés. Una cosa es poner excusa y otra cosa es que la dibuje para la justicia, ¿no? Porque ahora, al estar en un régimen donde no tiene que explicar nada de lo que pasó, es que esa ley fue hecha a medida para eso, David.
1: Sí, obvio.
0: Ese es el tema.
1: Obvio, muy, muy, muy obvio. Esperá
0: Para.
1: unos días, no le haga el toque.
0: Pero este que es una laucha, como dijo Checopar, imagínate lo que son los grandes evasores y los tipos que tienen
1: No,
0: plata de verdad,
1: la que
0: ¿no?
1: no sabemos. Y
0: Olvídate.
1: antes cuando se quería hacer un
0: Realmente.
1: impuesto a la riqueza y armaron todo un escándalo, ¿te acuerdas?
0: Y es que hay que anotar a todos los que votaron esta ley, porque ¿verdad? Hay gente que de una manera u otra colaboró con esto, ¿no? Porque uno dice, bueno, sí, el gobierno hizo esta ley para tal o cual cosa. No, pará, hubo diputados y senadores que levantaron la mano para que esto pase, ¿no? Para que ni siquiera se tomen. Porque vos podés quedar bien inclusive hasta con los grandes capitolios, los grandes capitostes, te digo, de un país y que los hagas evadir a ellos, como alguna vez se lo hicieron hacer a Macri, condonándole
1: Claro.
0: deudas y todo lo demás. Pero por lo menos los funcionarios, Macri tuvo el decoro de decir, no, bueno, los funcionarios públicos y los familiares directos, los funcionarios públicos no lo pueden hacer los blanqueos. Acá no, acá es un descontrol y es una, digamos, un descaro absoluto con que se imponen leyes como esta.
1: Sí, y bueno, este fue Laje, habló también Nelson Castro, Mercedes Ninzi, Yanina Latorre también, que es también muy afín
0: Sí,
1: a. Sí.
0: Yanina.
1: Publicó en las redes sociales, ¿no? Dijo, no entiendo que lo sigan bancando, es una vergüenza absoluta. Y un cínico o nos toma de lo dijo Yanina
0: Epa.
1: Latorre. Y otro,
0: Sí.
1: bueno, Esteban Trebuch también, que pensamos.

0: En un momento, anoche, Adorni dice, se dijeron muchas pavadas de Matías Tabar. Tabar era el contratista, ¿no? Se dijeron muchas pavadas de Matías Tabar. Que era kirchnerista, que no sé qué. ¿Saben quién dijo que era kirchnerista? Matías Tabar. Milei lo dijo en la entrevista con nosotros. El daño que le ha hecho Manuel Adorni, el presidente de la Nación, es mayúsculo. Mayúsculo. Tardó 3 meses en juntar los papeles. O más de 2 meses en juntar los papeles. Una persona que tiene pocos ingresos, como era el caso de Adorni, es imposible que se olvide que tenía $200,000 en una criptomoneda. Y es muy raro que una persona que solamente tenga $200,000 la ponga en su totalidad en Bitcoin. Es raro. Habitualmente hay una se pone un poquito plata en cada canasta. Hoy no hay ningún integrante del gobierno que haya defendido a Adorni. Ninguno.
1: Ahí terminó diciendo lo que dijimos, ¿no? Que ninguno integrante del gobierno lo terminó defendiendo o aclarando un poco de lo que fue esa situación. Para remarcar lo que dijo, ¿no? Que eso le hizo, que mintió, sintió que Adorni mintió, que lo hizo quedar mal al presidente. Bueno, hablando de la nota que escuchamos también al comienzo, de cuando habló Milei con Trebuc y con Majul también después. ¿Te acordás cuando Patricia Bullrich dijo, no, presente la declaración jurada? Y al toque salió Milei a llamar por teléfono a la Nación, ¿no? Y hablar un poquito y saltar a defenderlo. Y mucha contradicción, ¿no? O sea, tampoco se puede tapar eso con la mano.
2: Sí, pero acá hay algo más que subyace de todo esto, David. Es que lo quieren hacer quedar al presidente como un pobrecito. No sabía, lo engañaron. El presidente sabe.
1: Sí. O
2: sea, fue que no sabía en su momento. Ponele que no, que el tipo hizo todas faldas de él, todo más. Pero una vez que empezaron a destaparse las cosas, el presidente sabe.
1: Sabe.
2: Y él lo agarraste y le dijiste, y contame, y cómo son las cosas. O sea, no hay vuelta atrás, no es un pobrecito que no sabe nada.
1: No, ¿eh? Al contrario, sí, él también está con el tema, bueno, ya sabemos todo el caso Libra, todas esas cosas, ¿no? Él no es ningún en el pecho.
2: En este caso puntual sabe, no sí. Le quiso soltar la mano porque evidentemente él siente que es contraproducente, que puede ser más grave soltarlo que dejarlo. Anda a saber por qué, eso no lo sabemos, lo desconocemos, pero está claro que no es absolutamente inocente esta situación, ¿no?
1: Sí, para finalizar, tengo una publicación reciente de la vicepresidenta, Victoria Villarruel, hablando de este tema. El jefe de gabinete de ministros debe ponerse a disposición de las cámaras del Congreso para informar sobre la marcha del gobierno. Esta obligación es al menos una vez al mes, sin embargo, el jefe de gabinete Adorni no lo hace desde que asumiera en noviembre del 25. Por lo cual acabo de solicitar en forma fehaciente y formal que se presente este mes de junio a dar su informe ante la Cámara de Senadores, tal como lo dispone el artículo 101 de la Constitución Nacional, que dice que el jefe de gabinete de ministros debe concurrir al Congreso al menos una vez por mes, alternativamente a cada una de sus cámaras, para informar de la marcha del gobierno sin prejuicio de lo dispuesto en el artículo 71. Asimismo, estoy convocando a labor parlamentaria el próximo miércoles para discutir este y otros temas, ¿eh? Se está metiendo ahí en el barro Victoria Villarruel, estamos viendo el comunicado a través de nuestro canal de YouTube, de la Presidencia del Senado de la Nación, dedicada al señor jefe de gabinete, con el texto que dije y firmado por la vicepresidenta, ¿no?
2: Otra que saca los pies de plato, ¿no? Que ya, bueno, primero se la sacaron a ella.
1: Bueno, pero...
2: La agarraron así de los pies y lo sacaron, ¿no?
1: Claro.
2: Pero digo, no quiere quedar pegada en nada y quiere empezar a hacer su juego también, ¿no?
1: Exacto. Y por el lado, el mismo lado de... ¿cómo se llama? Patricia Bullrich.
2: Sí. No sé si el futuro no las encuentra, ¿eh? No sé. Bien. En principio parece que no, porque Bullrich fue puesta por el gobierno para que cumpla la función que debería haber cumplido en un gobierno más o menos normal. Bueno, en este país todos los vicepresidentes se terminan peleando con el presidente. Pero digo, la idea es que dentro del Senado lo maneje el vicepresidente. Sí. Como encontrar un rival o un enemigo ahí adentro, terminó llamando a la Bullrich para que como presidenta del bloque sea la que articule, la que pueda negociar. Pero viste cómo es Patricia Bullrich, un día es una montonera, pone bombas en los jardines infantes y al día siguiente la mejor ministra de todos los tiempos.
1: Y bueno, sobre todo en lo que va a ser el año que viene, ¿no? A ver dónde juega.

0: Por supuesto, por supuesto. Yo no sé qué va a pasar, ¿no? Pero el tema es que ahí adentro, ya te lo contaba, un off que tuve con alguien que trabaja ahí que me decía, mira, acá viene uno, te dice algo al oído, se da vuelta y viene otro y te dice en el otro oído, peste del que se fue. O sea, está claro que la interna está desatada.
1: Todo contra todo.
0: Desde hace tiempo, pero de manera sangrienta.
1: Todo contra todo. Y,
0: sí.
1: Pero bueno, van a estar atentos a ver que le vaya bien la selección en el Mundial, ¿no? Como para tratar de pasar. Bueno, los que están también furiosos con Adorni son Caputo y Sturzenegger, ¿eh? Porque, bueno, les hunde lo que es la ley de alivio fiscal, ¿no? El tema de este de que veníamos hablando de economía.
0: Sí, porque imagínate, vos haces una ley para que tus amigotes blanqueen guite, que esa guita te entre a las arcas, así que empiece a circular en blanco, digamos, de la economía. Y ahora ya no queda como que la ley fue para eso, queda como que la ley fue para que blanquee gente que está dentro del gobierno para hecha a medida para Adorni, ¿no?
1: Exacto. Veremos.
0: Sí, por eso te digo que no. Está bien que estén enojados.
1: Sí, obvio.
0: A mí para mí es mala que se aplique esa ley en cualquier orden.
1: Y nadie lo va a salir a apoyar, obvio.
0: Pero aparte, si el presidente dice que el evasor es un héroe,
1: sí,
0: ¿no?
1: El que vale.
0: De ahí para abajo todo lo que pase me parece mal.
1: Sí.
0: Ahora, si en ese contexto vos lo que hiciste es una ley para que todo aquel que tuviera guita negra la ponga en blanco para después que esa guita pueda circular y forme parte de el activo del día a día, y encima te aparece un caso como este, y el primero que la usa es Adorni para disimular dos mangos, porque para ellos son dos mangos en esta ley, y la verdad que te tiene que formajar.
1: Lo mínimo, ¿no? Así que veremos que... Bueno, ahí tenía rebote todo esto, lo que pasó ayer, con no solo la presentación de la declaración jurada, sino también la posterior entrevista. O sea, podría haber presentado la declaración jurada y después, bueno, ya está, sin palabra, listo. Bueno, veremos cómo la dibujamos, pero no, él puso la caripela.
0: Sí, sí, sí. Bueno, qué sé yo. Veremos en qué termina esto. Yo creo que es insostenible. No sé hasta cuándo lo va a seguir sosteniendo el presidente de la Nación. Bueno, peor para él. Qué sé yo, André, yo no sé qué es mejor y qué es peor, no entiendo a la gente, no lo entiendo a él,
1: no.
0: El gobierno, no lo entiendo, ¿no? Pero bueno,
1: ya estamos.
0: Esta escena del lumperaje que hemos visto desemboca en esto,
1: sí.
0: Que es cuanto más pasos se dan, cada vez es más ridículo.
1: Sí, ya está en el barro, así que, ¿te parece ir una tanda a 5:30 de la tarde, Galle? Para seguir aquí, todavía nos queda 1 hora y media más de programa en Hay que Seguir por Radio Universidad.
0: Bueno, dale.
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0: minutos todavía de este primer partido del Mundial y te fuiste para adentro, Galle, ahora ya...
1: No sabes el frío, ¿qué hace?
0: Sí, ya refrescó.
1: Ya refrescó y aparte se me venía la noche, se me estaba oscureciendo todo. Pero bueno, ¿ahora estoy bien o más o menos?
0: Por ahora venimos bien, por ahora. Vamos. Dirían enfrente, sí.
1: Sí, estaba mirando 2-0, no llegué a ver los goles, pero es lógico, ¿no? Los que saben en el Pro le pusieron 2-0.
0: Y tiene un jugador menos Sudáfrica también, ¿no? Así que...
1: Ah, todo está complicado, se viene el tercero en cualquier momento.
0: Quiñones y Jiménez, los autores de los goles, el primer partido de este Mundial 2026. Hoy a la noche tenemos el segundo partido, Corea del Sur, República Checa, 11 de la noche. ¿Llegás ahora? ¿O?
1: Da medio calor. Sí, a las 11 de la noche lo veo. ¿Cómo es quién juega?
0: Corea, República Checa.
1: No me lo pierdo, de ninguna manera. Si me duermo, despertame.
0: Y mañana tenemos la segunda y la tercera parte de la apertura. Ya vimos hoy lo que fue la apertura en México con mucho latino, Maná, Shakira, muchas figuras. Mañana a las 4 de la tarde, en el comienzo de Hay que Seguir, tendremos Canadá-Bosnia con la apertura allí en el norte. Y a las 10 de la noche, el lindo partido, Estados Unidos-Paraguay, con la ceremonia de apertura en el país estadounidense.
1: Bueno, ese lo voy a mirar. Ese lo veo con ganas, los otros también los miro, ¿no? Pero digo, ese lo voy a ver con ganas. Jiménez, el que hizo el gol de México, me parece que es el hijo de Cristian Jiménez.
0: ¿Ah?
1: ¿Te acordás del ex jugador de Independiente y de Boca?
0: Sí.
1: Bueno, creo que es el hijo.
0: Bueno, ahora lo
1: después chequeámelo.
0: Ahora le pedimos
1: porque la allá en México, viste que yo tengo mil vidas y mil historias para contar siempre. Yo estuve en el casamiento de Cristian Jiménez.
0: ¿Y este es Santiago?
1: ¿Pasó? Puede ser. Lo voy a rastrear. ¿Santiago Jiménez se llama?
0: Sí. No, Raúl Jiménez. No sé, tiene 35 años, no creo.
1: No, entonces no.
0: No.
1: Porque el hijo jugó en la selección, entonces no es este, es otro.
0: No. Puede ser Santiago Jiménez, ¿eh? Ahora lo chequeamos.
1: Bueno, entonces Santiago Jiménez es... Bueno, ahora lo vamos a buscar.
0: Muy bien.
1: Acá está.
0: Sí.
1: Mira, acá dice, estoy mirando hace 3 horas.
0: El hijo sí, Santiago Jiménez es el 11. Todavía no entró.
1: Ah, está jugando, pero no es el que no hizo el gol.
0: Claro, juega en el Milan, tiene 25 años. Ahí sí da un poquito mala edad, ¿no?
1: Ahora sí. Me da porque... Yo estuve en el casamiento de él en el 2005, igual no fue un casamiento...
0: Hace 20 años, 21 años.
1: Sí, ya tenían hijos, creo.
0: Y puede
1: en
0: ser.
1: En aquel momento se casaron, es más, hicieron 2 casamientos, hicieron uno acá y uno en México.
0: Ah, bueno, que puede.
1: Para su mujer es chaqueña, es más, fue Miss Chaco.
0: Epa.
1: En algún momento, no sé si siguen juntos, entonces en aquel momento...
0: No pregunté.
1: Es lo que vi, sí, y bueno, nada, hicieron una ceremonia acá para que venga su familia y creo que iban a hacer otra allá para los más amigos y los compañeros. Se había radicado hacía bastante tiempo Juan Pachuca en aquel momento, fue campeón de la Copa Sudamericana y demás, pero bueno, nada, me acordé de eso, de ese detalle. Entonces no es el que hizo el gol, es otro.
0: Sí, es otro, pero sí, como dijimos, es el hijo del Chaco.
1: Mira,
0: de Cristian Jiménez, ¿no? El jugador de Boca, como dijimos, jugó allá en Cruz Azul, Veracruz, América, el Pachuca y entre otros, ¿no?
1: Bueno, ¿está lleno el estadio? Sí, ¿no?
0: Sí.
1: Bueno, México, el partido inaugural está lleno, tiene que ser.
0: Sí, y mucho calor allá.
1: Sí, pero me dijeron que hay ciudades en las cuales no terminaron de vender las entradas por varios motivos. Algunos tienen que ver con... Sobre todo en Estados Unidos, ¿no? Que no es un país tan futbolero.
0: Claro.
1: De hecho, no es muy futbolero, pero con el último tiempo
0: el soccer
1: se incrementó un poco. Exacto. Que hay partidos que por ahí no atraen, no tienen grandes figuras, entonces no están llenos. Y viste que se quejaban bastante de las entradas que llegaban a salir hasta, ¿cuánto se decía? $200, $220, ¿no? Los oficiales. Dicen que hay algunos estadios en los que la propia FIFA lo está regalando las entradas a $1, $10.
0: Sí.
1: Lo que sea para tratar de tenerlo un poco más raleado, más lleno, porque lo que no quiere FIFA es que se le arruine el negocio mostrando estadios vacíos.
0: Claro. El tema que...
1: Así que fíjate vos.
0: Sí, hay partidos que, bueno, por ahí algunos de grupo, al ser tanto, algunos no son tan atractivos tampoco, ¿no? Y...
1: ¿Qué sé yo? Yo me imagino ponerle un Austria-Jordania.
0: No.
1: ¿No? Yo no sé cuánto austríaco va a cruzar el continente de un lado a otro, no sé cuánto jordano va a ir también de cruzarse hasta América y demás. Por ahí jordano sí, porque como nunca estuvieron, tal vez ¿no?
0: Pero
1: la
0: también.
1: Gente ir a conocer el mundial y todo eso.
0: El tema que en algunas ciudades de Estados Unidos que tampoco son muy accesibles también como para llegar, ¿no? Así que veremos.
1: Sí, y el otro problema es el traslado también.
0: Claro,
1: ¿no? Me decían que entre una ciudad y otra hay como mucha distancia y, por ejemplo, en Sudáfrica la distancia máxima, si mal no recuerdo, entre una ciudad, la más norteña y la más sureña, eran 800 kilómetros. Agarrás un auto, manejan dos y llegás.
0: De acá a Bahía Blanca, más o menos.
1: Exacto. Mucho menos era en el último mundial, en Qatar.
0: Sí, mucho más chico.
1: Muchísimo menores.
0: Pero Rusia...
1: Exacto. En Rusia nos tocó a la Argentina, le tocó hasta que quedó eliminado.
0: Y era la mitad, más o menos.
1: Claro, no era tanta la distancia, no era tanta. De hecho, creo que uno de los viajes más largos, que fue al último partido, lo hicimos en dos tramos, ponele 6 horas y 6 horas, una cosa así. Sí. Era bastante, pero era tanto. Y si no con un vuelo, pero tampoco era. En Brasil, Argentina, tampoco nos tocaron grandes. Lo más lejos fue Porto Alegre, sí que era bien en el sur, pero no jugó en ninguno de los países, ninguna de las provincias norteñas.
0: Claro, en el
1: no
0: nordeste.
1: No le tocó ese lugar, claro. La que más alta estaba era San Pablo, si no lo recuerdo, Río. Era Río, San Pablo, Belo Horizonte y Porto Alegre, ahí giró, ¿no? Que es una distancia, pero tampoco era tanta. Ahí sí que hicimos un tramo, dos tramos de 800, creo, entre Porto Alegre y San Pablo o Río.
0: Así es.
1: Pero acá las distancias realmente son de 6 horas de avión por ahí.
0: Sí, y entre países.
1: Sí. Por eso se hace bastante complejo poder hacer una planificación, ¿no? Dice que le tocaría Miami si pasa primero del grupo Argentina.
0: Claro, pero le podría tocar España o Uruguay también, ¿no? Así que
1: ya
0: tenés una prueba jodida. Uruguay.
1: ¿Sí? ¿Sí? Aunque nos conozcan mucho.
0: Sí, está Bielsa también. Hay que ver cómo le va a Uruguay también, ¿no? En el grupo.
1: Sí, también. Bueno, por ahí no es ninguno de los dos, ¿qué es eso? No, tiene buen equipo Uruguay también, ¿eh? Después vamos a ver lo del loco Bielsa, cómo termina esta experiencia. Está enojado todos los días, ¿viste?
0: Sí, contesta rápido, no quiere saber nada. Vamos a ver, porque viste ahora acá en el Mundial tenés conferencia de prensa que tenés que ir obligatoriamente, así que...
1: Sí, lo que pasa es que la última nota se la dio en el aeropuerto a alguien que lo agarró así caminando. Y vos sabés que Bielsa, desde que fue técnico de la selección argentina, y no sé si un poquito antes también... No habló más individualmente, siempre lo hizo en conferencia de prensa. Alguna vez me ha tocado entrevistarlo, intentar entrevistarlo, conseguí el teléfono, era para un canal mexicano, inclusive, conseguí el teléfono, lo llamamos y no sabía lo que me dijo, me insultó de arriba abajo. ¿Quién es usted para utilizar esta línea que es privada para contactar? No, como loco, ¿viste? Bueno, como es. Pero no daba notas individuales. Anteriormente sí, cuando fue técnico de Vélez me tocó entrevistarlo y ahí sí hablaba normalmente con cualquier periodista que se le acercara.
0: Claro, de Newell, ¿no?
1: Se fue cambiando con el tiempo.
0: Sí, hasta que después, bueno, fue pasando selección argentina, chilena y ahora la uruguaya. Tenemos otra expulsión, otro expulsado más en Sudáfrica, así que ya quedan...
1: Se me complica esto, tengo que aguantar 7 minutos con este 2-0, Gaby, ¿cómo hago?
0: Con dos tipos menos, y bueno, no sé, la gran San Lorenzo en 2008, papá, puede meter alguna heroica ahí, algo, ¿no?
1: Sí, hay que aguantar, de todas maneras para México es un buen resultado, siempre los partidos inaugurales para los locales son difíciles.
0: Sí, antes el partido inaugural lo jugaba el último campeón, pues cambió eso.
1: Sí, pero eso cambió hace 4 o 5 mundiales ya.
0: Sí.
1: Sí, de hecho Argentina juega el Mundial 82 en el debut, que pierde, ¿te acordás?
0: Sí, y el 90
1: un partido. Y en el 90 con Camerún.
0: Claro, como último.
1: Creo que fue el último Mundial que jugó el campeón. El 94 ya me parece que, no me acuerdo el 94. Pero el 98 seguro que no. Ya ahí empezaron a jugar
0: los anfitriones,
1: los locales.
0: Claro.
1: No. Acá es raro porque no podían jugar los tres el mismo día.
0: Sí, un triangular, algo bien inventado. Nos quedó el último periodista que salió, que esto es reciente, Johnny Viale, que tiene su programa recién. También a defenestrarlo, sí, porque no quería subirse a la ola, ¿viste? A surfear un poquito de cómo viene todo. Y también le dio para que tenga adorno. Escúchalo, mira. Recién esto, en Radio Rivadavia tiene su programa.
2: Bueno, muy lógico, ¿eh? Ganó $300.000 con Bitcoin en 2013, pero decidió vivir humildemente hasta que fue funcionario. una lógica tiene la historia. El que construyó esta historia no la armó bien. Lo que hizo el jefe de gabinete es lo que dice Morando. Decidió salvar su pescuezo de la cárcel. Él sabe perfectamente que nadie con dos dedos de frente le puede creer esto. Esta aplicación tan burda, tan vulgar, tan ordinaria, tan ramplona, tan precaria y tan desprolija que acaba de ensayar. Pero decide salvarse ante la justicia. ¿Por qué decimos que es cuanto menos pobre la aplicación? Lo primero que jode acá es aprovechemos el mundial que nadie se da cuenta, ¿no? Señores, dejen de tratar a la gente de estúpida. Mirar un partido de fútbol como lo vamos a hacer hoy no implica apagar las neuronas. Por supuesto que el mundial captura la atención nuestra, de todo el mundo, pero no es que secuestra la inteligencia de un país entero. No traten a la gente como si fuera pelotuda. No subestimen al pueblo argentino.
0: Está enojado, Johnny, Se parece que se olvidó que le guionaban también las notas, todo.
1: Bueno, pero puede pasar. Bueno, ¿qué dice de Adorni, Johnny?
0: Lo mínimo era esto, la cárcel, dijo, lo más fuerte que dijo, Así que se zafó de ir a la cárcel, que no traten a la gente de estúpida, que no se distraigan con el mundial. Fue severo, Así que seguramente hoy en la noche también en su programa de TN también va a tratar de desligarse, ¿no?
1: Que la gente no se distraiga con el mundial y que no se distraiga con Adorni, ¿no?
0: Y sí.
1: Porque, o sea, uno va a remarcar todo, pero no encerrarnos en que este es el gran problema de la Argentina, que haya un tipo corrupto en el gobierno, me parece una tontería, porque por debajo de todo esto, por ejemplo, impusieron esta ley, fíjate sí. Vos, ¿no? Impusieron esta ley donde cualquiera puede blanquear cualquier guita negra y nosotros estamos distraídos en otra cosa. Igual no podemos hacer demasiado cuando terminan convenciendo a un montón de gente por ideología y a otra andás a ver cómo la convencen. Sí. Y te votan estas cosas, bueno, es medio difícil, pero mirá que tenés que ser malo para que Adorni y sobre todo Trebuc te suelten la mano,
0: No, todos, No quedó ni uno de los que, bueno, lo apoyaban y defendían sus posturas y que lo invitaban a sus programas, ¿no? Y que se acomodaban con él, así que bueno, veremos cómo sigue esto. Lo leímos recién con el tema de la publicación de Victoria Villarruel, ¿no? Esperando si se presenta o no, como lo dice la ley, obligatoriamente durante este mes de junio. Veremos. Todavía tiene 20 días más.
1: Así es la política también, ¿no, Gaby? Fíjate vos, retrocedamos, no te digo mucho, 8 o 9 meses en el tiempo. Tal vez un año, si querés, un año. ¿Te acordás que hubo elecciones de medio término en la ciudad de Buenos Aires y terminó ganando Adorni esa elección?
0: Es verdad.
1: Y se hizo el tipo más fuerte dentro del gobierno porque había eliminado ni más ni menos que al PRO, le había ganado a Macri, ¿no? Digamos, a Macri no, pero al partido de sí, Macri y todo lo demás. Y salía Caputo con cara de adentro, me acuerdo de esa imagen, ¿te acordás? Con cara de Peaky Blinder haciendo, fumando y mirando a todos desde arriba. Fijate vos, ¿no? Cómo ese tipo hoy es el tipo al que todos le escapan, al que todos le huyen, y solamente el presidente y su hermana lo terminan bancando.
0: Claro, ¿Cómo es la política? No te vayas tan atrás, acordátelo del Congreso, ¿no? Abanderado ahí, entrando con él también, defendiéndolo allá de la platea allá arriba, como si fuera que estaba en una cancha de fútbol, ¿no?
1: De hecho, hizo ir a medio gabinete, ¿no?
0: Por eso. Ahora, de eso, no sé si, ni siquiera ya te digo, publicaron nada como han hecho en ese momento que retuitean una foto con él o apoyándolo cuando entraba. Ahora, animó.
1: Un día estás hacia arriba, ¿viste? Por eso siempre digo yo lo que me dijo una vez el filósofo contemporáneo Ricardo Lavolpe, que me dijo, la vida es como una pelota, va girando, y lo que estaba arriba después termina abajo, ¿viste? Es así.
0: Justo que estamos hablando de México, ¿no? El ex técnico de México hace 20 años que él dirigía a México, ¿no? En el Mundial
1: ahora,
0: 2006.
1: Ya está,
0: terminalo. Ya está, nos vamos a una pequeña tanda, ¿te parece, Galle? Así después de la misma ya seguimos con la última hora de Hay que Seguir.
1: No me pixelé, ¿no?
0: Por ahora venimos bien, aguantemos una horita más.
1: Qué bueno, dale, acá estamos.
0: Ya seguimos.

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6: Buenas tardes a todos y todas, ¿cómo andan? Acá nuevamente en otro jueves de Por la Otra Vereda, en un día soleado. Hemos recuperado el sol después de no sé cuántos días que parece que estaba secuestrado, así que estamos contentos con eso. La verdad que un programa de jueves a jueves, en la semana pasan tantas cosas que tirar de ese hilo de la información es muy difícil para este pequeño ratito que tenemos para comentar un poco y luego ya meternos en el tema elegido. Así que le pregunto a los compañeros cómo anduvieron esta semana. Muchas cosas pasaron, entre ellas hoy empezó el Mundial, ¿no? Parece. ¿Cómo les va con eso a ustedes?
7: Yo con el Mundial siempre yo jugaba mucho al fútbol de joven.
6: Mira.
7: Y no me quiero mandar la parte, pero jugué en la novena de Boca.
8: Vamos.
7: Hasta que tuve que ver si estudiaba la industrial, padre ingeniero, bueno, por fin. Pero, y antes iba a la cancha con mi papá, me acuerdo. Pero de un tiempo a esta parte no lo doy bola. Así que, y este mundial en particular, hay una mezcla, ¿no? También de sazón, porque los jugadores no ponen el cuerpo con lo que está pasando, con tanta claro. plata que ganan, podrían decir algo, ¿no? Y siempre se corren, se cuidan.
6: Y yo esperás creo que es, otra cosa.
8: Paradójicamente tampoco se juegan mucho, ¿verdad?
7: No se juegan.
8: Digamos, tal cual. Más allá de la pelota, me parece.
7: Sí, y yo creo que eso en general pasa, que la gente, por lo menos mucha gente, no todo el mundo, está como media alejada de, no hay el entusiasmo del, por ejemplo, del mundial anterior.
6: Pero el mundial anterior también pasó que al principio decían no tengo muchas ganas, después algo sí, cuando pues, empieza a jugar Argentina la gente se entusiasma. A mí por lo menos me pasa, yo el único mundial que disfruté fue el que estaba Diego de técnico en Sudáfrica, ¿no era? En 2010.
7: Creo que
6: 2010,
7: sí.
6: Y ahí, bueno, cuando perdimos, creo que nos llegamos a cuarto de final o ahí se perdió. Como yo tenía tanta veneración por Diego, para mí el fútbol era Diego, después perdí un poco de interés. Pero de todas maneras, cuando empieza un poco el juego, hoy vi además la presentación en México, creo, porque creo que se juega en 3 países el inicio. Y bueno, rara también, pero así que por ahí. Marcela, ¿vos lo
9: interesa? No, yo no tengo ningún vínculo ni nada con el fútbol. Y con el mundial menos, al contrario, me genera como sentimientos encontrados, le empiezo a buscar la vuelta a un montón de cosas, digo, pero viste, ahora hacen esto, pero resulta que después cuando hay que hacer esto están todos en cualquiera, y en esto se juntan todos y se quieren, me agarra como una cosa de
6: no
9: resentimiento,
6: sí, de bronca, claro.
9: Sí. Me da todo lo al revés de lo que le pasa
7: si
9: a la gente.
7: Si pusiéramos toda esa pasión claro. en mejorar claro. las cosas.
9: Claro. Bueno, me pasa eso, nada.
6: Estamos como develando muchos sentimientos, me parece que sí. tiene que ver con algo del tema, ¿no? Que vamos a tratar hoy.
9: Claro, el tema que vamos a tratar hoy es pasiones, y yo quiero aclararle a nuestro público, a nuestros oyentes, que esta consigna la decidimos nosotros 4 el jueves pasado, cuando salimos de acá y nos fuimos a comer una pisita y charlar para el programa próximo, decidimos la consigna pasiones. Y resulta ser que ahora después pasó lo del indio al día siguiente y justamente es el tema, ¿no?
6: Sí, a todos nos atravesó mucho, cada uno con su historia, sí. Pero una despedida fuerte, una sí. partida sí. inesperada, por más que el indio estaba enfermo y dolorosa sí, para, sí. para todos.
7: Sí, yo creo que más los más sorprendidos son los que no apoyaban al indio. Uh-huh. Eso es como, uy, mirá claro,
9: lo que está pasando.
7: Salió una nota en La Nación, una carta de lectores, ajá. de alguien que decía, algo está pasando acá y nosotros no nos dimos cuenta.
6: Claro. No la vimos.
8: Yo digo una cosita nada más, muy cortita, que dijo él, que bueno, dicen que parece que leía Paulo Freire, uh-huh. era una persona bastante, ¿cómo se dice?
7: Instruida.
8: Bueno, dicen que una canción no cambia el mundo, pero me consta que puede cambiarme a mí, al menos. Y si me cambia a mí, está cambiando al mundo de todos modos, de a un ser humano por vez.
6: Muy bien.
7: Ah, bueno.
6: Bueno, vamos a estar durante el programa seguramente alrededor de este tema, compartiendo con ustedes. Esperamos también que si ustedes tienen ganas nos manden algún mensaje. Les recordamos que nos gusta entablar una conversación con ustedes alrededor del tema o de lo que ustedes quieran. Así que nos pueden mandar WhatsApp al 11-51-75-60-40, 11-51-75-60-40. Y les cuento una cosa más. La cobertura del día de la despedida, de la magnitud que tuvo eso, entre otros la hizo Pablo Martínez, nuestro operador, que además, bueno, en nombre de la radio, levantó muchos testimonios que son bien interesantes de escuchar y los pueden seguir en el Instagram de la radio Aijuna. Así que se los invito porque está bueno escuchar muchas voces de quienes estaban ahí el domingo.
8: Grosso Pablo.
6: Arrancamos entonces con el programa.

y hablemos de pasiones entonces. Hay muchos que dicen, y uno podría hasta darles la razón, que los tiempos en los que vivimos son los tiempos de las pasiones tristes. Pasiones como la ira, el resentimiento, el desprecio, el odio, la soberbia. Sin embargo, esta semana, con la partida del Indio, se puso en acto, muy visiblemente, el amor. Esa pasión alegre que une, que junta a los cuerpos, que nos permite la experiencia de lo único. Si no hay amor, que no haya nada entonces. Y estuvo claro porque la familia ricotera, la patria de los marrones, el subsuelo de la patria, como querramos llamarlos, se reencontró en ese espacio de despedida, en una nueva misa, batallando con la tristeza, claro, pero también juramentándose que la música, la poesía, la palabra y la voz del Indio permanecerá entre nosotros. Solo quienes no pudieron comprender esa dimensión siguieron frente a este ritual de despedida agitando las peores pasiones, tratando de encontrar, después incluso, el modo de desmerecer esa experiencia colectiva. ¿Es maldad? ¿Es crueldad? Sí, pero también es imposibilidad, porque no pueden con el amor, no se lo bancan. No pueden con la ternura, no pueden con el alma del pueblo. Un pueblo que dio muestras de su capacidad de unirse, de construir una verdad conmovedora. La muerte no detendrá nada. La pasión que juntó a esos cientos de miles fue la de la gratitud, la de recuperar la memoria, de volver belleza aún con la tristeza y el dolor. Claro que no solo por la magnitud que tienen estas pasiones, nunca es sencillo, ni siquiera probable explicarlas, ni las tristes ni las alegres. Estamos muy atravesados por la pasión, se vive, se hace cuerpo en nosotros, late. Sin embargo, a lo largo de la historia, se ha tratado de definirlas, especialmente desde la filosofía. Hasta se buscó el modo de exorcizarla. Toda la filosofía griega se plantó alrededor de la idea de romper las cadenas que atan a los hombres, comillas, a las pasiones, de salir de esa cárcel. El ascetismo no es otra cosa que eso, negarse a la pasión, buscar un estado de paz sin deseo. Luego, con el tiempo, se pudo pensar que las pasiones son afectos inherentes a las personas, al encuentro de las personas con el mundo, y que no es posible ni excluirlas ni separar razón de pasión. Sí, en cambio, se las puede

transformar, que es lo que se hizo en la despedida del Indio Solari, transformar esa pasión triste, ese dolor, en posibilidad de encuentro, de reparación colectiva. Ahora, la transformación necesita de algo de comprensión. Uno se puede enojar, se puede alegrar, puede llorar, puede reír, pero también necesita comprender qué hay detrás de esa pasión para poder transformarla. Hay algo bien interesante que describió Marx. Él hablaba en el 18 Brumario del problema de las pasiones sin verdad y de las verdades sin pasión. Refería a la pasión sin verdad como una emoción ciega, decía, una agitación desenfrenada y vacía. Y la verdad sin pasión a un conocimiento frío que no conecta con la realidad de las personas. Qué lúcido, ¿no? Bueno, era Marx, digamos. Yo cuando leo eso, pienso en el odio. En el odio como un afecto central de la política hoy. Y me pregunto si tiene verdad ese odio. ¿Qué verdades hay detrás de ese odio? El odio es claramente la herramienta que organizan hoy a los regímenes de derecha, las ultraderechas. Es una herramienta limitada, claramente, pero que ha reconfigurado la escena pública. Nos estamos acostumbrando a improperios en el discurso, agresiones múltiples. Es una cosa cotidiana entre nosotros. Y el odio es una estrategia para separar, para segregar los cuerpos que las democracias prometieron incluir. En el mundo, pensemos en las mujeres, los colectivos LGTBQI+, los afrodescendientes, los descartados, etc. La idea es restringir el espacio de la esperanza de la inclusión democrática. Por eso no le dieron el Congreso al indio y a la familia del indio para la despedida. Porque si algo estaba claro, es que esa despedida iba a reunificar los cuerpos de los invisibles, que volvieron a estar juntos para hacerse ver. Entonces, el odio quizás sea una pasión sin verdad, pero también es una pasión que disminuye nuestra posibilidad de hacer. Los poderes establecidos necesitan que la gente esté inactiva. A veces, esa falta de verdad de la pasión es heredera de otra pasión. Miren, hay una filósofa eslovena que se llama Renata Zalekl, que plantea que en tiempos de crisis la gente opta por la ignorancia, como que no quiere saber, para no procesar eventos traumáticos o simplemente para rendirse frente al torrente de informaciones que recibe. Y eso lo define como una pasión por la ignorancia, la necesidad de sostener esa ausencia de información, no querer saber. No habla de la ignorancia de la que todos somos parte, digamos, millones de cosas no sabemos, sino de la ignorancia cuando se elige no saber o cuando te impulsan a no saber. Hay un capítulo de Los Simpson que lo describe mejor que la filosofía y cuenta lo siguiente. Lisa está en la escuela, le piden un trabajo de fin de año, una monografía sobre el futuro. Y ella empieza a hacer un trabajo tan cuidadosa y dedicada como era sobre la catástrofe ambiental que vendrá en el futuro. Es un trabajo muy concienzudo. Cuando lo recibe la maestra dice, no, esto es un desastre, no puede plantear una cosa tan tremenda. Lo llama a Marge y a Homero y les dice, no, su hija tiene un problema, Lisa tiene un problema. Entonces la llevan al psiquiatra. El psiquiatra dice que la diagnostica con desesperanza ambiental y les recomienda, escuchen esto, ignorital. Si ustedes trabajan con niñas y niños deben saber que hay muchísima medicación que tiene casi el mismo fin. Entonces, ahí está la cuestión. El episodio termina que Lisa se pone tan optimista, que ve ositos en las nubes y qué sé yo, que deja de ser Lisa y los padres le sacan el remedio. Pero bien, si algo de esa falta de verdad está en la pasión y si esa pasión, que es el odio, la pasión triste, nos lleva a la inacción, ¿cómo transformarla para hacer otra cosa? Y a mí me parece que hay dos dimensiones desde donde se puede transformar las pasiones tristes. Una está clara desde el arte. El indio es el ejemplo ineludible hoy. No solo le puso voz a la gente, los alentó a hacer algo con su vida, que aunque siempre dijo que no se le entendía, que era críptico, él mismo lo explica. Él decía, puede ser que en el encadenamiento de las ideas algo no sea tan claro, pero cuando quiero soy bruscamente claro. Y así fue. Todo preso es político, violencia es mentir, todo amo juega al esclavo. Ahí nadie se pierde. Todos saben de qué se trata. Y la segunda dimensión desde la que se pueden cambiar las pasiones tristes es desde la política.
sin ingenuidades, sin romantizar el amor, la pasión alegre, sino poniendo esa pasión

la pasión triste al servicio de lo común, de la unidad. Porque como quedó clarísimo el domingo, en la unidad se puede caminar en paz para salir de las tinieblas que nos imponen las pasiones tristes.

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1: Bueno, hoy vamos a hablar con Mariano Bukovac. Mariano es un periodista deportivo y tiene algunas pasiones también. Así que, ¿estás ahí, Mariano? Hola. No está.
2: Mariano, ahora no reconectamos. Ahora
1: reconectamos. Mientras esperamos a Mariano, me quedé pensando que lo que pasó el domingo, desde el viernes en realidad, fue una mezcla de mucha tristeza con cuerpos alegres, que es una cosa muy extraña, ¿no? Porque uno va no va a festejar. Sin embargo, parecía también un festejo.
2: Sí, sí. Claro, porque hay algo de eso, de transformar ese dolor en un encuentro que es el único camino de la reparación y también recordar todo lo que el indio dio. Nos pasamos escuchando desde allí canciones todo el tiempo, el indio, ¿no? Decían el otro día que en Spotify alcanzó una dimensión inigualable. Y claro, imposible no hacerlo.
3: Deben haber escuchado por primera vez los que nunca lo escucharon.
2: Los que nunca lo escucharon y los que lo escuchamos lo repetimos al cansancio porque es como un modo de tramitar esa tristeza.
1: Sí, y me vino una frase que no sé si es exactamente así, creo que era de Galeano, tenía algo que ver, que los pueblos tristes no vencen.
2: De Jaureche.
1: De Jaureche.
2: Sí, por eso hay que luchar con alegría, decía, ¿no?
1: Claro.
2: Sí,
1: claro.
2: Me parece.
1: Y también hay una palabra que me da vueltas, que es la ternura. Porque eso que vimos es pura ternura, amor en la mejor forma.
2: Sí, además vieron que muchos decían, me habló a mí el indio.
1: Sí.
2: Me habló a mí, ¿no?
1: Me salvó la vida.
2: Sí, como esa cosa que solo algunos artistas logran, porque solo algunos lo logran, sí, más allá de que todos sean, hay muchos, que es conectar tan profundamente con el sentimiento de sus seguidores. A mí no me gusta la palabra fanático, me parece que se usa para desmerecer, no sé si están de acuerdo.
1: Estoy de acuerdo.
2: Fan me gusta, pero fanático me suena, ¿qué dicen?
3: Sí. Nunca me había puesto a pensar en eso, pero sí, en realidad, yo siento que lo que pasó, no lo que pasó el domingo, lo que pasaba con Los Redondos, con el Indio Solari, era un poco de fanatismo, ¿sí?
4: Sí, bueno, sí, yo creo que da para hablar mucho porque el tema del fanatismo o de idolatrar a alguien, que hay muchos de nuestra cultura, es todo un fenómeno para hablarlo profundamente. Lo único que digo, sí, que me impresionó ver en la tele la cantidad de cola gigantesca. Yo digo, mirá si no hizo algo este hombre, que uno siendo un músico está preocupado si vendió 20 entradas, y este hombre, cómo lo quería la gente.
2: Bueno, obvio.
4: Ahí va.
2: Me parece que ahí lo tenemos, ¿no?
1: Ahí está. ¿Estás ahí, Mariano?
5: Hola, Marce, ¿cómo estás? Buenas tardes para la audiencia.
2: Hola. Hola, Mariano. Acá Claudia, Marcelo, Marcela y Richard te saludamos.
1: Bueno, ¿cómo andas?
5: Claudia, Richard, ¿cómo estás? Buenas tardes para ustedes dos. Y bueno, los escucho un poquito bajito, pero los escucho.
1: Ahí vemos si te podemos mejorar. No, bueno. Bueno, vamos a empezar con la entrevista. Voy a empezar con la primera pregunta, que es, ¿qué te apasiona a vos?
5: Bueno, ¿qué me apasiona a mí? ¿Qué no me apasiona, no? Yo siempre digo que la vida se vive a través de las pasiones. Por ahí, arrancando por lo más tradicional, por el argentinismo, digamos, ¿por qué te lleva? Bueno, el fútbol en particular, soy hincha de Quilmes en particular. Pero no es lo único. Después tengo muchísimas otras pasiones que por ahí son desde las más extrañas, como decís, pero apasionar, que te guste, bueno, pero apasionarte, soy un apasionado de Mafalda, por ejemplo, bueno, de toda la obra de Quino en general,

0: ¿Sos bombero de acá de Quilmes o de otra jurisdicción?
1: El voluntariado lo hice toda la carrera y lo terminé el 2 de junio pasado, cumpliendo mis 25 años en el cuartel de Solano.
0: Ah, mira, qué bien.
2: Oíme, ¿y cómo definirías la diferencia entre que algo te apasione o que algo te guste mucho?
1: Disculpa, pero seguimos un poco con el problema del principio.
2: ¿Me
1: Quizá no es
2: escuchás?
1: un tema de volumen, sino al contrario, un tema de saturación. No te llegan a escuchar la pregunta, te pido mil disculpas. No sé si ustedes me están escuchando bien a mí.
0: Sí,
2: Sí,
0: se
2: a vos te
0: escucha bien.
2: escuchamos. Bueno, la repito. ¿Cuál es la diferencia para vos entre una pasión y algo que te gusta mucho? Si ves alguna diferencia.
1: Mira,
2: ¿Escuchaste? ¿Se entendió?
1: la principal de creo que es lo que me preguntaste. La principal diferencia entre una pasión que se lleva y que no es remunerada, creo que por ahí iba la pregunta.
2: No, no, sino algo que te gusta mucho. No sé, a mí me gusta mucho el helado dulce de leche, pero no me apasiona.
1: Claro.
2: Y si ves, notas la diferencia entre algo que te gusta mucho y una pasión.
1: Ah, okay, no, sí, perdón, perdón, perdón, perdón, perdón. A ver, sí, es verdad, bueno, el helado es algo también, el helado, la pizza son cosas que nos gustan, pero puede haber apasionados por la pizza, ¿eh? De hecho, hay, al menos acá en la ciudad de Buenos Aires, hay recorridos de estos que se hacen para los turistas extranjeros, por decir, a la gorra, que refieren a cuestiones gastronómicas y algunas de ellas tienen que ver con la pizza de acá en Argentina, que llama tanto la atención, siendo que no es autóctona específicamente argentina. Pero entre algo que te gusta mucho y algo que te apasiona, algo que te gusta mucho por ahí lo consumís. Algo que te apasiona trasciende las fronteras de lo racional.
3: Claro, muy bien.
2: Justo estábamos hablando del fanatismo, por ahí tiene algo que ver con la
1: Tomás,
2: parte
1: loco.
2: buena
1: Tomás,
2: de
1: mirá.
2: la palabra.
1: Hermana.
2: Bueno,
1: Hola.
0: Hola, hola.
2: sí, ¿estás bien?
1: Sí. Bueno, lo que te había dicho, perdón al público, pero bueno, lo que te había dicho, Marce, que coordinemos bien la charla, porque si no me podía tomar en ciertos lugares complicados. Y estoy en medio de Plaza Constitución hablando y nada, se
0: Claro.
1: acercaron recién unos muchachos no
2: Apasionados.
1: muy amigablemente y
2: Mira.
1: bueno, si bien estoy uniformado, se me acercaron igual. Cuando vieron el uniforme, bueno, salió, dejaron un poquito, pero no sin una carajeada en el medio, que supongo que salió al aire y te pido disculpas por eso.
2: No pasa nada. ¿Y pero uniforme de qué está?
1: No, de bombero, de bombero, de
2: Ah, de
1: bombero, sí, bueno,
2: bombero.
1: acá en
2: Sí.
1: Capital, tiene otro peso que es más relacionado a la seguridad,
2: Claro.
1: ¿no?
2: ¿Y no tenía la manguera ahí para tirarle
1: No, vendría bien un hidrante, si bien no estoy a favor para nada de las represiones
2: de...
1: contra el pueblo. Creo que en particular en lo que pasa en Constitución y del pobre contra pobre y esas cosas, no está bueno. Pero bueno, volvamos a lo nuestro, Marcelo, dale.
2: Volvamos a lo nuestro. Oíme, cuando tu pasión no es correspondida, ponele, pierde Quilmes. ¿Qué te pasa? ¿Cómo reaccionas?
1: Cuando la pasión no es correspondida, por ejemplo, cuando el equipo no da todo lo que uno quiere,
2: Por ejemplo, o pierde. Sí, cuando no da lo que uno quiere,
1: no,
2: porque puede perder y jugar bien.
1: no, no, la pasión no se pierde porque dentro del mundo del fútbol específicamente, la pasión no está solamente en lo que pasa dentro de la cancha, también está en lo que pasa fuera de la cancha, en lo que pasa en el folclore, digamos. Uno tiene amigos, tiene grupos de distintas convergencias que van todas hacia lo mismo. En el caso mío es el periodismo deportivo y por ahí charlamos en la semana de lo que vamos a hacer cada uno durante el partido, de qué vamos a hacer en el postpartido. Y por ahí también nos apasiona nuestro trabajo, nos apasiona ser periodistas deportivos, sabiendo que toda una vida de periodista deportivo, si toda la plata que recaudaste alcanzó en algún momento para cambiar un auto.

0: gasto es mucho, no vas a llegar nunca más a más de eso, digamos, el periodismo deportivo, sobre todo el periodismo deportivo partidario, así tan pequeños, es muy complicado. También están los grupos de hinchas que a los que uno pertenece, y un folclore que rodea al fútbol, que no tiene que ver con el resultado, y el resultado,
1: la pasión
0: golpea en un punto, no te toca la pasión directamente, estás apasionado de varias cosas.
1: No es que te deprimís, si pierde Quilmes, te deprimís un montón.
0: Nunca me llevó a estado de depresión, ni siquiera cuando estábamos a prácticamente descendidos a la tercera división y Anselmo hace ese gol en el último momento, no ni siquiera ahí, también hay que saber diferenciar, todos tenemos pasiones, hablando de las pasiones más tradicionales de la gente en general, pasiones que pase lo que pase con tu pasión, no se va a movilizar demasiado la vida de nadie. Bueno, en el caso de Bomberos sí, pero si gana, pierde Quilmes, no es lo mismo que si llego a tiempo a atender a una persona con un paro cardíaco en curso o no. Son cosas distintas. Entonces, ahí es donde uno por ahí parte la cuestión y sabe diferenciar, y obviamente que si Quilmes gana se festeja mucho, y si pierde la semana no es igual, pero tampoco es un drama inevitable.
1: Claro. Bueno, Mariano, te agradecemos mucho y te dejamos ir ahí a pelearte con esa gente que te estaba molestando.
0: Bueno, muchísimas gracias a vos, Marcia, a la radio, al equipo. Y bueno, aguante las pasiones y eso, la vida se vive a través de las pasiones.
1: Aguante las pasiones.
2: Gracias, Mariano.
3: Gracias, Mariano.
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3: Hola, caminantes, ¿cómo están? Como dice o como decía el indio, empiezo por el final y terminaré en el principio. Vamos a pasar el último disco que grabó el señor Indio Solari, que se llama El Ruiseñor, El Amor y la Muerte. Es el quinto y último disco de estudio de los fundamentalistas del aire acondicionado. Esto se publicó el 27 del 7 del 18 y él aparece en los créditos como Protoplasman. El tema se llama Pinturas de Guerra.

si hay tiempo, quiero decir esto. En los créditos está Protoplasman en voz, Baltasar Comoto en guitarra, Gaspar Venegas guitarra, Fernando Nalé bajo, Martín Carrizo en batería, Sergio Nati Combo en saxo, Miguel Tallarita en trompeta, Débora Dixon en coros, Luciana Palacio coros, Marcelo Figueras coros y Julio Sáez manager.

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1: Arce, recién terminó de escuchar el primer programa, me pareció excelente. Qué bien se los escucha a todos. Qué lindo programa. Muy entretenido. Estoy feliz. La verdad, los felicito. Voy a seguir escuchando todos. Me encantó. Me encantó. Súper interesante.
2: Bueno, agradecemos el mensaje que acabamos de compartir. Vamos a ir compartiendo mensajes que nos llegan fuera del aire, claro, digamos, y para que puedan ser escuchados por todos. Así que le llegó a Marcela, como ustedes habrán escuchado este mensaje, de Mariana, ¿no es cierto?
3: Mariana, sí.
2: Así que bueno, muchas gracias Mariana por el mensaje.
3: Bueno, yo hoy voy a leer dos textos. Un texto es mío, lo voy a leer después. Y primero voy a leer un tramo de una carta que escribió Ricky Dios, que es un fanático apasionado de Los Redondos. Y salió en la revista Cranear y se hizo así, salió por todos lados, lo leyó Ari Lijalad en el programa de radio, o sea, se hizo como así. Yo a Ricky lo conozco porque fuimos compañeros en el taller de escritura de Sandra Russo allá por el año 2003, 2004, 2005, hace más de 20 años.
4: Este tramo. Qué cosa loca conocer a Dios, ¿no?
3: Sí.
4: Re loco.
3: Este tramo que voy a leer es un pedazo de la carta que él escribió al Indio Solari. Dice: mis amigos, mi barra, mis hermanos, somos ricoteros hasta la médula. Con ellos me formé, me desarrollé, viajé por vos, lloré, abracé, reí mucho, volví a viajar, carpa, frío, hambre, auto, bondi, rutas, sierra, vos como destino. En el resto de mis amistades no hay ese pacto de sangre. ¿Y sabés qué? Estoy orgulloso de mí, por vos. Mucha gente que me escribió mensajes sabiendo mi dolor, porque sos el ricotero en muchos grupos de personas que te quieren y admiran, pero quizás no tanto como yo. Qué orgullo tener esa identidad. Gente que no veo hace años, pero se quedaron con eso de mí. Eso es la pasión. Lo que no se dice, lo que no hace falta decir. Y sí, efectivamente, yo cuando murió el Indio Solari, en la primera persona que pensé es en Ricky Dios. Y hace muchos años que no lo veo. Pero eso quedó en mí de él. Bueno, eso como parte de todo esto que está pasando, ¿no? Por eso quería leerlo. Y este texto que voy a leer, que está también en uno de mis libros, se llama Ídolos, héroes y pasiones. Leyendo un artículo sobre ídolos, héroes y pasiones, aparecieron algunos nombres que claramente representaban a Argentina. El Che Guevara, Maradona, Gardel, Evita. Y me encontré de pronto frente al ropero de mi abuela negra, que dejaba ver del lado de adentro de sus puertas la foto de Perón a la derecha y la de Evita a la izquierda. Ellos eran los dos pilares principales para mi abuela, su sostén, la estructura que le daba dignidad y trabajo. Pero había dos pilares más que la sostenían: Palito Ortega y Boca Juniors. Ella quedó viuda a los 27 años, con dos hijas chiquitas, trabajaba como operaria en una fábrica textil y se agarró a las piñas dos veces en el colectivo porque alguien hizo un oscuro comentario sobre Eva, uno de sus pilares principales. Mi abuela iba a Plaza de Mayo cada vez que los Perón se asomaban al balcón. e hizo la larga cola para despedir a Eva el día de su muerte. Una vez escribió dos poemas y se los mandó a Palito Ortega para que los ponga música. Recuerdo que toda la familia se rió de ella por esa ilusión de que algún día Palito cantara sus poemas. A mí no me daba risa, sino que me causaba admiración que ella sostuviera esa esperanza. Cada tanto me llevaba a unas reuniones de la Escuela Científica Basilio y me daba de tomar vino de misa con azúcar y una yema de huevo batida para que me dé fortaleza. Cuando fui grande y tuve mi casa, me venía a visitar. Por el camino robaba flores de los jardines, armaba un gran ramo y me lo regalaba. Siempre me compraba alguna chuchería y decía que justo se le cayó a una señora en el colectivo cuando bajaba, para no reconocer que gastaba más de lo que podía. Mi abuela se aferraba a sus pasiones para sostenerse, para llenar los huecos de una vida sencilla, para tener a quien anhelar, en quien depositar confianza, a quien admirar, de quien esperar algo. Lo que no supo es que ella fue para mí una heroína.

0: Pensaba en el cuento. Lo primero que quiero decir, que está muy bien que el cuadro de Evita estuviera a la izquierda de Perón.
1: Sí, claro, por eso.
0: Hizo así muy, muy clara la abuela, sí, en claro, esa decisión. Y después, yo también pensé estos días mucho en el velorio, en la despedida de Eva, ¿no?
1: Sí, sí, claro.
0: Porque creo que fue la otra despedida que tuvo esa magnitud y ese dolor tan profundo, sí, sí, del pueblo, ¿no?
2: Sí, sí. También la de Néstor.
1: La de Néstor, sí, también.
0: Sí, sí, sí.
2: Y la de Maradona, que bueno, fue media fallida, ya sabemos por qué. Pero hubo despedidas así. Pero esta me parece que es la más multitudinaria.
1: Sí, sí.
0: Sí,
1: capaz. Pero bueno, la de Eva no sabemos también, ¿no? Yo no. Bueno, no sé si hay datos de cuánto.
0: Duró unos días.
1: Días, sí, sí, sí.
3: Sí, cinco días. Entonces, ¿somos pasionales o no?
2: Sí, claro. Yo me quedé pensando que lo que diferencia la pasión y el fanatismo es que no hay una razón que interviene ahí, no hay razón, no pasa por la inteligencia.
1: No, no, no.
2: Es que uno...
1: Lo dijo lo el chico que... este del reportaje, él dijo eso.
2: ¿Dijo
1: sí,
2: eso?
1: Sí.
2: Ah. Y también que el fanatismo se usa como insulto también. La pasión
1: claro,
2: no. Dicen, ah, vos sos un fanático, sí, como...
1: Sí, como, claro, como algo que
2: como
1: no...
2: Algo,
1: sí,
2: sí, pero, no pensás, ¿viste? Claro. Estás, me han dicho tantas veces que soy fanático y yo me enojaba.
1: Claro,
0: claro,
2: pero no.
0: Es un modo que tiene como el ala más conservadora de poner claro, en duda las ideas del campo popular.
1: Claro.
0: Ah, son fanáticos,
2: claro,
0: ¿entiendes?
2: No piensan.
0: Claro, ¿y qué es lo que esperaban que sucediera un poco con la despedida del indio, no? Esperaban una horda de sí, gente que también iba a ser un desmán, y sin
1: claro,
0: embargo todos ellos estuvieron en paz, tranquilos, muy bien organizado para mí también. Yo tenía, en el final del editorial iba a decirlo, pero lo digo ahora, tengo como la esperanza de... Vieron que Figueras dijo enseguida que el santo Ricotero había hecho su primer milagro cuando logró que Máximo y Axel hablaran, ¿no? Y yo quisiera que ese milagro se siga en el continúe en el tiempo, ¿no?
2: Sí,
0: porque
2: ¿no?
0: nos hace falta
2: sí, que haya
0: esa
2: una
0: unidad.
2: Que claro, haya una continuación de lo que pasó.
0: Exacto.
2: Que sí, que no empiece y termine ahí, sino que...
0: Bueno, eso es un ejemplo de que se puede, que además sale muy bien.
1: Hay otra cosa que está sucediendo, por suerte, desde que murió el indio, y es que muchos periodistas están resaltando el valor de la banda independiente, que no transó con las multinacionales y que hizo siempre lo que quiso y que llegó a ser lo que fue, ¿no? Y eso está muy bueno que se resalte, o sea, que estos productos por ahí que están de moda, entre comillas, que pasan por las radios a cada rato y qué sé yo, son productos, y que las bandas que no transan con las multinacionales son creativas, respetan sus ideales y su forma de querer hacer la música.
0: Claro.
1: Gracias a la muerte del indio, creo que muchos periodistas han despertado un poquito de que hay bandas independientes muy valoradas para poder escuchar y pasar por las radios.
2: Sí, que hay otra manera de hacer las cosas.
1: Obvio.
0: No, y son los artistas que no renuncian a su verdad,
1: claro,
0: ¿no? Que siguen pues, insistiendo.
1: Sí.
0: Yo leía estos días que el indio, por ejemplo, le preguntaban cuál era la obra artística que más le había conmovido. Y él decía que, bueno, había leído mucho en su vida, pero este último tiempo se había dispuesto mucho más al cine,
1: sí,
0: ¿no? Que me encantaba esa
1: claro,
0: idea, porque yo soy re cinéfila. Y que, bueno, que ahí encontraba también una verdad que era transmitida con otra estética, con otro arte. 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
2: ¿La dirección cuál es?
0: La dirección es Paso 17, entre Irigoyen y La Vía.
2: Ahí va. Una cosita más. Cuando me encantó lo que leíste, y me acordé de un libro de, creo que de Asís, sí, que se llama Flores
1: sí,
2: robadas
1: robada
2: en los jardines
1: de Quilmes.
2: Quilmes.
1: Sí, está un poco que puesto lo, también eso.
2: Está
1: sí,
2: por
1: ahí, es verdad lo, eso que sucedía con el ramo, pero a propósito.
3: Vuelvo al indio un poquito. Lo del indio da para hablar muchísimo, porque no es un fenómeno así nomás, pero yo

0: pensaba que tiene que ver muchísimo la gente en el fenómeno indio, porque revisando la historia de los redondos, primero de los redondos, cómo fue creciendo en forma exponencial la cantidad de gente que los iba a ver, eso creció como un fenómeno también.
1: Sí.
0: Creo que terminó, él mismo se iba, es decir, Patricio Rey y su redondito de ricota se fue superando a sí mismo en cantidad de gente que lo fue a ver, pero
1: Sí.
0: una cosa
1: Sí,
0: monstruosa. No sé a qué
1: explosiva.
0: cantidad se llegó, no quiero decir un número así nomás, pero pasaba a los 800 mil, qué sé yo.
2: Sí, por eso no
1: Increíble.
2: había dónde.
0: Pero por
2: Era
0: eso digo que el
2: complicado.
0: fenómeno, no sé, yo lo llamaría fenómeno, tiene muchísimo que ver la gente. La gente creó la misa ricotera, que es lo que pasó
1: Sí,
0: en el velorio.
1: porque no era solo ir a escucharlo al indio. Era juntarse con los cuerpos
2: Claro.
1: de los demás, sentir
0: Sí.
1: una
2: Sí,
1: familiaridad
2: claro.
1: que a veces uno siente cuando una marcha del 24 o
2: Claro.
1: ese tipo de cosas, es muy nutritivo
0: Pero por eso
1: y vivir
0: una
1: experiencias.
0: cosa está en la obra del artista, que si uno, que me parece que bueno, ya vive en la obra, tanto en los redondos como en los discos, que son, para mí son maravillosos. Pero era un tipo moderno, él no se quedaba, él avanzaba. Pero bueno, no, me quedé en el fenómeno más de la gente, que fue la misma gente, el pueblo mismo, se organizó incluso sin necesidad de tanta policía ni nada.
1: Sí,
2: Sí,
1: absolutamente.
2: está muy bueno eso que decís porque siempre hay un entre, ¿no? Como que la posibilidad y límite se da entre el artista y la gente, así que está muy bueno. Seguimos entonces con el programa y vamos a la sección del cine.
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0: Muy bien, estamos escuchando The Way You Look Tonight, la forma en que te ves esta noche, de Billie Holiday, interpretada por Billie Holiday. Pareciera una película de el gran maestro neoyorquino, ¿cómo ya se me fue el nombre?
1: Woody Allen.
0: Woody Allen, quería decir Woody Allen, se me escapó, pero no. Estamos hablando de una película que se llama La peor persona del mundo, del director noruego Joachim Trier.
2: Qué buen título.
0: Sí, La peor persona del mundo, es una muy interesante película. Este director acaba de ganar el último premio a Mejor Película Internacional por Valor Sentimental, que seguramente o la vieron o la escucharon nombrar. Estuvo mucho en cine, ya está en plataforma. Y La peor persona del mundo la pueden ver en Amazon Prime. Es una película que a mí me gustaba traerla y sugerirla porque creo que pone en escena las pasiones de un modo distinto y muestra algo de nuestra época. Es parte de una trilogía del director y que lo que intenta mostrar ahí es la vida de los jóvenes de esta época que muchas veces no terminan de encontrarse en el mundo, que están un poco como a la deriva, como que no terminan de poner sus pasiones en un camino posible. Hay un ir y venir de un modo errático, de andar sin poder definir, sin poder elegir. Y donde los mandatos pierden peso. Vieron que a veces los mandatos ordenan las pasiones, a veces las callan, pero a veces las ponen como en un camino posible. No se juzga la historia de estos jóvenes en la película, nada más que se pone en crisis esos caminos que le damos a las pasiones para alcanzar algo de la felicidad. La historia va de Julie, una protagonista de 30 años,

0: cuenta 4 años de su vida, que navega por emociones turbulentas, lucha por encontrar un camino profesional, por encontrar una vida amorosa estable. En ese camino errático va cambiando de laburo, de relaciones amorosas. Y creo que lo que el director hace muy bien es poner el trabajo en visible, el trabajo que las personas hacemos para reconocer nuestro deseo. Porque esa es una dificultad, no siempre está tan claro el deseo que nos mueve a hacer cosas. La peli está dividida en 12 capítulos, no son largos, es una película, no es una serie, tiene un prólogo y un epílogo. Y la idea, a veces el cine, el modo que elige de contar, está vinculado al tema que cuenta. Y la idea de capítulos me parece que va de la mano de la fragmentación que quiere mostrar el director en la época en la que estamos. Esto incluso lo explicó el director. Él dice que le gusta, más que narrar una historia de modo continuo, centrarse en el personaje y mostrar como algunas ideas conceptuales. Por eso, en los capítulos ustedes van a ver temas vinculados a la maternidad, temas vinculados al feminismo, al amor, a las infidelidades. Uno podría guiarse por eso. Y hay algo también curioso que intenta hacer el director, que es mostrarnos ese artefacto con el que está trabajando. ¿Qué quiere decir eso? Que a vos te hace pensar, te corta la visión de la película y tenés que mirar el título. Entonces, eso te demuestra que no hace falta que sea verosímil la historia, que uno puede creer en la historia más allá de que se parezca o no a la realidad. Es una película muy linda de ver. Me parece a mí que hay algo muy interesante que hace el director, que es defiende la duda y la vacilación como aprendizaje. Y es muy estimulante que los espectadores entiendan al personaje más por lo que no sabe, por lo que duda, por sus vacilaciones, que por sus aciertos. Así que se las recomiendo, repito, La peor persona del mundo en Prime.
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2: Hola Marce, bueno, paso para contarles que a vos y a Richard y bueno y a tus colegas del programa de radio que escuché, el de inmigrantes y el del futuro, y me parecieron extraordinarios, me encantaron los textos, la música, la editorial, las entrevistas, me parecieron bellísimos, así que muchas gracias. Gracias por haberme compartido los programas. Bueno, los voy escuchando espaciadamente porque, bueno, me gusta escuchar con atención y entonces necesito encontrar el momento para hacerlo. Y nada, lo disfruto muchísimo. Así que mil gracias y que siga, que tenga mucho futuro por la otra vereda.
3: Me están recreando todas mis pasiones. Gracias. Nos vemos en Originarte. Soy parabólico.
0: Ahí mandó un mensaje. Tenemos otro mensaje de Gaby, acabamos de escuchar, y de Pancho, el famoso oyente de la parabólica.
4: Bueno, como dijo el indio, empiezo por el final y terminaré en el principio. Este es el primer disco de Patricio Rey y sus Redonditos de Ricota, grabado en 1984 y publicado el 20 de julio de 1985 por el sello Wormo.

grabado en los estudios MIA, Músicos Independientes Argentinos, con el padrinazgo de Lito Vitale, quien actuó también como tecladista y técnico.

0: ¿Por qué se llama Patricio Rey y sus redonditos de ricota? ¿Usted quiere decir algo, señor operador? Bueno, originalmente los espectáculos de Patricio Rey y sus redonditos de ricota era un espectáculo integral con actores, bailarinas, coristas y una actriz que terminaba haciendo un desnudo. Eso le trajo muchos problemas con la policía. Pero también en todas estas reuniones, recitales chiquitos, en lugares no muy santos, se repartían bocaditos redonditos de ricota. Eso lo hicieron en una primera etapa, después decidieron hacer solamente música con la banda. Bueno, eso es todo, caminantes.
1: Nos estamos yendo entonces. Saludamos a todos, esperamos el jueves que viene. Agradecemos como siempre la operación técnica en manos de Pablo Martínez. Y Marcela, ¿quiere decir algo
2: no,
1: para el final?
2: No, iba a decir adiós, adiós, adiós.
1: Adiós, adiós, adiós. Entonces a todos nos vemos el jueves.
3: Hasta el jueves.

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Que viva para siempre, el gran

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4: Esta es la juventud divina que es la que nos viene a ayudar a nosotros. Por eso los jubilados hoy estamos acá. Estos son nuestros hijos y nuestros nietos.

Disparen contra el jubilado. Apoyados en un artículo escrito por la compañera Nora Biagio, vamos a poner blanco sobre negro acerca del FAL, ese invento que, según el gobierno, sería el Fondo de Asistencia Laboral, pero que para nosotros significa disparen contra el jubilado. Muy astuto, muy irónico, muy cínico. FAL, recordado nombre de fusil en nuestras épocas oscuras. FAL. Pero no se indignen demasiado porque hay otro programita de destrucción, de formalización laboral, al que bautizaron rifle. Nostalgia de chumbos les agarra. Dice Nora Biagio, el Fondo de Asistencia Laboral es un nuevo golpe a las jubilaciones y a los trabajadores que entraría en vigencia el 1 de noviembre y va a achicar el cálculo de la indemnización por despidos, liberando a las patronales del costo de despidos, además de abaratarlo. Lo que se dice un golpe brutal contra los jubilados. ¿Por qué? Porque establece un negociado financiero a favor de las patronales y los bancos, los cuales podrán destinar parte de sus aportes, que antes iban al ANSES, a sostener indemnizaciones. Y eso no es todo, porque también podrán colocarlos en fondos de inversión y fideicomisos financieros bajo la dirección de la Comisión Nacional de Valores. Una maravilla, un nuevo caramelito para los usureros que manejan la torta de plata. Lo define muy bien Nora Biagio. Milei y los que utilizan su macabro carisma le garantizan plata fresca a las patronales, a los bancos y a los especuladores. Claro, todo a costa del vaciamiento de ANSES, de manera tal que los jubilados sostienen al Estado y no al revés. Los jubilados.

Sostienen al Estado. Vemos punto por punto. El Fondo de Asistencia Laboral es un instrumento de la reforma laboral que permite a las empresas financiar indemnizaciones por despido reasignando aportes. Sus principales implicancias para la ANSES son desfinanciamiento previsional, porque para nutrir al FAL se redirige una porción de las contribuciones patronales que antes iban íntegramente al Sistema Integrado Previsional Argentino, administrado por la ANSES. También produce reducción de ingresos. Este desvío de fondos reduce directamente los recursos propios de la ANSES, generando un impacto financiero que equivale a la reducción aproximada de entre el 0,3 y el 0,46% del PBI, lo que en definitiva implica un recorte del 6% del total de los recursos del propio organismo. Otro tema, cambio en el destino de los recursos. El dinero no desaparece, sino que deja de utilizarse para el pago de haberes jubilatorios u otros beneficios sociales, pasando a un fondo de capitalización privado supervisado por la Comisión Nacional de Valores para cubrir futuros despidos. Seguimos. Vaciamiento del sistema solidario. Al reducirse la masa de ingresos por aportes patronales, se profundiza el desfinanciamiento de ANSES y el gobierno y sus sostenedores aprovecharán para volver con la cantinela de que el problema es que los jubilados viven mucho tiempo. Esto es una coartada para volver a colocar el debate sobre la sostenibilidad del sistema de reparto jubilatorio y la necesidad, obviamente, de buscar la privatización reciclando las malditas AFJP. ¿Y cuánto se aporta al FAL? Veamos. El aporte mensual obligatorio se calcula sobre la remuneración que sirve de base para las contribuciones patronales al SIPA. Dejan de financiar al ANSES para financiar los despidos de los trabajadores. La reglamentación de la ley antilaboral establece que se reducen las contribuciones patronales de las empresas en la misma medida en que éstas destinan más fondos a la creación del FAL. Compañeros, urgentemente empecemos a imaginar formas de luchar contra este saqueo. Terminemos de tenerle miedo a ciertas palabras. Combativos. Combativos. Desobedientes. Desobedientes. Insurrectos. La ley de modernización laboral nos afecta. El Fondo de Asistencia Laboral nos afecta. El cierre de pymes y comercios nos afecta. El DNU 7023 nos apunta y nos dispara. La ley bases nos empuja al hoyo final. La derogación del derecho a huelga, de las paritarias y la claudicación de las organizaciones sindicales nos desamparan. ¿De qué manera podemos decirlo prolijo y educadamente? ¿Cuánto podemos mantener correcto nuestro lenguaje para que todos, trabajadores activos y jubilados, tomemos definitiva conciencia? Solo una gran mancomunión entre los adultos mayores, junto a las actuales generaciones con trabajo activo, puede mantenernos con vida. Con vida. Con algún poder básico de resistencia. De pie. Reclamando por los derechos cercenados. Por nuestro pan. Plantado frente a un poder que endulza el oído de los argentinos, prometiendo un país potencia, pero para dentro de 10 años. Compañeras y compañeros de ruta, nos preguntamos hasta dónde llega nuestra vulnerabilidad. ¿Cuánto dura nuestro aguante? ¿Vamos a seguir proponiendo el resignado gesto de abracémonos entre nosotros hasta el final? Viajamos todos en el último bondi a Finisterre. Mantengamos la dignidad arriba, bien alto. 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Entonces, a mover. Vamos las bandas.

Hoy en Somos Grandes dedicamos nuestra entrevista a Marcos Wollmann, presidente de la Mesa Coordinadora Nacional de Organizaciones de Jubilados y Pensionados. Una voz más que autorizada que te va a interesar escuchar. Hablamos de PAMI, en este momento de asfixia que está pasando, y de todos los temas que están exigiendo nuestra participación y militancia. Quédate ahí, escúchalo. El pasado 3 de junio, el Foro Solidario Córdoba, tan activo siempre en la resistencia a este modelo atroz que nos está gobernando, hizo conocer un plan de emergencia nacional que seguramente nace en el seno de las organizaciones que lo integran y seguramente también está destinado a toda la dirigencia argentina. Lo llamó Plan de Emergencia Nacional. Para afrontar la crisis estructural que atraviesa nuestro país en materia de pobreza, salud, educación, producción, trabajo y seguridad social, resulta imprescindible construir un plan integral de emergencia nacional. Esta propuesta surge de las asambleas democráticas y cabildos abiertos que venimos desarrollando durante más de 2 años en el marco de las rondas de jubilados. Entendemos que es necesario convocar a todos los sectores de la comunidad para debatir y consensuar soluciones de fondo interconectadas e independientes de las cuales surjan democráticamente las prioridades nacionales. Las siguientes son las propuestas iniciales. Primero, recuperar el protagonismo de la clase trabajadora. Todo proyecto estratégico del país debe reconocer a la clase trabajadora como sujeto central de la transformación social. Los trabajadores deben recuperar capacidad de decisión en áreas neurálgicas del Estado y sus instituciones, participando en el control, la fiscalización y la auditoría de los fondos destinados a la seguridad social, la energía, la producción, la ciencia, la tecnología y fundamentalmente las políticas laborales. Segundo punto, suspensión e investigación de la deuda pública. Proponemos la suspensión del pago de la deuda externa hasta que se investiguen sus orígenes, los responsables de su contratación y el destino de los fondos obtenidos. A esta problemática deben sumarse las deudas provinciales y municipales, especialmente aquellas contraídas en moneda extranjera, que condicionan el desarrollo presente e hipotecan el futuro de las próximas generaciones. Tercer punto. Recuperación del poder adquisitivo y combate a la pobreza. Para reactivar el circuito económico, para fortalecer a las pymes, los comercios y la industria nacional y comenzar a revertir los niveles de pobreza existentes, resulta indispensable recuperar el poder adquisitivo de los argentinos. En ese marco, proponemos destinar una proporción adecuada del Producto Bruto Interno a la implementación de una renta básica universal, sin exclusiones, como herramienta de inclusión social y dinamización económica. Cuarto punto, reforma del sistema financiero. Es necesario revisar integralmente el marco jurídico heredado de la Ley 21.526 de Entidades Financieras, sancionada durante la gestión de Alfredo Martínez de Hoz. Proponemos reemplazarla por una nueva ley de entidades bancarias al servicio de la producción, el trabajo y la vivienda, fortaleciendo especialmente el papel de la banca pública y la banca cooperativa como instrumentos del desarrollo nacional. Quinto punto, reforma estructural del Poder Judicial. La independencia del Poder Judicial constituye un requisito esencial para la vigencia plena de la democracia. La experiencia demuestra que la justicia se encuentra frecuentemente condicionada por intereses políticos, corporativos y sectoriales. Por ello proponemos una profunda reforma estructural que garantice la efectiva independencia de los poderes constituidos y fortalezca así la confianza ciudadana en las instituciones. Asimismo, consideramos necesario, dice el Foro Solidario Córdoba,
promover mecanismos democráticos que amplíen la participación ciudadana en la selección de magistrados y funcionarios judiciales mediante concursos abiertos, transparentes y con igualdad de oportunidades, erradicando prácticas de nepotismo, privilegio y concentración de poder. Por último, el plan de emergencia agrega una consideración. Este plan de emergencia nacional constituye una propuesta abierta y en construcción. Con el transcurso del tiempo y previo debate democrático en nuestras asambleas y cabildos abiertos, se habrán de incorporar nuevas iniciativas y propuestas específicas. Ratificamos nuestra voluntad de unidad y lucha, rechazando toda forma de fragmentación social y política que debilite la capacidad de organización del pueblo argentino. El documento lleva la firma de Miguel Berrotarán, presidente del Foro Solidario Córdoba. Una noticia que nos llena realmente de alegría es la que nos llega desde la ciudad de Mendoza, donde tuvo lugar un acto de declaración de interés por parte del Senado de la provincia de Mendoza sobre un proyecto que fue puesto en marcha por nuestros compañeros de la asociación JUBIPEN. Esto ocurrió el 1 de junio en el Salón de los Pasos Perdidos de la Legislatura de Mendoza, donde la Honorable Cámara de Senadores reconoció la labor de Asociación JUBIPEN Mendoza, el colectivo

Dinámica de profundas emociones y voluntades, dice. Para el 24 de marzo, las emblemáticas banderas que portan historias de compromiso y lucha estuvieron en las calles de Mendoza. Cada puntada fue memoria viva. La iniciativa de reconocimiento fue impulsada por el senador Félix González a través de un proyecto en la Cámara de Senadores, quien expresó que la distinción de los colectivos participantes fue destacar el trabajo colectivo llevado adelante por estas organizaciones en defensa de la memoria histórica y los derechos humanos. El Salón de los Pasos Perdidos, con la presencia de las simbólicas banderas, se vio colmado por bordadoras, familiares y público en general, espíritus en comunión, unidos por el sentimiento de hacer viva la memoria de tantas historias de vida, lucha, militancia y compromiso. Finalmente, Juvipel Mendoza agradeció profundamente a las queridas bordadoras y costureras por hacer posible las bellas banderas, testimonios necesarios para enfrentar el vil negacionismo de una parte de nuestra historia.

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1: Caputo, deja de mentir.
2: En el tema previsional hay un problema, que es que el kirchnerismo jubiló 3.900.000 personas sin los aportes correspondientes.
1: Mentira. 3.900.000 jubilados en la Argentina existen porque hubo moratoria. El 87% había hecho aportes. ¿Cuál es la solución que plantea el ministro Caputo? ¿Quedarse con los aportes del 87% de los jubilados que tienen de 1 a 29 años de aporte promedio en la República Argentina? Hay un 17% que no tiene aportes y queremos que tenga la posibilidad de comprar los años de aportes que no pudo a partir de haber estado negro toda su vida.
2: Ellos estuvieron hace 2 años, Luis, el último año, ellos le sacaron a los jubilados 30%. Con nosotros, desde diciembre, las jubilaciones han recuperado un 15%. Contra dólares, se triplicaron.
1: ¿Dónde vivís, Caputo? Los jubilados no paran de perder. Es cierto que durante el 2023 perdieron porque hubo alta inflación, pero vinimos con el bono para tratar de que no perdieran tanto. Con ustedes, desde que llegaron al gobierno, los enterraron después de la mega devaluación que hicieron y los jubilados de la mínima fueron los más castigados. Por eso, todos los miércoles hay jubilados frente al Congreso.
2: Todos los impuestos que bajamos, todos, eran impuestos nacionales. No les toqué un centavo a las provincias.
1: Mentira. No quieren reconocer el ajuste brutal que hicieron con los gobernadores. Bajaron el impuesto a los bienes personales cuando llegaron con el cuentito del blanqueo y perjudicaron la transferencia a todas las provincias. Los gobernadores están pidiendo que dejen de robarle la plata del impuesto a los combustibles que pagamos todos los habitantes y que le transfieran ese dinero para poder mantener las rutas argentinas.
2: Las leyes que están mandando representan 2.5 puntos de
3: todas.
1: Sí. Mentira. El bono, la moratoria y el aumento del 7,2 más las mejoras para las personas con discapacidad suman todas 1.33 del Producto Bruto Interno. Pero además te contamos de dónde tenés que sacar la plata, Caputo, para poder pagarlo.
2: El fondo de la cuestión no es ni los jubilados, ni la distribución de los ATN, ni nada. El fondo de la cuestión es romper el equilibrio fiscal.
1: Otra mentira más. Según la Oficina del Presupuesto de la Cámara de Diputados de la Nación, en el mes de junio volvió el déficit fiscal primario a la República Argentina.
2: Logramos sacar 11 millones de argentinos de la pobreza.
1: Me parece que ahí se equivocaron los números. El último dato del INDEC refleja que en la Argentina hay 11,3 millones de pobres.
2: Los depósitos en dólares
3: están creciendo.
1: Y lo que muestra el gráfico es que no paran de bajar, de 32.500 millones de dólares a 29.000 millones de dólares en este último tiempo bajo tu gestión, Caputo. Del latín, caput. Nunca mejor dicho. Estamos caput.
4: Victoria Tolosa Paz. En Somos Grandes conversamos hoy con Marcos Wollmann, presidente de la Mesa Coordinadora de Agrupaciones de Jubilados y Pensionados de la República Argentina. Buen día, Marcos, un gusto conversar con usted y gracias por estos minutos.
5: Bueno, muchas gracias a ustedes por esta comunicación en un programa tan importante, ¿no es cierto?
4: En principio yo le pediría que nos comente un poco cómo ha sido su trayectoria para llegar a la presidencia de la Mesa Coordinadora.
5: Bueno, nosotros somos jubilados, como tal, somos parte de la clase trabajadora, donde hemos tenido toda nuestra trayectoria, las diversas luchas.

0: sociales, en las luchas sociales, en las luchas territoriales. En este sentido, llegado a la etapa jubilatoria, uno se considera ya parte de la lucha que estamos librando históricamente y una trayectoria en una organización que ya viene constituida desde el año 1968. Éramos activos que participábamos de las luchas que se libraban y continuamos dentro de la organización. Esa fue la trayectoria. Me han encomendado la responsabilidad de la presidencia como un integrante más de esta organización que ya llevamos muchos años de lucha.
1: Y ustedes, digamos, en la coordinadora recurren a viajes al interior, se contactan personalmente con las agrupaciones, ¿cómo trabajan?
0: Bueno, nosotros tenemos una organización nacional, es una organización que llama Mesa Coordinadora de Organizaciones de Jubilados Nacional. Tenemos vínculos con algunas, establecemos los vínculos, nosotros hacemos congresos anuales, elegimos autoridades y estas autoridades en la distribución de responsabilidades, bueno, se establecen contactos dentro de las condiciones posibles, económicas y reales, de poder realizar todos los encuentros, pero todas las vinculaciones y todas las luchas las tenemos en cuenta y establecemos los contactos que consideramos que son importantes, necesarios para poder avanzar, ¿no es cierto?
1: Hoy el PAMI es para nosotros crucial, ¿no?, en la situación que está. Y estaba viendo en un YouTube, en una participación tuya en Radio Caput, donde ponía en claro el significado de la sigla PAMI, que por allí no mucha gente lo sabe, ¿no? Esto de Pensión Asistencial Médico Integral. Yo particularmente desconocía cuál era el significado de la sigla, pero me quedé analizando y es realmente la función que tiene que cumplir y que hoy no está cumpliendo.
0: Sí, Pensión Asistencial Médica Integral es la parte más importante que tiene esta entidad, que es la parte médica, ¿no es cierto?
1: Claro.
0: La atención médica, toda la parte, digamos, necesaria en esta etapa de la vida. Pero además es un instituto de servicios sociales, o sea que considera la problemática social de todos las personas, de todas las jubiladas, jubilados en esta etapa de la vida, ¿no es cierto? Tal es así que esto funcionó. Cuando funcionaba, había también atención respecto a problemas surgidos en los temas de vivienda, surgidos en los temas de las situaciones económicas, etcétera, que cada uno iba teniendo y se planteaban en cuanto a medidas de ir solucionando problemas más generales, ¿no es cierto?
1: Claro.
0: O sea, es un instituto creado en el año 1971. Surge esta entidad por la situación que estaba atravesando las personas mayores en el sistema que tenemos en nuestro país de atención médica, ¿no es cierto? Tanto el sistema público hospitalario como el sistema de obras sociales y el sistema privado, ¿no es cierto? Que hacía que este tema de las personas mayores no estuviera contemplada en forma que requiere estar contemplada. Y como tal, tomando la ley de obras sociales, se crea este instituto con las particularidades, el instituto de abordar toda la temática, digamos, de atención médica y además de los problemas sociales de esta etapa, ¿no?
1: Claro, lo que uno nota es que las premisas iniciales consideraban también, en este caso, a la familia del adulto mayor, porque la problemática del adulto mayor inmediatamente repercute en su familia cercana, hijos, nietos, y allí estamos hablando de vivienda y de otras cuestiones que los involucraban, ¿no es cierto?
0: Así es, tal es así que son afiliados a esta obra social, no solo el titular, sino también los familiares del titular que tienen que son válidos, que no tienen algún otro tipo de atención médica, ¿no es cierto?
1: Bueno, hoy lo que queda a la vista es que los objetivos iniciales, estos que estamos hablando, ya fueron tergiversados totalmente, ¿no? Empezando por una intervención que ya es eterna, histórica.
0: Sí, hablando de este tema, y como es un tema tan importante, nosotros estamos planteando la normalización de este instituto ya hace muchos años. Quiero decir que hasta tenemos un proyecto de ley de normalización de este instituto presentado en el 2010, que no fue tratado por la Comisión de Previsión

0: aquel entonces, y fue presentado todo esto, los proyectos que hemos presentado, que podemos comentar. Estos proyectos fueron firmados por más de una veintena de diputados nacionales y en las comisiones quedaron ahí, como decimos siempre, encajonados sin tratamiento. Por lo tanto, eso se presentó durante 6 años seguidos y nosotros eso tiene plena vigencia. Quiero señalar acá, digamos, como uno de los temas fundamentales, que no, ya no se trata solamente del momento actual que atraviesa la inmensa mayoría de jubilados nacionales y provinciales. ¿Cuál es la base material de análisis de esto? El haber jubilatorio nacional, y esto para conocimiento también del interior en los sistemas, las 13 provincias no transferidas al sistema nacional, que en el sistema nacional el haber jubilatorio que recibe la mayoría de los jubilados y pensionados nacionales en el mes de junio es de 461 mil pesos.
1: ¿Incluye el bono famoso este congelado de 70 mil?
0: Incluye el bono congelado de 70 mil, efectivamente. Pero para entender de qué estamos hablando, ¿no?
1: Claro,
0: ¿cierto?
1: Claro.
0: La canasta básica de una persona mayor, tomamos en cuenta la canasta básica que elabora la Defensoría del Pueblo de la Tercera Edad de la Ciudad Autónoma de Buenos Aires, que dirige Eugenio Semino, la canasta básica ya en el mes de marzo era de 1.824.000 pesos.
1: Claro.
0: ¿Para dar una idea de qué estamos hablando? Es decir, es menos de la cuarta parte de las
1: claro.
0: necesidades básicas de una persona mayor.
1: Es importante dejar esto remarcado porque, no sé usted, pero nosotros notamos una apatía general en la sociedad con respecto a la problemática de los jubilados que es alarmante, ¿no? Es una falta de criterio para opinar sobre estas cuestiones. Parecía que fuéramos los enemigos, los culpables del déficit fiscal o alguna cosa parecida.
0: Bueno, así lo presentan esta política que se está aplicando, que es una política, por supuesto, de los grandes grupos económicos que dominan toda la economía. ¿Cuál es el objetivo? El objetivo es que ya se comenzó a aplicar en la década del 90. El objetivo es terminar con este sistema previsional público de reparto asistido intergeneracional y terminar con este sistema, digamos, de obra social y de obras sociales, no solamente del instituto, o sea, más conocido como el nombre de PAMI, sino de todo aquello que para este gobierno que tenemos y este poder dominante de todo el sistema mundial, capitalista mundial y nacional, hace que tengamos una situación en donde todo esto está considerado como un gasto. Y en ese sentido está todo el plan de privatización del sistema previsional, como fue en los años 90, en el año 93, cuando sale la ley de creación de las AFJP, ¿no?
1: Claro, claro, claro.
0: En este momento, y lo anuncio ya acá, estamos terminado todo esto de las leyes que están aprobando, como la ley laboral. Tienen ahora 2 leyes fundamentales que quieren aprobar lo antes posible, que es la ley, digamos, tributaria, que es esta que van disminuyendo todos los impuestos a las grandes ganancias, y una reforma previsional. Y quiero dejar acá bien planteado este tema, porque es la reforma previsional el riesgo más importante que estamos atravesando y que realmente ellos ya están con proyectos preparados, que están ya ellos viendo si esto lo van a tratar antes de diciembre o posterior a las elecciones por las consecuencias que esto va a traer en cuanto al debate político que esto significa.
2: Estamos escuchando la nota con Marcos Wollmann, presidente de la Mesa Coordinadora Nacional de Organizaciones de Jubilados y Pensionados.
1: ¿Cuál sería nuestra manera de resistir, de oponernos, de plantar bandera? A mí se me ocurría en algún momento de comprometer a todas las partes que están perjudicadas por este sistema, ya sea los médicos de cabecera, los especialistas, los prestadores, aún los sindicatos que participan de PAMI con sus planteles de trabajadores. ¿No hay manera de unificar esas luchas en una?
0: Nosotros el planteo que tenemos es justamente ponernos todos de acuerdo. En primer lugar, que hay que terminar con la intervención en el PAMI. todos sabemos.

0: El PAMI, el Instituto Digo Nacional de Servicios Sociales de Jubilados y Pensionados, más conocido como PAMI, fue creado en el año 1971 por el decreto ley 19.032. No nos olvidemos que fue la lucha librada por los trabajadores en la dictadura de la NUCE, y que en este sentido estaba el ministro llamado de Bienestar Social, Francisco Manrique.
1: Sí.
0: Se le arrancó un proyecto que fue elaborado por los jubilados, las organizaciones de jubilados, las cuales nuestra organización tuvo participación, y los trabajadores. Ahora, ¿esto qué sucede? Esto fue luego intervenido, y ahí se creó con representación de los jubilados y de los activos la dirección, y así funcionó durante un tiempo. Muy poco tiempo de todos los años transcurridos, que en ese poco tiempo hubo un funcionamiento que luego, con la intervención, siempre con algún motivo, se intervino una vez, dos veces, y al final está permanentemente intervenido sin límite. Y tenemos un proyecto de dirección de este instituto como corresponde, es decir, como organización, como representación de los trabajadores jubilados, que sean 7 en relación a los jubilados y jubiladas, en 7 zonas, representantes de 7 zonas del país, sus miembros que integren la conducción juntamente con 2 representantes de los trabajadores activos y 2 representantes del Estado. Por eso nosotros, este es el proyecto que tenemos un proyecto integral de normalización, y vamos ahora, ya estamos conversando de todas las organizaciones para poner esto como uno de los puntos principales de lucha y coordinar con todas las organizaciones y llevarlo a todas las organizaciones activos, jubilados, para poder realmente ponernos de acuerdo en una lucha generalizada por su normalización.
1: Ustedes ya llevan realizados 3 plenarios y ahora van por el cuarto, ¿no?
0: Sí, estamos ya preparando el cuarto plenario y venimos esto planteándolo en todas nuestras actividades, ¿no es cierto? Entre ellas los miércoles de los jubilados, que ya se ha convertido los miércoles nacionales, ya en las provincias, en las localidades, y vamos a realizar ya mañana, miércoles 1785, miércoles de los jubilados.
1: Sí, las rondas ya se han repetido en tantos lados. Uno ve en Mendoza, que ya también van la marcha número 170 y pico, en Córdoba. No, en el interior se está trabajando muy fuerte, sobre todo en Córdoba y en Mendoza, muy fuerte y muy bien. Porque, por ejemplo, Mendoza ha logrado cosas importantes respecto de los medicamentos, a nivel de justicia. No, se están moviendo, pero nunca alcanza. No llegamos allá arriba donde tenemos que pegar.
0: Bueno, esto significa de que nosotros vamos a hacer de esto, y llamamos justamente a todos los oyentes, a los distintos lugares donde llega este programa, que vamos ahora, y hemos ya planteado que toda la lucha que estamos librando, tanto por el tema previsional como el tema, hemos elaborado cuáles son los temas más importantes, y lo mencionamos así. En primer lugar, el sistema previsional, que tenemos que defender este sistema público de reparto asistido intergeneracional e impedir por todos los medios su privatización. En segundo lugar, este Instituto de Servicios Sociales llamado PAMI, también su normalización y el plan que te estoy mencionando. El otro tema es el aumento de los haberes jubilatorios, un aumento de emergencia de los haberes jubilatorios para ponerlos en concordancia con las necesidades básicas y, digamos, lo que es el haber mínimo jubilatorio establecido por esta Defensoría de la Tercera Edad, el camino hacia eso con un aumento de emergencia de urgencia, porque cualquier aumento, hasta por estos índices del 2 y pico% que se establece mensualmente, es una cifra insignificante por la base de cálculo que tiene. El otro aspecto es el tema de lo que es la moratoria previsional, que ustedes saben de que esta moratoria fue eliminada, ya no existe una moratoria, y esto está llevando a situaciones de mucha cantidad de trabajadores que no están en condiciones por el trabajo no registrado que existe en nuestro país y que se va a ir intensificando

0: con esta ley laboral y legalizando, no están en condiciones de jubilarse, y nosotros exigimos mantener esta moratoria para poder realmente facilitar estos procesos jubilatorios.
1: Allí hay una parte importante de la batalla cultural, ¿no? Con el tema de que hay un consenso generalizado, han logrado instalar que la moratoria era como que le estaban regalando la jubilación a la gente.
0: Así es, así es. Y eso es un absurdo total. 9 de cada 10 mujeres se calculaba, y 7 de cada 10 hombres se calculó en el momento de eliminación de la moratoria que no estaban en condiciones de jubilarse. ¿Esto por qué? Porque acá hay justamente una política de no registración de los trabajadores, es decir, una cosa totalmente ilegal, pero que fue facilitada por todos los medios y que ahora se legaliza con esta reforma laboral, con convenios por empresa, con otras formas de contratación, con liquidación de la jornada de trabajo de 8 horas. Pero quiero decir que este es un tema, por ejemplo, que también en este, fíjense, en esta reforma laboral está también el FAL. El famoso, claro, Fondo de Asistencia Laboral es un fondo creado con los aportes que se van a dar de trabajadores, patronales, pero también de dónde surge el fondo. El porcentaje que va a la previsión, al sistema de previsión social procedente de los aportes patronales. Es decir, que se va a financiar, digamos, los despidos de los trabajadores, las indemnizaciones, con fondos que no van a pagar las patronales, sino que van a salir con estos fondos que van a tener carácter individual y procedente, una parte importante de esto, de los fondos previsionales que van a dejar de incorporarse al sistema previsional. ¿Para qué? Para seguir produciendo un desfinanciamiento de este sistema previsional y poner en su batalla cultural el argumento de que todo este tema de las moratorias es gente que no aporta, de que acá hay un tema de gente que se jubila que no ha trabajado. Y realmente tenemos que leer los datos oficiales, inclusive de lo que es el trabajo no registrado en relación a la población económicamente activa, que para demuestra de que acá es un tema realmente que forma parte de esta política del gobierno, y que nosotros en este sentido tenemos absoluta y plena convicción de que hay que unir y hay que llegar a todos los sectores, pero también lograr que toda la lucha que venimos librando alcancemos grados de unidad.
1: Una preguntita, dentro de los temas que van a tratar, ¿el 82% móvil está incluido o no?
0: Está incluido el 82% móvil. Ajá. Por supuesto, por supuesto. Esto está incluido desde un comienzo, es decir, un sistema provisional que contemple público de reparto, ¿no es cierto?, asistido, que tenga el 82% móvil como tasa sustitutiva, móvil sobre los mejores salarios, como tasa sustitutiva del salario, con el registro legal y obligatorio de todos los trabajadores.
1: Bueno, Marcos, creo que hemos hecho un recorrido amplísimo por todo lo que es PAMI y la situación de los jubilados en general. Creo que condensa todo lo que pensábamos nosotros presentar a la audiencia como batalla para defender el PAMI y todos los derechos que nos están quitando. Así que lo van a escuchar en varios lados más de una vez. Le agradezco muchísimo estos minutos. Realmente fue una clase magistral. Muchas gracias.
0: Bueno, yo les agradezco a ustedes que puedan difundir las ideas. Estamos siempre a disposición. Todo lo que haga falta en esto para ir difundiendo las ideas y tener siempre en cuenta lo que viene ahora en adelante, esta reforma previsional, pongámosla en primer lugar. En todos los ámbitos donde nosotros actuamos, tomar conciencia de lo que esto significa luego de la reforma laboral. Y muchas gracias por el llamado.
1: No, por favor, gracias a usted. Un abrazo, gracias.
0: Igualmente, igualmente para usted.
1: Adiós.
2: Preocupados por la perniciosa y casi eterna intervención a PAMI que ya suma décadas, en nuestro programa Somos Grandes hemos decidido abocarnos a difundir la necesidad de poner en vigencia la Ley 19.023, que entre sus principales normativas establece que el instituto debe ser gobernado por un directorio integrado mayoritariamente por representantes electos de sus afiliados. Sucede que las diferentes gestiones del Poder Ejecutivo han prorrogado históricamente este formato de administración a lo largo de sus casi 26 años de existencia. Fue creado, como sabemos, el 13 de mayo de 1971 y desde entonces el PAMI fue conducido por 13 interventores y apenas en 6 oportunidades estuvo a cargo de directorios constituidos de acuerdo con esa ley que mencionamos. A no confundirse, los jubilados, la mayor parte del personal de carrera y muchos prestadores han sido ajenos a los escándalos, denuncias e irregularidades de los capítulos más oscuros de la obra social. Y lo alertamos así, a no confundirse, porque ante la tremenda crisis que enfrenta hoy el organismo, ya van apareciendo voces de funcionarios del gobierno proyectando la disolución del PAMI como si una institución que fuera reconocida por su modelo prestacional y el sistema de atención médica por la mismísima Organización Mundial de la Salud, tuviera que cargar con culpas por las tropelías cometidas por ciertas conducciones. Las razones para que las intervenciones se hayan sucedido no hay que buscarlas en problemas de funcionamiento. Más bien, habría que hurgar en cuestiones políticas, esas que nada tienen que ver con las necesidades de los jubilados. El doctor Alcides Pinazo, jubilado de la ciudad de Viedma, nos acercó estas reflexiones perfectamente fundamentadas. Así daremos entonces comienzo a la campaña para recuperar la administración de PAMI que legítimamente nos pertenece. Dice así el doctor Pinazo. El instituto, durante su historia, fue varias veces intervenido. La última intervención data del año 2003 y se hizo por ley. La misma fue precedida por un informe de la AGN y el anexo que acompaña muestra que no se cumplieron ni se cumplen los objetivos que dieron lugar a dicha intervención, pese a lo cual el PAMI sigue en pie. Todos debemos saber un poco más de su historia y luchar, aunque vengan degollando, por mantener en alto la importancia que PAMI tiene para las personas mayores. A continuación, el doctor Pinazo nos ofrece su enfoque estratégico. El instituto tendrá como objeto otorgar por sí o por terceros a los jubilados y pensionados del Régimen Nacional de Previsión y del Sistema Integrado de Jubilaciones y Pensiones y a su grupo familiar primario las prestaciones sanitarias y sociales integrales, integradas y equitativas, tendientes a la promoción, prevención, protección, recuperación y rehabilitación de la salud, organizados en un modelo prestacional que se base en criterios de solidaridad, eficacia y eficiencia, que al mismo tiempo respondan al mayor nivel de calidad disponible para todos los beneficiarios del instituto, atendiendo a las particularidades e idiosincrasia propias de las diversas jurisdicciones provinciales y de las distintas regiones del país. Es esta una primera aproximación a la campaña que estamos dispuestos a organizar con el apoyo, por supuesto, de todos los compañeros de las distintas agrupaciones que en todo el territorio nacional se están organizando como para resistir el desfinanciamiento y la preanunciada desaparición de PAMI para transformarlo en otro negocio privado. La idea de este segmento que trataremos de mantener en cada uno de nuestros programas es concientizar no solo a los afiliados a la obra social PAMI, sino a toda la comunidad. Vamos a tratar de explicar cuál es la importancia de este sistema de salud único en Latinoamérica y uno de los pocos que queda en el mundo, por el cual las personas adultas mayores tienen un refugio para sus últimos años, manteniendo una vida digna y con salud.
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5: Todos los días nos viene una. Ahora nos vino de los bonos en las farmacias, que es 2001. Esto es volver al 2001. Los bonos no sirven, los farmacéuticos y las droguerías no lo van a aceptar. Y si lo aceptan, ellos tienen que pagar todo lo que tienen que pagar, expensas, empleados, alquileres. No lo van a querer de la otra parte. Así que no sirve. Y nosotros, desgraciadamente, nos vamos a quedar sin medicamento. Yo no sé si es verdad que nos están atendiendo los que capitamos en cada hospital y nos están cobrando un plus, pero que una vez internados

0: internados, si tenemos que estar internados, no, PAMI nos cubre, pero no sé hasta qué punto nos cubre. Y bueno, esto es el día a día, es luchar el día a día. Yo lo que veo que los jubilados no se unen. Acá nos tenemos que unir todos, porque esto es de todos y en el futuro.
1: De que faltan más jubilados todavía.
0: Más jubilados todavía. Que dejemos la fiestita de lado, porque sabemos que, bueno, las sociedades de fomento se hacen fiestita para los jubilados, pero eso no sirve. Los jubilados tienen que estar acá. No pueden ir a la fiestita, pero bueno, tienen que estar acá. Hoy lunes tienen que manifestarse, el miércoles tienen que manifestarse, porque los médicos, a partir de hoy, son 72 horas de paro, así que no los vas a atender, los odontólogos tampoco, así que bueno, esto es caótico, es el día a día y cada vez menos para los jubilados.
1: El tema de los jubilados que vienen, bueno, hoy a PAMI, me comentabas que venían temprano los y le dan lunes, solamente 20 números, ¿cómo es la situación también?
0: Bueno,
1: los,
0: hoy nos comentaron 70 jubilados sacar la puerta a partir de las 7 de la mañana, dieron 20 números y no dieron más. Y bueno, y el jubilado viene a hacer la receta porque el médico de cabecera a algunos le cobra, a otros no. Sí. A algunos les cobra 10, a otros les cobra 20, pero bueno.
1: Bueno, en el programa estamos hablando y muchos de los oyentes también mencionaban esta situación de las recetas, 10.000 pesos de mínimo, algunos, más todavía,
0: otros
1: ¿no?
0: 20, sí.
1: Claro, y no por eso vienen los jubilados acá y la realidad es que no lo pueden pagar.
0: Y otra de las cosas es cuando sacamos nos sacamos análisis de sangre, también nos cobran algunos análisis, 22, 23, y bueno, y algunos que se atienden por médicos de cabecera, hoy mi médica, 45, si me quiero atender con ella. Mira. No se puede, no se puede, y los que ganan la mínima, menos.
1: Veo acá, bueno, algunos papeles no al bono, rechazamos el pago con bono, paguen con efectivo las deudas. Bueno, son parte de los varios reclamos que vienen realizando,
0: Muchos reclamos.
1: Son muchos, no es uno solo, son varios.
0: Las prótesis no llegan, los medicamentos oncológicos no llegan. Y bueno, y el que tiene cáncer no puede esperar el medicamento. Tiene que ser ahora, ¿no? Mañana, pasado. Porque encima
1: rápido,
0: la salud mental... Y bueno, yo creo que los jubilados tienen que estar acá todos. O sea, el que esto no es una política, a ver quién apoya a Milei, quién apoya el peronismo, quién apoya a los... Es todo, el PAMI es de todo, acá vienen todos, no es que sean de diferentes organizaciones, tienen que estar acá. Esto es de todos y hay que defenderlo, porque el mañana se van a jubilar los que están arriba, que ahora no son jubilados, y esto les va a servir a ellos, que nosotros luchemos hoy.
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3: Alguna vez me pareció escucharte decir que desde el gobierno siempre te hablan de la macro y vos solo estás pudiendo cubrir la mitad de la canasta básica. Bueno, hablemos de la macro entonces. ¿Sabés quién es Roberto Kachanowski? Es un economista al que Milei menciona como el profe. Escúchalo.
4: ¿El parate de la economía puede ser un problema electoral concreto, vos pensás? ¿O este concepto de que nosotros miramos la macro y abajo todo se acomoda y que Dios los ayude?
5: Yo creo que ellos no saben por dónde salir. Okay. O sea, fueron muy habilidosos, porque Caputo es muy habilidoso como trader. Y logra mantener el tipo de cambio atrasado haciendo 1000 piruetas y le va bien. O sea, le va bien a él en la estrategia. Pero si vos te fijas, sacan un rigi, un super rigi. Y la pregunta es, ¿por qué tenés que hacer un rigi? O un super rigi. ¿Para qué hiciste el super rigi si ya tenías el rigi? Ellos se están dando cuenta que en este momento no atraen las inversiones como ellos creen. Fíjate que el rigi fue... Hicieron anuncios por 85 mil millones de dólares y la presentación que hizo el vicepresidente del Banco Central eran 760 millones de dólares, que entraron nada más.
3: Así llegamos al final de otro Somos Grandes, en esta querida emisora que toda la semana nos brinda la oportunidad de acercar nuestro mensaje y también el deseo de sumar voluntades para mejorar un poco la vida de nuestra gente. Jorge Lozano Ángel en producción general, Rodrigo Ángel en técnica y edición y la soberbia voz de Néstor Gil en la locución.
2: Somos grandes.
3: Esperamos encontrarlos en la próxima entrega. Como siempre, gracias a tantos compañeros de todo el país que nutren a Somos Grandes de información, pensamiento y contenido social. Hasta la próxima.
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